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0: Muy buenas noches. Gracias por estar con nosotros una vez más en La Hora Nacional, un espacio para las historias, las voces, la música y todo lo que nos ayuda a conocer mejor a México. Yo soy Leos y como siempre está conmigo mi querido Cha.
1: Buenas noches, México. Hoy vamos a compartir los resultados que se presentaron en el informe de gobierno y de la estrategia Atención a las Causas con los Festivales por la Paz. Estos espacios buscan acercar a las comunidades actividades culturales, deportivas y artísticas como alternativas de convivencia y de participación.
0: Justamente hablando de música y de jóvenes, nos estamos acercando a la gran final de México Canta 2. Esta iniciativa busca encontrar nuevos talentos, pero también algo más importante, hacer que la música sea una herramienta para construir mensajes de paz e identidad.
1: También estamos muy cerca del Día Internacional de la Alfabetización, que se conmemora cada 8 de septiembre. Nuestros amigos de Linnea nos traen información muy interesante sobre las oportunidades que existen para que jóvenes y adultos aprendan a leer y escribir, sigan con sus estudios y puedan cambiar sus posibilidades de vida.
0: En nuestra sección Mujeres en la Historia recordaremos a una mujer extraordinaria considerada la primera muralista mexicana, Aurora Reyes. Ella fue pintora, poeta, maestra, activista, defendió los derechos de las mujeres y vinculó su trabajo artístico con las causas sociales.
1: En nuestros flashazos del bienestar hablaremos de los servicios dirigidos a mujeres para ayudarlas en su bienestar físico y psicológico.
0: Y les daremos toda la información sobre septiembre, mes del testamento, porque este documento nos ayuda a ordenar nuestro patrimonio, proteger a nuestra familia y dejar claras nuestras decisiones. Todo esto y mucho más en nuestra primera media hora. Hay temas que tienen que ver directamente con la vida cotidiana. Poder ir al doctor, estudiar, tener una vivienda o encontrar oportunidades para salir adelante.
1: En salud hay varios datos que vale la pena poner sobre la mesa. En este periodo se abrieron 33 hospitales, 11 unidades de medicina familiar y 38 centros de salud y consultorios para acercar la atención médica a más personas.
0: Esto se suma a los más de 12.000 nuevos consultorios de atención primaria del Servicio Universal de Salud que abren a partir de enero de 2027 en los 24 estados donde opera el IMSS Bienestar.
1: Además, el 14 de septiembre abre una convocatoria para profesionales de la salud jubiladas y jubilados que quieran incorporarse al personal que atenderá estos consultorios.
0: Hablando de acercar la atención médica a las personas, está Salud Casa por Casa, que lleva las consultas directamente hasta los hogares.
1: Ya se han hecho más de 18 millones de consultas médicas a domicilio y son gratuitas. La idea es muy simple, acercar la atención y sobre todo prevenir antes de que un problema de salud se complique.
0: Existe otro cambio importante en algo que durante años podía ser un verdadero dolor de cabeza, conseguir un lugar en la preparatoria.
1: Con Mi Derecho, Mi Lugar, el proceso busca que las y los estudiantes tengan mayores posibilidades de acceder al bachillerato que quieren. Y el dato es que 74.2% ingresó a su primera opción.
0: Además, hay becas para estudiantes de primaria, secundaria y bachillerato. Y cada vez llegan también a más jóvenes que estudian en universidades públicas.
1: Y hablando de infraestructura educativa, al terminar el 2026 se habrán construido 401 preparatorias, 13 universidades Rosario Castellanos y 25 universidades Benito Juárez, además de que se habrán mejorado 73.000 escuelas.
0: Y esto nos lleva a otro tema. Las oportunidades para los jóvenes también tienen que ver con la seguridad.
1: Exactamente. La atención a las causas parte de una idea simple: acercar a los jóvenes al arte, la cultura, el deporte y la educación. Por eso se habla de bienestar social y de garantizar derechos como parte de esta estrategia.
0: Una parte de este trabajo también busca hacer comunidad con los Festivales por la Paz. Ya van 51 festivales con una asistencia de 2.641.646 personas. Son espacios que llevan actividades y convivencia a distintas comunidades.
1: También está el tema de la vivienda. Se han entregado 33.000 escrituras y en materia de créditos hay más de 7 millones de familias beneficiadas.
0: Además, hay obras que están cambiando la manera en que nos movemos. Por ejemplo, se inauguró el tren Insurgente hasta Observatorio y el tren Felipe Ángeles hasta Tecámac.
1: Y la construcción de infraestructura sigue. Son más de 3.000 kilómetros de nuevas obras que se están construyendo en distintas partes del país.
0: Y al final son temas que están conectados, porque cuando hablamos de bienestar, es tener acceso a servicios, encontrar oportunidades, tener un lugar para vivir y mejores condiciones para salir adelante. El deporte, la cultura, la música y la convivencia comunitaria son espacios que tienen niñas, niños y adolescentes para expresarse.
1: Los Festivales por la Paz llevan actividades culturales y recreativas a los espacios donde vive la gente, porque construir paz también implica recuperar la calle, la cancha, la plaza y los espacios comunitarios como lugares de encuentro, creatividad y participación.

0: Hoy les vamos a platicar sobre el ABC de las emociones, que es una estrategia que busca que niñas, niños y jóvenes aprendan a reconocer y expresar lo que sienten, hablar de sus emociones y saber cuándo necesitan pedir ayuda.
1: En las escuelas los lunes va a haber una hora semanal con pláticas, ejercicios, juegos y otras dinámicas para abrir estos espacios de escucha y acompañamiento. Y justo de esto vamos a hablar en la siguiente cápsula.
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1: El próximo 8 de septiembre se conmemora el Día Internacional de la Alfabetización. Esta fecha nos recuerda que aprender a leer y escribir es mucho más que adquirir una habilidad. Es abrir la puerta a otros conocimientos, ejercer derechos y tener mayores posibilidades de participación en la vida social. La UNESCO señala que este día se celebra desde 1967.
0: Hoy queremos conocer la labor de LINEA porque nunca es tarde para empezar. Durante 2026, el instituto ha impulsado acciones para incorporar a jóvenes y adultos a los procesos de alfabetización y educación básica. En México todavía hay millones de personas que requieren atención educativa, así que conocer las opciones disponibles puede hacer una gran diferencia. Pues ya estamos a nada, a unos días de conocer a los ganadores de la segunda edición de México Canta, y ha sido un camino muy intenso para estos jóvenes. Hay participantes de México y Estados Unidos con distintos estilos y formas de interpretar la música regional mexicana.
1: Sí, ahora sí ya estamos en la recta final. Y para platicar de cómo están llegando los jóvenes a esta etapa, está con nosotros una vez más Miguel Ángel Trujillo, presidente del Consejo Mexicano de la Música. Miguel Ángel, bienvenido de vuelta a la Hora Nacional.
6: Muchas gracias, León. Muchas gracias, Cha. Un placer estar nuevamente con ustedes. Les digo que siempre que vengo me siento en casa.
0: Pues ya es
6: que
0: eres
6: como
0: de casa.
6: Normal en este programa.
0: Claro.
6: Y les agradecemos muchísimo porque es una gran oportunidad para compartir con la gente lo que está pasando en México Canta. Ya tuvimos la semifinal de Los Ángeles, que fue el 23 de agosto, y ahí tuvimos a tres participantes de los siete que pasaron a la final, que es el 13 de septiembre en el Auditorio Nacional. Ellos fueron Tiffany, que es de Los Ángeles, fue Rosalba, que es de Chicago, y Joshua Soto, que es de Nueva York. Así que
0: wow, ¿qué tal?
6: Del país completo, zona
0: de
6: oeste,
0: costa,
6: centro y
0: ¿sí?
6: oeste, ¿no?
0: ¿Sí?
6: Como... Y de México tuvimos la semifinal este domingo pasado en Mazatlán.
0: ¿Qué tal?
6: En
0: qué
6: el
0: increíble.
6: Teatro Ángela Peralta, un teatro muy bonito, icónico.
0: Wow.
6: Y ahí también, pues, la gente votó, porque este año... todas las etapas han sido por voto del público.
0: Uh-huh.
6: Entonces, la final de México, los semifinalistas de México, fueron Bel, que es la Malishita, que es una chica que canta en español, en maya y en inglés. Entonces, la parte de las lenguas originarias,
0: uh-huh.
6: Nos encantó, porque
0: increíble
6: aparte es súper moderno.
0: Increíble que México Canta sea... la manera que la conocemos.
1: Claro.
6: Exactamente.
0: Y súper moderno, como dices tú.
6: Y muy, era como entre una cumbia, reggaetón, muy padre, ¿no? Y también pasó Luna López, que es de Morelos,
0: uh-huh.
6: Una chica que cantaba en un mercado, vendía naranjas y
0: wow.
6: cantaba en el mercado. Y pasó Brian, que es de Clave 5-7, más música con tuba, con acordeón, bajo sexto.
0: Okay.
6: Y como decías, o sea, tenemos de todos los géneros posibles dentro del regional mexicano, porque este año el concurso uh-huh. se centró, el año pasado teníamos bolero, uh-huh. teníamos rock, teníamos de todo, pero este año el enfoque fue en la música regional mexicana. o tradicional mexicana, que es más correcto, tradicional mexicana.
7: Sí, claro. Mexicano.
6: Y me faltó una cosa importante, que hay un séptimo participante.
7: Ah, caray.
6: Entonces, ahorita estamos en un dilema porque hay un par de participantes que se quedaron en la rayita y nosotros como Consejo Mexicano de la Música, pues, si pudiéramos tenerlos a todos en la final, a los 14 los tendríamos.
7: Sí.
6: Pero son 7, quizá podamos empujar ahí para que sean 8.
1: Uf, ¿y cómo van a tomar esa decisión? Qué difícil. Creo también para ustedes.
7: Difícil.
6: Creo que es importante porque se quedaron ahí en las votaciones, sí. Y creo que merecen una oportunidad más. Digo, independientemente del trabajo que vamos a seguir haciendo con el resto de los participantes después de la final, porque
1: claro.
6: Nuestro interés es pues no solamente sacar a los muchachos de su medio ambiente ahora y se acabó el concurso y ya no, sino
1: claro.
6: Queremos seguirlos impulsando para que en verdad tengan una oportunidad dentro de la industria.
1: Claro,
7: claro, porque además tú eres un personaje de la industria de hace muchos años que has visto ir y venir a tantos autores, cantantes, grupos, etcétera, etcétera. Pero ahorita, por ejemplo, esto que está pasando en México Canta es muy interesante porque son canciones que tienen un tema, que tienen una manera de hacerse, que es principalmente hablar del amor, ¿no? Como una cuestión que nos une a todos.
6: Sí, pues fíjate que este año fuimos un poquito más relajados en cuanto a las temáticas y hay un par de canciones ahí que tienen un par de palabras altisonantes y pero
7: ya estamos en el siglo XXI, ya.
6: Sí, sí, pero esa es un factor importante porque el más grande tiene 24 años.
1: Ay,
6: hay participantes,
1: muy
6: están muy chiquitos, sí. Todos, de verdad. Y fue muy, muy interesante porque unimos, si recuerdan el año pasado, era un concurso también para autores.
1: Claro.
6: Y escogimos las canciones para dárselas a los participantes. Este año decidimos cambiar un poquito eso

0: lo siento que fue mucho mejor que el primero. Obviamente teníamos esa curva de aprendizaje. Claro. Y la presidenta ya nos dijo que para 2027 ya vayamos pensando.
1: Oye, Miguel, pues ya sabes que aquí La Hora Nacional es su casa. Por favor, queremos que vengan con nosotros para platicar los personas que queden ganadoras, los finalistas, todos los que quieras traer aquí a su casa.
0: A mí me encantaría traer a los 14 porque son muy, muy talentosos todos. Pero obviamente pues los ganadores tendrían que estar aquí. Encantado. Muchas gracias por la invitación y con cultura ahí nos ponemos de acuerdo muy bien para poderlos traer a que platiquen con ellos, por supuesto.
2: Buenísimo.
1: Pues muchísimas gracias por venir aquí a La Hora Nacional. Mira, piel de gallina ya.
0: Falta poquito, 13 de septiembre ya en el Auditorio Nacional.
1: Sí, y qué padre, ¿no? Porque sí, México es un país con tantos músicos, con tanto talento, con tanto corazón, que es bien importante que se hagan este tipo de iniciativas, pues para que los podamos conocer y que ellos también sientan y sepan que lo pueden hacer, que no es nada más un sueño, sino que se puede llevar a cabo.
0: Y fíjate, somos tan musicales que México es el 10º mercado de música del mundo.
1: Imagínate, entonces, el 10º.
0: Aquí, donde, si estamos felices, música, si estamos tristes, música, si queremos
1: pues
0: echar
1: fiesta.
0: Pues
1: es la música, es parte de nuestra vida.
0: Es parte de nuestra sangre y nuestro ADN, ¿no?
1: Así es, Miguel. Pues muchísimas gracias. Te lo agradecemos muchísimo, como siempre.
0: Al contrario, ustedes, y los esperamos en México Canta.
2: Increíble.
1: Pues ahí estamos.
2: Ahí estamos. Ahí gracias. Estaremos. Y esperamos que ustedes estén aquí con nosotros, como todos los domingos en La Hora Nacional. Aurora Reyes fue una mujer que rompió esquemas. Fue pintora, poeta, maestra, activista y la primera muralista mexicana. Y su obra tocaba temas sociales y escenas de la vida cotidiana. Además, participó activamente en las luchas de las mujeres y de los trabajadores.
1: Aurora Reyes defendió, entre otras causas, el derecho de las mujeres al voto y a ocupar cargos públicos. También impulsó acciones relacionadas con el bienestar de las trabajadoras del magisterio y promovió espacios para sus hijos. Vamos a ver y a escuchar una cápsula sobre ella.
3: Aurora Reyes Flores fue una maestra, muralista, escritora y activista. Nació el 9 de septiembre de 1908 en Hidalgo del Parral, Chihuahua. A pesar de ser nieta del militar porfirista Bernardo Reyes, crecer en el contexto de la Revolución Mexicana la marcó profundamente. A lo largo de su vida, Aurora abrazó los ideales y las causas sociales revolucionarias. En 1913, su familia se trasladó a la Ciudad de México, donde Aurora estudió la escuela primaria. En 1921, ingresó a la Escuela Nacional Preparatoria, pero fue expulsada tras un conflicto con una autoridad escolar. Después ingresó a la Academia de San Carlos. Sin embargo, decidió abandonarla para optar por una formación artística autodidacta. Durante ese periodo, contrajo matrimonio con el poeta Jorge de Godoy, con quien tuvo dos hijos. El matrimonio duró poco, y tras la separación, Aurora Reyes asumió el cuidado y manutención total de sus hijos. En 1927, la Secretaría de Educación Pública nombró a Aurora Reyes profesora de artes plásticas para escuelas primarias. Esta labor constituyó su principal fuente de ingresos hasta su jubilación en 1964. En 1936, Aurora Reyes participó en la fundación de la Liga de Escritores y Artistas Revolucionarios. Allí profundizó su amistad con Frida Kahlo, quien entabló amistad con otros artistas e intelectuales como Concha Michel y Silvestre Revueltas. Conservó además un estrecho vínculo con su tío, el filósofo Alfonso Reyes. Ese mismo año se convirtió en la primera mujer mexicana en firmar como autora un mural. Atentado a las maestras rurales en el Centro Escolar Revolución, retrata la violencia y los abusos que sufrieron las docentes a manos de grupos cristeros en el México posrevolucionario. En ese mismo año, ingresó al Centro de Estudios Sociales Femeniles de México, donde fue elegida para desempeñar el cargo de secretaria de prensa. En 1937 fue electa como representante de la Unión de Escuelas Técnicas en el Congreso Nacional por la Educación Popular. También ocupó diversos cargos en sindicatos de maestros, entre ellos el Comité Ejecutivo del Sindicato de Maestros de Arte y el Sindicato de Trabajadores de la Enseñanza de la República Mexicana. En colaboración con Concha Michel y las hermanas Sara y Virginia Godínez, fundó el Instituto Revolucionario Femenino. Su labor en estos espacios se enfocó en la promoción de los derechos educativos y laborales de las mujeres, así como a la defensa del sufragio femenino.

0: el acceso a cargos públicos, la ampliación del permiso de maternidad, el reconocimiento de tiempos para la lactancia y la creación de guarderías y escuelas destinadas a los hijos de trabajadoras. A lo largo de su trayectoria artística, Aurora Reyes produjo cerca de 50 obras de caballete y diversas acuarelas. Entre ellas destacan Feminidades, Escena Revolucionaria y La Novia de Oro. A finales de la década de los 40, incursionó en la escritura, especialmente en la poesía. Reyes regresó a los andamios hasta 1959, con la realización de Trayectoria de la Cultura en México, un imponente proyecto mural de 334.40 metros cuadrados para el Auditorio 15 de Mayo del Sindicato Nacional de Trabajadores de la Educación. La ejecución de esta obra tomó 3 años. Posteriormente, entre 1977 y 1978, pintó su último mural, El Primer Encuentro, donde pudo realizar una representación de su visión sobre la conquista. Sobre su experiencia como muralista mujer, Aurora platicó en una entrevista.
1: El compañerito me preguntó, ¿cómo puede una mujer subirse una escalera y andar en unos andamios? Y volteé y le dije, ¡con pantalones!
0: Aurora Reyes falleció en la Ciudad de México el 26 de abril de 1985. Su trayectoria refleja una vida dedicada al arte, la educación y la defensa de los derechos de las mujeres obreras de México, consolidándose como una figura clave dentro de la historia artística y social del país.
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4: Septiembre es el mes del testamento. Es una campaña que nos ayuda a tomar una decisión que muchas veces, pues como que vamos dejando para después. Pero la realidad es que puede evitar un montón de conflictos familiares y darnos certeza sobre a dónde van a ir nuestros bienes.
5: Así es. Hacer un testamento no es solamente pensar en lo que va a pasar cuando ya no estemos. También es una forma de ordenar nuestro patrimonio, proteger a nuestra familia y dejar claras nuestras decisiones. Y para hablar de su importancia está con nosotros el notario Guillermo Vigil Chapa. Notario, bienvenido a la Hora Nacional.
6: ¿Qué tal? Gracias por la invitación, Che.
5: Un gusto. Al contrario.
4: Oiga, pues platícanos para empezar, ¿en qué consiste todo esto del mes del testamento?
6: El mes del testamento es un programa que ya tiene cerca de 20 años, donde el Colegio de Notarios de la Ciudad de México, junto con la Secretaría de Gobernación, dan facilidades. Y las facilidades van básicamente en dos sentidos. Uno, en el costo, se reducen los costos, y el otro es aumentan los horarios y los días de atención en muchas notarías. Uh-huh. Ya tenemos el costo de este año aquí en la Ciudad de México y es de 3.800 pesos, nos acaban de informar en el colegio. Y esto quiere decir que no se ha movido durante los últimos 3 o 4 años, se ha respetado el costo. Ahora, para tener más o menos un parámetro, un testamento normal en cuanto al costo, está entre los 6.000 y 6.500 pesos. Entonces, la reducción sí es una reducción considerable.
4: No, y además es un gasto que se hace una vez, salvo que se necesiten después hacer modificaciones, pero que le va a ahorrar a tu familia muchísimo dinero, muchísimo tiempo, muchísima angustia, y al final es un gasto que se paga solo, por decirlo de alguna manera casi.
6: Sí, claro. Sí, para la cantidad de problemas que se evitan haciendo testamento, la verdad es que la inversión de 3.800 pesos no es tan fuerte.
5: Claro. Oiga, yo tenía una pregunta. Uno siempre va dejando el testamento como para después, ¿no? Cuando esté grande, cuando tenga que dejar, o lo ven incluso como un mal presagio, no es que no voy a hacer el testamento porque no voy a hacer la de malas, ¿no? Claro. Creo que habría que quitarnos esta manera de pensar de la cabeza, ¿no?
6: Claro, e incluso como está previsto el testamento en la ley, es una excepción a la mayoría de edad. Por regla general, para poder acudir y firmar una escritura ante notario, se tiene que ser mayor de edad. Uh-huh. Excepción, el testamento.
4: Wow.
6: El testamento se puede hacer desde los 16 años.
7: ¿En ¿Qué serio?
6: ¿Sí?
7: ¿Qué tal?
6: Entonces, es un mito que hay que tener una edad determinada, bienes determinados, para poder hacer testamento. No, porque aparte, el testamento igual va en dos sentidos. El testamento, como todos lo conocemos, evidentemente es una previsión patrimonial. Uh-huh. Pero también en el testamento puedo establecer quién se queda al cargo de mis hijos menores de edad.
4: Claro.
6: Les puedo nombrar un tutor y eso se vuelve evidentemente hasta más importante que la cuestión patrimonial. Entonces, no hay que enfocarnos de que el testamento solamente es una cuestión patrimonial. Tengo hijos menores de edad, hago testamento por si me pasa algo, saber quién se va a hacer cargo de ellos.
4: Ahora, si, por ejemplo, yo no tengo propiedades, pero quiero hacer mi testamento para no darle lata a nadie, ¿qué es lo que puedo dejar por escrito? ¿Mis cuentas de banco? O sea, si no tengo un departamento, por ejemplo, ¿pero qué dejo? ¿El dinero que tengo en el banco? ¿Dejo mis posesiones?
5: O de los 16 años, mis balones de básquet, ¿no? Y mis
4: claro.
5: cuentos. ¿Sí? ¿Sí?
6: En el testamento se puede prever, bueno, o se prevé qué es lo que yo tengo en el momento en que yo falto.
4: Sí.
6: Y no es necesario especificar en el testamento los bienes en particular. Sí se puede hacer, pero no es indispensable. Simplemente si yo tengo claro a quién quiero dejarle mis bienes en el momento en que yo falte, nada más puedo poner así de manera genérica. Dejo como herederos a mis hijos.
4: Perfecto, claro.
6: ¿Qué es lo que van a heredar? Bueno, pues ya en su momento se verá qué es lo que había.
4: Claro.
6: ¿Puedo dejar una cuenta? También puedo poner en específico que una cuenta de cheques, una cuenta de inversión, se la puedo dejar a determinada persona. Pero no es necesario hacer un inventario o especificar bienes determinados para poder hacer
5: claro,
6: mi testamento.
5: Claro,
4: buenísimo.
5: Oiga, notario, y ya que andamos en esas, ¿no? Mi primera opción es como muy universal, digamos, ¿no? Pero ¿se puede modificar el testamento? ¿Es muy caro? ¿Es muy complicado?
6: No, no es complicado. La modificación del testamento siempre implica hacer un nuevo testamento. No hay, en materia de testamentos, no hay adendums, no hay modificaciones, no hay notas complementarias, no hay notas al margen, no. Por la importancia, siempre se tiene que hacer uno nuevo. Y es tan sencillo como el primero que yo hice. Y de hecho es lo que yo le recomiendo a la gente. Me he dado cuenta que tratan de prever qué es lo que va a pasar de aquí al momento en que yo falte.
5: Imposible.
6: Y les digo, no es necesario.
4: Claro.
6: No es necesario. Prevean corto, mediano plazo. Porque se hace testamento por una cuestión patrimonial y una cuestión familiar. Uh-huh. Cambia.
4: Claro.
6: Tanto el patrimonio como la familia. En el momento en que haya cambios importantes, significativos en patrimonio o en familia, reviso mi testamento. Si ya no estoy de acuerdo, ya no me gusta, hago uno nuevo, así de sencillo. Entonces, es importante tenerlo y con la conciencia de que lo puedo ir cambiando.
4: Notario, ¿dónde podemos obtener más información para, aprovechando que ya llega el mes de septiembre, aprovechar el mes del testamento e ir a formalizar por fin?
6: Claro, hay que acudir con un notario y para saber con qué notario puedo ir, está el Colegio de Notarios de la Ciudad de México. El teléfono 5511-1819, estamos en Río Tigre 63 y la página de internet colegiodenotarios.org.mx tiene un rubro que dice ubica tu notaría.
4: Ah, súper.
6: De ahí podemos entrar y podemos buscar al notario por número, por nombre, los notarios de determinada colonia, los notarios de determinada alcaldía.
4: ¿Y da igual a cuál vamos? ¿Todos
6: sí.
4: son iguales?
6: Todos son iguales. Todos van a cobrar 3,800 pesos y es lo mismo, van a recibir la asesoría.
4: Perfecto. Uh-huh. Pues muchísimas gracias por habernos acompañado en la Hora Nacional. Ojalá que mucha más gente tome la decisión de aprovechar la promoción y que vayan este mes de septiembre a sacar su testamento.
5: Sí, vamos. Sí. Vamos, porque no lo he hecho, lo tengo que hacer.
6: Sí, sí.
5: Perfecto. Muchas gracias.
6: No, hombre, nada. Gracias a ustedes por la invitación.
5: Gracias a ustedes también por seguir con nosotros. Por favor, ya saben dónde estamos. No se vayan a ningún lado. Así llegamos. llegamos al final de la primera parte de La Hora Nacional. Hoy hablamos de paz, de música, de educación y de mujeres que han dejado huella en nuestra historia.
4: A unos días de conmemorar su natalicio nos quedamos con una cita de Aurora Reyes. El arte no es un adorno para el deleite de los poderosos, sino un arma de combate para despertar la conciencia del pueblo y guiarlo hacia su emancipación.
5: Muchas gracias por vernos y por escucharnos. Pero antes de irnos a una pausa, le mandamos un abrazo y un saludo muy especial a Patricia Serrano, Carlos Gutiérrez García, Lupita Vega y Roberto Martínez.
4: También van saludos para Jorge Quesada, Silvia Machuca, María Elena Hernández, para José Luis Ramírez en Veracruz y para Patricia González en Jalisco.
5: Gracias por estar con nosotros cada semana y recuerden que nos encuentran como La Hora Nacional Oficial en YouTube, Facebook, Instagram, TikTok, X, Spotify y en el número 55 34 83 42 39. 55 34 83 42 39.
4: Además nos pueden mandar un correo electrónico a lahoranacional@segob.gob.mx.
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0: Septiembre está por llegar con una de las celebraciones más importantes para nuestro país. Y mientras las calles se preparan para llenarse de verde, blanco y rojo, detrás de cada detalle hay semanas de organización, coordinación y trabajo en equipo. En Nuevo León ya se llevan a cabo las mesas de trabajo para preparar las actividades de las próximas fiestas patrias y especialmente uno de sus momentos más representativos, el tradicional desfile. En estas reuniones participan distintas dependencias y autoridades estatales, sumando esfuerzos desde áreas como formación cívica, seguridad, educación y el Instituto Estatal de Cultura Física y Deporte, entre otras. El objetivo es coordinar cada una de las áreas que harán posible esta celebración, desde la participación y organización de los diferentes contingentes hasta aspectos de logística, seguridad y atención a quienes acudirán a disfrutar del recorrido. Porque lo que comienza alrededor de una mesa de trabajo, muy pronto se transforma en una celebración que reúne a miles de familias. Todo para mantener vivas las tradiciones que forman parte de nuestra historia y de nuestra identidad. Así, Nuevo León se prepara para vivir nuevamente las fiestas patrias. Con coordinación, participación y trabajo conjunto, avanzan los preparativos para que las familias puedan encontrarse una vez más y celebrar aquello que nos une como mexicanos. Porque antes de que comience el desfile, hay todo un equipo trabajando para hacerlo posible.
1: Hoy nos acompaña aquí en cabina de Nuevo León en la Hora Nacional, Marta Romero, coordinadora estatal en Nuevo León del INEGI. ¿Cómo está? Buenas noches.
2: Hola, ¿qué tal? Buenas noches. Muchas gracias por darme la oportunidad de estar en este espacio. Me siento muy honrada.
1: Bienvenida y muchas gracias por acompañarnos. El INEGI siempre nos da mucha luz sobre pues toda la realidad, lo que vivimos aquí en el país a través de los números, ¿verdad? Los números nos hablan de cómo estamos, cómo somos. En esta ocasión, la encuesta nacional
2: de ingreso gasto.
1: Ingreso gasto de los hogares.
2: Así es.
1: ¿Cuándo es?
2: Sí, la encuesta nacional de ingreso gasto es un proyecto estadístico, uno de los más importantes para el instituto, porque precisamente va a captar información en los hogares sobre el ingreso y el gasto. Es decir, cómo llega estas percepciones al hogar, cómo lo distribuyen, es decir, cómo lo gastan. Y además, adicionalmente, van a preguntar sobre las condiciones de la vivienda y sobre las características sociodemográficas de los residentes de los hogares.
1: O sea, ¿cuánto dinero entra a una casa?
2: Ajá.
1: ¿Y en qué se gasta?
2: Es correcto.
3: ¿Y por qué queremos saber esta información o para qué nos sirve?
2: Es muy importante que se conozca esta información porque, primero, es de interés nacional, es de uso obligado para los tres órdenes de gobierno, así como también la utilizan académicos, investigadores,
1: periodistas,
2: instituciones públicas, periodistas, a efecto de tomar decisiones en datos, pues duros, ¿verdad? Finalmente es el objetivo del instituto, generar información estadística que se utilice. Cuando el instituto genera información y esta no es utilizada, pues como que deja de tener razón de ser el dato, ¿sí? El objetivo es que esta información sea utilizada por los diferentes usuarios.
1: En el caso de esta encuesta, pues sí es muy necesaria, porque nos habla de cómo estamos ahí en las casas, ¿no? ¿Cuánto dinero entra, ya sea por trabajo, por empleos?
2: Sí, es la fuente de ingreso. Puede ser por trabajo, por rentas, por incluso financieras.
1: ¿Préstamos?
2: ¿Sí? Por préstamos y así por incluso hasta por apoyos gubernamentales. Y así también cómo lo estamos destinando. ¿Cuánto le destinamos a la alimentación, a la educación, al transporte, a efecto de también pues tener un panorama sociodemográfico y social de las condiciones de, pues valga la redundancia, de los hogares?
3: Cuando van a nuestros hogares a hacernos estas encuestas, pues nada más está el encuestador y nosotros. Y creo que vale la pena recordar el hecho de lo que ya estamos diciendo. Esta información es para el beneficio de todas y todos. Si nos ponemos a mentir, yo creo que salimos afectados, ¿no?
2: Fíjate que nosotros...
3: ¿Y a quién le sirve esas mentiras?
2: Sí, yo creo, partimos de la buena fe, ¿verdad? Partimos de lo que cada uno de los informantes nos informe. Nosotros nunca vamos a dudar de lo que nos esté reportando cada uno de estos informantes. Es más, nosotros preguntamos únicamente por nombre. Nuestros entrevistadores nunca van a preguntar por los apellidos que identifiquen a esta persona, ¿verdad? Si ustedes quieren decir A, B y C, Lupita, Pedro, Juanito, nosotros les vamos a partir de que eso es la realidad y vamos, uh-huh. y va a fluir la entrevista. En este caso de la ENIC es una entrevista cara a cara, ¿verdad? En la que se preguntamos sobre estas características de los hogares, de los residentes, uh-huh. y se les va a dejar adicionalmente un cuadernillo uh-huh. a efecto de que vayan registrando, ¿verdad? Los integrantes de esta familia mayor a 12 años, es importante, pues en qué gastan, ¿verdad? Uh-huh. En el día a día, todos sus ingresos.
3: Uh-huh. O sea que ahora están tratando de que las niñas, niños y adolescentes también se familiaricen con todos estos temas financieros.
2: Fíjate que una de las objetivos de esta encuesta también es un insumo para estimar el rezago educativo, si cuentan con condiciones básicas, los hogares, forma parte de lo que es indicadores, ¿sí?, de medición de la pobreza.
1: Uh-huh. Uh-huh. Fíjese que me gusta mucho la labor que hace el INEGI porque creo que es una labor necesaria. O sea, uh-huh. es esencial que tengamos los datos, ¿verdad? La investigación en todos los ámbitos es una base sólida, ¿no?, para saber hacia dónde le damos. Y como país, pues que existe el INEGI, pues me parece una labor esencial. Lo que a mí me preocupa, me causa un poco de preocupación es qué tan sensible está la gente allá afuera uh-huh. de recibirles, de abrirles la puerta, de confiar, de que ustedes les pregunten algo y la gente les responda, ¿verdad? Y bueno, hablábamos ahorita de que les respondan con datos reales. O sea, que simplemente que la gente abra la puerta, ¿verdad? Porque a veces claro. también entra el factor de inseguridad, desconfianza, uh-huh. etcétera. Ojalá que mucha gente que nos está escuchando ahorita se sensibilice y aporte esos datos porque realmente son para que nosotros mismos uh-huh. les saquemos provecho, ¿no?
2: Claro.
1: Entendemos
2: su preocupación. Ajá. Sin embargo, el instituto, precisamente a efecto de brindarle esta confianza a toda la ciudadanía, todos nuestros entrevistadores portan una credencial que los identifica y al reverso trae un código QR. Ajá. Que si el informante tiene esa desconfianza, lo puede escanear y los va a llevar a la página institucional en donde podrán verificar que esa persona está contratada para el instituto, puede confirmar su nombre, uh-huh. en qué proyecto está, e inclusive su número de empleado, uh-huh. ¿verdad? Es en la página institucional, en un apartado de verifica tu entrevistador. Adicionalmente, bien. Les quiero comentar que todos nuestros entrevistadores portan un uniforme que los distingue, que consta de un chaleco con el membrete del instituto, un sombrero, su mochila. Y en algunas encuestas traen un dispositivo de cómputo móvil. En este caso, que es la ENIC, es una entrevista aún en papel.
1: Súper. Uh-huh.
3: Pues podemos hacer eso, Roberto. Realmente mucha gente ya tenemos un celular y siempre estamos escaneando cosas. Yo creo que en vez de tener un poco de ay, me da pena decirle, de que ay, claro que sí, déjame escanear tu credencial.
2: Claro, uh-huh. claro.
1: Además, yo me imagino que no es necesario, incluso si la gente tiene un poquito de desconfianza, a lo mejor por la ventana, ¿no? Pero contéstale. O sea, uh-huh. lo importante es la información.
2: Sí, lo importante es esta comunicación uh-huh. cara a cara que nos permitan tener este diálogo a través de esta encuesta uh-huh. que todo el año el personal del INEGI, ahorita es la ENIC, pero podemos estar levantando de manera simultánea pues otras encuestas. Sí. Además, la información siempre va a estar garantizada por la confidencialidad que por ley estamos obligados a resguardar.
3: Uh-huh. Bueno, ¿y cuándo va a ser el levantamiento de esta información?
2: Sí, gracias por esa pregunta. El levantamiento inició el 1 de agosto y concluye okay. el 28 de noviembre.
3: Ah, a ¿sí? mi casa no han pasado. Los espero con ansia.
2: Bueno. Es importante aclarar esto precisamente que comentas. No van a pasar a todas las viviendas. Okay. Esto es a través de una metodología de okay. un sistema de muestreo okay. en donde es únicamente una muestra que representa uh-huh. a la entidad a efecto de estimar las características en el país y en la entidad.
3: Uh-huh. Ya pasaban contigo.
1: Yo te iba a decir, a lo mejor no estabas cuando pasaste.
3: A lo mejor también andaba aquí.
1: Ahí,
3: bueno, pasa? En la noche no pasa, pero...
1: si llegan y a lo mejor no estás, tu vivienda es seleccionada y no estás, ¿pasan después?
2: Sí, tienen por procedimiento... regresan hasta 3 veces,
1: ah, qué bueno.
2: pueden regresar a efecto bueno. de abrir la vivienda en esta encuesta.
1: Qué bueno.
3: Uh-huh. Mucha gente, yo sé que pasan a tu domicilio, tocan la puerta y dices, no tengo tiempo, estoy ocupado, estoy trabajando. Y sí, todos lo estamos, pero ¿cuánto tiempo más o menos nos va a tomar responder esta encuesta?
2: Esto va a depender de las características del hogar y del número de residentes que, valga la redundancia, que
1: Claro,
2: residen
1: dime.
2: en esa vivienda.
3: Pues un
2: Un
3: aproximado.
2: aproximado de entre 1 hora, 2 horas aproximadamente.
1: Entonces sí está un poquito larga. Entonces, ojalá que a la gente que nos está escuchando y que le tocó, pues que se preparen, ¿verdad? O sea, que pues vale la pena destinarle tiempo, o sea, colaborar. Esto también es parte pues de la participación ciudadana, o sea, porque de
2: Claro.
1: esta manera, al momento de abrir tu realidad a los datos, pues estás participando, ¿verdad? Con la vida pública de México.
2: Sí, ¿qué es lo que buscamos, verdad? Que nuestra información sea oportuna, veraz y que se genere con calidad, ¿verdad? Y en la medida que nos brinden esta información, pues habrá mayor representatividad de estos datos al momento de, pues, generarlos para la toma de decisiones de los distintos usuarios.
3: Bueno,
2: Justamente.
3: pues si la gente desea alguna otra información o quiere preguntar algo, puede consultarlo a través de su página y redes sociales.
2: Sí, claro. Los invitamos a que consulten la página del INEGI en www.inegi.org.mx, ¿verdad? Y estaremos atentos, ¿sí?, a brindarles toda la información a través de nuestros entrevistadores o regularmente generamos oficios, ¿verdad? Pues de darle a conocer al residente de la vivienda en que consta esta encuesta y ahí vienen los datos, mis datos en particular, ¿verdad?
1: Muy bien, pues le agradecemos mucho, Marta Romero,
2: A tus órdenes.
1: coordinadora estatal del INEGI en Nuevo León. Gracias por habernos acompañado. Y pues ya saben, ábranle la puerta al INEGI,
3: O la ventana.
1: de verdad, o aunque sea la ventana, pero destinen ahí 1 hora, una hora y un poquito más de tiempo a colaborar. Esto también es participación ciudadana, ¿verdad? A veces no tenemos tiempo de participar de alguna otra manera, pero pues cuando menos con esto sí, ¿no? Que nos va a beneficiar a todos. Gracias. Continuamos con más.
3: Gracias por continuar con nosotros. Hoy tenemos una entrevista muy interesante porque sí es musical y es sobre un legado de aquí de Nuevo León. ¿Cómo estás, Ramiro Delgado Jr.?
4: Hola, hola, ¿qué tal? Pues buenos días, buenas tardes, buenas noches, de donde quiera que
1: A
4: nos
1: la hora
4: vean,
1: que nos
4: a
1: vean,
4: la hora que nos
1: sí.
4: vean. Y pues gracias por
1: Bienvenido.
4: el espacio. Soy Ramiro Delgado Jr., la gente que pues todavía no me conoce, vengo de mucha música en la historia,
1: ¿Qué les
4: tanto.
1: dice el nombre de Ramiro Delgado, verdad? Esa es la
3: A ver,
1: pregunta.
3: así, ve directo a
1: ¿A qué
3: la
1: me suena?
3: cámara, serio, ¿a quién me parezco?
1: De hecho.
4: Pues más que nada, les platico un poquito. Mi abuelo, que perteneció a los rancheritos del Topo Chico, él tocaba el saxofón ahí con ellos, y también pues mi padre, que perteneció al grupo Bronco. Ahorita estamos trayendo el tributo al más grande, que lo hacemos con mucho cariño y con todo el corazón.
3: Siempre ha estado la música, pues literal, viene en tu sangre
4: Sí, así
3: y nunca
4: es.
3: la has dejado. Aunque este proyecto es reciente, siempre has estado en la música.
4: Sí, les platicaba fuera de cámara que también cuando yo estaba pequeño, estaba niño, me dormían con esa música. Yo creo que lo traigo en la sangre. También cuando entré al grupo sin ensayar, yo creo que tuvimos ahí un par de horas y el palenque en Pachuca, yo creo que estuvimos en palenque lleno total, sin ensayar, y salió todo de
1: ¿Qué edad
4: maravilla.
1: tenías ahí?
4: Tenía alrededor de, pues fue hace 6 años, yo creo que tenía como unos 27 años, más o menos, 26 años.
1: Pero desde niño me imagino que estabas en contacto con
4: Sí, claro. Pues ya,
1: instrumentos.
4: yo creo que más que nada como a partir de los 10 años, 10, 12 años, ya en la secundaria empecé a agarrar el gusto por la música, el acordeón, y pues ya, aquí estamos nuevamente.
3: Yo creo que vale la pena decir que no es porque haya sido el hijo de. Porque si lo hubiera, o sea, si hubiera sabido que le ibas a regar, no te hubiera subido, porque era su
4: Claro que sí,
3: trabajo.
4: claro. Más que nada es un honor y una responsabilidad también, pues mantener el legado, la esencia del grupo, y pues todo lo hacemos con mucho cariño y con todo el corazón.
1: Cuéntanos justamente de ese proyecto, ¿verdad? ¿Cómo se llama el tributo
4: Es
1: al más grande?
4: Ramiro Delgado Jr., tributo al más grande. Realmente tenemos 2, 3 meses con el proyecto. Estamos con todos los éxitos que ustedes ya conocen, tanto Oro, Que No Quede Huella, Libros Tontos, Sergio el Bailador, son canciones que ustedes han hecho éxito. Y pues a las nuevas generaciones también los invitamos a que escuchen esta música, ¿verdad?
1: Puras inmortales.
4: Sí.
1: Y consiste en tocar esas canciones. ¿Y le ponen algún sello en particular o cómo es?
4: Pues más que nada es mantener la esencia, el legado, obviamente con los teclados representantes de mi padre y el acordeón. Y pues estamos agregando música inédita, música nueva que ahorita les vamos a compartir también aquí con ustedes.
1: Los teclados, pues tú los tocas.
4: Sí, teclados.
1: Tú eres el que toca.
4: Tecladista y acordeonista.
3: Okay. Y bueno, vamos a mandarle saludos también a los integrantes que faltan.
4: Así es, a mis compañeros, tanto en la batería, tenemos a Marcos, a Pollo, él es el gran baterista. Beto en la primera voz, bajo sexto, Calet en el bajo eléctrico y Mario en las percusiones. Saludos.
1: Saludos.
3: Y aunque tú eres de aquí, de Nuevo León, actualmente no radicas aquí, pero claro que...
4: Soy pues totalmente regio, pero radico en los Estados Unidos, pero aquí soy totalmente regio. Claro, me gusta la carne asada y el cabrito.
1: Y abierto a presentaciones acá también. Pero antes de eso, ¿y la música nueva, lo que estás proponiendo nuevo, cómo es?
4: Pues es más que nada también con algo de la esencia de la agrupación, pero con un toque pues moderno, con una nueva voz también de mi compañero Beto. Yo creo que lo hacemos con mucho cariño y esperemos que le guste a toda la gente, ¿verdad?
3: Y en estos 3 meses que llevan de este nuevo proyecto, ¿cómo han sentido a la gente? ¿Cómo los ha recibido?
4: Pues ahí en las redes nos escriben bastante, nos mandan muchos mensajes. De hecho, ya tenemos próximas presentaciones. ¿Sí podemos platicar un poquito de eso?
1: Dale.
4: El día 15 de septiembre en Rayón, en el Estado de México, los esperamos a toda la gente con el tributo al más grande, Ramiro Delgado Jr. Y pues bueno, en las plataformas digitales, en nuestras redes, pueden seguir todas nuestras presentaciones.
3: ¿Van a estar también aquí en Apodaca?
4: Estamos en Apodaca, la fecha el día 3 de octubre.
3: El 3 de octubre. Pues, todavía falta, pero todavía falta, pero hay para que agenden. Regresen.
4: Sí.
1: Ok. Pues que te sigan en redes para que se enteren bien de...
4: Así es, tanto en Facebook, Instagram, en Spotify, Ramiro Delgado Jr., toda la música del tributo más grande.
3: Oye, pero no hay que olvidar también decirle a la gente que, aunque tienes tu proyecto, tú eres súper trabajador y actualmente también estás con otra regia.
4: Así es. Les platico un poquito. Estoy trabajando a la par con Alicia Villarreal, que es en el tour Bendita Locura 2026. Ahí trabajo con ella, toco el acordeón. Acabamos de regresar de Minneapolis y pues sigue la gira ahora en septiembre, octubre y terminamos yo creo que hasta diciembre. Va a estar fuerte estos meses de trabajo.
3: Así son los músicos, ¿verdad, Ana? En todos lados.
4: Para arriba y para abajo, cada fin de semana y hasta entre semana también nos toca trabajar.
3: ¿Y en qué te ha ayudado a estar así en todos lados?
4: Pues...
3: ¿Sí has aprendido algo nuevo? ¿Le estás metiendo un poquito de lo que aprendes acá?
4: Claro, yo creo que en las agrupaciones que he pertenecido, bueno, no les he platicado, he pertenecido también a los Cumbia Kings. Trabajé con ellos 1 año y medio.
3: Chiquilla.
4: Te quiero. Sí, trabajé con ellos 1 año y medio, también pues con Alicia Villarreal y también con el grupo Bronco trabajé 2 años.
1: Ok, no, pues tienes un chorro de experiencia. ¿Escribes también canciones?
4: Apenas, tengo alrededor de unos 2-3 meses y...
1: Escribiendo,
4: acaba de nacer aquí en el corazón y llevo algunos 4 temas más o menos.
1: ¿De lo que propones nuevo de estas nuevas canciones, alguna es tuya?
4: Ah, claro.
1: ¿Que tú la hayas escrito?
4: Claro, eso es lo que se viene próximamente.
1: Okay. ¿Y nos puedes decir de qué hablan o todavía no?
4: Aquí anda la tóxica, aquí atrás, no puedo platicar mucho de eso.
1: Ya, o sea, es son pedradas.
3: El título de la canción tampoco.
4: Son sorpresas, espérenlo más adelantito. Pero les voy a adelantar el próximo sencillo que se viene, lleva por nombre Esta Cobardía en todas las plataformas digitales.
1: Ok, es como de amor, desamor.
4: Esta Cobardía de mi amor por ella es un cover de los años de Chiquitete, no sé si... alguien lo conozca por ahí, de los años
1: 80.
3: De los años hace mucho.
4: Más o menos.
1: Okay. Ah, pues qué padre, ¿no? Pues suena bastante interesante entonces para echarle un ojo. Okay. De todas maneras, pues toda esa música me imagino que en tu canal de YouTube y en Spotify, ¿verdad?
4: Así es, canal de YouTube, Spotify, Apple Music y pues también en Facebook, Instagram, TikTok. Ahí nos pueden seguir.
3: Ya nos dijiste que vas a estar en Apodaca en octubre, pero ojalá vengas antes, así que vamos a seguirte en las redes para estar ahí al pendiente.
4: Bueno, pues muchas gracias por el espacio y bueno, no olviden escuchar nuestra música, Ramiro Delgado Jr.
1: Claro que sí. Muchas gracias.
4: Gracias.

0: Ya casi nos vamos, pero no partimos sin antes compartirles una serie de eventos artísticos y culturales para que asistan esta semana.
1: Mañana lunes 7 de septiembre, no te pierdas Del Olvido al No Me Acuerdo, película de 1999. Proyección conmemorativa en el Aula Magna Fray Servando Teresa de Mier del Colegio Civil Centro Cultural Universitario como parte del 25 aniversario de la película. Estará presente su director Juan Carlos Rulfo, quien en este documental viaja a los llanos de Jalisco buscando las huellas de su padre Juan Rulfo. Sin embargo, se topa con un grupo de ancianos del pueblo que apenas logran recordar al escritor. Recuerden, Aula Magna Fray Servando Teresa de Mier del Colegio Civil Centro Cultural Universitario. A las 5 de la tarde, la entrada es libre.
0: El cine y la danza se encuentran en Intermezzo, una puesta en escena de Ruby Gámez que nos transporta a un cine abandonado donde emergen historias, personajes y recuerdos. A través de escenas icónicas y música que ha trascendido por décadas, esta pieza de danza contemporánea rinde homenaje a 130 años de existencia del cine. Funciones viernes y sábado, 11 y 12 de septiembre a las 8 de la noche en la Gran Sala del Teatro de la Ciudad. Los boletos están disponibles en Arema y en taquilla del teatro una hora antes de cada función. La obra es para adolescentes y adultos.
1: La Casa de la Cultura de Nuevo León nos invita al Círculo de Lectura Book Club, con la intención de adentrarnos en la inquietante novela de George Orwell, 1984, para conversar sobre vigilancia, poder, libertad y control social. El libro se leerá y analizará en inglés. Cupo limitado, previo registro. Informes e inscripciones vía WhatsApp al número 8111-928494.
0: La Escuela Adolfo Prieto nos invita a integrarnos al Club de Coro de Música Sacra para vivir la experiencia de interpretar obras que han acompañado la historia a través de la armonía y la sensibilidad colectiva. Recibe entrenamiento vocal, mejora la técnica y la afinación en cada ensayo semanal, sábados de 2 a 4 de la tarde. No tiene costo, requiere de registro y es para mayores de 18 años. Inscríbete en tiendaconarte.org.mx.
1: Concluimos esta edición de Nuevo León en la Hora Nacional. Muchísimas gracias por habernos acompañado. Yo soy Darangélica Páez y les espero también el próximo domingo a las 10:30 de la noche. Muy buenas noches.
0: Gracias por habernos acompañado. Se despide su amigo Roberto Uriel Torres. Nos vemos la próxima semana. Y recuerden que esta es una producción del Sistema de Radio y Televisión de Nuevo León y la Oficina de Comunicación del Poder Ejecutivo del Estado, en colaboración con la Secretaría de Cultura de Nuevo León. Antes de irnos, escuchamos con el debido respeto el himno nacional mexicano.

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7: Hola, hola, bienvenidos, bienvenidas, ¿cómo están? Estamos en un episodio más de Ya Oíste. Yo soy Génesis Sainez y hoy tenemos un tema muy peculiar, un tema que puede pasarle a cualquiera, nadie está exento. En la cocina, en el trabajo o incluso en tu casa, en la calle, que son las famosas quemaduras. Y vamos a hablar sobre qué hacer en un momento difícil que está, porque muchos entramos en pánico en ese momento, es como de, ay, se está quemando, está pasando algo, pero no, a esto nos viene a acompañar nuestro querido doctor Oscar Reyes, jefe del servicio de urgencias. ¿Cómo está, doctor?
8: Hola, buenas tardes, bien, gracias, aquí, gracias por la invitación.
7: Ay, muchas gracias a usted por acompañarnos. Esto se va a poner bueno, porque estamos en una temporada donde justo puede haber muchas, muchas quemaduras, pero vamos a empezar sobre qué son las quemaduras, doctor.
8: Bueno, las quemaduras prácticamente son lesiones causadas por agentes físicos externos, principalmente sea fuego directo, líquidos calientes. Existe también las quemaduras por corriente eléctrica y en menor medida, pero también existen las quemaduras químicas. Entonces, Básicamente son lesiones térmicas, básicamente.
7: ¿Cómo son los tipos de quemaduras, doctor, que le han llegado?
8: Bueno, las quemaduras se clasifican, puede ser por, como ya mencionamos, por el tipo de agente que la ocasiona, que ya mencionamos que puede ser por fuego directo, le llamamos por escaldadura, quiere decir por líquidos calientes, quemadura química y quemadura eléctrica. Esa es una clasificación que es de acuerdo al agente físico que lo ocasiona. Y para nosotros como médicos es muy importante clasificarla de acuerdo a la profundidad o la gravedad de la lesión.
7: Ajá. Okay.
8: Hay varias clasificaciones. Conforme van pasando los años, se han creado varias clasificaciones. La más usada o la que está más en boga es la que le divide en primer grado, segundo grado y tercer grado.
7: Oh, sí.
8: Ajá, eso es de acuerdo. A nosotros como personal de la salud nos funciona mucho para determinar la gravedad de la lesión y a la vez de saber la gravedad de la lesión, saber si el paciente requiere ser tratado en un hospital o puede ser tratado en su domicilio. La quemadura de primer grado es la que comúnmente cuando vamos a la playa y nos asoleamos.
7: Lo bronceadito acá.
8: Esa es una quemadura de primer grado. Obviamente, pues como la mayoría de la gente sabe, pues no es necesario ir al hospital para tratar ese tipo.
7: Incluso hay gente que se broncea por gusto, ¿no?
8: Exactamente. Y es algo irónico, pero las quemaduras de primer grado son dolorosas precisamente porque afectan las capas superficiales de la piel, que se llama epidermis, y es ahí donde están los receptores del dolor.
7: Ya tocamos el de grado 1.
8: Primer grado,
7: ya ven. Nos vamos con el de segundo grado. Okay.
8: Sí, el de segundo grado, ya estamos hablando que ya la quemadura es más profunda. De hecho, la quemadura de segundo grado se divide en superficiales y profundas. Ajá.
7: Okay.
8: El segundo grado ya afecta a capas más profundas de la piel, en este caso la dermis. Y este tipo de quemadura es muy importante porque la recomendación es que sí se tenga una atención médica, que ya son más profundas a diferencia de las de primer grado. ¿Cómo los vamos a identificar? La piel se pone rosa y las famosas ampollas o flictenas. Ajá, ya
7: sí.
8: Es una característica de las de segundo grado que ya van a cursar con ampollas. Ajá, entonces este tipo de quemaduras, la sugerencia es que sí se vaya a alguna atención médica, a diferencia de las de primer grado.
7: Sí, sí me ha tocado ver, no me ha pasado, pero sí me ha tocado ver que el aceite creo que es lo más común que vemos, que les cae en la piel e inmediatamente como que empieza a salir la ampollita, o sea, obviamente entre el movimiento y todo, de que te arde, Me tocó ver que a mi mamá le salió una enorme, pero no entendía, o sea, yo en mi mente es como, ¿por cómo es que sale o por qué salen las ampollitas? ¿Es como media de protección de la piel o por qué se da?
8: La mayoría de las quemaduras de segundo grado, como bien mencionas, está ocasionado por líquidos calientes, ya sea aceite, agua hirviendo, o también por objetos calientes como el clásico, la plancha, la secadora.
7: Yo con mi plancha del peine.
8: Entonces, la ámpula o ampolla, como se le conoce a flictena, no es otra cosa que se sale líquido de la piel y se acumula ahí. De hecho, más adelante vamos a ver que cuando ya las quemaduras son más extensas, algo que daña mucho al paciente es la pérdida de líquido o de volumen, que le llamamos nosotros.
7: Okay.
8: Ajá. Aquí también es importante mencionar, ya cuando entramos a una quemadura segundo grado, nosotros ya a nivel médico, es muy importante la extensión de la quemadura. ¿Estás de acuerdo que no es lo mismo que te, como bien mencionas, que te quemes una área pequeña de tu mano a que te quemes, por ejemplo, todo el tórax, ¿no? O todo el pecho.
7: Sí. Pero pasemos a la de la quemadura de tercer grado, que esa es la última de la escala,
8: sí,
7: por así decirlo.
8: Es la más grave. Por lógica, pues la profundidad es mayor. Aquí es cuando el paciente inclusive ya tiene exposición de hueso, exposición
7: Ay.
8: Ósea, cuando ya se quema tendones, ya se queman como músculo. Obviamente, pues son pacientes que se exponen a corrientes térmicas o están mucho tiempo expuestos, sobre todo cuando hay fuego directo, ¿no?
7: Claro.
8: Y desafortunadamente muchas de las veces el tratamiento es quirúrgico. Muchas veces inclusive si una extremidad está muy afectada, inclusive puede requerir amputación. Entonces ya es una quemadura pues ya más grave, ¿no?
7: Y hay una pregunta que me gustaría hacerle, porque creo que todos necesitamos saber esas acciones rápidas, que en dado caso, no sé, estoy en mi casa y veo, o sea, para poder ayudar y también para saber qué hacer yo, ¿no? ¿Qué hacer cuando estás en ese momento, que no estás obviamente en el doctor o en lo que llegas? ¿Cómo tratarlo o hacerlo inmediatamente, una quemadura?
8: La principal recomendación es no aplicar ninguna sustancia a la quemadura.
7: Ni la famosa clara de huevo.
8: No, hay veces que le ponen antibiótico en crema, tampoco se sugiere. Clara de huevo, algunas cremas como el tepezcohuite, el aloe. Entonces, la sugerencia es no aplicar nada de eso. Tampoco agua fría. Mucha gente, pues la lógica muchas veces llegaría a pensar, pues si se quema y está caliente,
7: claro,
8: pues échale agua fría, ¿no? Sin embargo, no. Sí se sugiere, obviamente, que se lave la herida con pura agua, pero que el agua sea tibia o templada.
7: Okay. Uh-huh.
8: Tampoco se recomienda poner hielo.
7: ¿Y por ejemplo el agua es en contacto directo o como suavecito?
8: No, hacerlo. Directo.
7: Directo,
8: uh-huh.
7: Okay.
8: Ajá, entonces y después taparla con un apósito antiadherente, o sea, evitar que no sea un apósito que se pegue en la piel y obviamente pues que esté limpio, ¿no?
7: Claro, principalmente.
8: O sugerencia que esté limpio. Y si la quemadura sí se ve que tenga ampollas o todo sugiere que sea segundo grado, pues sí se sugiere que vaya a atención médica.
7: Y lo que hoy nos comparte, doctor, es muy, muy importante, porque hay cosas que ni siquiera sabemos, o sea, podemos decir que es muy como de, ay, no me va a pasar, o nada más me quemé tantito, pero lo dejamos a la desidia y son cosas que se pueden complicar. Nos ayudó a desmentir muchos mitos, muchas gracias, y pues, sin más por el momento, yo le agradezco mucho que nos haya acompañado. Espero que se le haya pasado muy bien.
8: Sí, al contrario, gracias a ustedes.
7: Y pues nada, Easter Lovers, la verdad es que yo estoy muy, muy agradecida. Muchísimas gracias, doctor, por esta compañía, por compartir información tan valiosa. Yo soy Génesis Sainz, fue un gusto tenerlos aquí. Muchísimas gracias, nos vemos en el próximo episodio. Adiós.

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0: están? ¿Cómo amanecieron? Qué gusto saludarlos a todos. Bienvenidos a la Agárrate del Travesaño en esta mañana fresca y bonita del 7 de septiembre del año 2026. Un gusto y un placer saludarlos. Estamos emocionados, estamos contentos, estamos felices porque es Opening Week. Esta semana arranca la temporada regular de la NFL. Mi querido Andrés Guerra, ¿cómo andamos?
1: Muy bien, mi querido Bob. ¿Cómo estás? Muy buenos días a toda la raza, a toda la gente de este travesaño, de este madruguete, no sé cómo se llame. Pero gracias por estar con nosotros desde este inicio de semana. Una más que, como dices tú, para nosotros, abriendo un paréntesis de lo que hay que tocar, que fue lo que sucedió el día de anoche. Una semana, pues, padre, porque arranca ya la NFL el próximo miércoles, güey. No el jueves, no el domingo. No, el próximo miércoles arranca la NFL. Y lógicamente, pues sí, sí hay que estar contentos a quienes nos gusta el fútbol americano. Porque además arrancó ya la UNEFA el fin de semana anterior y eso nos trae también muchísima felicidad. Y yo creo que en general...
0: Y el college con también juegazos.
1: También hubo muchos juegos interesantes e importantes, pero a ver, yo creo que tiene que haber, como decías tú, tranquilidad en este inicio de semana, pasando por lo que el día de ayer por la noche sucedió.
0: Perdóname, se me olvidó, perdóname. Y aparte es... ¡Clásico Week!
1: Semana de clásico. Es cierto, se nos estaba pasando. Sí, estaba pasando. A mí también, me contagiaste, güey.
0: ¡Clásico Week!
1: Y bueno, se me estaba pasando a mí por la emoción de que arranca la NFL. Y también por... hacia dónde vamos, ¿no? Que es lo que el día de ayer sucedió. En donde yo creo, Robert, no sé. Es cierto, siempre dolerá perder una final, de la manera en la que sea, del torneo en el que tú quieras. Pero yo, vaya, un consejo para la gente del Monterrey, que no me lo está pidiendo ni lo necesita. Pero yo creo que...
0: ¿Para qué lo das?
1: Yo creo que no hay que hacer drama. No hay que hacer drama, porque yo arrancaría preguntando, ¿Monterrey cumplió el objetivo de este torneo?
0: El primario, sí.
1: Ok.
0: Conseguir el boleto,
1: Ok.
0: Incluso al principio decíamos, quedando en tercer lugar, güey.
1: Exacto.
0: Eso. Sí, ¿te acuerdas?
1: Exacto. Uh-huh. Entonces, ahí la dejo yo de esa manera y en ese sentido de no hacer drama, ¿no? Se pierde con las situaciones ya platicadas hasta el cansancio de este equipo, no de ayer, no de antier, no del torneo pasado, sino del torneo anterior y el antes del anterior, los problemas que en defensa tienen, ¿no? Entonces, ok, a levantarse como el propio Almeida lo dijo.
0: La cosa, Guerra, perdóname por interrumpirte, uh-huh. Me choca interrumpirte, pero también uh-huh. me gusta mucho. Pero tiene razón el gran Isaac.
1: ¿Qué dice Isaac?
0: Dice Isaac, Rayados sigue en sequía.
1: Sí,
0: 5 años
1: sí,
0: sin...
1: Sí.
0: Háganle como quieran, pero pues seguimos sin títulos, aunque sea de torneos chicleros.
1: Sí, pero te voy a decir una cosa. ¿Y quién dices que dijo eso?
0: El gran Isaac Correa.
1: Es un análisis. Es un análisis muy bananero.
0: Ajá.
1: Porque yo creo que no se ve todo el contexto de lo que este Monterrey es. Este Monterrey viene de ser el lugar 13 el torneo pasado.
0: La info es de Juanito Cruz. Isaac Correa solamente puso el título de su nota en el título del programa.
1: Pues no deja de ser un
0: análisis. Muy bien, mi Johnny, tienes toda la razón, mi Johnny.
1: No, yo no.
0: Johnny Cross.
1: No, yo creo que no.
0: Conocido aquí en el bajo mundo de Lampa como el Capi Chiquito.
1: Ah, bueno, entonces sí, el título o la opinión vale. Si
0: 5 años sin Es la verdad,
1: No, sí. A ver, nadie se va a pelear con eso. Claro que no. Pero este Monterrey hace 2 meses, ¿cómo estaba? Pregúntome yo.
0: ¿Hace 2 meses?
1: Sí.
0: Pues ganándole al Inter de Miami, ganándole.
1: Hace tres meses. A ver, no te hagas güey, no te hagas güey. O sea.
0: Así andábamos.
1: Al torneo anterior, ¿cómo andaba?
0: Al torneo anterior.
1: Por eso, 2, 3 meses.
0: No, arrastrando la cobija.
1: Ok.
0: Empinados en treceavo lugar.
1: Pues es lo que estoy diciendo.
0: Treceavo lugar.
1: Es lo que estoy diciendo. Un equipo en el que se pedía la salida de jugadores que al día de hoy están sacando la cara por el conjunto rayado. Un equipo que no clasificó a la liguilla el torneo anterior. Un equipo que sacudió sus entrañas quitándose directivos que no querían que estuvieran ya y trayendo una nueva era. Y dentro de esa nueva era, muchas dudas, que qué estaba haciendo Herbiti, y que aquel, y de que quién va a ser el técnico, y estaba así. Y después de eso, este equipo, otra vez, consigue el objetivo de este torneo, llevándose el boleto para estar en la Conca, y se mete a una final, ¿sale? Entonces, yo creo que drama.
0: Estoy de acuerdo.
1: Drama, de que, ay, ¿cuántos años? Sí, eso es cierto. Pero este equipo sí tiene que hacer algo en cuanto a su línea defensiva.
0: Para hacer drama, no. Pero también el decir no pasa nada, corres el peligro de normalizar la derrota.
1: ¿Y quién dijo que no pasa nada?
0: Pues tú estás diciendo.
1: No.
0: Que no hagan drama, que no hay que hacer drama.
1: Ah, bueno,
0: drama.
1: Una cosa no es decir no drama, estoy diciendo.
0: Eso es normalizar la derrota, como dijo Vince Lombardi.
1: No
0: hagan un hábito de la derrota.
1: No, es que ¿quién está haciendo un hábito de la derrota? Estoy diciendo que lo que Almeida señaló es, a ver, en base a lo que este equipo ha mostrado, en donde estoy diciendo que hay una carencia, una deficiencia en su defensa, que los partidos los está perdiendo precisamente por ese problema en defensa que tiene, porque se vuelve a mostrar que si el equipo de Monterrey sale un día en el que sus responsables del gol no tengan la contundencia, va a tener un porcentaje alto de perder. Ayer Kuipers tuvo dos, si tú quieres.
0: Tuvo un par.
1: Y no la tuvo, la contundencia.
0: La más clara fue la de...
1: La del primer tiempo.
0: La de, ¿cómo se llama? Lucas Ocampos.
1: Uh-huh.
0: Tiene el marco abierto y se la va y se la estrella al portero.
1: Hugo González sacó una muy buena de Ricachá.
0: En el remate de Ricachá.
1: Entonces, deja claro que este equipo, si sale un día sin contundencia como el día de ayer, pues va a tener un porcentaje alto de perder por sus problemas en defensa. Entonces, no estoy normalizando, estoy señalando los problemas que tiene el equipo de Monterrey, que se vuelven a manifestar el día de ayer porque el primer gol así cae, ¿sale? Pero, a final de cuentas, ya no nos hagamos tontos, todos decíamos, Monterrey tiene que aprovechar este torneo para la Conca, ya lo aprovechó, se mete a la final en base al progreso que ha tenido como equipo y sobre todo de media cancha hacia el frente.
0: Oye,
1: en base a que este equipo, o a este equipo Almeida le ha cambiado mucho la cara, en donde lo ves ya peleando. O sea, hay cosas que destacar, sí, no estoy normalizando, simple y sencillamente viendo el otro lado de la moneda, nada más.
0: Oye, te oigo muy rayadillo, mano.
1: Analista, como siempre.
0: Te oigo muy
1: equilibrado,
0: rayadillo.
1: Como siempre. Equilibrado, nada más, o sea, no puedo perderme en el, ay, 7 años, pues sí, güey.
0: ¿Sabes qué? Yo sacaba el partido, yo dije, Rayados perdió, tan, le cambié y vi el final del juego de Ole Miss contra Louisville. ¡Qué juegazo!
1: Con Chambliss.
0: ¡Qué juegazo! Definido hasta el final con un gol de campo. Gol de campo con ceros en el reloj. Uh-huh. No hay algo más emocionante que un partido que se defina con ceros en el cronómetro.
1: Pues claro.
0: No pasa nada.
1: Pues no que no pase nada. Sí pasa porque hay áreas de oportunidad que no se han arreglado y no se ve que quizá las vayan a arreglar. Jornada, ¿qué vamos? A las 7.
0: Hoy no sentí vergüenza por ningún lado.
1: Pues es que no tienen...
0: Ganó el mejor, Toluca fue mejor, se reconoce que fue mejor. Rayados, bueno, tú ya señalaste bien sus fallas defensivas. Mucho que trabajar. Pero ¿sabes ahora dónde hay que trabajar?
1: ¿Dónde, Robert?
0: Adelante. Porque ya no generó tantas.
1: Porque cayeron en el mismo error que contra León, güey.
0: Ahora, también el arbitraje... Nomás que nadie está chillando, ¿verdad? Yo soy el primer arbitraje. Chillón. El arbitraje. Oye, hay una tarjeta roja a los 3 segundos, iniciando el partido. Y luego hay otra más adelante, también de... Creo que fue Nico Castro, que le sume el tabique nasal entre los senos paranasales a Orbelín. Eran 2 rojas clarísimas. Pero está bien, el Rayado aguanta. Saludos a Regio Norteño, no llenas de chorizo, Capi. A mi canal, ay, mis hijos, ánimo Rayados. Esta semana son la comidilla. La siguiente seremos los Tigres. Carlos Dacio, buenos días. Mike, el himneto de Doener. Ah, caray, ¿qué tiene que ver? Si realmente quería un DT Rayado, hubiera traído a Mohamed en lugar del obsoleto Buse. El problema es que no hay con qué trabajarme ahí. El plantel está muy, muy, muy, muy raquítico. Freddy, saludos desde Atlanta. ¿Y quién les va a pagar el fin de semana? Sigan burlándose, tigrillos. Capirucho, se te indigestó el chorizo power. Joseph González. Pepe García, América, hubiera dado más pelea Rayados. La vergüenza de la noche fue la América. La vergüenza de la noche fue la América. José García, que dónde quedó la planadora. Beto Acosta, Capi, en la pugilación del sábado se estaban preguntando que si ibas a la reunión camotera allá en Arteaga, que si ibas a llevar al Regio por la cercanía que ahora tienen. Guerra se quiere rey del fracaso. ¿Sí te quieres rey del fracaso? ¿Te estás aguantando, verdad?
1: Sí, para la gente que me conoce, y si después de mi pequeña y obsoleta explicación que di, consideran que es una burla, pues considérenlo. Ajá. Yo simple y sencillamente estoy poniendo los puntos sobre las is, sobre cómo yo veo las cosas, en donde para mí el hacer un drama y a ver, estamos en una ciudad donde el folclore de esta ciudad, cada fin de semana, el aficionado no busca ver cómo le fue a su equipo. El aficionado busca ver cómo le fue al rival para burlarse. Entonces, si lo queremos ver desde ese ángulo, pues hay mucho, mucho, mucho o mucha materia de dónde cortar. Yo lo veo desde el ángulo en donde se consiguió el objetivo que este torneo te brindaba a ti, sí.

0: con coraje, buscando quién se las pague, y van a ser por los pobres, pobres gatitos. Raiders y Monterrey igual de perdedores, Elber, quién sabe qué. Enrique Maldonado, no llores por el árbitro, Capi.
1: Sí, no.
0: Contra el América los habían llevado de la mano.
1: No, el arbitraje no.
0: Juan Grimalde, la derrota de ayer es culpa del Capi, porque le picó la cresta a Hugo González, el manos de hierro anoche. Ay, la que le soltó ahí, en la de Lucas Ocampos.
1: No, pero el paradón que se avienta también, perdóname.
0: Capirucho, el VAR da y el VAR quita. Beto Acosta, ¿cómo vas a sentir vergüenza por la derrota? Esa ya la perdiste desde el jueves, que hiciste cositas con el regio. Lo primero que Almeida tiene que hacer es enseñar a la defensa a despejar. Qué conformista y segundón, Guerra. Perdieron una final, critícalo.
1: No, ¿por qué voy a criticar nada más porque él lo dice? Ya lo que dije y lo que expresé ya lo señalé. Se perdió una final, sí duele una final. Nadie está aplaudiendo al haber perdido. Lo estoy poniendo cronológicamente por importancia de objetivos. ¿Cuál era el objetivo principal del Monterrey? Otra vez, estar en la Conca. Lo consigue. Se mete a la final. Duele perder. ¿Sí? Pero hacer el drama, que era el campeonato, era el campeonato, sí, del Mundial de Clubes. Sí, okay,
0: a, o sea, hacer el Pancho, famoso Pancho Felino, ¿verdad? De que ir a...
1: Por eso te digo, en esta ciudad, el aficionado al fútbol,
0: ajá,
1: se levanta a ver cómo le fue al rival, güey, no cómo le fue a tu equipo.
0: Oye, sí, pero debes estar preocupados, güey. Ya valió madre, ya. Es más, ya desde el sábado debieron de haberse escuchado por toda la ciudad los acordes del...
1: Yo tuve una pregunta... Tuve una pregunta el día de la antepenúltima.
0: Estamos eliminados, ya nos fregamos. La fiesta de las finales es para los grandes, los Tigres. Fuera estamos.
1: Yo tuve una pregunta en la antepenúltima o penúltima rueda de Vucetich, en la cual yo no estuve de acuerdo con una de sus declaraciones que él hizo. Cuando él decía, pues después del partido con Atlante, recuperamos la memoria ganadora. Y yo decía, ¿por un partido?
0: Ajá.
1: Si hubieras recuperado la memoria ganadora, le hubieras ganado al Santos y le hubieras ganado al Necaxa, güey. Después de haberle ganado al Atlante.
0: Ahora estás güeyeando a Vucetich.
1: No, a ti te estoy diciendo.
0: ¡A mí! ¿Sí? No, el que dijo eso fue Vucetich. No,
1: sí,
0: yo.
1: Sí, pues estoy diciendo que Vucetich lo dijo y señalé que a mí no me pareció que fuera el momento de decir, ajá, recuperamos la memoria ganadora porque solo va un partido.
0: Hasta que ganara dos o tres.
1: Claro, días. Ahorita es dos empates y un triunfo. Y después de recuperar la memoria ganadora han empatado dos. Entonces ahí está, ¿no? Pero bueno.
0: Juan Grimaldo, lo bueno que no gasté mi dinero para ir a Houston para ver que no podían mandar un triste centro bueno. Al ADN perdedor, los Rayados. Ramos, buen día, excelente anoche. Cené un caldito de pingüino a la diabla, muy sabroso. Roberto Guarde, buenos días, saludo a los dos. Salcedo para el Real Madrid. Beto Acosta, ¿por qué va a criticar Guerra perder una final? Si por perder una final graduó a Pizarro. Pues sí, sí, cierto. Tiene razón. Bueno, vamos a la pausa, retornamos 6 de la mañana, 23 minutos, temperatura 25 grados.
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2: Claro, Isaac, buen titular. Hoy no te voy a regañar. Tenemos llamada, adelante, bueno.
3: Bueno. Saludos a vos.
2: ¿Qué pasa, Pedro?
3: No, Capi, aquí ya, vuelta a la página. No te creas. Oye, mira, no le demos muchas vueltas, es bien sencillo, Capi. Trae mejor equipo Toluca, mejor defensa y mejor técnico. Ajá. Así, están más acoplados. Mohamed es una chucha cuerera, mucho colmillo. ¿Y cuántas veces no te he dicho, Capi, que no tenemos un Pereira? Ayer Luan y Pereira y los centrales, ¿cómo traían a Koiper?
2: Hey. Sí.
3: Dices, Capirucho, ahora ya no generó tanto, ¿va? Y sí, pues es que ya no te habías enfrentado a un equipo de este calibre.
2: No, los centrales y los contenciones.
3: Ah, exacto. Los dos, y el son... Romero y el otro, no me acuerdo cómo se llaman.
2: Castro, creo.
3: Picudísimo.
2: Ajá.
3: Es que, y digo, mejor técnico, pues, ha ganado mucho más que el de nosotros. Este va haciendo, está en reconstrucción, está bien, no lo voy a reventar. Pero Mohamed llegando a Toluca, Capi, inmediatamente se reforzó de atrás para adelante, Capi. Pidiendo esos picudotes que te digo. Y venían de equipos no muy acá, que dijeras, Capi, nomás que sabe escogerlo, sabe elegir, ¿eh? Mohamed. Ajá. Y pues va a ser bien fácil echarle la culpa a Koi, pero vas a ver más de rato.
2: No.
3: Pues no, papá, no es fácil. Yo digo varios aficionados que lo traen de bajón, pero es difícil, Capi, con esos centrales. Y decía el técnico, ya para retirarme, Lo que me preocupa es que, no, para que él ha dicho que así está bien la defensa y que así está bien. No, si yo fuera él, yo le dijera a la directiva, acepto mi error, no, si se necesita, compadre, perdí uno. Sí, y sí, de hecho, de esos, así, igualitos, los que trae Toluca, de esos necesitamos.
2: Así es.
3: Creo yo.
2: Muy ya bien.
3: Chavo, saludos.
2: Ánimo, Pedrito, te mando adiós. Un abrazo.
3: Igual.
2: Saludos. Pepe Peña, sí es, Capi, hoy salen todas las arañas debajo de las piedras. Toluca trae de hijos a los equipos regios, dice Miguel Ángel.
4: No, lo de Toluca es, a ver, lo del Toluca con Mohamed, güey. Lo que Mohamed está haciendo y ha hecho ya con este Toluca, uy. Cuidado, o sea, realmente cuando hablamos de un equipo de época, Este, el Toluca de Mohamed, es el equipo de época en la actualidad, ¿eh? Bicampeonato, Copa de Campeones, Leagues Cup, campeón de campeones, campeones Cup. O sea, lo de Mohamed con Toluca está claro, ¿no? Lo volvió a decir previo al partido, eso sí. Los ciclos se acaban. Los ciclos se acaban. Y eso, pues muy seguramente vendrá en el mes de diciembre después de disputar la Intercontinental, que si lo logra el señor Antonio Mohamed, cuidado, ¿eh?
2: A ver, dice, acá vamos con los de Facebook. Gabriel Pérez, ¡bú! Buenos días, señores segundones. Pepe Raúl Velasco, buen día. Ricardo Jesús Olivo, hablen del Toluca Mier. ¿Qué? Juega basura, puras patadas, no juega nada.
4: No, hombre.
2: Está enojado. Y cuando hablan de semana de clásicos, nomás Don Robert prendía los clásicos. Eso es cierto.
4: Eso es cierto.
2: Juan Jacobo, Nahuel salvó a los Tigres, pero se va a levantar. Tigres ganará el clásico.
4: Oye, sí es cierto. Eso de Nahuel va para todos aquellos de que te ha dado menos de lo más que te ha dado. Los últimos dos partidos los ha rescatado Nahuel, güey. Uh-huh. Esos dos puntos que sumó Tigres en sus últimos dos encuentros son gracias a Nahuel, ¿eh? Cuando caemos en esa situación de te da...
2: Gracias a Nahuel o gracias a dos papanatas que no saben tirar penal.
4: Cada quien lo puede ver como quiera, ¿no? Yo creo que Nahuel lo vuelve a hacer haciendo su trabajo que a él le corresponde. Porque la verdad, el gol del Necaxa hubiera caído en un momento en donde el Necaxa era el dueño del partido, cara. Ya había tenido una antes, estaba llegando con constancia y se vuelve a ser presente Nahuel. Y gracias a Nahuel, Tigres no ha perdido sus últimos dos encuentros.
2: Uh-huh. Mm-hmm. ¿Y cuántos puntos ha ganado?
4: Dos.
2: ¿Dos?
4: Dos.
2: Monterrey jugó muy bien, el Toluca nos ganó bien, dice el fantasma. Creo que todo es aprendizaje, de nada sirve llegar si no hay gol. Sabandija manos guanga, Sorbelín muy flojo y culpable del primer gol. El Necaxa no les ganó a los Tigres por el mal delantero. Oye, qué tronco ese. Y ¿sabes qué es lo que me extraña? Uh-huh. Que decían que lo andaban dando seguimiento. Ese Julián Carranza.
4: Ah, ok.
2: Qué troncazo, güey. Ariel Solís, si la gana no vale, si pierde fracaso, ¿quién les entiende? Gabriel, ahora resulta que Super Toluca, explícame cómo este Tigres diezmado le dio más pelea en su casa. No, no era este mismo Tigres.
4: No era este mismo Tigres. Y no, el Super Toluca, Tigre, otra vez, bicampeonato en la Liga MX, Copa de Campeones de CONCACAF, Leagues Cup 2026, campeón de campeones, campeones Cup. Y deja tú la cantidad. Lo que llama aquí la atención, que estos campeonatos que te acabo de dar de este Super Toluca es en un tiempo de año y medio, güey. En año y medio, dos años, ha conseguido todos estos títulos. Sí es un Super Toluca. Claro. No los ha hecho de suerte.
2: Miguel Ángel, Tigres tiene que ganar el clásico porque puede ser lo único que le salve el torneo.
4: Tú ya los das por eliminados, ¿verdad, Robert?
2: Pues checa los puntos que llevan. Los puntos que faltan, los puntos que necesitan ganar, uh-huh. En esos puntos que faltan, y el plantelito apenitas que tienen, entonces yo creo que no. Guerra lo del abuelo, dicen los pingüinos, ¿qué esperabas?
4: Por eso te decía yo hace un rato, esta ciudad es tan folclórica en su ambiente futbolero, que es... Primero que nada, el ver cómo le fue al rival y luego analizar el resultado de su equipo y darle un enfoque.
2: Mike Rodríguez, Capi, deja de ser chupatruzas de Bucetich. Cuando llegó decía que un gran DT, que el rey Midas, que el histórico. Ahora dices que pobrecito, no tiene plantel. Ya que se largue. No lo aguanto, dice Mike Rodríguez.
4: Ok.
2: Pues está bien. Punto de vista.
4: No, a mí me dio risa lo de chupatruces. Oye, ¿el América cómo le fue tú?
2: Perdió 1-0 con los panzas verdes de León. León consiguió
4: Ese tercer puesto,
2: ¿verdad? El tercer puesto y el pase a la Conca Champions. Sí, ganó León, ganó Notre Dame.
4: ¿Qué? Okay.
2: Me extrañó, me sorprendió encontrármelos jugando un domingo.
4: ¿A quién, a Notre Dame?
2: A Notre Dame y a Ole Miss.
4: Sí, pues es como acaba de arrancar, hay que darle. ¿Eh? Muy bien, mi Robert. Entonces, semanita de clásico, ¿eh? Y con estos dos resultados, donde un equipo no levanta, que es Tigres, ¿sí? Y de un equipo que, pues, algunos les llaman segundones y fracasados. O sea, ¿qué tipo de clásico esperamos?
2: El clásico, ¿eh? Yo soy el clásico.
4: El favorito Monterrey, ¿no? O sea, por donde lo veas, Robert. Por donde lo veas.
2: No, favorito Tigres.
4: No, hombre, no, como dice Enrique, cómprate calzones, güey.
2: Tigres viene de ganar, ¿no?
4: No.
2: ¿Cómo quedaron?
4: Empataron, güey.
2: Ah, ¿no ganó Tigres?
4: No.
2: Ay, yo me quedo con que había ganado 1-0.
4: No, pues si se fue arriba Necaxa.
2: Ah, chinga, ¿qué horas? Eso sí no me acuerdo.
4: A ver, ya me pusiste a dudar, güey.
2: Ganó Tigres 1-0, güey.
4: Ya me pusiste a dudar. Entonces, si ganó Tigres, ¿cómo está eliminado? Si lo que necesitaba era ganar. ¿Eh?
2: Porque llegó nomás a 6 puntos, ¿no?
4: No, pues si llegó a 6 es porque empató, güey. Ya me pusiste a dudar, güey.
2: Robert, ¿aún quieren que les hagamos pasillo a los Rayados?
4: Pues claro que yo estaba en lo correcto. Tigres y Necax empataron a 1, güey. ¿De dónde?
2: Pues es lo que estoy diciendo.
4: No, tú dijiste que había ganado, güey. No, me das.
2: Manos de oro, Hugo González. La única exigente la paró bien.
4: Pues claro.
2: La única exigente, el remate de Ricachá, la paró bien. Roberto Acosta, ¿creen que existe drama en el siguiente programa por los 7 puntos que recibieron los Auténticos? La verdad que yo sí me quedé muy preocupado, güey. Metimos 49, pero recibimos 7, no puede ser. Fuera pelón.
4: Hombre.
2: Fuera pelón Valdés, güey.
4: Tienes que ganar el clásico porque puede ser lo único. Eso ya lo habías leído. Sí. Bueno, pregunto. ¿Qué no estaba prohibido ya que el portero molestara al tirador del penal y se le molestara?
2: Bueno, esa parte ahí sí está prohibida. Ajá. Uh-huh. Yo dije después, por andar regresando casi viene el tiro, a lo mejor lo agarra mal parado y no estaba pisando la línea, pero sí estaba correctamente colocado en el momento del disparo.
4: Estaba
2: parado sí estaba en la correctamente línea, colocado.
4: Correcto.
2: Pero eso de salirse y gritonearle y todo, esa era tarjeta amarilla y hasta donde tengo entendido ya estaba amonestado. ¿Sí? Esa era tarjeta amarilla.
4: Ok.
2: Más que no se fijan los gatos.
4: Dice, pues qué bueno que Nahuel ya está haciendo su jale bien, para eso le pagan, dice Roberto Acosta, pues sí, y a veces uno no tiene buenos días en el jale, totalmente de acuerdo.
2: Tenemos un buen día, malos días.
4: Pues claro, gracias Fabián, gracias, es una pequeña observación que hago yo del cómo yo veo el fútbol, como yo lo veo, ¿sí? Y creo yo que sí duele por esa ilusión que había de volver a abrir las vitrinas del Club de Fútbol Monterrey y poner un trofeo, pues lógicamente duele, claro, y su gente estaba esperanzada, mucha raza de Monterrey se lanzó a Houston, había un 70-30 en el estadio a favor de Monterrey, la ilusión estaba clara, no se consiguió, bueno, está bien, pero habría que voltear otra vez a ver el objetivo principal, nada más. Y claro que Monterrey también, es favorito para el sábado.
2: No, el favorito es Tigres. Si Tigres viene de empatar y Rayados viene de perder, ¿a quién le fue mejor? ¿Sí?
4: Uh-huh.
2: Pues favorito Tigres.
4: Y el momento de, hablando de lo que se trata esto, el momento futbolístico.
2: Tigres defiende mejor, tiene mejor defensa, deja ceros a sus rivales.
4: Ah, entonces 0-0, güey, pues entonces es un empate.
2: Uh-huh.
4: Es un empate. O sea, bajo ese análisis que acabas de hacer, es un empate. Porque dime tú con qué le va a hacer daño Tigres al lado más flaco del Monterrey. ¿Con qué?
2: ¿Que cómo le fue a los auténticos nombres del Nabo, José? Del Nabo, ganaron 42-7, algo así.
4: Sí, señor.
2: Pues del Nabo, ¿cómo que recibimos 7 puntos?
4: Son, después de una semana disputada, que falta mucho, son el segundo lugar de la tabla general, como se dice en el fútbol mexicano.
2: Pues sí, el favorito, pues ya va de líder, pues, cumpliendo mi pronóstico.
4: No, Borregos está como en el sexto, güey.
2: Ah, entonces, ¿quién va en primero tú?
4: Tecnológico Puebla.
2: Ah, el Puebla.
4: Borregos Puebla. ¿Por qué? Por la diferencia de puntos.
2: Ah, pues le anotó como 200 a las Chivas.
4: Y porque ellos no le anotaron.
2: Sí.
4: Qué delicadito, güey.
2: Los dos son favoritos para perder, dice Miguel Ángel.
4: Qué batito, güey.
2: ¿Quién?
4: Ah, güey, que está poniendo gorro acá en el chat.
2: Ah. Mar Rodríguez, hoy de seguro el comentario mamador de Quique será: hay mucho que analizar en el triunfo de los auténticos, para los que somos analíticos.
4: Yo lo fui escuchando, porque pues el partido donde yo tuve la oportunidad de estar, Guadalajara contra Puebla, terminó a las 9. Y creo que el de auténticos, pues arrancando a las 7, se terminaba a las 10. Entonces fui escuchando un rato a través de ABC Deportes. Para la raza que no sepa, la temporada de auténticos jugando de local la transmite ABC Deportes. Y ya estaba definido el partido, ¿no? Muy, muy, muy definido el partido. Bien por los auténticos, que dan ese golpe de autoridad de equipo favorito para ser campeón. ¿Verdad? Ya quedó claro que sí es más favorito que Borregos, ¿no?
2: No, los borregos. Los borregios. Los números son fríos. Buse tiene 5-9. Tigres son súper favoritos.
4: Sí, está bien. El problema no es Buse, si lo quieren ver desde ese ángulo. El problema es a dónde llegó Buse y qué productividad tenía ese equipo antes de la llegada de Buse. Y si bien es cierto, ha sumado esa cantidad de puntos y esa efectividad desde que Buse llegó, lamentablemente por el arranque de Tigres no le está alcanzando para pensar que el equipo está en una situación tranquila para Liguilla. Entonces, si lo quieren ver desde ese ángulo, pues no precisamente que el problema sea Buse, el problema fue lo que este equipo dejó de hacer o no hizo antes de la llegada de Buse. Ese es el punto con Bucetich. Ahorita uno voltea a ver la efectividad y productividad de Bucetich y es buena. ¿Sí? Pero no le está ayudando nada al equipo por lo que no hizo en el arranque. Ese es el punto con Bucetich. Buenos días, excelente inicio de semana para toda la afición del Club Deportivo Toluca, en especial al Turco y su hijo y a toda su familia, dice Jorge Salazar. Bueno, pues ahí están. Y Jürgen Damm tirándole tierra en la transmisión a los Rayados, no los bajaba de mediocres, no sé, yo lo vi por la manzanita, Robert, no sé tú dónde lo hayas visto.
2: Lo vi por Univision USA.
4: Ok. Entonces no sé qué haya dicho Jürgen Damm. A Rayar le falta alma y a los Tigres les falta fondo de equipo. Aparte no tienen sistema de juego definido y le falta renovar casi 90% del equipo. Saludos desde Tampico. Yo creo que a este Monterrey ya no le falta alma, güey. Yo creo que si...
2: Le falta vida y corazón.
4: Sí, alma la tienen. No, yo creo que de las cosas que le ha cambiado Almeida a este equipo es precisamente eso, el ADN, güey. No se gana siempre un partido con échele ganas y todo ese tipo de cuestiones, ¿no? O sea, tiene que venir contundencia, acomodo, buena defensiva, pero alma no creo que le falte, ¿no?
2: Guerra, ¿cómo crees que nos va a ir esta semana contra los Miami Dolphins?
4: Pues debemos de ganar, creo que es más equipo dentro de lo malo que son uno y otro, creo que es más equipo el equipo de los Raiders, y debemos de ganar. creo yo, no. Todo puede suceder, todo puede pasar. Ya ves, todo el mundo está celebrando ya que vamos a ser el primer equipo mexicano en ganar la League Cup y no sé qué tantas cosas y nada. ¿Tenemos algo, ingeniero? Ok.
2: Yo tengo sueño.
4: Vamos a ir a la pausa. Siendo las 6 de la mañana con 6:45 y una temperatura de 24 grados. ¿Cómo te fue de lluvia? Dale la...
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4: ¿Por qué te da miedo decirlo? No, ¿es fracaso
2: porque,
4: el del...?
2: Porque ya me lo llega. Porque ya me lo llega.
4: ¿Es fracaso el del América?
2: No, no es fracaso.
4: Es que fracasotote.
2: No, no le hagas caso, Quique.
4: A ver, dame el audio.
10: Como la canción que ponía don Robert. Ríe, llora, que a cada cual le llega su hora. Tómala, mi rayado. Chorizo, chorizo.
2: De Celia Cruz. La canción de Celia Cruz.
4: Next.
11: Por lo menos de lo que vi anoche que me gustó, que el equipo no dejó de pelear. El equipo estuvo en friega arriba, arriba, arriba. Nada más, pues el problema fue que no la metió. Aparte, ¿quién quiere esa copita molera? La League Cup no vale. ¡Ánimo, señor!
2: A mí lo que me encantó, el pelear hasta el último segundo, el orgullo, la dignidad que tuvieron los Cardenales de Louisville. Ya perder por un gol de campo no es ninguna deshonra. Ánimo, Cardenales. Guerra, respetable tu punto de vista, no es rebatible. Esperemos el resto del campeonato. para poder juzgar el trabajo del técnico.
4: Sí, pues es como quieren juzgar ahorita el trabajo de Vucetich, ya lo explicaba. Ahorita para juzgar el trabajo de Almeida habría que esperar todo el torneo y hacer un análisis de lo que Almeida entregó en su primer torneo y compararlo entonces sí con el técnico anterior.
2: Mike Rodríguez, puras masacres en la UNEFA, una liga de dos. Que cuando alguno de los dos deja de ganar, mejor la dividen para volver a ganar una final y ahí se la llevan.
4: Pues yo no vi puras masacres.
2: Pero
4: yo
2: ni
4: vi...
2: la femenil de soccer está tan desnivelada.
4: Yo vi partidos interesantes como el de Monterrey, Ciudad
2: pues
4: de México.
2: Pues es que fue masacre el de Borregos. Masacre.
4: ¿Cuál Borregos?
2: Borregos Monterrey.
4: Por eso estoy...
2: Masacre
4: no,
2: el de
4: no,
2: Tigres.
4: No, pero no es cierto. No es cierto.
2: Ah, no, el de Borregos Monterrey, no.
4: Pues no.
2: Se masacrearon mutuamente.
4: Por eso estoy separando los juegos que sí estuvieron cerrados.
2: Masacre realmente nada más el de Puebla. Y el de auténticos.
4: No, también por ahí Aztecas del UDLAM ya se despega en el partido y vence a Cetis allá en Mexicali a domicilio. O sea, sí hay resultados en los que se marca una diferencia entre un equipo. Pero, a ver,
2: fue una pelea de cubetazos.
4: Estuvo cerrado el Ciudad de México-Monterrey. Estuvo cerrado el partido de Linces contra Burros Blancos. Ajá. Estuvo cerrado el partido de Pumas contra Leones Cancún, me parece, que es el de la Anáhuac. O sea, sí hubo partidos cerrados.
2: Oye, y me extrañó que nada más hay un Pumas.
4: ¿Cómo?
2: Nada más hay un Pumas.
4: Sí, Acatlán descendió en la temporada pasada. Que es el otro que estaba. Acatlán desciende y se queda solamente Pumas de la UNAM, que gana por un punto y me parece que fue la última serie con eso de que no hubo partidos cerrados. No, sí hubo partidos cerrados. El auténtico, Águilas Blancas, queda clara la diferencia. El Borregos Puebla contra Borregos Guadalajara, diferencia abismal entre uno y otro. Pero no vi puros partidos como dice Mike Rodríguez, ¿no? Totalmente claro. ¿Hay algo, ingeniero? Porque ya nos estamos despidiendo. A ver, suéltalo.
12: Pues el partido, todo depende de la perspectiva de donde lo veas. Creo que para unos será un fracaso y para otros va el equipo en evolución. Obviamente hay que corregir muchas cosas, sobre todo en lo defensivo. Y pues lo mismo de siempre, ¿no? Saber que con estos equipos no se pueden cometer errores, pero el equipo ahí va paso a pasito y se tiene que llegar a la meta con paciencia.
2: Todas las derrotas en sí conllevan un fracaso.
4: Sí, de acuerdo, en eso sí.
2: Y esta en una final, pues se debe considerar fracaso. No les dé miedo.
4: No, ahí no
2: la
4: lo comparto.
2: La palabra no muerde.
4: Ahí no lo comparto, en un fracaso. En su
2: fracaso.
4: En lo general, no. Para mí, no. Para mí, no.
2: Ya te está dando miedo la palabra.
4: No.
2: No les dé miedo.
4: No, porque yo lo estoy viendo desde un ángulo institucional.
2: Un fracaso porque sí continúas con tu anemia de títulos.
4: Sí, está bien, pero a ver, donde realmente necesitas pisar fuerte para que te quites esa anemia de títulos es en la liga. Es en la liga, no en un torneo aislado, ¿sí? Con un valor. Pero si te quieres quitar la anemia, gana la liga. Aquí el objetivo siempre se dijo antes de que iniciara el torneo, Monterrey lo que tiene que buscar es ese tercer lugar o estar dentro de los tres para el boleto. ¿Se consiguió? Sí. Objetivo, back, check. La final estamos. Vamos por ahí, no se puede. Ok, se ganó. Se fracasó en el intento, sí. Pero así, ponerlo como, ay, fracaso, el primer... No, yo no lo comparto.
2: Dice Guare, ¿qué tal el de Michigan contra Eastern Michigan con un Hail Mary? Con un segundo. Sí, también. Y el otro, ¿cuál fue el del sábado? El que se define por un intento de conversión que no fructifica. Pero me gustó el valor del coach de ir por el triunfo. Con el punto extra aseguraba el empate. ¿Qué equipo era? ¿Qué equipo era ahí? Era Auburn. Era Auburn. Anotan, faltando 3 segundos. El punto extra empataban y se iban a series extras. Y mandó el coach en jefe la orden. Vamos por los 2 puntos. Vamos por los dos puntos, campeón.
4: Sí, señor.
2: Y se quedaron en a media yarda.
4: Bueno, ya me voy. Que tengas un excelente inicio de semana, Robert.
2: Igualmente, Guerra.
4: Que te vaya todo dar.
2: Igualmente, Guerra.
4: Éxito en todo lo que participes.
2: Lo que tú me desees, te lo deseo al triple.
4: ¿De veras?
2: Lo que todos ustedes me deseen, ¿sí?
4: No, abusado.
2: Que se les regrese al triple.
4: No, no, no, con eso no juegues.
2: No, no, no, sí. Lo que me deseen, que se los regrese al triple. Si me deseas chingaderas, que se te regresen al triple.
4: Yo lo único
2: que... deseas cosas buenas, que se te regresen al triple. ¿Sí?
4: Que la paz, hablando de deseos, que la paz de Antonio Mohamed esté con todos ustedes.
2: Y soy Rashad. Y sigue siendo rayado, Antonio.

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0: Buenos días, buenos y tolucaños días tengan todos ustedes. ¿Choricito con huevo?
1: ¿Choricito con huevo?
0: ¿Choricito
1: sí,
0: con huevo?
1: Sí, sí, sí.
0: ¿O les faltaron?
1: No, no, no.
0: ¿O les faltaron?
1: Me lo he hecho con todo gusto.
0: ¿O puro chorizo sin huevos?
1: Me lo he hecho con todo gusto. Así da gusto perder, como dijo un día Arturo Salá.
0: Qué gusto
1: saludarlos. Con esos equipazos, con ese entrenadorazo, con esos jugadorazos.
0: Es lo mismo, fracaso. A ver, no, entonces nomás el único que fracasa es el América.
1: El único es el América.
0: El único, todos los demás. Ah, no, qué bueno, estamos en un desarrollo. Que quién sabe qué. A ver, el de los equipos.
1: No, y porque siguiendo.
0: De los equipos con presupuesto, ajá, el que menos resultados tiene es Monterrey. Entonces necesita ganar torneitos, torneyotes, tornetodos, güey.
1: Ya son. Creo que son más, ya me quedé pensando la nota de Juanito Capi Chiquito. Dice 5 años sin título, pero si el último título fue el 2019,
0: no,
1: es 2026, son 7.
0: De liga.
1: Ajá.
0: De liga, porque luego ganaron una conca con Javier Aguirre. Y esa es a la que se refiere.
1: ¿De eso está contando ya para acá?
0: Sí.
1: Ah, ok.
0: Se refiere al 2021.
1: Ok, Juanito, te perdono entonces.
0: Al 2021, que gana la conca.
1: 5 años.
0: Con Javier Aguirre. Y por eso van a estar al Mundial de Clubes.
1: Sí.
0: Por eso van a
1: estar. Son 5 años.
0: Son 5 años. Pero pues sigue sin.
1: Sigue sin.
0: Sigue sin ganar nada. Entonces, yo sí creo, y ¿sabes qué?
1: Pero cuando llegamos a este torneo, Quique,
0: ¿sabes
1: cuál
0: qué?
1: Era la encomienda? Ganarlo con Concachampions.
0: Sí.
1: Es que se obtuvo.
0: Calificarte.
1: Sí, esa se obtuvo. E incluso en fase regular se obtuvo. Ya después que salen, oye, si ganas este aparte, puedes brincar los octavos. Ah, bueno. Sí, pero tú ya habías ganado lo que te habías propuesto. Por eso es un fracasillo, nada más. Un fracasito chiquito.
0: Ahora sí, fracasitos. ¿Eh?
1: ¿Eh?
0: Fracasito. Nada más un fracasito.
1: Un medio fracaso. Porque ya tenías tu, mira, objetivo principal.
0: Primero, ni debiste haber peleado la final. Para empezar, te la regalaron.
1: Te la regalaron.
0: Te calificaron.
1: Eso es chillón.
0: ¿Sí? Y luego, a eso fuiste a la final.
1: El partido estuvo bueno, güey.
0: A eso fuiste a la final.
1: El partido estuvo parejo, estuvo peleado. ¿Mm? Rayados no desmereció.
0: No, hombre. Estaba más entretenido el Ole Miss.
1: Yo le estaba moviendo porque. Oye, se definió
0: con
1: ceros en el reloj.
0: Con Trinidad Chamblis. Tres pases de anotación de Trinidad Chamblis. Y luego, poniendo la pelota, para el gol de campo. Y ajá, después de que estaban ganando por 21 puntos, por 14 puntos, y los empataron. Entonces el juego se puso muy, pero muy agradable.
1: Estaba jugando Notre Dame.
0: Sí, pero Notre Dame ganó
1: fácil.
0: Ganó fácil.
1: En Notre Dame lo que me pantalló fueron sus uniformes, parecían astronautas, güey.
0: Fíjate que ese uniforme ya lo habían sacado.
1: Sí.
0: De hecho, lo sacaron el día que fuimos a ver a Notre Dame contra Texas A&M.
1: ¿Ah, sí?
0: Ese día estrenan ese uniforme.
1: De números metalizados.
0: Sí, se veía. El casco se ve impresionante.
1: Así es.
0: O sea, el casco es espectacular y la verdad, pues terminas obviamente. Y lo que pasa es que jugaron en Wisconsin.
1: Sí, en el campo de Green Bay. Sí.
0: Wisconsin contra Notre Dame en Green Bay.
1: Sí.
0: Porque Green Bay está en Wisconsin, obviamente, y estaba en el estadio más grande posible para meter.
1: ¿Y el de Ole Miss en el de Titanes?
0: En el de Titanes.
1: Sí.
0: Por el patrocinador. También, entonces, fin de semana de college que estuvo interesante.
1: No, con madre.
0: El de Auburn contra Baylor fue espectacular.
1: Ese, el intento
0: de conversión de dos puntos. Sí. El de Michigan contra Western Michigan, que se define en una polémica increíble porque al final le dejan un... Se había acabado el reloj, van ahí, revisan y regresan un segundo. Y la gente se molesta porque dice, ¿cómo regresan un segundo? Porque el reloj que está en la transmisión no es el oficial. Uh-huh. El reloj que se lleva abajo es el oficial. Y termina siendo que el jugador que toca la pelota, él ya había pisado afuera. Entonces, al tocar en la pelota, primero, el momento que él toca la pelota...
1: Ya es un jugador inelegible.
0: Ya es un jugador inelegible, sí. y la jugada termina. Entonces termina y termina todavía con el reloj en un segundo. Y se arma la polémica y se arma todo el desmadre. Y bueno, por eso. ¿Ah? Jornada que fue interesante, fútbol americano colegial. Ahora sí, el miércoles viene la NFL. Y va a estar bueno el próximo miércoles ya de la NFL. Arrancó el jueves pasado con los Borregos contra el Tec Ciudad de México. Y se viene este viernes un buen tiro. Tec Ciudad de México contra Auténticos Tigres. Auténticos Tigres que ganó 49-7 con una buena actuación de Mirko Martos y de Angelito Alvarado, de toda la ofensiva, los titulares. Los titulares lo sacaron tempranito en el partido. Segundo cuarto.
1: Ajá.
0: Tercer cuarto, una serie ofensiva del tercer cuarto y se acabó.
1: Sí, Quique, pero con esa defensiva no vamos a ningún lado. ¿Cómo que recibimos 7 puntos? No manches.
0: Y recibe 7 puntos.
1: Fuera porque, pelón.
0: Recibimos 7 puntos. ¿Tú quieres el pelón adentro?
1: No, fuera pelón. ¿Cómo que recibimos 7 puntos?
0: Bueno, para sacarlo primero hay que meterlo.
1: Ya está adentro, ya está en el equipo.
0: Pues le dejaron una pelota ahí en la yarda 20 y luego ya habían parado y cometieron un castigo y le dio oportunidad al equipo de las Águilas Blancas. Pero bueno, la defensa tuvo un partido decente, un partido al final de cuentas decente. O sea, no, 7 puntos en contra, está bien. O sea, no pasa nada. Yo creo que el parámetro para ver la defensa del equipo de los Auténticos Tigres va a venir esta semana cuando juegues contra el equipo de Tec Ciudad de México. Ahí es donde quiero ver.
1: Buena prueba, ¿no?
0: Es una buena prueba. Para la defensa es una buena prueba. Para la ofensiva, pues ya vimos lo que le hizo Borregos al equipo de Tec Ciudad de México. ¿Ah? Yo no creo que vaya a ser una paliza. Me gustó mucho lo que vi de Mirko Martos. Muy sereno, muy... Salvo 1 o 2 pases que los tiró mal, que se quedaron cortos, que él lo reconoce, pero con un muy buen manejo de bolsa de protección, con una buena precisión. Hay 2 pases que son extraordinarios, que los coloca. El primero de touchdown es extraordinario. Y corriendo la pelota también, que lo hizo bastante bien,
1: impresionante, muchacho.
0: Alvarado. Muy bien el equipo en todos los sentidos. ¿Sí?
1: Así es.
0: Ahora, de los Rayados y de los Tigres...
1: O los Tigres ahí van, pianito.
0: No van. Un puntito. No van. Puntito, no van. No van.
1: Un puntito, eso a nada.
0: El sábado, en la noche, sábado ya en la noche, después de que terminó el partido del equipo de Tigres, el taquero se hizo presente.
1: Ah, sí, vi que pusiste algo del taquero.
0: Y me dice que un brasileño se ha acercado al equipo de Tigres y que probablemente la decisión va para allá. Un 9 brasileño. Ajá. Un 9 brasileño que sería lo que podríamos acercarse al equipo de
1: Pues de ojalá Tigres. Que sea... Nivel Gabigol, algo así.
0: Y a mí me llamó la atención una... Empecé a ver los comentarios que pone la gente ahí, Robert, en la publicación. Y me llamó la atención que la gente decía, ¿y ya para qué, güey?
1: O sea, es que ya prácticamente está eliminado el equipo, Kike.
0: No, sí, yo estoy de acuerdo.
1: Tiene que ganar como el 80% de todos los puntos que quedan.
0: Yo estoy de acuerdo. Ya, ok, ¿ya para qué? Y yo les diría, pues ya para el próximo torneo. O sea, tráelo ahorita.
1: Ahora, sí.
0: Tráelo ahorita. Ya, y que empieces a construir para el próximo torneo.
1: Ya la reconstrucción ya es para
0: exactamente.
1: Para lo que venga, no es nada más desde ahorita. Uh-huh. Tiene razón, eso sí.
0: Sí, yo empezaría a ponerlo de esa manera. ¿Eh?
1: Empezar a armar primero la columna vertebral. Yo creo que necesita una columna vertebral con jugadores de alta jerarquía. Central o dos centrales. De jerarquía, contención.
0: ¿No te gustas a mí? Perdón, Joaquín.
1: No me gusta.
0: A mí.
1: Lo veo que.
0: Yo creo que. Para
1: veo,
0: mí.
1: Lo veo que tiene altas y bajas. De repente está desordenado en la cancha. De repente está atrabancado. No le veo la lectura, la ubicación. De un Juninho, por ejemplo.
0: Porque Juninho tenía un lado a Hugo Ayala, porque Juninho tenía un lado al piloto Jiménez, ajá, tenía un lado a Torres Nilo. Entonces no te desubicas, cuidas lo tuyo, cuidas tu parcela. Uh-huh. Y Joaquín tiene que andarle arreglando la bronca a los demás. ¿Eh? Al lateral derecho, a Ordóñez me lo sacaron a mitad del primer tiempo.
1: Sí, no sé si fue... Por una amonestación.
0: Pues sí.
1: Ah, sí, se hace amonestar torpemente.
0: Por lo que tú me digas.
1: Una falta.
0: Y a Chuyito Garza también me lo traían.
1: Lo trajeron de corbata.
0: De corbata.
1: Sí, qué chinga le pusieron.
0: Entonces, pues sí lo veo desordenado.
1: Primera vez que lo veo que le ponen un baile, ¿eh?
0: Porque lo traían. Oye, el número 10 de Necaxa, qué buen jugador es, ¿eh?
1: Oye, y
0: el 10 de Necaxa... Le pone una pelota en la cabezota, sí, a Carranza para hacer el primer gol y la falla Carranza y luego falla el penal. O sea, Tigres debió haber perdido el partido. Oye, Tigres debió haber estado 3-0 al minuto 20. ¿Eh?
1: Oye, lo que me extraña es que les llamó la atención a ese jugador que le dieron seguimiento.
0: ¿A Carranza?
1: De Carranza.
0: No, a mí me parece buen jugador.
1: Hombre,
0: ¿no?
1: Troncote.
0: Lo que pasa es que la falló.
1: Troncote, güey.
0: Pero ¿sabes qué?
1: Los buenos son los que estaban en los costados del Necaxa.
0: Yo iría por el chamaco ese, por el 10 de Necaxa.
1: Sí.
0: Tiene 21 años.
1: Uh-huh.
0: Y juega muy bien el huerco, ¿eh? Muy bien el que juega el huerco ese. Yo creo que Tigres tendría... Mira, yo sé qué va a decir la gente, por un partido. No es por un partido, ¿eh? Vean lo que está haciendo el equipo de Necaxa, con muy pocos, y creo que ese muchacho, desde mi punto de vista, en la manera de agarrar el taco, se ve que es tragón.
1: Uh-huh.
0: Y Ruiz se llama el muchacho.
1: Sí.
0: Bueno, se apellida. Tuvo una buena cantidad de actividad dentro del juego. Que hay una que hace fantasía, que le llega la pelota en la banda y se la levanta a Garza.
1: ¿Qué pasó?
0: Sí, y que la verdad se ve como crack el huerco, ¿no? Y él inicia la jugada con el pase largo para que luego venga el recorte y luego venga el disparo y el rebote y el gol del equipo del Necaxa. Entonces, la verdad, yo creo que a mí en lo particular me llamó mucho la atención el muchacho ese. Ahora, ¿qué más puede hacer Tigres? Pues es lo que tiene. O sea, seguimos otra vez esperando una asistencia o un gol de parte de Lainez. No llega ni la asistencia ni el gol de parte de Lainez. O sea, entonces, si no tienes ayuda, en el caso de Bruneta, la gente estaba criticando... al Búfalo Aguirre porque comete el penal. Vaya, el penal es un accidente, vamos a decirlo de esa manera, que le pegue la pelota ahí en la mano, pero luego el remate de cabeza que tiene, y hoy tiene mejores números para mí, con menos, el Búfalo Aguirre que Kuipers.
1: Hoy tiene... con menos
0: mejores números que Kuipers.
1: Híjole, no, ¿sabes qué? Voy a comprar calzones, deja que abran ahorita el mall.
0: Y, ¿ah, sí?
1: Ve y cómprate calzones.
0: O sea, ¿en serio?
1: Ve y cómprate calzones.
0: O sea, lo de Kuipers, poco a poco... hay tres o cuatro jugadas que tú esperas que él las defina. Que incluso él mismo siente que las debió haber definido. Que se encabrita con él mismo.
1: Donde se enoja es en la del cabezazo, que sale a un lado del marco, sí. Se tenía así de frente.
0: La misma que... Esa sí la metió el Búfalo Aguirre, para que veas.
1: Pero, ¿contra qué defensas están jugando?
0: Estaba solo, Kuipers.
1: Una cosa es jugar con la defensa guardia del Necaxa.
0: Estaba solo Kuipers.
1: La defensa tricampeona del Toluca.
0: A ver, jugó contra el Manos Guangas, güey. Contra el Manos Guangas.
1: El que sí falló.

0: y se estrella en el segundo poste. El error es de Orbelín, que le cae el rebote, quiere controlar, en lugar de despejar así como viene.
1: ¿En el primer gol no es error de Andrada?
0: El primer gol no. No es error de Andrada.
1: ¿Que saca la pelota aquí y que no le da vuelo?
0: No es... ese es el segundo gol. Estaba muy abajo. Muy pegadita, vamos, a su cuerpo. Y con potencia. Para mí que no.
1: Para mí que sí. Para mí que los dos goles...
0: Para mí que no.
1: Para mí que los dos goles son errores.
0: Otra vez la defensa. No, ese fue un gol de desfonde. Ya el segundo, ya cuando te agarran jugado, te agarran con todos adelante, pues no es tanto que sea la defensa, es porque ya te agarran mal parado, desfondado, porque tú estabas todo completamente al ataque, ¿no?
1: Yo la verdad, Monterrey se queda corto. Algunos jugadores creo que se quedaron cortos también. Ayer, no, para mí, no fue el mejor partido de Orbelín. ¿Te lo comen en el medio campo?
0: Sí,
1: creo que lo encapsula muy bien Mohamed.
0: Lo vi hasta caminando en algunos lapsos del partido.
1: ¿Desesperado?
0: A lo mejor frustrado, sí, porque no podía hacer nada ante dos leones, ¿no? Los contenciones del Toluca son unas chuchas cuereras, güey. Y luego todavía los centrales. No, Toluca fue una mucha pieza para Rayados. Eso hay que reconocerlo. El primer gol le disparan en área chica y la saca y le da salida hacia un lado.
1: Pero muy, muy, muy, muy, muy suave.
0: Bien analizado el juego, Capi, enséñale aquí que...
1: Muy suave, muy suave. Así como están ustedes ahorita, ajá, con el equipo. Así como estaba Guerra ahorita también con el equipo. Muy suavecito. No, no es fracaso. Ah, chinga.
0: Es un fracasito.
1: 10 años. No, es que lo que necesitábamos era calificar. Pues calificaste porque todos se apergataron, güey.
0: Pues calificamos.
1: Porque Tigres se apergató. Porque se apergató Cruz Azul. Porque te ayudó el arbitraje. Por puros incidentes calificaste.
0: Pero calificaste y haya sido como haya sido. A costa del América, los dos últimos boletos. A costa del América, Kike. Rayados y luego Tigres, güey.
1: ¿Cómo?
0: ¿Sí? Rayados obtiene su Conca Champions ganándole al América. Ya lo tenía. Y luego León le gana al América también la Conca Champions.
1: ¿Pero viste al América que jugó?
0: Era el América GAM.
1: Sí, o sea, el América, sí. O sea, también no es el América que tú esperas que vaya a salir el próximo sábado contra Cruz Azul, ¿no? ¿Sí?
0: Por tu salud, médico en proceso, Almeida, un gol en contra cada 54 minutos. Buse, un gol en contra cada 270 minutos. Te voy a completar el dato por tu salud mental. Almeida, séptimo lugar. Buse, quinceavo lugar.
1: Sí, porque ahora platícala al revés, ¿va?
0: Sí.
1: Platícala en goles anotados.
0: Exacto.
1: ¿Eh?
0: Así es.
1: O sea, cada quien quiere ver lo que le da su regalada hinche gana, ¿va?
0: Mike Rodríguez, Capi, no dejes que Kiki llegue tomado el programa.
1: Sí.
0: Eso de decir que Kuipers es menos que Aguirre y sí se la mamó.
1: No, comparen los números. Vayan a los números. ¿Sí? Vayan a los números y quiénes juegan a un lado de cada quien.
0: Ajá. Oye, que el 9.
1: El Búfalo Aguirre lleva 3 goles en la liga.
0: Pero ¿contra qué defensitas, hombre?
1: Y Kuipers lleva 2.
0: ¿Y Kuipers?
1: Lleva 2.
0: En la liga.
1: En la liga.
0: ¿Y en la League Cup?
1: ¿Qué tiene?
0: Kuipers lleva como 14.
1: Los dos llevan 4 en total. Lleva 2 también.
0: Entonces llevan los mismos también. Entonces, ¿cuál es el
1: lleva pex? 2 también, Kuipers.
0: Entonces, ¿cuál es el pex, hombre? Si llevan los mismos.
1: ¿Eh?
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0: David Cavazos.
1: Primero, Los Tigres chillan. Ahora que les dices la verdad a los Rayados.

0: también chillan, güey. Que la jodida.
1: En el segundo gol dejaron que un defensa rompiera dos líneas conduciendo solo. Más de 30 metros. Me encantó la decisión que tuvo ese jugador.
0: Pero además de eso...
1: Cuando va avanzando sí. Y ve que nadie lo sigue, pero ve que tampoco ningún rayado le sale. Pues, ay, ahí te voy. Y se deja ir.
0: Y la otra, Robert, demasiados manos a manos los que juega atrás, ¿eh?
1: Yo eso pensé cuando vi la alineación.
0: Demasiados manos a manos.
1: Me acordé de mi profe Cora, al que le mando un abrazo. Bueno, un medio abrazo. Y dije, línea de cuatro, te la van a dejar Cayetano Almeida. Línea de cinco, aprende. Digo, ¿qué te falta ya para que te convenzas? Línea de cinco, porque te van a agarrar en mano a mano a los cuatro adelante.
0: Sí.
1: Sí, totalmente. Totalmente. Quique Basta, no tiene sentido lo que dices. No bajes tu nivel al nivel del síndrome Dam, Jorgen Dam.
0: Oye, me dio mucho gusto, por cierto, me dio mucho gusto que, por cierto, el sábado en la Puginarración, donde ya nos abandonaron, cada que juega Tigres, ya no va. Ya no va. Estuvo con nosotros Lupe el de Bronco, míralo. Ahí está Lupe el de Bronco.
1: A ver tú. Se murió mi amigo Bronco.
0: Está,
1: se fue para el más allá.
0: Lupe el de Bronco estuvo con nosotros. Estuvo buena la madrugada. Gracias a toda la gente que nos acompañó. Sí. Gracias a toda la gente que nos acompañó, que lo estuvieron madreando al Corita. Sí. Que se puso sombrero, agarró la guitarra y se puso a cantar.
1: Dice Roberto Acosta, no me extraña lo que dice Quique de la comparación entre Kuipers y Aguirre. Una vez en el doble impacto comparó a Chicharito con Benzema.
0: En ese momento.
1: Ahí sí andabas ¿qué?
0: Otra vez, es que la gente no entiende los momentos. La gente no entiende los momentos. Hay momentos donde tú tienes que elegir quién está pasando por mejor momento y a quién pones y a quién no pones. ¿Sí? Y en ese momento, y el tiempo me dio la razón, porque entró Chicharito en una semifinal contra el Atlético de Madrid e hizo el gol.
1: Sí.
0: Benzema pasaba por un mal momento.
1: Sí.
0: Y esa es la gran diferencia, que a veces la gente no lo quiere ni entender, ni ver, ni nada. No estamos comparando ni carreras, ni nada. No, a ver, es momentos. Y ahorita, por ejemplo, yo sé que le duele a los Rayados, pero el Búfalo Aguirre está pasando por un buen momento.
1: Dame, Kike.
0: 3 goles lleva el Búfalo Aguirre. Es el jugador que mejor define en este momento el equipo de Tigres. Aunque les duela. Y yo sé que lo abuchean y que... porque así son los Tigres, ¿verdad?
1: Una pregunta. ¿Tiene intención tu look escarlata del día de hoy?
0: Yo.
1: Lleva un mensaje subliminal como diciendo, ¡arriba el Toluca!
0: Yo.
1: Algo así.
0: ¿Me creen capaz si desde el sábado
1: como
0: me
1: puse... diciendo, ¡tome su chorizota!
0: No, te voy a decir una cosa. Me la puse el sábado. Nomás me la puse un ratito, güey.
1: Sí.
0: Dije, ¿cómo la termino de ensuciar?
1: Y es fina, es una chemis.
0: Sí, dije,
1: me. Chemis la cosa.
0: Déjame, la termino de... ¿De cómo se llama? De,
1: pues sí, para que valga la pena.
0: Para que valga la pena la lavada, güey.
1: Sí.
0: Y no me la puse porque jugara de rojo el equipo de Necaxa. No.
1: Tampoco.
0: Y porque al día siguiente quería que... Digo, perdón, jugaba el Toluca.
1: Ajá.
0: No. Y no me la pongo porque vino el Toluca y te rompió la jeta. No.
1: Fue casualidad nada más.
0: Fue casualidad.
1: Mera coincidencia.
0: Fue mera coincidencia. ¿Eh? Ahora, si a usted le recuerda algo, es porque la trae bien clavada. Digo yo. Es porque la trae adentro.
1: Capi, la derrota. Quique no te ha reclamado lo que hiciste con el regio.
0: No, entendemos que le gusta comer tierra.
1: No, niños. Es amistad, compañerismo. Ya ven cómo soy yo de querendón. ¿Qué comparaciones, Quique? Si quieres que interactuemos y ponemos todos los comentarios del mundo. Eso del tambo es ser cabeza de ratón.
0: Bueno.
1: Pues en fríos números, pues sí. A lo mejor sí tiene más goles tambo que.
0: ¿Y quién juega con él a un lado?
1: Pues Tabroneta, güey.
0: ¿No más? Lainez no tiene una asistencia en 50 y tantos juegos, güey. 30 partidos.
1: El sábado, y ya lo dijeron en la transmisión nacional, para que no digan que es aquí, que lo queremos. Dijeron, llega a su partido 27.
0: Sin asistencia,
1: ni sin gol y sin asistencia. Uh-huh. Sí. Y luego salió enojado. Cambio y salió enojado.
0: Pues sí. Pues cómo no te van a. ¿Cómo no te vas a enojar, va?
1: Sí. Salió enojado porque lo cambiaron.
0: ¿Sí?
1: No, el cambio que yo dije, ¿qué estás haciendo tú, entrenador? Cuando saca Farabelli del Necaxa, sí. Dije, sí. Hazme. No hay un momento y un rival más a modo para que le ganes, porque sacaste el cerebro del equipo.
0: Sí.
1: Y sacó a Farabelli.
0: Es que luego no te explicas, sí, ¿verdad?
1: Y salió pateando también.
0: Molesto.
1: Sí.
0: Sí. Yo creo que el Necaxa, por ejemplo, se tardó en los cambios. Se tardó. Se le cansó el caballo. Uh-huh. Oye, que parecía que no iba a haber juego por el aguacero el sábado. Impresionante el aguacero el sábado. En ciertas partes del área metropolitana, porque me dicen que, por ejemplo, en San Nicolás, hubo partes de San Nicolás que no llovió. Pero lo que era el centro de la ciudad,
1: sí,
0: la zona, por ejemplo, del Obispado y la zona de Valle, todo aquí el centro de la ciudad, el aguacero, y no solamente sí, el aguacero, la zona sur, no solamente el aguacero, sino el viento, además, fue increíble, sacudió prácticamente toda la ciudad. Y luego ves a San Nicolás, y ves allá en Escobedo, y ves en algunas partes, donde no llovió, carajo. Y dices tú, pues qué pex. Pero la verdad, mucha gente pensaba que incluso podría correr en riesgo el partido de no jugarse, cuando, por ejemplo, allá en San Nicolás, pues prácticamente no estaba ni lloviendo, ¿no? ¿Sí? Tormentón del pasado sábado.
1: Sobre todas las partes que llevan dirección al volcán, fueron las más afectadas, Gonzalitos, el paso desnivel de...
0: Oye, la gente varada en Morones Prieto el sábado, sí, pasado, de manera increíble, ¿verdad?
1: Y como quiera se llenó el estadio, ¿eh? Me gustó la entrada.
0: Sí.
1: Entrada al estadio. Y al final, bueno, pues abuchearon.
0: Ya al final es el resultado, ¿ah?
1: ¿Eh? Y ya ya cuando el equipo de animación o como se llame, le tiene que subir al himno al final para que no se oigan, para apagar los abucheos. Es
0: para evitar el abucheo.
1: Sí. Le suben con todo al himno para que no se oiga el abucheo.
0: ¿Tenemos lo que dijo Almeida al final del partido? ¿Les parece si lo escuchamos? Sí. 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
0: Bueno, vamos a una pausa y continuamos.
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14: ¿Está pasando,
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14: ¿Chino, qué fue? Ah, estamos de regreso en radio. Y yo, pero bueno, vamos a la línea telefónica. Bueno.
15: Bueno, bueno.
14: ¿Quién habla?
15: ¿Qué tal, Vicky? Que habla el Tigre de Acero. ¡Buenos días, señores!
14: ¿Qué pasa, Tigre?
15: Buenos días a todo el público de ABC, el Mañanero. ¿Qué tal, Vicky? ¿Qué? ¡Excelente inicio de semana, señores! Un clásico más, una ilusión más, y con el Bucebus vamos por la racha invicta. Vicky, ¿qué? El que ve el vaso medio vacío y el que ve el vaso medio lleno. Oye...
14: Oye, si gana Tigres, alcanza a Monterrey, ¿va?
16: ¿No?
14: Sí. Monterrey tiene 9 y Tigres tiene 6.
16: No, sí.
15: 5 de 9 y desde que...
16: No,
15: desde
16: Tigres tiene 9, Rayados tiene 9.
14: Por eso, Rayados tiene 9 y Tigres tiene 6. Si gana Tigres, ahora, alcanza a Monterrey.
16: Si gana Tigres a Rayados, ya, sí.
14: Sí, sí, sí, sí. Alcanza y alcanza a Monterrey.
16: No, habíamos dicho que si Tigres le ganaba al Necaxa, se le acercaba un punto.
14: Sí, uh-huh. Pero ahora si le gana, lo alcance.
16: Si gana, lo alcanza,
15: ganarlos allá. Si los que perdimos de local, hay que irnos a buscarlos de visitante.
14: Sí, entonces, exactamente.
15: Pues bueno, pues la tarea hay que hacerla, pero olvidemos el clásico. Oye, la primer final de la League Cup, por tanto y tanto que estuvieron, dijo mi abuelo, ¡mami! ¡Ay! Toda la semana. dijimos, oye, es la League Cup, no te emociones.
16: No, quiero chorizo.
15: No te emociones.
16: Con chorizo ahorita.
15: Y ahora el que ha perdido más finales o copas contra el Toluca del Norte se llama Monterrey. En los muchachos de Guadalupe rompieron la racha de dos copas perdidos con Toluca y ahora se adjudican tres. Una campeón de campeones, una copa en el 2005 en su casa y con su gente, y ahora el primer finalista del League Cup que ha perdido de México se llama Monterrey. Ni modo, quisieron hacer historia por ser los primeros, pues sí, son los primeros en perder una final del League Cup. ¿Estoy equivocado, Kike?
14: No, pero te ves mal, Tigre, diciendo, ay, a ellos más que a mí. Pues no, o sea, ¿eh? Te ves mal en ese sentido.
15: ¿Cómo voy a ver mal si mis Tigres, vamos invictos, Kike, con el Buse? ¿Cómo me voy a ver mal?
16: No has subido.
14: Estás en el lugar 15.
15: Sí. Vamos poco a poco. Recuerda que todos cimientos empiezan poco a poco. Primero es hacer bien todas las zapatas, ponerle muy buen material, poco a poco. No, oye, Roma no se hizo de la noche a la mañana. Ni Tuca de Oro cuando regresó en la tercera etapa, el primer torneo no calificamos.
14: Sí.
15: Ni Tuca de Oro, ¿verdad? El máximo ganador. Entonces, todo eso es poco a poco. Pero aquellos que le invierten más de 500 millones de dólares... Oye, un título en 32 torneos. Y luego cuando tuvieron a la gloria de la League Cup, porque ahora la League Cup era el torneo anhelado, yo no sabía que valiera tanto, pero toda la semana, ¡América! ¡América! ¡Soy tu papá! ¡América! ¡Pues tómenla, señores! Como dijo, del plato a la boca se cae la sopa. Y el que tanto habla, no puedo decirlo en radio.
16: En esta lista, bueno, ¿hasta dónde llegaron ustedes?
15: Sigan festejando, porque ya lo dijo mi Surgendam, el ADN perdedor lo traen en sus estrellas.
14: Dale, ánimo.
15: Excelente inicio de semana de clásico. Saludos.
14: Inche Jürgen Damm, ¿para qué anda? Calentando, alborotando el avispero, ¿va? Vamos a la otra línea. Bueno,
16: mentiras lo dijo.
17: Buenos días, Quique. ¿Cómo estás? Hola, Jorge.
14: ¿Qué pasó, Jorge?
17: Oye, oyendo las incoherencias de la llamada anterior, ¿cómo son felices que perdamos? Es lo único que les causa alegría.
14: Sí, le causa alegría a la gente.
16: 2-0, sí. ¿Qué espectáculos hoy?
14: 2-0, ganó espectáculos.
17: Capi, no te agüites, Capi, la liguita esta ya pasó, ahora viene lo bueno.
16: Pero nadie está agüitado.
17: Mande.
16: Nadie está agüitado.
17: Ándale, o sea, no, ¿qué? Una copita de...
16: Yo sigo siendo orgulloso, estoy orgulloso de mi equipo.
17: Sí.
16: Que también, como dicen, es que estamos en reconstrucción, pues también Rayados está en reconstrucción.
17: Ándale, no hubiéramos visto el partido.
16: Nomás que Tigre está reconstruyendo el sótano, Rayados ya está reconstruyendo el cuarto, quinto piso, ¿sí?
17: Los que vimos el partido, vimos cómo Rayados traía al Toluca en la primera parte, eso no se ha dicho. No se ha dicho que lo traían a pan y agua al Toluquita. Pero esta copita...
16: Bueno, tuvimos ratos ahí de agobio, pero en una de esas nos agarran mal parados y...
17: Quipper falló como tres, pero pues ahí estuvo en la jugada, le falló meterla. Si esos tres lo hubieran metido, se hubieran jugado otra cosa. Pero no, ¿qué?
16: Oye, ¿ya le salió el real nivel a Quipper?
17: Nadie se baja del barco. Tú, Capi, ahorita estamos esperando el sabadito a ver quién paga los platos rotos.
14: Oye, les hago una apuesta aquí, a los dos.
17: A ver.
14: Termina con más goles el Búfalo Aguirre que Coipers.
17: Termina con más goles. Órale, va.
14: En la liga.
17: ¿Qué se va a costar?
16: ¿Termina con más goles?
14: El Búfalo que Coipers.
17: Ok, vamos.
16: ¿Apuesta?
14: ¿De un almorcito?
16: ¿Apuesta de almorcito?
14: Un almorcito. Órale. Machacadito, tortita.
16: Pero nomás ping pong.
14: ¿Y Jorge?
16: No, y Jorge.
14: Y Jorge, o sea...
16: Sí, porque luego empiezan a colgarse ahí.
14: Si ustedes ganan, yo les pago el almuerzo.
16: Sí.
14: Si ustedes pierden, me pagan el almuerzo. Órale. Aunque sean 2-1.
16: Ya está.
14: Voy con mi Búfalo Aguirre.
16: Nosotros con Coipers.
14: ¿Eh?
16: ¿Cómo ves, mi George?
17: Sí, que en el torneo regular, los 17 juegos o al final de todo.
14: No. Ahorita en la temporada regular.
16: ¿Temporada regular? Okay.
14: Termina más goles. Termina con más. Y mira que tiene más asistidores Coipers, ¿eh?
17: Ok, estamos dando ventaja un golecito ahorita, pero no importa, no van a pasar de 3.
16: Bueno, ok, ya está, ya quedó. Ya quedó, cruzada la apuesta, señores.
14: Ok.
17: Está bien, está amarrada la apuesta, que gana para ti el Búfalo y para nosotros Kaiser.
14: Órale.
17: Y te digo, ya el sabadito, ahora sí, vámonos. Todas las baterías al clásico. Ahí van a pagar los platitos rotos. Ahorita esta semanita es lo que les queda de festejar que perdimos, porque ya el sábado ya no quiero que se esconden el domingo ni el lunes. Ahorita festejen todo lo que pueda, porque les quedan 4 días nada más para la sonrisa no se les borre. Y a partir del sábado ya la sonrisa la voy a esconder.
14: Ok, ya está, George. Ánimo.
16: ¡Ánimo!
14: Ahorita regreso.
16: Excelente. Gracias. Vamos a la pausa. Volvemos 7:48. Temperatura 26 grados.
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16: Lo agarran a medio camino. Estefan Medina, pues ya están las últimas. El Cepillín, pues tampoco es la gran maravilla que nos platicaron. Entonces, no está por demás, gente de Club de Fútbol Monterrey, ahorita en estas fechas, otro central no le vendría mal al Club de Fútbol Monterrey. Pero bueno, ¿qué más? ¿Tenemos qué? ¿Audios? Vengan los audios.
2: Almeida cree que con ponerse la misma ropa va a ganar los partidos. Que arregle la defensa es lo que debe de hacer y no andar siempre con su cábala de la misma ropa.
3: Buenos días, muchachos. No, efectivamente, completamente la culpa de el portero. Volvemos a lo mismo. Ese temple flácido de en el primer gol sale la bola y muy despacito para un lado. Por favor, eres profesional y cometiendo esas estupideces.
4: Quique, déjate ahí.
5: Buenos días. Oigan, deberían de aprenderle algo a mi Jürgen de Oro, mi Jürgen Damm. ¿Cuántas verdades dice? Y todas las verdades que les dice, les cala los rayados. No sabía y nunca lo había escuchado comentar, pero excelente comentarista. Apréndanle algo, por favor.
6: Chamaco, saludos de Houston. Aquí su amigo Lindú poniéndole el pecho a las balas. Haiga sido como haiga sido, pero llegaron a la final, no pudieron, la perdieron. Y nosotros que sabemos de fútbol, sabemos que nos hace falta un defensa y solo Almeida es el único que no sabe. Lo que me gusta es el carácter, que no bajaron los brazos como en la temporada pasada, siguieron luchando hasta el final. Y Quique, cómprate calzones, chamaco. Saludos desde Houston, su amigo el Hindú.
16: Saludos. Si le quitas la liga de Santander Almeida, te queda un Neri Pumpido. Dame el 660. Pepe Peña, a ver quién va a ser el machín que le niega la entrada a la apuesta al Cora, porque se va a querer colgar. No es Dueñez, hay gente que cae mal y luego sigue el Tigre de Acero. Black Last, luego andan criticando de Michelis por andar bien vestido, si es la misma afición que se anda fijando. Sí, de que por qué usa la misma camiseta y que por qué no se pone calcetines y que no sé qué tanto. Bueno, muy bien, vamos a ir a identificación, cambio de hora, volvemos a la segunda hora del ABC Mañanero, caliente.mx.

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0: Bueno, estamos de regreso. Segunda hora del ABC Mañanero. Y el público se hace presente. Semana de clásico. Con dos equipos poderosos. Uno en el lugar 10, el otro en el lugar 15. El clásico más pitero de los últimos años, Robert.
1: Clásico vintage. Porque los 80s así andábamos siempre. El 16avo contra el 13avo.
0: Clásico vintage.
1: A ver quién era menos malo, ¿te acuerdas?
0: El clásico vintage, es cierto. Sí, por allá de los 87, 88. Sí, claro. Sí, la verdad. Vamos a la línea telefónica. Bueno.
2: Bueno.
0: Estimado Peter.
2: Chavo, saludos.
0: ¿Qué pasa?
2: Oigan.
0: ¿Cómo andamos?
2: Todo en orden. Fíjate, Kuipers lleva 2 goles aquí en la liga. Ey. Tambo lleva 3.
0: Sí.
2: De hecho, sí, para mí, de acuerdo, se ha quedado corto Kuipers, si no vengo a defenderlo, va. De perdido debería de llevar lo que lleva el troncazo ese del Necaxa. El del Necaxa lleva 4.
0: Carranza.
2: Fíjate. Sí.
0: Ey, Carranza.
2: Pero fíjate.
0: Yo no le veo tan tronco a Carranza, falló 2 goles. Falló el penal y falló el remate de cabeza, pero yo no lo veo tan tronco,
2: Por eso lo menciono, porque fíjate, lleva 4 goles, ahí la lleva el chavo.
0: Sí, sí,
2: por
0: sí.
2: Eso te digo que Kuipers debería llevar de perdido lo mismo, de acuerdo, se ha quedado corto. Pero también metió 3 allá.
0: Sí.
2: Lleva 5 en total, ¿verdad? 2 aquí y metió 3 allá, que esos 3 golecitos te ayudaron para llegar a esta final.
0: Sí.
2: El que sí, Quique, estoy de acuerdo contigo. Digo, estuvimos de acuerdo muchas veces, Quique, que con nada más en eso, porque pues en nada estamos de acuerdo, es en el delantero Viñas. Decíamos, ahí está Viñas.
0: Traigan a Viñas.
2: Cayó con el pie derecho el vato ahí en Toluca.
0: Pero porque Toluca también cae con el pie derecho, porque también le generas pelotas para que caiga derecho, ¿va?
1: Sí,
0: si lo traes a lo mejor a Tigres o lo traes a algún otro lado donde no tiene pelotas, pues obviamente...
2: aquí en Rayados hubiera tenido.
0: Exactamente. Yo para mí, se los dije, se los canté desde hace... Para mí Viñas era ideal para lo que quería Monterrey.
2: Pues yo también, de ahí lo dijimos varias veces. Que yo decía, es bueno ese chavo, hombre, no nos confundamos. Pero
0: y tiene...
2: por eso le costó lo que le costó al Toluca, si no le salió nada baratito.
0: Exactamente. Acuerdo.
2: Derecho de réplica, mi Jorginho, porque pues en la mañana yo no te mencioné a ti, pero tú a mí sí. No pasa nada, nomás son puntos de vista diferentes. Pero vamos ubicándonos, Jorginho. O sea, ¿quieres que Kuipers haga lo que hizo Guiñac? No vayas ahorita a escribir que no, yo no quise decir eso, yo no dije, no. Dijiste, cuando llegó André, no pasó esto que está pasando con Kuipers. Por eso, Jorginho. O sea, te la paso que lo compares con Yuka, ¿va? O con los otros centros delanteros de la liga. Pero compararlo con Guiñac, pues la mayoría va a salir perdiendo. O sea, ubiquémonos, de veras.
0: Pues sí.
2: Y otra vez, nada más son puntos de vista diferentes. Pero compararlo con Guiñac, pues no, o sea, se me hace bien fuera de lugar.
1: Bueno, cuando llegó José Saturnino Cardoso, no metía goles.
0: Su primer temporada
1: su primer temporada no fue nada buena, cuando llegó Suazo, su primer temporada tampoco
0: lo andaban regresando.
1: Exacto.
2: Diciendo.
1: Así es,
2: ahora,
1: luego se convirtieron en jugadores.
2: Te digo, y repito, compáralo con Viñas, compáralo con el que trajo el Atlas, con ese que trajo el Necaxa, de acuerdo, se ha quedado corto.
0: Oye, qué golazo el del Atlas,
2: pero ese fue el medio.
0: Sí, el
2: que juega en la media.
0: Sí, pero qué golazo hizo el güey, de veras, en serio. Sí.
2: De acuerdo, bueno, saludos Roberto. Oye. Y para todos ahí.
0: ¿Viste Andy Ruiz? ¿O no viste Andy Ruiz?
2: Ah, no, hombre, chale.
0: Ya, que se vaya bien. Que le vaya bien, ¿verdad?
2: No, de acuerdo, ya estuvo. Pero el referee, ¿cómo lo deja que siga? Eso fue increíble.
0: Y terminó la pelea para acabarla.
2: Sí, y más increíble es que la terminó, exacto.
0: Y
2: ya no tiene nada que hacer, Quique, ya no tiene nada que hacer. Ah. Aunque le pongan, en teoría, Calderones, lo van a estar barriendo, ya no trae.
0: Y este fin de semana pelea el Pitbull Cruz,
2: sí.
0: Este fin de semana, para gente que nos gusta el box, es un buen fin de semana. A partir de esta semana arranca una buena temporadita ahí de box. ¿Eh?
2: Sí, de acuerdo, Quique. Bueno, ahí estamos, chavo. Saludos para todos. Adiós.
0: Órale.
1: ¡Ánimo!
0: Oye, y el que sigue y empate, y empate, y empate es el Atlante, güey. Le falta a Miguel Herrera cerrar los partidos, redondearlos. Y el que volvió otra vez a perder, el Santos. Nomás un puntito le rasguñó al equipo de Tigres.
1: Parecía que le iba a arrancar el empate a Cruz Azul.
0: Y al final,
1: al final
0: le cae el gol.
1: Bueno, se encuentra la forma de ganar.
0: Minuto 89, Paradela hace el gol y se acabó. Y jornada donde ganó Pachuca 2-0, donde gana Chivas 3-0.
1: Normales.
0: Empate 1-1 Necaxa y Tigres. Empata Atlas y Atlante y ganó Cruz Azul 1-0 al equipo del Santos. ¿Y qué es lo que va a pasar? Bueno, 4 partidos pendientes que están reprogramados: León Pumas, Puebla Toluca, América Cholos y Monterrey contra el equipo del Atlante. Uh-huh. Vamos a la línea telefónica, bueno.
2: ¿Qué pasa, mi Quique?
0: ¿Qué pasa, mi Lalo? ¿Cómo andas?
1: Lalo, ¿qué ha habido?
0: Bienvenido al Clásico Vintage.
2: Clásico Vintage. Me hizo recordar los 80s, los 90s. Haz de cuenta que estaba en una discoteca retro. Ay, de veras. No. Lo que estás viendo, dicen, es que estamos en reconstrucción ambos equipos. A ver, hay de reconstrucciones a reconstrucciones. Cuando tú haces una reconstrucción, pero internamente te siguen marreando, pues no es reconstrucción.
0: Sí.
2: Es la destrucción.
0: Oye, me llamó la atención una declaración de Buse, que dice Buse, tengo 3 semanas esperando el delantero. Pues no es él el director deportivo. Eso, no es el vicepresidente.
1: Es que habló el bus entrenador. El bus es vicepresidente, hoy le va a contestar.
2: Hoy le contesta. Y es, oye, mi bus, nada más te recuerdo que tenemos 2 años esperando el centro delantero famoso que iba a venir a cubrir a
0: Guiñac.
2: A Guiñac. Entonces, todo esto, por eso te digo, internamente, el enemigo más grande que tiene Tigres está en mi interna. Está dentro. Y pues todos sabemos quién es. Entonces ahí está el resultado, es un equipo que no le aprieta a nadie, no espanta a nadie, no pasa absolutamente nada, nada de nada. ¿Por qué? Porque pues no hay exigencia, no hay nada. ¿No? ¿Quién te exige? ¿Quién te va a ir técnicamente y decir, oye, güey, pues hay que hacer esto, hay que apoyarnos mutuamente? No. Hay una distancia muy grande en lo futbolístico a lo que se requiere. Y pobre de Buche, ¿no? Se metió en un lugar que es un berenjenal brutal. Y pues suerte para él. Y pues el clásico, si Monterrey no aprovecha a este Tigres que no trae garras, no trae dientes, no trae ojos, no trae nada, un de esos Tigres de circo, completamente abatido por su propia gente, pues si no aprovecha, entonces ¿cuál? ¿Eh? La mera verdad, hoy es el momento de que tú puedes agarrar al Tigre y darle una zarandeada fuerte.
0: Hoy Tigres tiene que jugar al cangrejo mexicano, a jalar de la pata a Rayados y vente acá abajo, güey, jálalo, échalo. Si yo no voy, tú tampoco. ¿Eh?
2: Oye, pregunta mi Capi, ¿les vamos a hacer paseillo o no?
1: Pues no.
2: ¿No?
1: Pues no.
2: Sí, porque ya andaba
1: si Rayados es campeón, entonces Tigres le tiene que hacer pasillo. Pero no, perdió Rayados.
2: Oye, tuviste a Toluca no en su altura, tuviste a Toluca sin su centro delantero, tuviste a Toluca como local, porque había un 60% de aficionados de Rayados contra 40 de Toluca, y no le hiciste ni un perro gol.
1: Cierto.
2: La neta, como dijo mi Jürgen, ADN perdedor. Hay equipos que siempre tendrán ese ADN.
1: Al revés, colaboramos para que el Manos Wanga se luciera con un paradón.
2: Y Manos Wanga, oye, y con una pierna, güey. Acaba con una pierna, Manos Wanga, más una pierna, ahora sí que dicen literalmente.
1: Lo que pasa es que también, Rayo, andaban con la de esta Wanga.
0: entonces no.
2: Todo cantaba sudor, este portero era para verse papeado, pero no nada, puros centros a la nada.
0: Puros centritos,
2: pero bueno, oye, y luego ya para terminar, Mohamed al final les aventó los pellejos. Dijo, yo soy de allá, siempre voy a tener este equipo, pobrecito, y luego empezaron. Me imagino que tú también, mi tapi. Mohamed. Nos dijo que nos ama y nos quiere. Ya, le salió un dulcito.
0: No, se me salió una lagrimita.
2: Oye, pero...
0: Y también me dieron ganas de llorar.
2: El técnico que está ahorita en Monterrey, para mí en lo personal es un buen técnico. Serio, que el vato es congruente, pero dice, pues que si tienes en defensa a un caballo loco. Lo viste en el gol que se descolgó, que iba atrás.
0: Sí.
2: Tirándole más.
0: Agárralo, vende la falta, sí, la puerta expulsa, no sé, pero ya evita la ocasión.
2: Pero en fin, sí. Señores, semana de veras, qué tristeza, qué desangelada y qué gris está nuestro clásico del norte. Pero al final es nuestro clásico. Es lo que hay y con lo que tenemos
0: así
2: que
0: enfrentar.
2: Suerte para ambos y pues si Monterrey no aprovecha a este desvencijado y a este saqueado tigre.
0: Ya está, Milalo, excelente.
2: Hasta
0: luego. Ánimo, gracias. Dice Jorginho, pero ese Kuipers, de que es limitado. Lo más seguro es que nunca va a pasar de los 10 goles en la liga.
3: Ahora, una cosa que también no hemos mencionado, Robert, y no es un pretexto porque Monterrey no lo tiene que poner como un pretexto, porque si con el América se equivocaron, ahora no lo puedes utilizar. Es que debió haber sido expulsado Pereira por el codazo temprano en el partido.
0: Empezando el juego. Empezando el partido.
3: Debiste haber expulsado a un jugador del equipo
0: de... Primer jugada del encuentro. ¿Eh? Sí.
3: Yo creo que... Y ahí pues hay que señalarlo también, ¿verdad? El arbitraje, no puedo decir que lo afectó a Monterrey, porque Monterrey no aceptó que lo benefició contra el equipo del América. Entonces...
0: No, y nadie está utilizando ese pretexto.
3: Sí.
0: Pero yo lo comenté la hora pasada. Y hubo otro también del contención cuando le suma el tabique a Orbelín. Otro igual.
3: Cuando le suma el tabique.
0: Sí, le dio la mera narizota.
3: Sí.
0: Pero bueno, esas cosas pasan.
3: Línea telefónica, ¿tenemos? 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Pausa en radio y continuamos.
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0: Su
1: Sí,
0: tienda
1: sí,
0: de
1: sí, sí.
0: aplicación.
1: De hecho, mucha gente nos escucha de el viernes, el partido de los Auténticos Tigres. Teníamos a mucha gente conectada a través de la aplicación de GRA, escuchándonos fuera de acá. Y hicieron lo que, la recomendación de siempre. ¡Sube la radio! Y bájale la tele. Y con eso dice, oye, y los pude empatar aparte. Ah, bueno, pues yo normalmente, por ejemplo, cuando Robert narraba los juegos de las Rayadas, yo hacía eso. Ponía la aplicación
0: Sí.
1: o ponía la página y empataba el audio.
0: Ah, por cierto. Te iba a comentar, Quique.
1: Cuando juega Borregos también. Por ejemplo,
0: ¡Súbele guerra!
1: el viernes juega Auténticos Tigres contra Tec Ciudad de México y va a transmitir guerra, güey. ¿Ok?
0: Ajá.
1: Y tenemos puginarración.
0: Ahí
1: ¡Sube
0: está, mira.
1: la
0: Ahí está para que. Esa es la carátula de la aplicación GRA, ese es el
1: Sí.
0: logotipo. Y ahí están todas nuestras emisoras, entre ellas ABC Deporte.
1: Exactamente.
0: ¿Sí? Entonces ya saben, racita.
1: Ok, ¿me ibas a decir qué, Robert? Te
0: Te
1: quedaste.
0: iba a decir, qué decepción y qué tristeza me dio que el viernes, en el partido de los
1: ¿Qué?
0: Auténticos Tigres de la Universidad
1: Sí.
0: Autónoma de Nuevo León, el campeón, lo que costó, el trabajo que costó ganar el campeonato, era el reencuentro del equipo con la comunidad universitaria
1: ¿Y?
0: y el desaire de los estudiantes, de la comunidad.
1: ¿Qué juego viste?
0: Cuando empieza el partido, el estadio estaba vacío, Quique,
1: No, no, no, no,
0: nada
1: no.
0: más la cabecera, donde eran las piedras, nada más había gente.
1: No, no, no.
0: ¿Sí?
1: Todo el lado de Tigre estaba lleno.
0: No, no
1: Y
0: había
1: el
0: gente.
1: volado
0: Le
1: estaba
0: estábamos
1: lleno.
0: comentando aquí con el Cora. Estaba a medios chiles.
1: Tres cuartas partes de estadio
0: Y
1: tuvimos.
0: yo digo que la comunidad universitaria, los
1: De
0: estudiantes,
1: hecho, me dijo el Cora.
0: ¿cuándo van a conectarse con el
1: Me, de hecho, me
0: equipo?
1: dijo el Cora en el ¿cómo se llama?
0: Te dijo la Puji.
1: En la Pugi. Y le digo, no, Cora, más de 9,000 aficionados, tres cuartas partes del estadio, toda la cabecera, la parte mecánica, todo el al lado de Tigres,
0: Es que,
1: todo el
0: te digo,
1: volado,
0: al principio
1: todo
0: había
1: era.
0: tomas de dron y se veía bien, bien
1: ¿Sabes qué es
0: raquítico.
1: lo que creo?
0: Ya después, me imagino que saliendo de clases empezaron a llegar
1: No,
0: algunos ahí.
1: ¿sabes qué es lo que creo, Robert? Que también puede ser que a lo mejor las tomas de dron las pregrabaron.
0: Es que era cuando estaban dignatarios ahí para la patada inicial y todo aquello. Ya estaba a punto de iniciar el juego.
1: ¿Sí?
0: Sí.
1: Pues no. Digo, ya después el partido tiene una muy buena entrada.
0: Ajá.
1: Hasta que se abre el partido, ya cuando son 49 puntos, entonces sí, la raza de camión.
0: Sí. Empieza a ir.
1: Se empieza a ir, pero no, yo creo que yo siento que hubo una entrada de unas 9,000 personas, de las 12,000
0: Ahora,
1: que le caben al estadio, yo creo que fácilmente una entrada de unas 9,000, a diferencia del año pasado, que tuvimos medio estadio todo el tiempo, o a veces menos de medio estadio, creo que. Y otra de las cosas, Robert, por primera vez se cobró en mucho tiempo, ¿eh? Todo el lado de visitante
0: Ah, pues eso fue.
1: era de a 100 bolas.
0: Y bueno, pues como siempre pasa, la parte visitante se reserva uno de los costados para la parte visitante y son 30 los que vienen, ¿no?
1: Sí, y además se estaba cobrando en esa parte. Se cobraba 100 pesos para entrar. Y obviamente, pues
0: Sí.
1: no hubo la afluencia, pero yo creo que al final de cuentas hubo unas 9,000 personas. De las 12,000 que le caben al Estadio Gaspar Mas, vamos a dejar las 3,000 de esa parte.
0: Sí.
1: Yo creo que es lo que no finalmente no tuvimos, ¿eh?
0: Y otra, por el amor de Dios, por el amor de Dios, hagan todo lo posible la gente del Canal 53 de la Universidad Autónoma de Nuevo León. y de Canal 28, Sistema de Radio y Televisión.

0: de Nuevo León. Hagan, por favor, lo posible por conectar el audio de Quique García. Las narraciones, en serio, están para el perro. Para el perro, porque lo chequé en los dos lados, no, hombre. En serio, de veras.
1: Sí, sí, mucha gente se
0: con
1: está...
0: Con todo respeto.
1: Mucha gente
0: conéctense está... al audio de ABC Deportes, de veras, en serio.
1: Mucha gente se está quejando en ese sentido. Uh-huh. Puede haber sorpresas, ¿eh? Para el próximo partido.
0: Ojalá, Dios quiera, de veras.
1: Puede haber sorpresas para el siguiente partido, ¿sí?
0: En serio, que sea una agradable experiencia la transmisión del partido con información, con análisis.
1: El equipo lo merece. El equipo se merece, ¿no?
0: Sí, estamos hablando del campeón.
1: Chico. Y bueno, tienes al Coach Mundo y tienes a Sebastián Moreno, que claro. Es el mejor insider que tienes, uh-huh. Como para que luego la tires, ¿no?
0: Sí, totalmente.
1: Sí. Digo yo.
0: En Casa Rayados, JR, le sube el volumen del himno cada partido, cada que abuchean. José Ángel, nada más que no la vaya a quejetear otra vez Andrada o el Mochis, porque ahí te encargo la afición. Carlitos García, las de Tigres sí fueron finales y los tuvieron contra las cuerdas a los dos. Ese equipazo de Toluca, que dicen con el mismo equipo menos Correa. No, no era el mismo equipo menos Correa. Oigan, y el Chesco, pues no andaba de hablador. ¿A qué me gustaba? Dice Arturo Rodríguez. Bueno.
1: Mira, te voy a pasar la foto del dron, la misma que tú dices.
0: Sí, porque veíamos imágenes de dron cuando ya estaban ahí el rector y el coach de las Águilas.
1: Sí, porque te digo, yo creo que vale la pena mencionarlo. Ahí te va, Isaac. La foto ya con el partido ya arrancado.
0: Ajá.
1: Que a mucha gente, y te digo, ahí vas a darte cuenta que hubo casi el lleno en el Estadio Gaspar Más. Ahí está, mira. Volado lleno, toda la parte llena, la cabecera incluso de Águilas Blancas,
0: ajá.
1: Nada más hay un espacio a un lado y ahí hay una cabecera que está
0: oye,
1: vacía.
0: Pero ese ya en qué minuto fue, porque yo lo que te hablo es al momento de empezar.
1: ¿Es el primer cuarto?
0: No, ahí sí se ve bien.
1: Te estoy diciendo.
0: No, pero, había imágenes donde se veía puro cemento.
1: Sí, pues ese es ya en el primer cuarto, ajá. Segundo cuarto. Sí, te digo, porque pues, esa es la imagen del partido, ¿ah? Y ahí dice abajo, incluso si te la pasé con la toma. Ahí dice abajo, para que vean que es de otro juego, ¿no? Te la pasé a. Si lo abres un poquito. Ahí está, mira. Jornada 1.
0: No, tienes tu traje de las blancas. Jornada 1, Liga Mayor.
1: Sí, para que no vayan a decir. No, güey, la cortaste de otro partido y la subiste. No, ¿ah? No. Es tomada del screenshot del juego. Digo, entonces. Está bien, ¿verdad? No llegaron temprano. Ok, está bien, no llegaron temprano.
0: Entonces no llegaron temprano.
1: No llegaron temprano. Pues lleguen temprano.
0: Pues lleguen temprano. José Ángel, lo que pase con lo que cobra Quique, le pagan 4 veces a los locutores de la universidad, güey. No, no, no se va a cobrar nada.
1: Pero no le hace. Pues se trata de ponerlo bien, güey, de hacerlo bien.
0: De hacerlo bien.
1: ¿Eh?
0: Sí, no, de pase, la agarra el 81. Pues, ¿quién es, güey? ¿En qué facultad jugó? ¿Sí?
1: Sí, ya sé.
0: Sí.
1: Oye, por cierto, me dice el Trapos, ¿no era roja la de Andrada? Sí, sí era de roja.
0: ¿La de Andrada?
1: Sí.
0: ¿De roja?
1: Sí. Sí. Te la perdonan. Porque le hace la finta al muchacho y Andrada se va a un lado y luego la puntea la pelota, pega en el poste la pelota y Andrada se le cuelga al bat, taclea al jugador.
0: Al delantero. Pudo haber ido por el rebote y a lo mejor la mete.
1: Exactamente, y era el último hombre. Además, la pelota todavía está en juego, era penal.
0: No, fue fuera del área.
1: ¿Fue fuera del área?
0: Fuera del área.
1: Ah, bueno.
0: Entonces, era roja.
1: Entonces era roja.
0: Razón más que la roja.
1: Entonces era de roja.
0: Sí, tienes razón, sí, cierto.
1: ¿Eh?
0: Andrada, lo que pasa es que como todo el mundo sigue la pelota, no se fijan que va y taclea.
1: Exactamente, porque...
0: Porque ya le había sacado la vuelta.
1: Exacto.
0: Sí, taclea al delantero.
1: Taclea al jugador. Entonces es una roja.
0: Sí.
1: De hecho, el cantante en la explicación dice, no, es que ya tocó la pelota.
0: Primero no se da cuenta y luego ya, ya dice que sí.
1: Y luego dice, no, pero no es de roja porque ya tocó, él tocó la pelota. Aunque toques la pelota y voy y te tumbo y te tacleo, es roja, güey, porque pude haber ido por el rebote. Me estás evitando que yo vaya por el rebote.
0: El que se lo compuso fue Rafa Puente.
1: Rafa Puente.
0: Dice, ¿cómo? Pero es que si el balón pega en el poste, el delantero pudo haber ido a rematar.
1: A buscarla.
0: A buscarla.
1: Pelota, claro.
0: Y ya después asienta...
1: El cantante.
0: El cantante, sí.
1: Pero sí. Esa era de roja.
0: Sí, era de roja.
1: Digo, para aquellos que nomás ven las buenas.
0: Bueno,
1: ¿no?
0: Trapos. ¿Y a ti quién te preguntó, Trapos?
1: Oh.
0: ¿Eh? Digo, nomás para saber. ¿Verdad?
1: Pregúntale si le va a las Rayados.
0: ¿Y le vas a Rayados?
1: No.
0: ¿Le vas al Toluca?
1: No.
0: ¡Es que te valga! ¡Te valga, Trapos!
1: Tienes razón. Que le valga a usted. Usted es chiva. Chingan. 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
0: ¿Esa era la discusión?
1: ¿Con quién? ¿Con Guerra?
0: ¿Con Guerra? Sí, vamos con Guerra, pues, obvio, obvio.
1: ¿Y qué dice Guerra?
0: Defendiendo lo suyo.
1: ¿Y qué dice? ¿Que no?
0: Que no.
1: Claro que va, hombre, bailo, va. De hecho, esta semana en el colegial...
0: Y la mayoría dice, no, porque el mariscal es el que se agacha y todo. Pero es que tú no puedes, como quiera, usar el casco para golpear.
1: Exactamente.
0: Y menos sobre la cabeza del otro.
1: Es que no hay manera de que digas que no. Hoy, esta semana, hubo una jugada en el colegial también, donde... Un receptor va por la pelota, levanta los brazos en el aire y se ve cómo va el safety cazándolo y va con el casco buscando el golpe con el casco. Es muy parecida porque este muchacho Salmones va con el casco a buscar el golpe. El cornerback agacha la cabeza también. Es un error, pero el muchacho, el defensivo del equipo de los Borreros tiene la oportunidad de meter el hombro.
0: Exacto.
1: Porque es una jugada aparte que está.
0: De empujarlo afuera,
1: es más, hasta con las manos.
0: Está pegadito a la banda.
1: Exactamente. Sí. Hasta con las manos lo sacas. O sea, pero decide ir con el casco y va con el casco a la cabeza. O sea, no hay manera de defenderlo, hombre. No defendamos lo que es indefendible. ¿Sí?
0: Ahí hasta le salió barato porque era expulsión.
1: Pudo haber sido expulsión. Haber sido expulsión.
0: Sí.
1: Y creo que le salió barato. Estoy completamente de acuerdo contigo. Sí. Entonces, que era la crítica de jueves para viernes, que luego Guerra no. ¡Ay! Me están criticando. Me están diciendo. Y toda la bola de chismosos que tenemos ahí en el YouTube. Porque ahora ya se emigraron del Facebook al YouTube, los mendigos.
0: ¿Ah, sí?
1: Después de que les dije, bola de... Oye, tenemos gente de Facebook, ¿no? Todavía.
0: Pues sí, déjame ver, sí, ahorita que me acordé. Ahí voy. ¿Mm? No me apresure. Ahí va. 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Polo mata, bien dijo el Capi, con Andrada nunca vamos a ser campeones. José Raúl Velasco, ese Ruiz de Necaxa para Rayados. Que Orbelín anduvo muy guango. Benjamín Salazar dice que le ayudó al arbitraje y era roja el del defensa. Ángel Ortega, la verdad tenemos años que no tenemos un portero que juegue de líbero y que tenga reflejos como para salir a despejar o tratar de achicar. Javier, con Rayados Aguirre tenía un año sin gol y con Tigres ya lleva 4. Ah, el Tambo.
1: ¿El Tambo?
0: Llegó a tener un año sin gol.
1: ¿Con Rayados? ¿Con Rayados?
0: Uh-huh. Paco Sandoval, Rayados lleva un empate y 3 derrotas en los últimos 4 partidos. Y eso que le robaron al América. César Humberto Velázquez en las finales contra Tigres, Pereira también debió ser expulsado, nadie lo mencionó.
1: Lo dijimos ahorita.
0: Y a Nelson Herr dice, aquí estoy. Bueno, son los comentarios que están aquí en Facebook.
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0: Excelente.
1: Este Clásico Regio que tiene cosas interesantes. Obviamente que luego nunca sabes dónde va a haber una historia diferente, Rodolfo.
0: Sí, ¿dónde?
1: Porque tú ves el 15 contra el 10.
0: ¿Dónde brinca la liebre, verdad?
1: ¿Qué tal si hay, por ejemplo, una goleada? ¿Qué tal si, por ejemplo, hay un jugador que haga un hat-trick?
0: No, ¿y cuántas veces la supuesta víctima se lleva el clásico?
1: Sí.
0: La supuesta víctima, el equipo que llegaba desahuciado y todo eso. Y ¡pum! Da la sorpresa, ¿no? En fin.
1: Oye,
0: por cierto, ¿qué número de clásico es tú?
1: 143.
0: 143.
1: Es el clásico 143. Dale, Robert.
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0: Oye, pues ya. Me describiste el programa de Canal 28. Ese programa ya lo tiene patentado Javier Héctor Gutiérrez. Le mandamos un saludo, y pues lo más probable es que lo siga desarrollando allá en la televisora estatal. Tenemos ahora sí en radio, no sé, llamada. Audios, a ver, adelante.
22: Buenos días, muchachos. Mohamed muy listo. A Tigres le quita el manos guangas y a Rayados le mete el manos guangas y así nos embarilló a los dos, la verdad. A Rayados le ganaron con muy poquito y ni modo, así es el fútbol. Pero como Tigre debo de callarme toda la boca porque es la semana del clásico y no por andar de burlista con un triunfo que no, a mí no me interesa porque pues es del Toluca, no de Tigres. por andar de bolista me voy a ir peor el fin de semana. Mejor calladito, me veo más bonito. Y una semana excelente, inicia NFL y semana del clásico. Saludos.
0: Ánimo.
2: No, definitivamente el equipo debe ir para adelante. Creo que va en proceso. Hace unos meses estamos eliminados de un campeonato increíblemente bochornoso. Hoy Monterrey se acaba de perder una final, pero creo que va en proceso. Hay que tener paciencia y vamos a vencer cualquier obstáculo. Vamos, Almeida.
7: Buenos días. Pues esto solo fue una pastilla de Ubicatex. Sí, duele y duele mucho porque teníamos esperanzas de que pudieran ganar. Pero pues es solo tomar, esto va a llevar tiempo, bien lo dijo Almeida, y pues no nos queda más que tener paciencia y apoyar, no dejar de apoyar, eso nunca. Sí, enojados y echándoles, pero apoyando.
0: Ánimo, Tania, gusto saludarte. Por cierto, Tania, contigo. Ya fui a ver la película del Coyote contra Acme. No sé si fuiste a verla, tú dijiste que ibas a ir también este fin. La verdad que está bastante divertida, muy divertida. No te quiero spoilear nada. Si ya la viste, pues a lo mejor estarás de acuerdo. Si no, de veras te vas a divertir. Saludos a Mike Mohamed, el verdadero rey Midas. Te volviste a equivocar, Doener. Pero no que se haya equivocado, Mike. Pues Mohamed pues tiene jale, güey. Pues tiene jale, pues ¿cómo te lo ibas a piratear? El rey Midas estaba aquí, disponible. Arturo Rodríguez, ¿o qué era? Sarcasmo. ¿Qué cosa tú? ¿Qué cosa? Dani, soy el otro, oigan, ni uno sirve para los tiros libres. Sí, cierto. También, tiros libres, bien colocados, en posición, pues prometedora. ¿Sí? A la barrera. Estrellados a la barrera. Tiene razón ahí. Nos falta tirador, un tocador de tiros libres. Toda la razón del mundo. Domingo García, amigos. Saludos, amigos. Los Rayados jugaron bien. Lo que tienen este sábado, nos vengamos. Bueno, dice Tania, que sí la vi. Y me encantó. Qué bueno, Tania. Me acordé mucho de ti cuando íbamos a ver la película. Porque ya ves que en el programa de sábado en la mañana habías comentado y casualmente también teníamos planeado ir este fin de semana, y la verdad que sí, es bastante divertida la de Coyote contra Acme. Y bueno, pues nada más, raza, semana de clásico, obviamente ya, fuera de juego, Rayados es infinitamente su favorito, pero Tigres, sí, en un peor momento le tocó el clásico, pero no está manco, ni cojo. Y ahí tienen la ventaja de un viejo lobo de mar que se la sabe de todas. La duda está en que su equipo le responda. La estrategia, muy seguro, la tiene bien planeada Víctor Manuel Bucetich. El problema es que el jugador, el escaso talento con el que cuenta, le alcance para desarrollar y ejecutar esa estrategia como para pues competirle, hacerle frente. Ya no digo para ganarle, por lo menos arrancarle el empate al equipo de Rayados. Ya tendremos toda la semana para analizar y para platicar, pero ya antes de caer en el jueguito de que tú eres favorito, nada, infinitamente favorito, Rayados de Monterrey. Un empate, así como están las cosas, sería un triunfo moral para los Tigres de la U de Nuevo León. Ya nos vamos, muchas gracias, quédese con Gerardo Jasso, viene Luisito Reyes, Fútbol con Sentido, y nos escuchamos a las 6:00 p.m. en Línea de 5, caliente.mx. Muchísimas gracias y muy buenos días.
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0: Fútbol Consentido, ¿qué tal amigos? ¿Cómo están? Buenos días, bienvenidos. Ya estamos aquí para arrancar el programa el día de hoy con mucha energía, con muchas ganas, con algo de tristeza porque Monterrey no logra el objetivo, pero ubicados en la realidad, y vamos a platicar mucho de ese juego de ayer con Monterrey contra Toluca. Platicaremos también de Tigres contra el equipo del Necaxa. Y hay muchos temas que trataremos de desmenuzar el día de hoy. Y la semana previa al clásico, es la semana del clásico. Hoy platicaremos de lo que aconteció el fin de semana, entre sábado y domingo. Quizás mañana algún poco todavía de lo que aconteció, de lo que quedó. Pero nos metemos de lleno, Luisito Reyes, bienvenido, buen día.
1: ¿Cómo estás, mijera? Buenos días, me da mucho gusto saludarte. Y pues bueno, me perdió Monterrey, intentó hacer las cosas, empezó con un gol en contra, y bueno, así es el fútbol. Intentó, pero sí tuvo llegada y sí estuvo cerca. Falló mucho, Gerardo, falló mucho Monterrey.
0: Falla Monterrey, pero falla en la jugada previa a la jugada importante, porque dime cuántas atajó Hugo el Manos de Acero. ¿Cuántas? O sea, en realidad no atajó ni una, atajó la del cabezazo de Chávez o a mano cambiada arriba, un poquito arriba de él, y atajó aquella jugada de desborde casi línea de fondo de Rossi hacia atrás que Ocampos choca y le da en el cuerpo y la medio rebote y saca al defensa. Fueron dos atajadas.
1: Sí.
0: En realidad Monterrey generó algo de fútbol, de empuje, porque esa es la manera de jugar de Monterrey. Es de empuje, es de intensidad, es de dinámica, y lo hemos comentado aquí. Así juega Monterrey. Le falta claridad, abusa en los centros. Hoy el tema de Monterrey es la defensiva. Les falta un mejor defensa. Y yo se los vengo diciendo. Y si estoy equivocado, si no se los he dicho, díganme. Monterrey le falta jugar con un contención de oficio. Esta idea de juego de Monterrey es muy atractiva hacia adelante. Pero sí se ve mal la defensa, pero no es tanto la defensa, propiamente la defensa. Es la manera de cómo te defiendes. Es la manera de cómo juegas. Tú tienes, y se lo leí hace poco aquí, cómo juega Monterrey. Con un bloque medio, con una presión media. Voy a decir rápido la jugada del segundo gol. La jugada del segundo gol rápida. ¿Te acuerdas del segundo gol? ¿Quién se ve mal en el segundo gol? Se ve bien mal Salcedo. Sí. Va correteando al medio de contención de ellos, que es Romero, que da el pase a Viñas, que Viñas dispara, que la ataja bien Andrada, que la mete Liño porque no lo alcanzó Arteaga. Pero el que vemos en la escena correteando, es a Salcedo.
1: Cuando no era su función.
0: Voy a irme hacia atrás, al casete hacia atrás, si pueden ustedes recordarlo. Es difícil porque hay que volver a verlo. Esa jugada nace de un ataque de Monterrey donde se filtra un balón hacia la línea de fondo y el que va a la línea de fondo es uno de tus contenciones. Es Oliver. A la línea de fondo, ataque sobre Toluca, línea de fondo, en el corredor del área. Y ahí la pierde Oliver. Un contención, adiós. Y luego Orbelín está un poquito en tres cuartos de cancha. Se la dan a Romero y en vez de Orbelín salir, apretar a Romero, parar la jugada ya, porque Orbelín sabe que su otro contención, su compañero, su amigo, está allá. Pero Orbelín no es de oficio defensivo. Y luego Orbelín no va, Orbelín recula un poquito. Y luego Salcedo va marcando a Viñas en la salida, porque Viñas hace un recorrido y lo va siguiendo. Y en eso se desprende Romero porque Orbelín no le siguió y luego Salcedo va. Le mueve la pelota a Romero y ya se quedó fuera la jugada de Salcedo. Y se quedó fuera la jugada de Orbelín. Y Viñas se va y Romero la conduce la pelota y luego se la abre a Viñas. ¿Qué es principalmente la causa problemática de que se ve mal Monterrey en la defensiva? Porque luego hubo otra. Aquella donde Andrada sujeta al chavo, a Price, y que puede haber sido expulsión también, que pega en el poste. Otra jugada muy parecida. Se los he dicho, se los vengo diciendo, la manera, el bloque donde Monterrey pierde la pelota Monterrey y en vez de recular, que el primer tiempo lo estaba haciendo así, sí. ¡Va! Y si no la cortas, te agarran bien mal parado.
1: Mira, Jera, las estadísticas. Monterrey llega 13 veces, Toluca llegó 5.
0: ¿Cuántos tiros a gol de Monterrey a portería?
1: 2.
0: ¡2! ¿Fueron los que te dije ahorita?
1: Sí, y 3 de Toluca en 5 llegadas. O sea, mucho más efectivo. Quiere decir que te llegan poco, pero cada vez que te llegan con peligro de gol. Pues le metieron 2 goles, Gerardo. De las 3 llegadas que tuvieron, son 2 goles. Les facilitas en los errores. No has podido ajustar la cuestión defensiva. Y Monterrey nomás tuvo 2 llegadas, pero fíjate, tuvo 15 tiros de esquina, Gerardo. 15
0: Monterrey.
1: Tiros de esquina.
0: Es que Monterrey tiene empuje.
1: Y Toluca 2.
0: Monterrey tiene empuje. Monterrey tiene empuje. Monterrey llega, aprieta, lucha.
1: Pero fíjate, el cabezazo en la primera, el cabezazo de Kuipers, que pues, a lo mejor nomás era peinarla.
0: Él quiso peinarla, pero se pasa, es una pelota difícil. Sí. Él quiso peinarla.
1: Complicado.
0: Él quiso nada más moverla
1: luego,
0: un poquito.
1: En otro remate, la que le saca muy bien.
0: Esa es la de Chávez.
1: La de, sí, sí, la de...
0: Chávez,
1: la saca
0: Hugo
1: González. Uh-huh. Muy bien. Entonces, pero fíjate, Monterrey trajo no trajo la posesión porque la posesión la tenía Toluca. Pero estamos hablando que la posesión de Toluca fue 54% y Monterrey 46%. O sea, muy pareja la posesión. Y Monterrey tuvo las llegadas, pero una cosa es como, oye, en el box, pues pégame en los brazos, no pasa nada, no marca. Tú, si tú me pegas en los brazos, no me pasa nada.
0: No registra,
1: nada.
0: No registra.
1: No registra. Pero si me pegas ya adentro, pues ya registra. Entonces, acá no registra.
0: Y luego Toluca,
1: así está Monterrey, está jugando por los lados, pero no registra.
0: Toluca, sabiendo lo que hacía Monterrey, centros, Toluca viene atrás, ahí los cortaban todos, o sea, todos los cortaban. Monterrey cayó en la desesperación, igual que aquel partido contra Orlando, se los comentábamos también aquí, Monterrey mandó 500 centros, ayer mandó otros 500, o sea, ¿y eso qué es? Esa es la idea de juego de Monterrey, es empuje, es lucha, es apretar, le falta claridad, le falta generar el balón filtrado, le falta generar unas alternativas, pero ese es Monterrey, ese es Almeida, y le va a dar para ganar muchos partidos, o algunos partidos le va a dar, pero para otros no tiene, con rivales más complicados no le da. Ahora, criticamos la defensa, yo insisto y se los he comentado aquí, un contención, el contención clavado que tengas, que te hace falta un contención de oficio, alguien que no rebase la línea de la pelota, alguien que tenga el oficio defensivo, ni Oliver ni Orbelín lo tienen, se los he comentado, o sea, no digan que no, no digan, Jasso está hablando ya con el resultado, se los vengo diciendo. Hacia adelante muy bien, pero habrá partidos en que tú necesitas a alguien de oficio. Se lo dijimos desde un principio. Pero bueno, ya pasó eso. Ahí Monterrey no va a corregir. O al momento no ha corregido. No sé si vaya a corregir el pelado. Y atrás también te faltan jugadores de mejor calidad en la defensa, es cierto. Pero no es solamente eso, y se lo venimos diciendo. No es solamente eso, es la manera de cómo te defiendes. La manera de cómo vas a invitar a tus compañeros a que defiendan, a que cierren los espacios, ¿sí? Es muy atractivo hacia adelante Monterrey, muy dinámico, muy intenso, sí, pero hacia atrás deja muchos espacios y muchas lagunas, y no es nuevo, yo lo comentaba en el programa de Playmakers del sábado, la dificultad que tendría Monterrey, yo les dije, va a ser complicado Monterrey por esto, una de las virtudes que tiene el Toluca es el contragolpe, es la jugada directa, sí. Y esa es la que le duele a Monterrey. Se juntan esos dos factores. Yo lo hago muy bien en jugada directa para contragolpe y tú lo haces muy mal cuando te contragolpean y te defiendes. Esa fórmula al final fue el segundo gol y fue casi el tercer gol. Y el primero también hace muy parecido de una descolgada. Bueno, yo quisiera irme más hacia allá. Hoy criticamos a la defensa y me incluyo. Pero la delantera no funcionó. Y no ha funcionado en algunos partidos. Y ha batallado. Sí, me gusta Rossi, a mí me gusta Rossi. Kuiper me gusta también. Me gusta Orbelín. Corona está jugando bien. Pero les falta un poquito más de generar más fútbol. No el puro centro. Abusaron de centros. Ocampos no dio el buen partido ayer. Insisto, esta idea de Monterrey le va a dar para partidos, sí, para ganar partidos. Pero con rivales complicados, ya lo estamos viendo. Monterrey trae, de los últimos 4 partidos... 3 perdidos Monterrey, y un empatado.
1: Sí.
0: ¿Verdad? Porque pierde con León y luego
1: en la liga y
0: empata con América. y luego avanza. Y luego pierde con San Luis. Sí. Y ahora pierde con Toluca. O sea, cumpliendo, metiendo Liga y League Cup. Sí. ¿Verdad? Me dicen acá, Gil Alvarado, Jasso, ¿aún sigues creyendo que tu recomendación Muse es lo mejor para Tigres? Sí.
1: Sí. Sí.
0: Yo lo dije en su momento, no, es lo que necesita Tigres, no es lo mejor. No busquen que Tigres sea campeón ni nada, que pare la hemorragia. Sí. Y ahorita vamos a platicar un poquito de eso, porque mucha gente está esperanzada en el nuevo refuerzo, en el nuevo jugador, que lo traigan, o criticando que no lo traen. Y ahorita nos metemos en el tema ese. Bueno, seguimos un poquito más con Rayados.
1: Sí.
0: Saludo para César Guajardo. Oye, saludos para Rafael Gallegos, de la raza de Veteranos de Escobedo. Rafa es de la raza del Mezquital, de la gente de Mezquital. Juega con nosotros en Veteranos de Escobedo y cumple años hoy. Rafa, pásala bien.
1: Abrazote,
0: muchas mi Rafa. Felicidades, Rafa Gallegos, de los que juegan ahí. Anda un poquito, anda lesionado hoy de la rodilla. Se ve una bronquina en la rodilla, pero está cumpliendo años. Esa lesión en la rodilla no le impide que cumpla años. No le impide que cumpla años. Entonces, felicidades, Rafa. Pásala bien. Bien. Algo de Rayados, Luisito, algo más.
1: Mira, dice José Coronado. Volvió a quedar demostrado que Rayados es un equipo, no voy a decir la palabra que usó, engañabobos. Y Salvador, saludos a Pepe y a toda la raza que nos escribe. Salvador Vázquez Colunga, buenos días, mi Jasso. Hace meses que no los veo en vivo por la chamba y me sorprende ver a Luisito muy temprano y ya se reparó. Saluditos a los dos. ¡Chava! Ya sí. Más o menos, ahí voy.
0: Se reseteó.
1: Una que otra recaidita. Buenos días, Benjamín Salazar. Gran inicio de semana. Se acabó la luna de miel. Ahora sí enfocarse en la liga y ya no habrá excusas. No, pues ojalá y no. Y dice Torres J.L. Salcedo, no solo tiene la velocidad de un jubilado del ISSSTE, sus trayectorias para marcar están totalmente perdidas. Así se hace ver por la forma de defender. O sea, porque hay momentos en que tú ves que Salcedo del mano a mano supera mucho a los rivales en el mano a mano cuando se
0: no, pero sí es mejorable.
1: Sí.
0: Sí es mejorable. Sí necesitas un mejor defensa.
1: Claro,
0: sí. Sí lo necesitas. Sí necesitas a un mejor defensa que el mismo Guzmán.
1: Sí, pero los insisto, están exhibiendo.
0: Se están exhibiendo por la manera de jugar, insisto. No solamente es eso. Tú puedes ser un mejor jugador y sí, ojalá llegue, sí. Un contención, sí. Pero es la manera de jugar y es la forma que está implementando e implantando el pelado Almeida. ¿Sí? Esa es. Vayan, aprieten, corten. Esa es. Te exhiben. Ese es el riesgo de cuando las cosas no se empiecen a dar y el jugador empieza a perder la confianza y se viene todo al traste. Ese es el riesgo.
1: Ya nos vamos a ir a corte, Leito, pero permíteme nomás de fanatismo al 100 porque estos son... Saludos, Jera y Luisito. Rayados perdió porque el dueño del Toluca está metiendo billetes para ganar cualquier campeonato que juegan. Pero
0: billetes en el equipo.
1: En el equipo.
0: Claro, en el equipo, sí. Claro que sí. Tenían a Paulinho y trajeron a Viñas. Sí. Es un toro ese Viñas, es un toro. Va todo el vato y corre y remata. Estuvo unos dos goles. Los dos goles fueron disparos de él. El primero que remate, que le rebota la rosa Andrada y luego pega al poste.
1: Estuvo en América,
0: en América León, luego fue a España. Y luego Orbelín, no sé qué quiso hacer. La quiso controlar cuando era un puyazo para tiro de esquina. La quiso controlar y se la dejó a Alexis Vega. Se la dio cuenta que le dio pase a Alexis Vega. Sí. La paró la pelota. Y luego en el otro gol, el pase filtrado muy bien de Romero, que recupera la pelota y sale con balón controlado. Y luego filtra la pelota Romero, que no es lo de él. Lo de Romero es morder, es apretar, es quitar pelota. Qué gran contención de Toluca. Eso le falta a Monterrey, no lo tiene. Y luego le da un buen pase, curioso. Le dio un buen pase a Viñas. Viñas tira cruzado, hace una gran atajada a Andrada.
1: Sí.
0: Pero simplemente la defensa no completó. Porque ahí Arteaga tenía que haber llegado y quitar la pelota a Eliño. Como en el chavo de Toluca se la quitó a Kuiper también, en una parecida, ¿te acuerdas que se barra y se la quita? Algo parecido, no igual, algo parecido. Saludos para Gil, saludos para Dan, dice Jasso, ni uno sirve para los tiros libres, eso no lo vio Almeida, no hubo una jugada prefabricada, entrenada para esa diferencia, para esa deficiencia, ¿verdad? Es cierto, y te voy a decir otra cosa, los mismos tiros de esquina también, hubo un tiro de esquina que cobraron diferente, que cobraron hacia la media luna. Ese Luego se equivocaron, la falló, no recuerdo qué pasó, pero esa, así era la jugada. El Toluca te corta todas las pelotas por alto. Los tiros de esquina, casi todos los cortaban, y seguían los tiros de esquina. Y en los tiros directos, no hubo un tiro que le hicieran al portero. ¡Busca al portero! Querían todos arriba de la barrera. ¡Busca al portero! ¡Tírale un mandarreazo al portero! ¡Tíraselo! ¿Abajo o arriba? Que exígelo al portero. Sabiendo después que el portero estaba lesionado, tíraselo ahí. Otra, como bien lo dices, tocan a un lado y sueltan mandarriazo. Había una que estaba, creo que Ocampos abierto, o Rossi, no recuerdo quién estaba abierto, o Corona, para que se lo hubieran dado y tiraron arriba. Y estaba solo, cantado, dásela. Necesita trabajo, Monterrey, necesita más trabajo en eso, sí. Por eso les digo que nos enfocamos y criticamos la defensa, me incluyo. Pero también la delantera deja muchas cosas de hacer. Nos emocionamos.
1: Sí.
0: Con Kuipers y con Rossi y Corona y Firuletes. Pero hay muchas cosas que tiene que mejorar la delantera de Monterrey también. ¿Sí? Sí, la defensa sí también. Pero no nos olvidemos de que la delantera ayer, 2 tiros. Un cabezazo de Rica y el otro tiro de Ocampos a gol, a la portería. Es muy pobre eso, muy pobre. Muy pobre.
1: Muy pobre. Estoy viendo la jugada del codazo que hace Pereira.
0: ¿Esa pudo haber sido roja de un principio?
1: Para haber sido roja, sí.
0: Pudo haber sido roja, sí.
1: Es lo que te quería preguntar.
0: Sí, pudo haber sido roja, sí.
1: Y porque va directo a la cara.
0: Va sobre él, va sobre él.
1: La cara, sobre el codazo, era a los 15 segundos.
0: No, 6 segundos.
1: 6 segundos.
0: 6 segundos. La bola la echa Monterrey para atrás y la manda larga al Toro Guzmán. Y Pereira va sobre él luego.
1: Y luego dice, no, porque nomás ve la oreja roja de Ocampo. Sí.
0: Y luego dice Faitelson, porque alguien de mí opinaba que pudo haber sido roja. Y dice Faitelson, poco opino yo de los comentaristas, pero eso sí la tengo que decir. Dice, no, ¿te imaginas una roja a los 6 segundos? Pues a los segundos que sean, güey. Si es roja, es roja. O sea, ¿qué tiene que ver? O sea, a partir del tiempo podemos sacar la roja. No.
1: Si era roja.
0: O sea, pero bueno, pues ahí los tienen, ¿verdad? Ni hablar. Pero, o sea, a los segundos que sea, al minuto que sea, es roja, es roja.
1: Y todavía, Gerardo.
0: O sea, te digo, no digo yo que, no aseguro que sea roja. Para mí es roja, ¿no?
1: Para mí es roja.
0: Para mí es roja. Pero independientemente de eso, imagínate, le da una patada en la cara. No, güey, son 2 segundos, espera, no lo puedo expulsar, güey. No, al tiempo que sea. Te me vas, cabrón, te me vas. Es roja. Es que el espectáculo. Tomar el espectáculo, cabrón, o sea, la integridad del jugador.
1: Mira cómo le
0: la
1: gira,
0: violencia.
1: Cómo le gira la cabeza.
0: No, se lo lleva. Y espérame tantito, porque hay... No...

0: casi lo escuellea.
1: Sí, no puedo enlucar el ca. El ca.
0: Cabrito. Vamos al corte. 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
2: Donde en la media luna los centrales, como están todos pegados a la portería, tienen que salir. Y ahí ya provocas que se muevan. Igual los centros en jugada. Todos los mandaban adentro. La defensa ya sabía, vienen aquí, todos se metían. Manda uno atrás, güey, para que saques a la defensa, para que se muevan. Varíale las jugadas. Uno de los pocos centros que mandó Monterrey hacia atrás fue el primer tiempo. Y es uno de los disparos a gol donde la da hacia atrás Rossi y Ocampos la conecta. Y le queda a Hugo. Y decían, la falló Ocampos. Para mí no es falla. Creo que Ocampos pensó que Hugo iba a hacer el recorrido. Porque la pelota venía de izquierda hacia derecha. Y que Hugo iba a hacer el recorrido. Y Ocampos intentó ponerse a pie cambiado. Pero Hugo no hizo el recorrido que tenía que haber hecho. Y la bola le cayó ahí. Vean esa jugada, véanla. Y no, para mí no es falla. Pero es una de las pocas jugadas que Monterrey, llegando no propiamente línea de fondo, pero sí algo, la echó hacia atrás, de las pocas. Y esa fue a tiro a gol. Todas las demás eran centros, pero fácilmente fildeables.
3: Bien, te dice...
2: Buscando a Kuiper, sí cierto, es buen rematador. Pero no todas.
3: No lo va a meter, pues ayer anduvo medio fallón. Torres, JL y los que rogaban que Andrade regresara a la titularidad, ¿dónde están esos mulleras sumidas? Pues es que la verdad de las
2: pero
3: cosas...
2: Pero no, yo no veo a Andrada que se haya equivocado. Mochis, ¿a poco con Mochis hubieras ganado el partido?
3: No. Y te voy a decir otra, Gerardo, a mí también...
2: O sea, en serio, ¿a poco sí Andrada tuvo mala actuación?
3: No, yo Andrada lo vi bien.
2: En serio, a ver, porque él puede ser que uno de los defensores de Mochis. ¿Quién es él, Humberto, dices?
3: No, Torres, JL.
2: Torres. Yo no vi Torres que se haya equivocado. Andrada no es el mejor portero, no. Es una posición mejorable y lo hemos dicho. Pero yo sí veo un escalón arriba Andrada que Mochis. No mucho, pero sí lo veo un poquito, bueno, ponle, menos peor.
3: El torneo pasado yo vendí mucho a Mochis porque tuvo grandes atajadas y el equipo anduvo muy mal. Y bueno, él fue el héroe en muchos partidos, pero que no los golearan. Pero ahora yo creo que Andrada está en mejor posición ahorita para estar en el arco de titular. Y yo creo que va a ser el titular en el
2: clásico. Sí, va a ser titular, debe ser titular... Ayer yo no lo vi mal, pero bueno.
3: Oye, Gera, ahorita hablábamos de Faitelson. Ayer escuché yo la transmisión la vi por imagen.
2: Ajá.
3: Y ahí en imagen está el Chispa, de comentarista.
2: Ajá.
3: Y está,
2: ¿Velarde?
3: Sí, creo que es Chispa Velarde.
2: Chispa Velarde, sí.
3: Sí, el Chispa Velarde.
2: Que estuvo en Rayados, que jugó en Pumas.
3: Y que jugó en Pumas, Rayados.
2: Bueno, nació de Pumas, estuvo en Rayados, estuvo en Toluca, sí.
3: Sí, bueno, el Chispa Velarde y Jürgen Damm.
2: ¿Sigue Jürgen Damm todavía?
3: Sí.
2: Ah, mira, yo pensé que lo habían corrido.
3: De ahí de comentarista.
2: Sí, porque salió que ya no iba a estar, no sé, pero qué bueno.
3: Bueno,
2: sí.
3: Ahí estuvo. Pues el qué bueno, quién sabe, Gerardo, porque fíjate.
2: No, qué bueno, sí nomás, es decir. Digo, no está bien que alguien pierda su trabajo.
3: No.
2: Sí, él está
3: pero
2: trabajando
3: yo,
2: ahí.
3: Yo ayer...
2: Qué bueno.
3: Y a mí me había gustado siempre que hablara, porque sí hablaba muy, muy objetivo, y ayer estaba Sarmiento y dice, no, qué objetividad. Para él no era amarilla la de Pereira. Que fue muy rigorista la amarilla, le dice...
2: No era ni siquiera amarilla.
3: Ni amarilla.
2: Ay, güey.
3: Y dice... Y así siguió los comentarios,
2: pero,
3: ¿no?
2: Pero es que le gana lo de la afición de Tigre.
3: Sí, ahí va. Y eso lo dice después, Gerardo. Dice, no, la verdad es que yo futbolísticamente odio a Monterrey y a Chivas y yo quiero que pierdan. Pues no puedes estar detrás de un micrófono.
2: No puedes. No, o sea, no debes. Bueno, o sea, pero no es culpa de él.
3: No.
2: No es culpa de él, ¿eh?
3: Pero cómo la palabra de yo tengo la de cómo no me pronuncio la palabra de Dios, pero y no utilizo el odio, pero hablamos en el tema futbolístico y de resultados. Entonces, ¿cuál es la objetividad? O sea, esta jugada nunca comentaron, todos dijeron que era amarilla. Yo desde que la vi, para mí era roja. y que si estaba a los 6 segundos, yo lo vi en los 6 segundos, yo lo vi
2: sí, la repetición mejor ya en otra jugada
3: avanzada. Yo vi hasta el 15 y luego ya. Sí, pero si arrancas Sarmiento el partido. Dijo al minuto, no, ¿cuál minuto? Fue a los segundos.
2: 6 segundos, fue un segundo.
3: Y tú lo dices ahorita bien, a los 6 segundos. O sea, si es el segundo primero.
2: El que sea.
3: O sea, el brazo, Gerardo, es agresión, es una agresión, Gerardo. No es que chocaron o que no. El movimiento del brazo, la pelota está en otro lado. No,
2: va con todo, va con toda la fuerza y con el brazo abierto, levantado.
3: Y
2: va
3: todavía
2: con todo.
3: Hace el movimiento del brazo.
2: Yo no alcanzo a ver que haga eso que tú dices, pero independientemente de eso, como que ya le dio el mandarriazo, se lo dio el golpe y le movió el cuello. Antes no le dañó los cervicales.
3: Sí, ahorita te lo voy a poner en el corte, pero
2: es que ya la vi. Yo sí. no veo que haga giro.
3: Hace,
2: es que último, va con todo el cuerpo.
3: Al último le hace así y la cabeza se le gira, por eso la cabeza se le mueve.
2: No, bueno, pero es que lleva toda la fuerza. Tú vas en el vuelo, vuelas, te mueves y llevas todo el peso tuyo. Se convierte en fuerza. Esa es la fuerza que llevas.
3: O a lo mejor yo veo que se le mueve el brazo porque la cabeza se le mueve y ahí es en el.
2: Yo veo que va con todo, que va con todo, con su brazo arriba, con todo su cuerpo en el viento y va todo el peso que llevas tuyo corporal. Debe ser unos 70 kilos.
3: Que tú llevas el
2: unos
3: brazo,
2: 70 kilos de Pereira
3: el
2: o 75.
3: Brazo, cuello, Gerardo, vas a fregar.
2: Pero yo no veo que sea intención de fregar. O sea, yo no creo que sea intención de fregar. Pero como muchas faltas, aunque sí. No haya intención, diste el golpe, pues es falta y es roja, para mí roja. Ahora, la Jürgen Damm, volviendo a la Jürgen Damm y cerramos el tema porque tampoco hay que meternos en eso. Son fórmulas que les gustan y que quizás la televisora le quiera por ese lado hacer ese tipo de polémica y que sea chicharronero, como nosotros le llamamos, y quizás vayan por ella. O sea, aunque yo no esté de acuerdo y a mí no me agrada ese tipo de situaciones, de comportamientos, pues a muchos sí, a muchos les gusta y para muchos funciona. Pues yo no estoy de acuerdo, o sea, yo no. Digo, ustedes nos conocen. Cotorreamos, madreamos un poquito, hacemos jocosidad y todo lo que tú quieras, pero tanto así, de un polo opuesto totalmente, no. Pero quizás ellos están buscando esa fórmula.
3: A lo mejor
2: porque vende. Por eso te decía ahorita, no es culpa de Jürgen Damm. Es culpa del que lo pone y es responsabilidad del que lo pone. Porque el que lo pone y lo tiene ahí, lo mantiene y ya se dio cuenta que es así. Porque no es la primera vez que pasa, ya ha pasado partidos anteriores. No los he seguido ahí, pero he leído y me han dado cuenta y he visto algunos clips donde se comporta así. Así es su línea. Esa es su línea. Entonces, si tú le sigues dando chamba, bueno, pues ya depende de ti.
3: Es tu línea.
2: Es tu línea. ¿Verdad? Algo más, Luisito, antes de ir al corte.
3: No, pues es que ahorita vemos más.
2: Dice Yolanda Martínez, los rayados, los alados de Monterrey nunca nos decepcionan. Ah, qué caray. ¿Qué onda, compadre? ¿Que ya no vale la League's Cup? Decídanse, Tigre hermano. No, aquí no hemos dicho eso. Sinceramente, Tigre hermano, saludos. Nunca hemos dicho eso aquí. De que vale, de que no vale, nunca lo hemos dicho. Entonces, no. Te leo, pero no. Aquí nunca dijimos que sí vale o que no vale. Jamás. Para mí, los torneos que estás jugando, tienes que ir buscar ganarlo, intentar ganarlo. Y yo sí aplaudo que Monterrey haya querido ganar ese torneo. Sí.
3: Claro.
2: No aplaudo su forma de jugar. Hay muchos errores, estamos criticando. Pero el querer ir a ganarlo, para mí está bien. Digo, es la idea, ganar torneos, ganar trofeos internacionales, quieras o no. O sea, para mí bien. Y eso de que vale o no vale, aquí no lo hemos usado. No, jamás lo hemos usado. Igual con la Conca, que sí vale, que no vale, jamás lo hemos usado. Jamás. Por favor, no se quejen del arbitraje, porque a la pandilla también le regalaron un penal ante el América. Nadie se está quejando. Estamos comentando nada más circunstancias. Te digo también, así como decimos eso, muy probablemente la de Andrada posiblemente también era expulsión. Posiblemente. No estamos quejándonos. Comentamos, criticamos. Así como criticamos la de Orbelín, que para mí no era penal y que se lo dieron. Estamos comentando el arbitraje. No decimos que por eso perdió. Jamás decimos que por eso perdió. Perdió porque no metieron y perdió porque se equivocaron atrás. Pero eso es algo que sucedió en el partido y tenemos que comentarlo. Nada más, no nos estamos quejando.
3: No, quejita no es.
2: No le tengan envidia a Jürgen Damm, él hizo carrera en el fútbol y es voz autorizada, aunque sea más por la cura de oírlo. No, mira, Tigre hermano, es que es lo malo cuando la gente se fanatiza demasiado por sus jugadores que fueron en su equipo, o sea, pero bueno, está bien, ya te leí, no estoy de acuerdo, pero respeto tu punto de vista. Y seguramente Tigre le gusta que Jürgen Damm le eche rayados, porque hay mucho fanático que así es, no digo que Tigre sea fanático, pero hay mucho fanático que así es. Que les gusta que le echen a rayados y se emocionan, porque como ellos no lo pueden decir, que lo diga otro. Insisto, no es la línea de nosotros, no es la línea de nuestro programa, pero funciona y muchos lo utilizan cada quien, ¿verdad? No quiere decir que, aunque, porque no nos guste a nosotros, no sea correcto. No, o sea, no lo sé. Simplemente no es nuestra línea, ¿verdad? ¡Vamos al corte! 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
11: Contra eso jugó Monterrey. Tenemos que darnos cuenta de eso.
12: Y lo dijo el turco. Dijo, van por un buen proyecto. Están haciendo las cosas bien en el Monterrey. Tienen un muy buen proyecto y ojalá que les vaya muy bien. Y lo del clásico, Gerardo, ya entrando un poquito a lo de Tigres. Sí, Monterrey es favorito, pero Tigres, no se confíen porque Vucetich.
11: Hay que jugar los partidos.
12: Sí, hay que jugar los partidos. Aparte, Vucetich, poco a poco. Y vamos a ser bien sinceros, el partido pasado de Tigres contra Necaxa, Tigres empieza mal, pero luego cierra bien el partido con muchas llegadas y intentando, y pues no le dio para sacar el partido. Pero cada vez que pase una semana va a ir asentándose más Vucetich para ir acomodando el equipo. Y eso, si es abierto el Monterrey, Vucetich no es tan abierto y ahí le puede hacer daño a ese tipo de equipos de formas de juego, le puede hacer daño a la forma de juego de Monterrey.
11: Lo que va a tener que hacer Vucetich es primero controlar a Monterrey, tratar de secar a Monterrey. Va a tener que hacer eso y eso es lo que creo que está planeando. Controlar, secar a Monterrey para luego tratar de hacerle daño. Eso es lo que tienes que hacer porque Monterrey es un vendaval. Monterrey, corren todos, luchan, aprietan. Ese es el Monterrey, es un Monterrey dinámico, un Monterrey intenso, y lo dijimos, ese es, y está poniendo en la cancha eso, y así está jugando Monterrey, y así le va a dar para ganar muchos partidos. Habrá rivales a los cuales no le va a alcanzar, porque necesita ser más efectivo en su ofensiva y más preciso en su defensiva. Pero, ¿si es favorito entre Tigres? Sí. ¿Está más completo el de Monterrey? Sí. ¿Tiene buenos jugadores? Sí. Metiéndonos un poquito al juego de Tigres. Tigres empata contra Necaxa.
12: Muy pocas llegadas.
11: Muy pocas llegadas.
12: De los dos.
11: Y les voy a decir algo. Muchos están esperanzados. Un saludo para Luis Martínez. Gracias. Excelente programa. Gracias, Luis Martínez. Saludos.
12: Saludos.
11: Vosotros, el Tigre hermano, un saludo. Buenas tardes. Igual, Tigre hermano, que la pases bien. Aquí seguimos. ¿Qué pasa con el jugador que está esperando Tigres? Porque Tigres, la afición y la directiva y el mismo Buse están tratando de conseguir un delantero o un jugador, pensamos que es delantero, de mejor calidad que venga a apuntalar este equipo. Pero esta bronca de Tigres no es este jugador que está por venir, ¿eh?
12: No.
11: Que no sabemos si llega. O sea, no queramos pensar que este jugador se va a ser el Mesías y va a rescatarlo.
12: No.
11: La bronca de Tigres es la calidad de Araujo, la calidad de Rómulo, la calidad de Aguirre, la calidad de Franco. Esa es la bronca de Tigres. Y la calidad de algunos otros mexicanos que han llegado. O sea, este equipo de Tigres ha ido perdiendo calidad poco a poco. Se ha ido debilitando.
12: Y
11: ese es el reflejo de lo que está pasando hoy. Hoy están sufriendo por todo eso. Hoy puedes distraerte y estar esperanzado en que venga un jugador. Que aquí me decían que hay un jugador brasileño al cual Tigres ya lo anda sondeando. Me decía, analistas informan, ya se me pasó, no sé dónde está. Pero sí puede ser y puede ayudarte, pero démonos cuenta que este Tigres está flaco, este Tigres está jodido. Veamos la calidad de sus jugadores, discúlpenme. No va de acuerdo a lo que la gente espera y a lo que la gente merece, no va.
12: Y aparte, Gerardo, si le agregas, le bajó al funcionamiento o a la calidad, porque digo, la calidad la traes.
11: Va de la mano, el funcionamiento y la calidad va de la mano de calidad de jugadores.
12: Sí, pero por decirte, habíamos visto en un nivel, o le bajó al nivel Garza, le bajó al nivel Lainez, uh-huh. Intermitente Bruneta, que es el que carga el piano, sí, pero intermitente Bruneta por partidos bien y por partidos perdido por completo. O si es lesionado, que era también una de las cartas que decías, bueno, ya este torneo ya tiene que dar. Gorriarán, la expulsión y gorreará mucho ímpetu.
11: Sí, corre, lucha, aprieta.
12: Pero también el nivel no lo ha subido como lo llegaron a tener a lo mejor en algún momento. Y ahí te vas. El Chicha, cuando entra, pues sí, pone, pero lo sacan muy rápido de las jugadas.
11: Yo te voy a decir algo.
12: Y es el insistente y es el revulsivo que tiene Tigres.
11: Yo te voy a decir algo. Para mí, el planteamiento de inicio contra el Necaxa se equivoca el cuerpo técnico y se equivoca Buse. Aun cuando me pregunten que si yo todavía sigo creyendo que el Buse, sí. todavía sigo creyendo que Buse los va a apoyar, los va a ayudar y los está ayudando.
12: Debieron meter a Chicha.
11: Es que no, ¿por qué sacas a Chicha? ¿Por qué sacaron a Chicha? O sea, las jerarquías pesan, y es cierto. Y tiene más jerarquía Lainez que el Chicha. Pero querías meter a Monreal porque Monreal se vio bien contra Santos.
12: Pues ya no se vio bien.
11: No, pues espérame tantito. ¿Por qué no se vio bien? Porque lo mandas al lado izquierdo. Porque ¿de qué jugó Monreal contra Santos? No he acabado el comentario porque ya van a empezar a despotricar. Jugó por Lainez del lado derecho. Arranca el partido y lo pone del lado derecho a Monreal y a la izquierda a Lainez. Pero principalmente tú haces ese movimiento y sacaste tú a tu mejor jugador de la ofensiva de Tigres, junto con Aguirre, que está metiendo uno que otro gol. Sacaste a Chicha y dejaste a Lainez. Chicha estaba mejor que Lainez. Sí. ¿Sí? ¿Estás de acuerdo? Sí. Yo no soy fan de Chicha y lo he criticado. Lo he criticado a Chicha, pero estaba jugando mejor que Lainez. Y luego, Lainez del lado derecho. Se los dije yo también que era muy probable que Buse usara extremos naturales, el derecho por derecha y el izquierda por izquierda. Se los dije, ¿se acuerdan? Para buscar centros a Aguirre. Bueno, un rato, unos minutos, puso a Monreal por la derecha y puso a Lainez por la izquierda. ¿Sí? ¿Qué pasó a los pocos minutos? ¿Se cambiaron? ¿Lainez volvió a lo suyo a la derecha? ¡Chequen, chequen! Después, y Monreal a la izquierda. Pues no, pues se perdió Monreal por completo. Porque si Monreal donde juega es en la derecha. Y Lainez donde juega es en la derecha. Es un error. O sea,
12: empezó con Monreal en la derecha.
11: En la derecha y Lainez a la izquierda.
12: Y luego los cambió.
11: Se cambiaron ellos solos o los cambió lo que tú quieras. ¿Por qué? Porque la tendencia de Lainez es jugar en la derecha. ¿Dónde viene jugando Lainez y dónde viene jugando mejor? Lainez debe haber dicho, no me siento a gusto aquí. Vente para acá. Voy a algo coloquial. Y el chavo nuevo que va entrando no dijo, no, güey, no, yo soy aquí, güey. No, porque va empezando. Ah, bueno, vamos para allá. Y Lainez se vino a la derecha y Monreal a la izquierda. Cuando arrancó el partido, Lainez en izquierda y Monreal a la derecha. No duró mucho. Porque Monreal tampoco estaba funcionando y Lainez tampoco.
12: No duró mucho.
11: Bueno, ¿qué pasó? Perdiste. Pero el error principal es del cuerpo técnico, y lo digo así. Tomaron una mala decisión en sacar a Chicha. Tu Chicha era el jugador más prendido. Dejo a Chicha. Lo dejo. Y si Monreal me dio unos minutos buenos en Torreón, espérame, no es para que ya lo metas titular. Tampoco. Dijeras tú, Chicha está desastroso. Si te hubieras atrevido, bien, mételo por Lainez. Pero las jerarquías pesan. Mételo por Lainez. Para mí es un principal. Igual Tigres tampoco hubiera ganado. Igual Tigres tampoco hubiera generado. No lo sé. Pero eso sí tengo que señalarlo para mí. Fueron injustos con Chicha, porque Chicha venía jugando bien. Y luego entonces un tiempo y no hizo nada. Muy poco. Pero ¿por qué lo sacas? Pues ¿qué tengo que hacer para seguir jugando? Porque así como calificas a Chicha de su rendimiento y por eso lo sacaste, entonces no sé de cuándo tenías que haber sacado a Lainez.
12: Claro.
11: Y no, yo no defiendo a Buse. Yo para mí sigue siendo la mejor propuesta. Y ahí está, para que vean. No tengo ningún compromiso con Buse, ninguno. Aunque me haya hablado para agradecerme el apoyo, no tengo ningún compromiso de él. El compromiso es tratar de decir lo que yo creo. Sin faltar respeto. Lo que yo creo, lo que yo pienso. Nada más. Vamos al corte.
12: Y creo que van a mejorar. El sábado en el clásico. 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Vamos a ir a corte.
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7: nada.
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0: 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Buenos días. Muy buenos días tengan todos ustedes, gentiles amigos. Ya arrancamos el programa de Estadio ABC del día lunes 7 de septiembre. Y 7 de septiembre de 1987, Pink Floyd lanzaba este álbum, Moment to Lapse of Reason. Estamos oyendo Learning to Fly de Pink Floyd, ni más ni menos, en este que sería el primer disco de Pink Floyd, Roy Water, y que fue todo un éxito. La verdad, esta gira de Moment to Lapse of Reason fue buenísima. Personalmente me tocó ir a verlos en Austin, un verdadero concierto increíble este de Pink Floyd, ya sin Roy Waters. Se le extrañó un poquito nada más porque la música era buenísima. Hoy arrancamos con todo. Gracias a toda la gente que nos sigue a través de la radio y gracias a toda la gente que nos sigue también a través de redes sociales, que no solo nos escuchan, sino que también nos pueden ver ahí en todas las plataformas de ABC Deportes, en todas las redes sociales, en Instagram, en Facebook, en YouTube, en X, en todas partes está ABC Deportes presente llevándole toda la información deportiva. El día de hoy tenemos un programa muy completo. Arrancó ya la temporada regular de ONEFA y está por arrancar la de NFL. También continuó la temporada de fútbol americano colegial. El jueves ya estaremos platicando un poquito porque estuvo buenísima la primera jornada del fútbol americano colegial. Hay mucho de qué platicar y vamos a arrancar con todo. Andrés, te recibo con muchísimo gusto. Buenos días.
1: ¿Qué tal, coach? ¿Cómo estás? Y próximo miércoles, sí, es miércoles, ¿eh? Miércoles arranca la NFL, así es que ya se acabaron los fines de semana sin tener NFL y va a ser el complemento para cerrar el cuadro de ONEFA, NCAA y ya NFL a partir de este fin de semana. Pues muy a gusto, coach, iniciando una semana con muchas cosas que platicar, obviamente, de lo que sucedió en la semana 1 de la ONEFA, precisamente, en donde el jueves pasado ya arrancó, en donde deja claras algunas cosas, como el hecho de que Auténticos Tigres es el favorito y es el que luce como tal desde la semana 1, después de su triunfo de 49-7 sobre el equipo de las Águilas Blancas. Un equipo de Borregos Puebla mandando un mensaje a todos aquellos que puedan opinar como aficionados, coach, en el que no, pues ya sin Mayen, ya este equipo se acaba. Y olvidándose muchos analistas y comentaristas de que esto es un deporte colectivo. Y Borregos Puebla deja en claro que sí, obviamente perdió un gran jugador, un gran atleta como Mayen, lo vimos el jueves, pero vuelve a pegar fuerte en la mesa en cuanto a su defensa. El año pasado fue la que menos puntos tuvo en contra en toda la temporada y arranca su temporada en cero puntos. No le hace nada el equipo de Guadalajara, que para la semana 1 creo que es una de las grandes decepciones. El equipo de Guadalajara es una de las grandes decepciones, así lo diría. El equipo del CEM con una ofensiva bastante interesante. En fin, ¿no? Muchísimas cosas que esta semana uno deja para platicar con todos ustedes y desde luego empezar a ver lo que será ya después la semana 2, pero sí deja cosas bastante interesantes, ¿no?
0: Sí, nos deja cosas de qué platicar, nos deja cosas interesantes, como bien lo mencionas, y podemos ver cómo se van perfilando los equipos, ¿no? Hablas de una gran defensa de
1: Puebla.
0: Campus Puebla. Hablamos de una defensa que fracasa, la defensa de Borregos Monterrey, hay que decirlo con todas sus letras, y creo que los coaches están perfectamente conscientes de esto.
1: Claro.
0: No se desempeñó la defensa de Borregos Monterrey como se esperaba. Ofensivamente, increíble, muy bien. Ofensivamente, la mayoría de los equipos, sobre todo los equipos que ganan, se ven muy bien, pero sí, la diferencia está en las defensivas, cómo juegan las defensivas, y en un criterio de desempate dentro de la ONEFA, donde el primer criterio de desempate es el juego entre sí, obviamente, y el siguiente es los puntos en contra,
2: se vuelve muy importante tener una defensa que cancele al equipo contrario, sí, una señor. Defensa contra la anotación que sea buena, y eso es principalmente el problema que tiene Borrego. No es una defensa, olvídate, una defensa que le corren mucho el balón, no es una defensa que recibe muchos puntos, al menos eso se vio en el primer juego, y ese es un punto importantísimo para corregir.
1: Sí, y es por eso por el que Tecnológico Puebla está en el primer lugar del standing, ¿no? Muchos preguntaban, ¿y por qué los Auténticos no están si le ganaron por mayor diferencia o no sé, metieron más? No, pues porque no, Puebla no recibió puntos, y ahí está ese criterio al que tú te refieres, que puede marcar una diferencia. Hoy, después de una semana disputada, la diferencia se marca a favor del Campus Puebla y estar primero ahí en el standing, ¿no? Ahora, hablando de Puebla, coach, lo de la defensa, bueno, está claro. Ojo con Ian González, el cornerback este que también pasó por lo que Mirko Martos pasó la temporada pasada, que no pudo jugar por esa situación que ya todos conocemos. Bien, Ian González tiene un muy buen partido, no solo tirando la pelota, se vio un mariscal de campo sólido, un muchacho que toma las decisiones rápidas para correr la pelota, es de ese tipo de cornerbacks que tienen esa dualidad de tirar bien el balón, pero tomar las decisiones en el momento justo para correr el balón, y habría que señalar también ese trabajo en ofensiva de Ian González, ¿no? Entonces, es a lo que me refiero yo con el con el Campus Puebla, en el que en conjunto, en ofensa y en defensa se ven muy bien, y aún sin Mayen, ¿no? Por eso decía yo que muchos señalaban, no, pues sin Mayen, no, pues Coach Fisher pega en la mesa y dice, pues somos un equipo, ¿no? Y precisamente trabajando como equipo, Ian González y su defensa son de las cosas a destacar en el partido contra el equipo de Guadalajara, en el que, repito, lo de Guadalajara lo resumo en una sola frase, ¿no? Fue una decepción el Campus Guadalajara de nueva cuenta. El año pasado arrancó 0-4, ve uno el equipo de Guadalajara el fin de semana y dice uno, pues van por el mismo camino, de que posiblemente pierdan sus primeros partidos, pero no siempre es así. Arrancaron 0-4 y luego cerraron con 5 triunfos consecutivos, les alcanzó para meterse, pero sí tendrá que trabajar mucho el equipo de Guadalajara.
2: Por la manera en la que terminó la temporada el año pasado el Campus Guadalajara, se esperaba que hubiera algo distinto, ¿no?
1: Sí.
2: Se esperaba mucho de ellos en este arranque de temporada. Ciertamente, Puebla es un equipo muy fuerte, ya lo demostró, aún sin Mayen, es un equipo que no extraña a Mayen en absoluto, pero Guadalajara, a mí, la verdad, después de ver el juego, primero vi el marcador y dije, bueno, ¿qué pasó, verdad? Pero ya viendo el juego, dices tú, ah, caray, pues ahora sí que, ¿qué pasó con Guadalajara? Ese no es el Guadalajara que terminó la temporada pasada.
1: Se fue Machorro, no está el mariscal de campo que tuvieron el año pasado, también Palazuelo se va a la UDLAP, jugadores que de alguna otra manera movían la pelota bien en ofensiva, sí es cierto, perdieron algo de talento también, pero pues ahí es donde se tiene que ver precisamente el trabajo del staff de coacheo, ¿no? Es de lamentar que a veces en estos partidos de Liga Mayor te topes con casi 30 minutos, es decir, primera mitad, que una ofensiva ni siquiera cruce la línea, la yarda 50, ¿no? Entonces,
2: sí. Y lo que dices, hay pérdida de talento, pero bueno, a ver, viene Puebla, pierdes a Mayen, ni más ni menos, y te muestras como un equipo contendiente, ¿no?
1: Sí, pues
2: es la capacidad que debe tener un equipo para sustituir el talento que sale del equipo en un momento dado, ¿no?
1: Eso es lo que me refiero con en el tema del staff de coacheo, ¿no? Entonces, sí, pues es lo de lamentar, por decirlo de esa manera. Y yo lo decía cuando le damos la bienvenida a nuestra compañera Laura Sandoval, muy buenos días. Yo sé qué hacen los equipos del Politécnico en Liga Mayor, me convenzo cada vez más, después de lo que oí con Águilas Blancas, y sin embargo los Pumas de la UNAM, con ese corazón unamita, sacan un partido que estaba muy cerrado.
2: ¿De dónde salió ese segundo que quedaba? Pero bueno, eso ya lo platicaremos. Laura, la recibimos con muchísimo gusto, nuestra colaboradora ahí en la Ciudad de México, Laura Sandoval. Laura, muy buenos días, ¿cómo estás?
3: ¿Qué tal? Muy buenos días, ¿cómo están? Feliz inicio de semana, pues sí, tenso lo que se vivió con la Liga Mayor y con el colegial también, hasta en las buenas familias suceden cosas extrañas.
2: Así es, oye, ¿de dónde salió ese segundo de Michigan? Ahorita que vi a Laura me acordé del juego de Michigan. ¿De dónde salió ese segundo que faltaba de Michigan?
3: No, no se sabe. Es algo de que genera como bastante expectativa. Muy, muy interesante lo que sucede alrededor de todos los comentarios de este partido de Michigan, porque pues no se sabe, ¿no? Si les dieron el favoritismo precisamente a la universidad grande, oye, pero lo que hizo Michigan State de verdad fue heroico. O sea, y lo malo es que también ellos se, pues, perdieron la concentración, ¿no? Porque todavía, aunque hubiera un segundo, ellos tenían esa posibilidad de ganar ese partido. Sin embargo, bueno, pues la situación desafortunada también de los árbitros. Desde mi punto de vista, creo que sí fue un robo para Michigan State.
2: Así es. Pero bueno, vamos a continuar con la UNEFA. Nos desviamos un poquito hacia el fútbol americano colegial de los Estados Unidos. Pero continuando con UNEFA, también ese último pase de los Pumas para ganar el partido fue increíble. O sea, es un juego, el espíritu unamita que mencionas, aún no teniendo, ya no estaba en el campo su mariscal de campo.
1: No, entra abridor. El sustituto, Eder, no recuerdo el nombre, pero sí entra el sustituto, y es a lo que me refiero, ¿no? Un partido en el que tú veías y decías, bueno, usted lo va a perder Pumas, ¿no? Pero yo sí, se oye muy simplista decir el espíritu unamita, pero eso es lo que quiere ver uno en los equipos, coach, al final de cuentas.
2: Entrega.
1: Entrega y pelea hasta el final y no vencerse desde un inicio, independientemente del rival que tengas, en el caso de las Águilas Blancas, ¿no? Pero la verdad es que yo sí destacaría también el triunfo del equipo de los Pumas de la UNAM, que vence 34-28 al final de cuentas. Ese es el partido, el marcador final. Y bueno, pues el año pasado se esperaba unos Pumas en donde muchos lo ubicábamos como el tercer mejor equipo. Hoy no está dentro de ese top 3, pero hoy Pumas inicia ganando de esa manera dramática, pero lógicamente les va a impulsar y les dará confianza, ¿no? Pero creo yo que después de lo que vimos de Pumas, hoy sí podemos hablar de un equipo que por abajo de Auténticos, por abajo de UDLAP, de Puebla, estarían incluso después de esta semana uno, me atrevería, y así de atrevido me voy a escuchar, a poner por arriba de los Borregos Monterrey.
2: Caray, eso sí fue arriesgado.
1: Pues atrevido, lo dije como antes, ¿no? O sea, es que sí, como, o sea, esa manera de regresar, o sea, eso siempre va a ser motivante, ¿no? Eso siempre va a ser así. Y yo creo que, pues después de una semana y de lo que vi, de lo que vimos,
2: yo sí creo que tenemos que tomar en cuenta que las cosas no van a continuar así. Al menos yo estoy muy cierto de que el coach Carlos Altamirano va a tomar cartas en el asunto, va a solucionarse esto. Fue un juego muy desafortunado para la defensa de Borregos Monterrey, eso hay que decirlo. Muy, muy mala demostración, la demostración del regreso del coach Bongas, del coach Acevedo como coordinador defensivo, pero ya están trabajando en eso. O sea, ellos van a dar de vuelta y van a solucionar eso de alguna forma, tienen que hacerlo. Yo no veo a un equipo de Borregos navegando toda la temporada con una defensiva así como la que vimos jugar el jueves
1: bueno,
2: pasado.
1: Es que a mí me surge una pregunta, Lau, coach. Todos supimos y vimos lo que pasó precisamente en el tema de defensa el año pasado. Y por eso la manera del cómo el coach Altamirano vuelve a traer a su gente de confianza para trabajar precisamente en ese problema defensivo. Y tú ves que arranca la temporada y sigue siendo un problema el tema defensivo. Entonces, eso me lleva a mí, y creo que te lo preguntaba yo el viernes, coach, ya no sé si sea una cuestión de sistema, ¿sí? Y tengamos que voltear a ver el tema del talento que tienes.
2: No, yo creo que talento hay, las cosas no se han acomodado. Habrá que esperar. Vamos a la pausa primero. Vamos a la pausa y regresamos rápidamente. Esto es Estadio ABC.
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6: ¿Quién te anotó 4 veces por tierra contra Ciudad de México? Emilio González, el mariscal de campo acarreando la pelota. Entonces, ese tipo de situación sí tiene que ser una pequeña bandera roja, como le llaman, por la prontitud que tienes un partido como el del fin de semana contra el equipo de Puebla, ¿no? Entonces, ojalá y se pueda encontrar una solución inmediata, como tú lo señalas, por el rival que tienes enfrente.
7: Sí, hay diferencias importantes entre estos dos juegos. O sea, me refiero al juego número uno de Monterrey y al juego número dos. Primero, ¿fuiste a jugar a enfrascarte en una balacera contra el campus Ciudad de México? Uh-huh. Porque la defensa del campus Ciudad de México acusa las mismas carencias, uh-huh, que la de Monterrey. Son defensivas que no están funcionando en la manera en que los coaches desearían. Sin embargo, ahora vas a Puebla, vamos a suponer que tu defensiva vuelva a enfrascarse en una balacera. Ya no estás contra la defensa del CCM, ahora estás contra la defensiva de Puebla. La defensiva de Puebla desde el año pasado ya demostró que es de lo mejor que hay en el torneo.
6: Tiene a los líderes que robaron la pelota más en el perímetro. O sea, es un partido bien, bien complicado.
7: No vas a poder, o difícilmente vas a poder hacer lo que hiciste contra la defensiva del CCM, de que cada vez que agarras el balón lo conviertes en touchdown.
6: Claro.
7: La semana pasada
6: fueron 8 posesiones.
7: Siete de seis. 7 las metió y la otra se le soltó el balón.
6: Sarabia.
7: Pero todas eran de touchdown. Acá va a ser diferente.
6: Muy, muy diferente, ¿no? Muy, muy, muy diferente. Ese va a ser, creo que, uno de los partidos de la semana, me parece. Y ya lo estaremos platicando de eso, de la previa de la semana 2. Y pues los aztecas del UNLAB, coach,
7: cumplen. Muy bien, aztecas.
6: Cumplen. Batalló quizá, Lau, lo que platicábamos de las condiciones del

0: lo que se ha dicho, ¿no? Y toda esta responsabilidad que tiene y que de alguna manera pues satisface lo que tanto se decía, ¿no? O por lo menos empieza a callar algunas bocas. Digo, tampoco es también para echar cohetes al
1: Claro.
0: aire. Creo que el gran rival más que los zorros era el mismo clima y las condiciones con las que estaban peleando. Sin embargo, bueno, pues creo que se prepararon mentalmente y físicamente para lo que iban a vivir allá en Mexicali y eso también les sirvió para tener confianza y dominio en el juego.
1: El equipo del Coach Goofy, los linces de la UVM,
2: Híjole.
1: le pelearon al tú por tú a Burros Blancos y termina Burros Blancos ganando un partido
2: Cerradísimo.
1: dramáticamente, 21-20. Pero se ve bien, se ven bien estos equipos, Burros Blancos haciendo bien lo que tenía que hacer, sacar el juego al final. Estos son de los equipos que yo veo a media tabla, son los equipos que van a estar peleando por meterse a esa lucha por un lugar en el playoff. Anáhuac Cancún no creo que vaya
2: Ni
1: a
2: a
1: va a ser
2: mantenerse.
1: muy difícil que se mantenga en
2: Ni a
1: los
2: más.
1: 14
2: De
1: grandes.
2: acuerdo contigo.
1: Veo más posibilidades para los zorros del
2: Sí.
1: Cetis que para los Leones Cancún. Ya estaremos viendo cómo se da este juego que va a ser
2: Y
1: el más
2: sobre todo,
1: importante, el juego entre ellos.
2: no sé si se enfrenten entre ellos.
1: Sí, que tengo entendido que se van a jugar.
2: Y
1: Ahorita te digo, déjame buscarlo por aquí.
2: prácticamente ese sería el que decidiría quién se va a la categoría de ascenso, ¿no? Tú estuviste del juego de Auténticos contra Águilas Blancas. Yo me atrevo, yo no, porque pues empalmaban los partidos. Una decepción ahí las blancas, como.
1: Sí, definitivamente. Aquí lo estoy checando. En la semana 5 se enfrenta
2: Es el
1: Cancún
2: juego para
1: contra
2: los
1: Zorros
2: dos.
1: del Cetis.
2: Yo
1: Semana
2: creo que los
1: 5.
2: coaches dicen, olvídense todos los demás y concentrémonos en este
1: Y van a
2: que.
1: jugar en Cancún. Y van a jugar en Cancún. Imagínate el
2: Uy.
1: viaje Mexicali-Cancún
0: No,
1: para ir a
0: bueno, o sea,
1: jugar el
0: no.
1: juego que te va a te vas a
2: Yo
1: jugar la permanencia.
2: tengo una sugerencia, que se compren unas pilas Rayovac. Porque de Mérida a
1: Sí, de Mérida a
2: Ensenada
1: Ensenada.
2: y el pilón como si nada.
1: Pero pues aquí es hasta Cancún, no es Mérida, es más
2: Ah,
1: allá.
2: entonces ahí les va a faltar un poquito,
1: Y no es
2: pero.
1: Ensenada, es Mexicali, más allá todavía. No, no, no, no, están incontenibles. Va a estar difícil este partido, ¿eh? Y es el partido donde te juegas la estancia
2: De
1: prácticamente.
2: acuerdo.
1: Águilas Blancas,
2: Una
1: nuevamente,
2: decepción, Coco.
1: qué mala demostración de Águilas Blancas.
2: Sí.
1: Es un equipo que pelea, un equipo con mucha garra, con mucha personalidad,
2: Ahora,
1: pero
2: coach,
1: qué
2: ¿llegaron media hora
1: cantidad de
2: antes del
1: carencias,
2: partido?
1: ¿eh? Llegaron tarde a calentar. Tuvieron que pedir una prórroga de 15 minutos. La verdad, no, no, no debe ser. No, esto no debe suceder en la Liga Mayor y no debe suceder con una de las instituciones con una historia como la del Politécnico. Es muy, ¿cuál es la palabra? Yo creo que triste,
2: Triste,
1: muy triste ver
2: es
1: esto.
2: triste, o hasta decepcionante, coach. Decepción, porque tiene una gran afición también, Águilas Blancas, tiene una gran historia. Caray, el doctor Jacinto Licea todavía está entre nosotros. O sea, por respeto al coach Jacinto Licea, la institución tendría que hacer algo, porque este ya es un problema de la institución, lo hemos dicho hasta el cansancio. Pero es triste ver, como tú lo has dicho muchas veces, a estas universidades estar precisamente arrastrando la cobija. En el caso de Pumas, ya lo decíamos, bueno, estuvieron peleando y haiga sido como haiga sido, sacaron el partido, ¿sí? En ese espíritu, insisto yo, una mitad, las blancas que volteen a ver la tradición que es este equipo, los nombres que han pasado a través de los años de esta institución jugando fútbol americano. Es triste y decepcionante porque todo eso a final de cuentas se refleja en lo que el partido fue. El partido estaba definido que a mitad del tercer cuarto, coach.
1: Sí, no, no, no había una resistencia por parte de Águilas Blancas. Por ahí logran los 7 puntos que logran son debido
2: Ellos se
1: a
2: van
1: un
2: al
1: castigo,
2: frente, ¿no?
1: primero un despeje que suelta Aldo Herrera.
2: Ok.
1: Bueno, le arrebatan a Aldo Herrera, le golpean el balón suelto, continúa el ataque de Águilas Blancas y luego por ahí en cuarta oportunidad ya los habían parado, en cuarta oportunidad la juega el con Raúl Mateos. Y ya lo habían detenido y comete un castigo, Auténticos Tigres.
2: O sea, se hubieran ido
1: Mantiene
2: en
1: vivo el
2: cero.
1: ataque. Se debían haber ido en cero. Mantiene vivo
2: Subió.
1: el ataque y termina anotando 7 puntos Águilas Blancas. Esa fue la única anotación de Águilas Blancas, ¿eh?
2: Y fue la primera, ¿verdad?
1: Fue la primera.

0: arriba en el marcador, 7-0. Y después vinieron 49 puntos
1: sin respuesta.
0: Se pudo ir a ver en cero, se pudo haber ido en ceros, pero fácilmente Águilas Blancas. La verdad, una demostración muy, muy pobre.
1: Sabrosa la semana 1 de la UNEFA, Lau.
2: Sí, bueno, nos dejó ver todas estas carencias de algunos equipos, ¿no? Yo no sé si también es una pregunta muy temprana pensar si realmente el coach Raúl Mateos sí está haciendo lo suficiente también para las Águilas Blancas. Me da un poco de esperanza lo que veo con Burros Blancos. No sé si ellos puedan llegar a sacar la casta precisamente por el Politécnico, pero pues emocionante. Digo, creo que puede ser de muchas sorpresas al final, y lo que se parecía que estaba ya muy cantado, quién sabe si al final realmente puede ser así.
1: Y que el inicio de la misma temporada esta de la que estamos platicando nos va a quitar un poquito ese panorama nublado en el sentido de algunas dudas o no sé cómo quieran llamarlo, porque este fin de semana va a haber dos partidos muy interesantes. Ya platicábamos del de Puebla y Monterrey allá en Puebla, y Auténticos Tigres va a visitar a Ciudad de México, en Ciudad de México. Sí. Esos dos partidos van a empezar a abrir quizá desde temprano el camino que tengan que llevar los equipos que pretenden meterse al playoff, porque, a ver, van a jugar cuatro equipos que están etiquetados para playoff.
0: Los cuatro que están en el top.
1: Exacto. Y esos partidos, esos dos juegos van a arrojar un perdedor del lado que sea. Entonces ahí se abre la posibilidad para otros equipos como Pumas, como SEM, como otros más que puedan
0: empezar a meterse
1: desde ahorita, ¿no? Entonces bien interesante que va a estar eso.
0: Creo que hay una cosa que podemos garantizar en el juego de Auténticos Tigres viajando allá a la Ciudad de México.
1: ¿Que van a
0: viajar
1: un día
0: antes? Puedes garantizar, bueno, eso sí, aparte que van a viajar un día antes y en avión, eso está garantizado. Pero yo creo que sí podemos garantizar que va a ser una gran actuación, una actuación muy destacada de la ofensiva de Auténticos Tigres. Después de lo que vimos de la defensa del CCM.
1: Ok, ya, sí, habría que voltear.
0: Tigres va a tener una fiesta, ofensivamente, hablando por tierra y por aire. Aquí la pregunta es, ¿la defensa de Auténticos Tigres en contra de José Emilio González?
1: Sí, va a ser la primera prueba interesante.
0: Esa va a ser la primera prueba contra una ofensiva que es una ofensiva abierta y que Jorge Emilio González no solamente lanza el balón, sino que corre. Va a ser un reto importante, una doble amenaza del mariscal de campo de Ciudad de México contra la defensiva del coach Jorge Valdés. Yo creo que ahí va a estar la clave, ¿no? Sabemos que, y esto lo puedo garantizar y lo puedo anticipar, la ofensiva de Tigres va a destrozar Ciudad de México.
1: Sí, porque, perdón, el caso de CCM Lau es el mismo del equipo de Borregos Monterrey. El compromiso de inicio de temporada era manifestar una mejora en un área en la que el año pasado no les fue muy bien, en su defensa. E incluso el coach Lira también hace cambios en su estado de coaching para tratar de mejorar ese departamento, esa unidad, la defensa, y lo mismo que en el caso de Borregos Monterrey. No se ve que se vea radicalmente un cambio a favor de ser una defensa dominante, porque ellos recibieron 49 puntos, ¿no? Y la de Monterrey 42. Entonces creo que el coach por ahí sí tiene mucha razón en el sentido del cómo se va a comportar esta defensa, además con un mariscal de campo, Mirko Martos, que ya se vio lo que trae abajo del brazo, ¿no, Lau?
2: Sí, está impresionante. A mí me gustó mucho el equipo de Auténticos Tigres, independientemente de que sea el campeón, todo lo que se ha dicho. O sea, realmente se asume como el mismo, ¿no? O sea, claro, no es temerario, o sea, se planta firme, no tuvo pues misericordia por el rival, ¿no? O sea, ellos están ejecutando y están aceitando esa máquina que conforme vaya avanzando la temporada, de verdad que creo que es un equipo que va reafirmado, puede estar reafirmando su bicampeonato, y eso sería fantástico para los Auténticos Tigres. Ya dices lo de Mirko Martos, es una gran sorpresa todo lo que se está... Primero se había pensado, pero que ahorita ya lo veas en el terreno de juego haciendo lo que realmente sabe hacer, es una delicia, ¿no? Y en el caso de lo que se va a vivir con el Tec de la Ciudad de México, hasta dan ganas de ir al partido a presenciar lo que va a suceder, porque creo que realmente va a ser Pues un juego muy, muy interesante. Ya lo dice el coach también en la estrategia defensiva de lo que va a tener que arreglar la Ciudad de México. Pero pues vienen encendidos. Los dos cornerbacks por lo menos van a dar lo mejor de sí. O sea, va a ser un
0: Así es.
2: espectáculo.
0: Me sorprendió muy, muy agradablemente la manera en la que Mirko Martin maneja la bolsa de protección.
2: Sí.
0: Cómo se mueve dentro de la bolsa de protección y cuando hay que salir de ella,
1: escuchaba,
0: lo hace bien. También.
1: Escuchaba yo.
0: Vamos a la pausa. Vamos a la pausa porque ya me la están pidiendo acá en cabina. Pausa y vamos a regresar muy rápido para la segunda mitad de
3: 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Nuestra red de infiltrados informa que, como dijo Jesús Reyes Heroles, en política la forma es el fondo, y ayer lo demostró la presidenta Claudia Sheinbaum en su visita a Nuevo León, donde mantuvo una sana distancia con las corcholatas de Morena. Y aunque no estuvieron en primera fila, Waldo Fernández, Judith Díaz, Andrés Mijes, Clara Luz Flores y Tatiana Cloutier aprovecharon para tomarse la fotografía de la unidad. Incluso, estos dos últimos presumieron foto con Sheinbaum, quien se acercó a saludarlos. Dicen los infiltrados que los dos grandes ausentes en esa foto grupal fueron las corcholatas Felipe de Jesús Cantú y Jesús Elizondo, quienes también acudieron a la macroplaza, pero cada uno por su lado. 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
1: Hablábamos de Leones Cancún y Cetis, pero por ahí, si las Águilas Blancas no retoman el camino, si Guadalajara no endereza el camino por lo que se vio y por cómo se vieron, creo que ahora sí que de punta a punta va a ser interesante la temporada.
2: Ya lo dices muy bien, ¿no? O sea, de norte a sur, como quieras leerlo, ¿no? O sea, cualquiera de los dos polos van a tener mucha actividad. Aquí la situación es cómo lo van a resolver los coaches, qué nos van a ofrecer los chavos también, porque
1: A ver,
2: la
1: la
2: actitud
1: producción.
2: también cuenta mucho.
1: Ahí está.
2: Hola, hola.
1: Ahí está,
2: ¿Listo?
1: ahí está.
2: Pues sí, coincido, ¿no? En el tema donde creo que desde lo más alto a lo más bajo va a haber mucho espectáculo y eso se agradece, ¿no? También como aficionado,
1: Los
2: el hecho de
1: premios.
2: que puedas tener tanta actividad, que no haya, que las cosas estén dichas, porque también te encuentras muchos en redes, ¿no? De, ay, pero si ya está todo hecho, ya está así, pues entonces, bueno, ¿no? O sea, como que es bueno tener este tipo de espectáculo.
1: Pues así arrancó esta semana, perdón, esta semana uno de la UNEFA, y lo más sabroso y lo más rico de todo esto es que, pues así van a ser todas estas semanas ya de aquí hasta febrero, donde tendremos pláticas de UNEFA, tendremos, el jueves se va a poner muy sabroso con lo que sucedió por aquí, ya desde ahorita están preguntando que qué se opina de lo de Michigan y todo ese tipo de cuestiones. Pero de aquí hasta febrero, Coach Lau, así va a estar la situación, ¿no?
0: Así es, y vamos a tener manera de platicar tanto de ONEFA, como lo estamos haciendo ahorita, pero ya después van a venir los juegos de NFL. Los jueves, desde luego, vamos a tener nuestro día de fútbol americano colegial de los Estados Unidos y va a haber mucho de qué hablar. Y hablando de NFL, vieron que Tony Romo hizo una declaración ahí a los medios.
1: Qué valor, ¿no?
0: Sí, lo dijo Tony Romo. Dijo, a ver, desde hace un tiempo tengo problemas con mi espalda, lo cual me causó una adicción a los analgésicos. Y estoy peleándome contra esa adicción a los analgésicos y eso me ha hecho aumentar mi consumo de alcohol.
1: Sí, fue lamentable lo que platicó Tony Romo, y pues no sé si sea pretexto o qué, Lau.
0: ¿Cómo te suena?
2: Pues es que es lo que platicábamos, ¿no? Se nos olvida que son seres humanos. Y lo de Tony Romo es muy complicado, o sea, lo del dolor de la espalda, a ver, estuvo a punto de quedarse, ¿sí recuerdan ese movimiento que fue con Seattle, me parece,
0: Un
2: ¿no?
0: juego de
2: Donde
0: pretemporada, sí.
2: la jugada, o sea, son personas que quedan lesionadas por situaciones que él tuvo que dejar de jugar con los Cowboys por esa situación. Yo no quiero saber de verdad lo que él vive como persona con un dolor de espalda de esos que a veces, pues sí, o sea, te hacen adicto. ¿Por qué? Porque te dan paz y todos hemos pasado por eso. El tema es que, bueno, él por ser Tony Romo, ser el comentarista, ser la figura, pues evidentemente todavía llama más la atención y es más alarmante, ¿no? El tema. Pero yo hasta cierto punto creo que entiendo la situación y creo que sí, a lo mejor debería de buscar pues otro tipo de ayuda que le permita también tener una vida mejor, aunque ya sabemos todo lo que sucede con todos los jugadores cuando dejan de estar en la NFL, si no es el tema de las conmociones, es el tema de las lesiones, y él no es el único, hay otros jugadores que también se han hecho súper adictos al tema de los, hay un activo que no me acuerdo cómo se llama, pero pues sí, o sea, no quieren vivir con el dolor que eso les causa, ¿no?
0: Painkillers, los painkillers famosos,
1: No,
0: que es los opioides, los analgésicos, pero que son opioides, y eso te crea una adicción muy grande y tienes que decidir si vas a vivir con dolor todo el resto de tu vida o vas a vivir con analgésicos. Entonces, es difícil. El hecho de estar tratando de dejar los analgésicos para Tony Romo, pues se vuelve un problema porque si eres adicto a analgésicos, pues ahora para dejar los analgésicos te vas a ser adicto al alcohol y es un reto muy, muy difícil. Por eso lo complicado de la situación, ¿no?
1: Bueno, es que esto que estamos platicando de Tony Romo en ese sentido y en ese tema rebota con lo que hace algunas horas Brett Favre acaba de declarar también, ¿no? En donde él lo dice abiertamente en alguna de sus redes sociales que su estado de salud ya es malo. O sea, que él no ha perdido la esperanza definitivamente y que espera que algún día pueda haber una solución para la enfermedad que tiene, que es Parkinson, pero no olvidemos que Brett Favre también, en base a lo que platicabas, coach, tuvo una era en la que precisamente a sus padecimientos él tomaba muchos analgésicos. Uh-huh. Y lo llevó a una situación complicada que al día de hoy ya es crítica por el padecimiento que tiene, ¿no? Pero repito, pues él dice, y yo creo que esa es la primera postura en donde dice, no he perdido la esperanza de todo esto, ¿no? Y qué bueno, eso te habla de la lucha y hacia adelante, y que así sea, pero pues la verdad es que Bret Hart también está pasando por esta situación que de alguna otra manera va con lo que platican de Tony Romo y el motivo por el cual o el por qué, ¿no? Esa adicción.
2: Y aparte llega un momento donde ya no es suficiente, desgraciadamente.
1: Exacto.
2: ¿No? O sea, estás tomando algo que según te está controlando el dolor y algo más, y algo más. Y así va creciendo. O sea, y como en el caso de Brett Favre, llega un momento ya donde ya son enfermedades degenerativas. O sea, ya no lo puedes controlar. ¿Qué hacemos? O sea, bueno, es como ponerse como abogado del diablo, ¿no? Porque pues no está mal, pero tampoco está bien. ¿Qué hace una persona con ese tipo de padecimientos? Es muy difícil dar un comentario al respecto cuando sabes todo lo que se vive al respecto.
1: De acuerdo totalmente con eso, pero pues sí, llamó mucho la atención porque inmediatamente luego se le dio la bola con el amarillismo, ¿no? A ese tipo de notas sin interpretarlo como se tenía que interpretar.
0: Y alguien pudiese decir, lo está diciendo para disculparse por lo que pasó. Obviamente todos conocemos la historia de lo que pasó con Tony Romo y por qué ya no va a ser más el analista de
1: CBS. Lo decía Lau ahorita, hay que recordar aquella jugada contra Seattle. Sí, o sea, sí,
0: partiendo. Es que fue donde se lastima la espalda, la espalda, y pues prácticamente pues ahí se acabó su carrera, porque ya no pudo regresar, ¿no? Fue la temporada en la que le dan a Dak Prescott el equipo. Y después en playoff ya no se lo quitaron, se lo dejaron a Dak Prescott.
1: Exacto.
0: Sí. Y hay mucha gente que piensa, entre ellos aquí está uno hablando, que si le hubieran regresado el equipo a Tony Romo, otra cosa hubiera pasado con los Cowboys. Porque se podía haber aprovechado la experiencia de Tony Romo en el playoff. Pero bueno, no sucedió así y finalmente ya Dak Prescott se queda y Tony Romo termina saliendo del equipo. Pero esa jugada, esa lesión de espalda es la que provoca todo esto de lo que estamos hablando. Ahora, también hay mucha gente que está diciendo, Tony Romo se está disculpando. O sea, es irresponsable tomar alcohol y manejar, eso es un hecho. A ver, te estás tratando de deshacer de los analgésicos y por eso estás aumentando tu consumo de alcohol. Eso no tiene nada que ver con que manejes después de haber consumido alcohol.
1: Sí, no, pero hay que estar ahí, coach. Hay que traer los zapatos esos.
0: Me queda claro. Pero no está disculpándose Tony Romo, porque no hay una disculpa. Para ingerir alcohol y después manejar, conducir un auto, no hay ninguna disculpa.
1: Por eso
0: estoy aumentando mi consumo de alcohol.
1: Es de lamentar la situación de salud de Tony Romo, pero también algo que incomoda, que duele, no sé, llámele como quieren, perdemos un gran analista.
0: Pues es que así es. Sí,
1: yo lo sé.
0: Para mí en la NFL había dos niveles de analistas.
1: Yo creo que
0: niveles, Tony Romo y todos los demás.
1: Fíjate lo que voy a decir, aunque después se convierte en un showman, ¿no? John Madden, o sea, era después de John Madden no había otra persona. Claro, con una personalidad diferente el aula de Tony Romo a lo que John Madden se convirtió al final, ¿no? Se convirtió en un showman, inventó las patas esas de pavo el día.
0: Sí, o sea, John Madden no era el analista preciso.
1: Meticuloso.
0: Así es, preciso y estratégico. No, era muy agradable.
1: Sí, era muy agradable.
0: Sí. Incluso hasta llegaba a ser
1: simpático, pues, chistoso.
0: Sí, hasta chistoso, ¿no? Porque de repente decía John Madden cosas como había un pase completo y su comentario era, cuando juntas un buen pase con una buena recepción, esto es lo que tienes. Y ese era su comentario. Entonces,
1: Jorge Campos.
0: Lo que esperas de un analista, ¿verdad? Un analista como Tony Romo, que te dice por qué están pasando las cosas que están pasando en el campo.
1: Bueno, su primer año era de sorprender, no sé si se acuerden, cómo te avisaba
0: te adivinaba
1: lo que la ofensiva iba a hacer en el momento en el que él la veía formada y te decía, y con el screen te decía, mira, aquí va a pasar esto, van a hacer esto, y decías tú, espérate, güey, o sea, pero bueno, ojalá.
0: No se vale.
1: Ojalá y Brett Favre y Tony Romo puedan salir de esa situación tan, tan incómoda como vida cotidiana que debe ser, ¿no?
0: Ojalá y así sea, por el bien de ellos y por el bien del fútbol americano, porque la verdad es que Tony Romo aportaba muchísimo a la NFL con sus análisis en CBS. Vamos a la pausa, es la última de ellas y vamos a regresar rápidamente para la recta final de Estadio BC.
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2: Rams, en los primeros 5 partidos van a ser de verdad enormes. O sea, aquí es donde habría que poner atención, en el sentido de incluso hasta la misma salud de Aaron Donald y de todos ellos, porque estos primeros 5 partidos, si no tienen o no guardan esas fuerzas, ese ímpetu, esas ganas, y empiezan a llegar las lesiones para los Rams, también en este camino que tanto hemos alardeado, donde a lo mejor ellos son los que van a llegar al Super Bowl, pues podría empezar a sufrir tempranamente el equipo de Sean McVay. O sea, y sabemos que contra San Francisco va a ser algo muy físico, va a haber mucha exigencia, a pesar de que estén en otro país, pero que el nivel de disputa a nivel divisional, pues sí, o sea, va a ser 2 veces más intenso que a lo mejor un partido con algún otro equipo. Entonces, de verdad, mucho ojo y mucha atención con lo que pueda suceder con los Rams en estos primeros 5 partidos.
1: Mira, no solo los equipos inician así, ¿no? Despacito. Entonces, a lo mejor usted todavía no tiene el calendario de lo que va a ser la semana 1, pero el buen Oscar Clériga, como siempre apoyándonos, nos envía el calendario de lo que será la semana 1. E incluso ahí, si podemos agrandar un poco la imagen, Isaac, viene la hora en la que será transmitidos los partidos aquí en México. El de Seattle contra Nueva Inglaterra, ya lo decíamos, es el del miércoles y será a las 6 de la tarde con 20 minutos, ¿no? Lo que está subrayado en amarillo es la hora en la que en el tiempo del centro de México se verán los partidos. Y pues como esto es el inicio y apenas andan algunos pidiendo permiso o sacando permiso para lo que es la temporada, ahí está para que le vayan diciendo a la señora, a la novia o a quien con usted ande quedando bien, ahí está.
0: A ver, voy a decir algo y a ver si coinciden conmigo. ¿Consideran el juego de la semana este de los Bills contra los Texans?
1: ¿De toda la jornada?
0: El juego de la semana, el mejor juego de la semana.
1: Sí, puede ser que sí, pero sin embargo...
0: ¿O cuál le ponen enfrente?
1: Bueno, tendría que ser el del domingo por la noche, que es como la NFL lo pone.
0: ¿Dallas contra Gigantes?
1: Sí. Y de hecho...
0: Me llama más la atención.
1: No,
0: la
1: estoy verdad. De acuerdo, o sea, sí, pero es a lo que voy. El año pasado, los partidos donde los vaqueros de Dallas en horario prime participaron fueron los de mayor rating, coach.
0: Sí, pero no me refiero al rating, me refiero al juego.
1: Ah, el juego como tal.
0: Juego, el juego sí, que más llama que la atención. A mí me llama mucho la atención ver a los Bills en contra de la defensa de Michael Ryan. Los nuevos Bills ahora de Joe Brady. Eso lo quiero ver. Ese juego va a estar buenísimo, ese no me lo pierdo. Y ese es de los juegos que los ves y lo voy a volver a ver.
1: Porque como juego de la
0: lo
1: semana...
0: Lo voy a volver a ver.
1: Como juego de la semana, como tal, Lau, en todo caso, yo me quedaría con el San Francisco-Los Ángeles.
0: Ese es bueno también. Ese es un buen juego también.
1: Ese para mí sería el de la semana, más que el de Houston contra Buffalo.
2: Y yo agregaría también el de los Broncos contra Kansas City, en dado caso de que Mahomes estuviera bien.
1: Eso es bueno. O sea, ese también.
2: Pensando en que son divisionales y lo que pueda suceder, pero sí también dentro del choque que pueda generar esta defensa de Houston contra la deuda que tienen los Bills. Imagínate que inicien con una derrota después de todo lo que había sucedido con McDermott.
1: Claro.
2: O sea, sería anímicamente, pues sí, para Josh Allen, yo creo que sí sería así como de, no es posible, ¿no? No está en el guión eso.
1: Ahora,
2: si para cualquiera de los dos.
1: Si lo que usted quiere es divertirse, pues puede ver el de Cleveland Jacksonville o el de Miami Raiders.
2: Tiene que ganar Raiders.
0: Oye, el juego de Atlanta Pittsburgh también es un buen juego, ¿eh? Es de los juegos del mediodía a las 11 de la mañana. Atlanta contra Pittsburgh, para mí también se me hace un juego interesante, muy, muy interesante.
2: Por la manera en cómo pueda correr el balón Atlanta, porque yo creo que no va a, o sea, ya se dijo que Tua Tagovailoa va a ser el coreback abridor.
1: Híjole.
2: Pero aún así, ese es el tema. Híjole.
1: Híjole. ¿No? Híjole.
0: Ahora,
2: ¿qué me y dice? Luego la defensa de los Steelers, que es más o menos en la carrera. Híjole.
0: Sí. Se va a poner bueno.
1: Si se quiere divertir, entonces también tiene esa opción. Sí.
0: Oye, ¿y qué me dices de los Chargers que van a recibir a Arizona? Los Chargers allá en Los Ángeles van a recibir a Arizona. Este juego, cuidado.
2: Les va a ganar Arizona.
0: Ojo, Carson ojo Beck, con Arizona.
1: Carson Beck. No vaya a jugar Carson Beck y ganen los Cardenales y resulta que acá vayan a perder.
0: Imagínate nada más, vaya manera de arrancar para Jim Harbaugh esta temporada, los Chargers recibiendo a...
2: Aparte no tienen equipo los Chargers, todos están lastimados.
0: Sí, hay mucho lesionado. Sería también un duro golpe para los Chargers el arrancar la temporada con una derrota. Uf, ese juego también llama la atención. Ahora, también otro duelo intradivisional, Green Bay va a ir a Minnesota a visitar a los vikingos. Ese juego también va a ser muy interesante.
1: Sí, también.
2: Importante que gane Cardinals, porque si no, Jacoby Brissett, yo no sé qué tan la mecha la tenga corta el coach y diga, ¿sabes qué, Brissett? Pues muy bonito y todo, pero
0: vámonos Beck. Con Carson Beck.
1: Tiene que ser Carson Beck el titular de esa franquicia de plano. Pues ya está esto andando. Y es lo más agradable que uno puede decir en ese sentido, ¿no? ONEFA, NCAA, NFL. Y luego el miércoles, yo no me acuerdo, Lau, tú que conoces mucho de historia, un partido en miércoles.
0: Pues solo
2: Sí,
0: cuando
2: hubo,
0: caía.
2: cuando fue un evento de la Convención Demócrata con Barack Obama, se
1: Okay.
2: cambió un partido ahí y hace muchos, muchos años, me parece que también por ahí de los 30, los partidos también a veces llegan a jugarse en
1: Ya
2: México.
1: nomás
2: Y
1: le
2: cuando ha
1: falta
0: jugado, cuando ha caído la Navidad
1: Navidad,
0: o...
1: pero lo de Navidad tiene poco tiempo
0: Y
1: de
0: tiene
1: que
0: poco tiempo, no sé si había caído, si habrá caído algún miércoles, pero sin importar qué día es, la víspera de Navidad y el día de Navidad, había juegos y seguramente alguno de ellos cayó el miércoles. Nos vamos. Laura, como siempre, un placer y un honor tenerte en el programa. Muchas gracias, Laura.
2: Un abrazo, nos vemos mañana, que estén bien.
0: Gracias, Laura. Gracias, Andrés.
1: Coach.
0: Pero sobre todo, gracias a usted por la gentileza de su atención. Yo soy el Coach Mundo Reyes y lo espero aquí el día de mañana nuevamente en Estadio ABC. Hasta entonces, pásela bien.

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0: Muy buenas tardes, todavía. Muy buenos días. Gracias por estar acá en este su programa Juégatela, por supuesto, por la transmisión de ABC Deporte. Gracias a toda la gente que nos sigue en YouTube, quien está en Facebook, no sé si estamos por TikTok, pero quien esté por allá, les mandamos un fuerte abrazo y saludo. Feliz inicio de semana para todas, para todos. Marifer, qué gusto saludarte el día de hoy, el lunes, siempre. Chokis, siempre es un placer verte.
1: ¿Cómo estás, comadre?
0: Obviamente bien, feliz. Y más feliz al lado tuyo.
1: Bueno, no, recuerden que el mío es el corazón coreano porque soy Pedro, Peña Nieto, pero...
0: No, ese no, ese no.
1: Yo también muy feliz de estar contigo y para platicar de lo que sucedió el fin de semana. ¡Ay! Dura baja para Tigres y para la selección de confirmarse lo que estamos pensando de Greta Espinosa. Por las imágenes, parece ser ruptura de ligamento. Esperemos que no. Y que haya sido solamente como una torcedura, algo, pero las imágenes, hijo eso.
0: Te soy honesta, yo la verdad es que deseo de todo corazón que así suceda, que no sea ligamento cruzado, aunque lo veo complicado. Creo que la cara de Greta lo dice todo y duele. Duele porque te decía, es muy probable que si llega a ser esa maldita lesión, así, maldita lesión, estaríamos hablando que Greta Espinosa se estaría perdiendo premundial y mundial. Es muy probable. No lo sé. Ojalá que no. Anulamos, pero, híjole, complicadísimo por lo que se le veía en su rostro. Tigres termina ganando, sí, 3-0. Pero me parece que con dificultad el primer tiempo. Con mucha dificultad, creo que Santos hace lo propio en cerrar espacios. Sin embargo, bueno, los goles caen. Y creo que Tigres deja mucho que desear todavía con su forma o esquema de partido, esquema de juego. No sé tú qué opinas, Marifer, pero pensé que iban a batallar menos en el primer tiempo.
1: No, yo pensé que en general. O sea, yo realmente pensé que Tigres femenil... Y lo decíamos aquí el viernes, a ver, Tigres femenil tiene para volver a golear y para volver a tener un marcador abultado. A ver, la buena es que no pierden. Ya son 6 jornadas consecutivas sin conocer la derrota y eso es importante para el equipo de Tigres, ¿sí?, después de la temporada que tuvieron en el Clausura 2026. Pero sí me sorprendió que no abrieran tan fácil al equipo de La Laguna, de Santos, y híjole, sí, yo creo que también lo de Greta anímicamente termina golpeando al equipo en la cuestión anímica. A mí la que me sigue encantando, y lo voy a seguir diciendo, Mari Carmen Reyes parece que no se lesionó nunca, parece que nunca dejó de jugar más de 7 meses, porque creo que es la jugadora más determinante y diferencial, más que Tembi, en este equipo de Tigres femenil, muchísimo más.
0: Es que es contundente, ¿no? Y al final creo que una característica que tiene muy marcada Mari Carmen es que tiene gol. Tiene ese gol, está en el momento, en el time donde se requiere, y creo que eso ayuda mucho al equipo. Desde antes que se lesionara, Mari Carmen era factor, siempre era factor en el equipo. Hoy lo vemos y reafirmamos que Marifer Ibáñez, ahí. Si es que estoy aquí, no puedo dejar de mencionar tu name. A ver, lo que hace Mari Carmen para Tigres creo es indispensable porque es una jugadora súper, ¿qué te digo? Que está en los momentos, en el área, arranca. Y lo único a mí que no me gustó de Mari Carmen es siempre como su actitud dentro del campo porque es media...
1: Sabemos que a fuerza una tarjeta amarilla va a tener Mari Carmen Reyes. Sí. Eso es de cajón. Es como... Ay, qué jugadora de Rayadas, tío. Valeria del Campo. Valeria del Campo, sabes que por lo menos en 3 partidos seguidos va a tener tarjeta amarilla.
0: Pero creo que dosificando eso o mejorando esas formas, creo que sí... Sí, Mari Carmen sigue siendo importantísimo para el club de Tigres. Bien, Tigres sigue como líder de grupo.
1: Sí.
0: Y sigue Rayadas.
1: Que era lo que yo decía el viernes. Este partido de Rayadas es importante porque se le irían arriba al equipo de Toluca, porque Toluca estaba encima de Rayadas en el lugar 2, ahora ya Rayadas pudo tomar la posición 2. Y yo el viernes decía, no, chavos, es Toluca, tranquilos, no, no va a ser goleada. Un 1-0 y nos vamos conformes y toma,
0: ¿Te acuerdas que hemos
1: cambió.
0: platicado que la transición que se ha ido dando con el cambio de entrenador de Patrick, de que se fue Patrick?
1: Patrick,
0: Yo, a mí Toril no termina de gustarme su estilo de juego, o si es que hay alguno. La verdad es que
1: Es
0: no.
1: como Toño Contreras,
0: Sí, entonces.
1: que golearon en su clásico.
0: Bueno, pero. Híjole, bueno. Seguimos con el partido, ahorita vamos para allá con Chivas. Yo creo que Toluca deja de ser mucho. O sea, si bien es que tiene jugadoras importantes, a mí como me gusta cómo juega Robert.
1: Ah, Robe, yo dije, Robert, Medina
0: De
1: con Pumas,
0: Toluca.
1: ya te entendí, sí.
0: Es una jugadora que particularmente tiene velocidad, es muy inteligente. Sin embargo, creo que no tuvieron esa una pelea muy disputada en medio campo. Creo que sale el gol de Amandine por una genialidad, porque tiene muy buen disparo de larga distancia, pero Rayadas hace lo propio y lo hace bien y lo aprovecha. Aprovecha no solamente el buen fútbol, creo que se le vio mucho mejor, aunque sigue habiendo esos errores en la defensa, en las salidas. Algunos errores que por el error que se dio por parte de, para el gol de Amandine es porque Valeria del Campo no tiene una buena salida, cabeceas al frente y le cae el balón, un regalito a Amandine. Entonces ahí es donde se genera ese gol. A ver, ok, pasa. Y yo he siempre dicho que las jugadoras, entre mejor tomes decisiones dentro del campo, porque tienes que tomar decisiones en milésimas de
1: Sí.
0: segundo. Y ahí es donde están las buenas jugadoras, ahí es donde se hacen las buenas jugadoras en tomar buenas decisiones. Creo que Rayadas tiene que seguir fomentando las buenas decisiones. Había de pronto imprecisiones. Me gustó lo que hizo Lucía. Fue su momento más humilde. Hizo realmente dos goles similares.
1: Sí.
0: Dos, perdóname, dos asistencias
1: Similares.
0: similares, una para China y la otra para Ariel Chavarri.
1: Ya por fin creo que vamos a empezar a ver el 100% de Arial. Yo creo que ya vamos a tenerla ahora sí completamente en la funcionalidad que se esperaba con su llegada. Y lo que dices de Lucía es algo que me encantó de las cosas que dijo alguna vez Amandine, de las algunas cuantas
0: Algunos
1: que me
0: factos.
1: gustan. Que dijo, no, Lucía todavía no ha mostrado su 100%. Y creo que Amandine la está ayudando a crecer y la está ayudando a sacar su máximo potencial. Y la otra jugadora que se le criticó mucho la temporada pasada, que todavía a inicios de esta temporada se le estaba criticando mucho, Germaine. ¿Qué partido dio Germaine este
0: Sí.
1: fin de semana, señores? Partidazo. De la sudafricana, creo que también está empezando a retomar un poco su nivel. Y no sé qué opinas tú, pero desde que inició el torneo, y yo creo que desde el torneo pasado, para mí, Marce, la Parce es otra completamente. Estamos viendo un alto nivel de ella, que sabemos que obviamente el 90%, y si no es que el 100% de las jugadoras, las vamos a ver en su más alto potencial. ¿Por qué? Porque el próximo año hay mundial, señores y
0: Es correcto,
1: señoras.
0: es
1: Entonces,
0: correcto.
1: todas están peleando por estar en selección.
0: Lo platicábamos, o sea, todas las jugadoras que tienen lugar en su selección, obviamente van a buscar su mejor versión y creo que es lo mínimo que esperas, ¿sí? Si quieren ser tomadas en cuenta, creo que es lo mínimo que esperas de estas jugadoras que definitivamente tienen que tener un compromiso 100 de 100 para poder estar pues en este gran evento y todos los compromisos que son camino al mundial. Lo de Restrepo me ha estado gustando. Es una jugadora que arrastra el balón, que crea oportunidades hacia el frente, que busca Lucía, que abre, que recupera. Y sabes que me gusta que cada quien está buscando tener más liderazgo en el equipo.
1: Principalmente.
0: Creo que eso es poco a poco. La verdad es que podemos decir que también Toluca no es el Toluca de antes. Eso hay que decirlo. Toluca tenía una mejor propuesta y sin embargo creo que el marcador que te dice 5-1, híjole, pues si hay un foco rojo ahí con Toluca. Hay un foco rojo. Vimos la despedida también de Burki. Donde dice que ya estaba cansada del fútbol.
1: Sí, mira, fuentes cercanas a Burki me comentaron eso, que realmente su salida fue específicamente el que ya, o sea, que para ella ya había sido una vida completa en el fútbol y que ya pues quería tener su propia vida, está por casarse, está escribiendo libros. Quiere regresarse a Estados Unidos, o sea, como que realmente ella ya estaba buscando hacer un cambio
0: Sí.
1: específico en su vida. Oye, ahorita que hablamos de las despedidas y de las que han dolido mucho,
0: A ver.
1: hace unos días tuve la oportunidad de platicar con Pedro Martínez Lozo.
0: Oye, sí te vi, padrísimo.
1: Esperen todavía el
0: ¿Hay
1: qué va a pasar,
0: sorpresas? ¿Hay
1: pero
0: sorpresas?
1: platicando con él fuera de cámaras.
0: Ajá.
1: La nueva entrenadora del Manchester United,
0: Sí.
1: esta Oli, ay, no me acuerdo del nombre, fue su auxiliar cuando él estuvo en Escocia. Y entonces, o sea, él no fue como que sí, contrátala porque la tienes que contratar, pero sí recibió una llamada. Oye, pues es que mira, tengo a esta jugadora en la mira. Y pues mexicana, y tú la debes de conocer porque juegan en la misma ciudad.
0: Ah,
1: ¿Qué
0: sí.
1: onda? ¿Qué opinas? Y bueno, que Pedro, y fuera de él, y en la charla también lo comenta, muy emocionado del juego de Rebeca, y sí le
0: Eva
1: dijo
0: Olid.
1: a Eva, sí le dijo a Eva de que contrátala. O sea, sí, llévatela, va a ser un
0: O
1: buen
0: sea
1: elemento.
0: que hay referencias de Pedro Martínez Loza para Eva
1: Para
0: Olid.
1: Eva Olin, que le dijo, hazlo. Hazlo, va a ser un muy buen elemento para tu plantilla. Y más por lo que hemos o por lo que conocemos de Rebe, que es plurifuncional y
0: Sí.
1: que la puedes tener o como central o como contención. Y de las dos formas, te responde.
0: Wow, sí.
1: Entonces, sí, esperen la charlita porque estuvo muy, muy buena.
0: O sea, ¿cuándo sale y cuándo
1: Sí.
0: vamos a poder ver
1: Todavía
0: esa
1: me la
0: entrevista?
1: confirman. Es que es como un podcast, entonces. Entonces,
0: ¡Órale!
1: a mí me gusta preguntar y a Pedro le gusta hablar. Entonces, creo que dura más de una hora
0: Y hay
1: y
0: que
1: está bueno.
0: aprovechar,
1: Sí.
0: comadre, hay que
1: Sí,
0: aprovechar cuando.
1: cuando nos los dan, hay que sacarles hasta lo que no, porque para que los volvamos a tener.
0: Es correcto, no, no, no.
1: Pero me gustó mucho que comentara eso
0: Claro.
1: porque, pues, todos conocemos, ¿no? A Rebeca Bernal, lo que significa para acá. Y hemos hecho comparaciones, aquí en este programa también lo hemos platicado, del cómo le ha ido a Rebeca y del cómo no le ha ido también a Jackie
0: Ajá.
1: en el Orlando. Pero creo que en el Orlando en general, acaban, si mal no recuerdo, de correr al técnico, ha habido muchos cambios y no ha podido ser como un equipo que se afiance y se adapte. Y Rebe creo que llega también con un técnico corrido, pero ha tenido un poquito más de consistencia, ¿no? Entonces creo que por ahí puede ser la diferencia.
0: Yo confío que la nueva gestión del Orlando Pride pueda realmente ver las características que tiene la maga y pueda darle oportunidad, porque la gestión pasada no hubo mucha participación para Jackie Ovalle. Y creo que eso es importantísimo, que tenga actividad para que pueda mostrar su fútbol, ¿sí? Porque se sabe de lo que es capaz Jackie Ovalle. En base a lo que comentas de Eva Olid y de la recomendación que dio por ahí Pedro Losa, pues qué interesante, ¿no? Porque digo, sí, creo que lo que ha forjado Rebeca Bernal por muchos méritos propios, porque sabemos que ha tenido muchos méritos propios y que por ella han sido muchas cosas y que por ella se han ganado muchas cosas, es una jugadora con mucha hambre. Yo, la verdad, yo no veía venir tan pronto el brinco a este tipo de equipos, ¿eh? Llegar al Manchester es un hito por parte de Rebeca Bernal, por una jugadora mexicana desde la Jaiba para el Manchester. Realmente creo que nos debe llenar de orgullo y creo que todos estamos en primera fila viendo lo que Rebeca ha sido capaz de lograr y de lo que va a lograr seguramente. Yo vi el partido de Manchester contra London.
1: Que no juega a Rebe.
0: Exactamente, que es el primer partido. Ah,
1: Ay.
0: vamos para allá. ¿Qué pasó? Déjame termino nada más el comentario.
1: No
0: Y
1: me había dado cuenta que no escuchaba nada.
0: no vi, la verdad, un fútbol tan espectacular.
1: Nah.
0: No lo vi, no lo
1: Nah.
0: vi. Es más, siento que si el América se enfrenta con el Manchester,
1: Le gana.
0: sí le gana. O
1: Si le
0: sea,
1: anda ganando este América.
0: sí, a ver.
1: Que le sufrió contra Pumas. Yo tampoco esperaba. Le sufrió contra Pumas, ¿eh? Roberto Medina dijo, perdemos, pero con algo.
0: Yo hace de programas pasados dije que a mí ya no me estaba gustando cómo gestionaba
1: Roberto,
0: Roberto.
1: sí,
0: A
1: con
0: mí
1: Pumas.
0: la verdad es que no me gusta, pero bueno, los resultados ahí están y es el del que gana. Pero particularmente creo que Roberto Medina se ha dejado. Hay gente que tiene un poco de tope, ¿no? Entonces, vamos a ir con el minuto caliente y le continuamos con todo lo que estamos platicando de lo de Rebeca, de lo de
1: Échale.
0: Manchester. Hay que platicar de la selección sub-20 en el Mundial, en su primer partido en su primera
1: Que
0: participación
1: se
0: en el Mundial
1: confiaron.
0: y ojito ahí, ojito ahí. Lo platicamos en segundos. Nos vamos al minuto caliente. 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
1: Vamos a hacer un cambio, Villacampa.
2: Estamos en radio.
1: Llévate a Vale del Campo. Es una crack en la defensa y mándanos a Irene.
2: Ah, sí. ¿Y la nieve preciosa?
1: Pues aquí dicen que Vale del Campo es la crack de cracks. Pues vamos a cambiar una crack por otra crack, ¿no?
2: Ay, me gustó ese deal, me emocioné. Sí, te la compro.
1: Pero no quiere Villacampa.
2: No, bueno.
1: Dice que no juega.
2: No, es que Irene, Dios mío, no es una
1: Está lesionada. Yo no sabía hasta el otro día que me comentaron aquí en el chat, y sí, viendo el partido del AME, pues sí, fue lo que se comentó, que está lesionada. Entonces,
2: mira, yo creo que Valeria, mejorando los puntos que trae.
1: Perdón.
2: Ya y regañadísima.
1: Es que ando jugando con el micro.
2: Yo creo que mejorando los puntos de error que tiene Vale del Campo, yo todavía no me bajo de su barco, ¿eh? Yo creo que todavía puede mejorar mucho más, porque tiene buena actitud, porque tiene liderazgo, pero creo que sí tiene cosas que debe seguir demostrando en el campo, porque es titular y es referente.
1: Claro.
2: Y como extranjera, creo que sí se le debe de exigir más a ella y a Dai, ¿eh? Porque tienen la responsabilidad de que son las mandamás ahí, ¿eh?
1: Sí, y creo que antes de criticar a Paola Manrique por cualquier cosa, es irte primero con las dos centrales, que dejan demasiados huecos. A ver, no es que le tire a Vale del Campo y que sea la peor defensa, es una jugadora con mucha actitud dentro del campo, que se nota el peso que tiene. Pero los problemas que estás teniendo con Dai y con Valeria del Campo en la defensa, ¿qué más quieren que haga Paola Manrique? Yo creo que hay que bajarle tantito la crítica con Paola, aunque sí creo que Amandín debería de darle un poquito de oportunidad también a Alejandría. Pero sí, vamos a darle tranqui con ella tantito y vamos a enfocar a que sí se necesita más refuerzo en la defensa. No sé si ha tenido ya minutos Carol Cázares, no me acuerdo si entró de cambio en el partido de Toluca.
2: Me parece muy, muy peculiar que haya salido del cuadro titular, o que al menos Amandín ya no considere con tanta frecuencia a Carol Cázares, y que hoy en día le ha gustado más el funcionamiento, creo yo, por eso está de titular, porque yo no le veo que tenga lesión Carol Cázares.
1: No.
2: Con Vale del Campo, le gusta más. Ahora, seguramente sí a Carol Cázares le hace falta mucho, porque si la pones a Valeria con Cázares, no sé qué tan buena sea la opción. O si pones a Dai con Cázares, no sé qué tan bueno sea ese.
1: Hace falta otra central.
2: Sí, hace falta.
1: Y otra lateral por izquierda y otra lateral.
2: Y es que
1: por
2: también,
1: derecha.
2: A ver, la vara está muy alta. Teníamos a una Rebeca Bernal.
1: Y a una. ¿Qué? Que, por cierto, va a regresar...
2: ¡Merel!
1: ¡Merel! ¡Viene Merel! Por desgracia, no va a jugar.
2: Aclarando. Sí,
1: Desgracia, no va a jugar, pero viene el Rayados Talk.
2: Oye, buenísimo, va a ser en el teatro...
1: No me acuerdo.
2: Elizondo.
1: Sí.
2: Sí, ¿verdad?
1: Ahora, ahorita te lo confirmo.
2: Es el 18 del mes en curso... Al parecer creo que estaban por ahí regalando algunos boletos, algunas entradas. Cuando yo ya entré, ya estaban agotados y cómo no. Pero interesantísimo lo que pueda llegar a platicar Merel.

0: que sin duda en el poco tiempo que estuvo acá, pues bueno, se dio el bicampeonato, fue una líder, fue gente que impulsó, fue una jugadora que impulsó mucho el vestidor y que tenía esa aura, ¿no? Con muchas jugadoras. Entonces, interesantísimo. Y bueno, ya hablamos un poquito de lo de Rayadas y demás. ¿Qué tenemos que sumar del partido de Tigres para pasar a lo que sucedió en el primer partido del Mundial Sub-20, donde creo yo que México subestimó mucho a Benín?
1: O sea, como que, ay, no sabemos qué equipo es ese, vamos a jugar a lo que sea. Mira, de Tigres. Pues ahora con la baja de Greta, sí o sí se tiene que confirmar la llegada de una defensa. Sí o sí, creo que Tigres tiene que trabajar en esta semana, previo a que se cierre el mercado, en que llegue una defensa central. Marisa ha recibido tantas críticas, pero luego ves su mapa de juego y es la jugadora que más recorrido hace en el campo, que más pases concretados, correctos tiene, y a pesar de eso no termina de gustar.
0: ¿Qué es el área de oportunidad que tiene Marisa? Porque, a ver, creo que puntualizas cosas muy interesantes. Porque, a ver, creemos que las jugadoras tienen un amplio desgaste en un partido, ¿no? Y es un indicador de lo que nos da el GPS, de cuánto corres, cuánto desgaste, cuánto, todo lo que tú tienes. Pero una cosa es muy diferente que seas funcional y que hagas lo que se te pide, lo que realmente se te está pidiendo. Ok, tienes pases concretados.
1: La
0: Pero
1: bronca
0: de
1: es
0: qué
1: que
0: me
1: no se
0: hables,
1: llegan, pues.
0: exactamente, de qué me hablas con defender bien, con los manos a mano, cómo los disputas, o sea, ese tipo de cuestionamientos, quizá ahí es donde está el detalle, donde está siendo criticada en el terreno de juego. No lo sé.
1: A ver, es una de las jugadoras que no es muy querida tampoco, que la afición también se mete muy seguido con ella. Pero sí, creo que al momento de defender es donde se queda o deja también los espacios o sube mucho a medio campo y deja abierta la oportunidad. Insisto, ahora con lo de Greta sí o sí, porque no tienes a Anika, que también es una de las áreas de oportunidad que se ha visto mucho en Tigres, que cuando no tienes a Anika en la defensa,
0: Es que Anika es un
1: muere.
0: tanquecito, ¿eh? O sea,
1: Sí,
0: Anika
1: no.
0: es un tanque de fuelle hacia el frente, te lucha, te pelea, tiene manos a mano, que sí es un poco ahí como media, comete muchas faltitas y demás, pero creo que es una jugadora que 100%...
1: Muy aguerrida, es una
0: Sí, sí,
1: jugadora
0: sí.
1: muy aguerrida y sí hace mucha falta. Ahora, el regreso de
0: Time.
1: Sabrina Enciso ha sido muy bueno.
0: Time. ¿Cuándo regresa?
1: Creo que se perdía gran parte, ¿eh?
0: La evolución que ha tenido ha sido lenta.
1: Es que creo que ha sido el problema de Tigres varonil y Tigres femenil. Lo podemos ver con Marco Farfán, que le adelantaron para que regresara a Liguilla y ahorita lo tienen frenado, y creo que por ahí va un poquito lo de Anika, porque recordemos que regresan a Anika y de repente, ¡pum!, la vamos a tener que operar. Entonces ha sido difícil. Mira, ya está trabajando al parecer al parejo, pero todavía le falta un poquito más de ritmo. Entonces posiblemente la podamos ver en unas 2 jornadas más.
0: O sea, no está tan lejano
1: Su
0: el
1: regreso.
0: regreso. Es a lo que iba, porque es una jugadora que sí te hace diferencia en el terreno de juego y creo que sí es una de las jugadoras en las cuales Pedro Losa sí tiene mucha confianza y pues le rescata partidos. Le rescata partidos cuando realmente... Creo que también por ahí Pedro nos está dejando mucho de ver en cuanto a la claridad de lo que ejecuta dentro del terreno de juego. Yo escuché muchos abucheos para Pedro. Siguen los abucheos. No, ya no está encajando. Ya no está encajando con la afición. Digo, la afición es dura.
1: Sí, la
0: Pero...
1: afición exige, a veces creo que hasta de más. Ojo, no estoy diciendo lo de defendiendo a Pedro, porque sí hay cuestiones tácticas que creo que le han fallado mucho. Y contrataciones la temporada pasada que no sirvieron de nada y que se tuvieron que ir. Pero también creo que a veces la afición de Tigres se ensaña con los técnicos, porque lo hicieron con Mila hasta que la tronaron. y se fue. Y ahora en selecciones juveniles de España le está yendo bastante bien. Pero sí, con Pedro, es que desde su llegada, desde su llegada creo que ha sido muy criticada su llegada y no lo han soltado desde ahí. Entonces, la afición, sí, la afición de Tigres Femenil es muy dura, creo yo, pero bueno, estábamos acostumbradas a un Tigres Femenil
0: Exacto.
1: y no ha sido ese mismo Tigres Femenil.
0: A ver, y creo que los equipos no siempre tienen que tener un crecimiento. Es dificilísimo tener crecimientos lineales con los equipos. Obviamente van a tener sus procesos, sus bajas, sus altas, pero creo que instituciones como Tigres, como Rayadas, como América, que digo, sigo diciendo que América se cuece aparte.
1: Sí, no, ahorita no hay nada que decirle al América.
0: Yo ahorita, con el dolor de mi corazón, les digo que América va a quedar bicampeón.
1: Sin problemas.
0: Bueno, ojalá que...
1: Anula mufanita,
0: A ver, bueno,
1: dice.
0: es que, a ver, ustedes saben que yo siempre he dicho, no, Marifer, y lo vuelvo a reiterar, y cada vez que tenga la oportunidad de decirlo, lo voy a decir. Yo, la vida es muy corta para decir no a quién le vas, ¿verdad? Y ustedes saben mis colores, mis colores. Pero siendo autocrítica y siendo realista, realmente el América ha entendido perfectamente el proyecto. Ha entendido perfectamente lo que se tiene que hacer con el fútbol femenil. Definitivamente. Y ojalá los demás equipos lo repliquen cada vez más, cada torneo, cada cambio, cada que se hagan estos cambios que hoy con este formato, pues bueno, pues esperamos que siempre salgan cosas positivas de todo esto.
1: No, no había necesidad, amiga.
0: ¿No?
1: Solo había que aprender a calendarizar. Era lo único. Lo único que se necesitaba para que esto cambiara.
0: Es que, ¿sabes
1: Pero
0: qué?
1: no.
0: Ahora en teoría, es que mira, cada año hay cambios. Que
1: Pero para
0: si
1: mal,
0: cinco
1: amiga.
0: extranjeras, que si no sé cuántas, y que esto, y que ahora se van a incrementar no sé qué cosas. Han sido cambios tras cambios tras cambios. Lo único que estamos esperando es también el VAR, porque son puros cambios, cambios y cambios. Y puede ser para bien, ok, porque vamos a hacer el camino al mundial, a todos los compromisos que se tiene y porque se le está dando prioridad a la selección y porque se le está dando prioridad a muchas cosas. Pero, a ver, o sea, ¿cuándo vas a mejorar también? ¿O cuándo vas a tener mejoras en cuanto a arbitrajes, por ejemplo? ¿Cuándo vas a tener mejoras en cuanto al VAR? Porque hay jugadas muy polémicas.
1: ¿Y
0: Hemos visto
1: qué
0: greñazos
1: quedas?
0: últimamente.
1: Que ahora eso me gusta, que ya
0: ¿Que haya
1: sea una,
0: greñazos?
1: no, no, no, que ya
0: Ah,
1: sea una
0: okay.
1: amonestación, que ya se le saque la tarjeta y no se permita ese tipo de jugadas. Pero, por ejemplo, ahora lo que no me está gustando
0: ¿Qué no te gusta?
1: es que se están empalmando con los juegos del varonil. ¿Por qué
0: Bueno.
1: no dejar específicamente viernes y lunes? Vámonos a cortecito, es que no escucho. A ver, habla.
0: Yo tampoco te
1: No.
0: escuché. Si me hablaste.
1: Ah.
0: Ah, okay.
1: Vámonos a corte
0: Ay,
1: en
0: sí,
1: radio.
0: no les hablé.
1: Vámonos a cortecito en radio.
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0: El fútbol mexicano, ya estamos en radio y estamos hablando de las asistencias al estadio, al menos de los equipos locales, creo que sí deben de mejorar mucho. A nosotros nos gustaría saber, qué lástima que ya no tenemos llamadas al estudio, Quisiera que de pronto...
1: Pero que nos manden audios al 8180101660, mándenos audio con su opinión. Lo queremos escuchar.
0: Ay, es que a mí sí me gustaba cuando hablaban. Sí, pero pues veten a quien hable mal y ya. O sea, a mí me gusta tener esa dinámica así con la gente.
1: La raza.
0: Por favor, hay que denos una oportunidad ahí de platicar con la raza. Pero bueno, no sé qué dije. Se me fue, ya estoy grande, discúlpenme, no me tomé el omega 3.
1: No, ¿qué me dejas a mí, amiga? Que faltan 3 meses para llegar a los 41.
0: No, cálmate. Las asistencias. Sí. Las asistencias. Entonces, algo estamos haciendo ahí mal. Yo siento como que la afición un poco apagada. Aficiones.
1: En los dos lados, sí.
0: Siento apagadas un poco la afición y necesitamos esa chispa. Oye, yo me recuerdo, yo he platicado con ciertas personas, chicas FIFA, chicos FIFA, que dicen, no, es que no sé qué. Como que han encontrado ciertos cuestionamientos que no les han gustado de sus equipos. El fútbol, el buen fútbol de los dos equipos siempre va a traer a la afición.
1: A la raza, claro.
0: A la gente futbolera, a la racita futbolera. Entonces creo que es muy importante el funcionamiento, pero también depende mucho de lo que haga la institución, el área de mercadotecnia, el área de publicidad, el área de relaciones públicas, para que pueda la gente acercarse mucho más. A ver, estamos en momentos muy especiales donde estamos cerca de vivir un hito padrísimo que es el Mundial y ojalá México pueda estar en ese Mundial. Porque tenemos por ahí una shoe con ciertos equipos, con ciertas llaves que
1: no han funcionado.
0: Que no han funcionado. Y ahora quiero hablar del partido de la sub-20 del Mundial en Polonia. Uh-huh. Vi el partido y sí las vi muy sobradas, ¿eh?
1: Mucho, mucho, muy sobradas.
0: No sé si se confiaron, que me parece que sí, subestimaron, no lo sé, pero creo que no se han dado cuenta y fue un golpecito de realidad para que sepan dónde están paradas. No es cualquier escenario, ¿eh? No es un escenario cualquiera, es un mundial. Ha sido 11 veces, este es tu 12ª vez.
1: Creo que es en el que más se ha sobresalido como selección.
0: Vas con un equipo que es la primera vez que participa en mundial. Y te dejas y haces ese tipo de presentación. Ya no basta con hacer buenos papeles. Ya no basta con ir a representar a México lo mejor que se pueda. No. Tienes que trascender ya. Tienes que hacer cosas diferentes para poder ser alguien importante y darle visibilidad a la liga como jugadora y como... Sí, o sea, como jugadora profesional, que deportista, que vas a representar a México, pero también eres tú como jugadora. ¿Dónde está tu formación? Has tenido muy buena formación en México. Es una de las ligas más importantes y vas con eso.
1: Y a ver, y muchas de las que vimos en el terreno de juego ya juegan en primera.
0: Sí.
1: Hablando de Monse, hablando de Alice, hablando de Deiri, hablando de Mane. Bueno, Mane más o menos, como que de repente sí, de repente no. Pero la mayoría de las jugadoras ya han sido parte importante del primer uh-huh. equipo de sus equipos, ¿no? Uh-huh. Creo que las sub-19 aquí en México también han tenido un crecimiento importante en la liga. Entonces, si de repente volteas a ver este partido y dices, ay, caray, ¿dónde están las chavitas que consiguieron el premundial, que dejaron a Canadá y que dejaron a Estados Unidos y que dejaron a varios equipos en la lona para poder estar en este mundial? Uh-huh. Y sí llamó mucho la atención. Ahora, tienes dos partidos que van a estar complicados.
0: Vas con el anfitrión.
1: Porque vas con el anfitrión y también con Argentina.
0: Que Argentina suele ser aguerrido, suele ser entonces, en esa categoría uh-huh. bien. O sea, aparte, entender lo que juegas, es lo que te digo. Entender lo que estás jugando. No es un torneo cualquiera, no es un escenario cualquiera, es un mundial. Es para lo que aspira cualquier jugadora a estar. ¿Cuántas niñas no quisieran estar allá?
1: A ver.
0: Me sentí como cuando te dicen que no quieres comer lo que comes y te dicen, hay muchos niños que no tienen que comer. Pero es un escenario... Es el mejor escenario en el que puedes trabajar, en el que puedes desempeñarte, representar, dar lo mejor de ti y prefieres ser muy básica en el funcionamiento y no dar lo que sí sabes hacer, porque son jugadoras súper, súper destacadas de la liga. Yo no sé, pero para mí empezaron con el pie izquierdo.
1: Sí, dejaron mucho que desear. Mañana creo que es la nueva oportunidad. Vamos a estar aquí en el programa cuando se esté jugando el segundo tiempo.
0: Okay. Porque
1: es a las 10 de la mañana, si mal no recuerdo. Pero mañana tienen otra oportunidad importante contra las anfitrionas, que ahí es donde creo que tienen que sacar la uh-huh. casta. Y lo que vivieron en el partido pasado, dejar de hacer eso que hicieron, que no les ayudó para poder llevarse un triunfo. Uh-huh. Sí, en inferiores, en selecciones inferiores o de edades con límite de edad, vemos de repente también selecciones que a lo mejor en las mayores o las que no tienen límite de edad no funcionan tanto o no son mejores. Uh-huh. Y creo que muchas veces es el caso de este tipo de mundiales en donde te sorprendes con equipos como el que le toca a México en la primer jornada, en el primer partido, que también dices, ahí hay un mercado, raza.
0: Exactamente.
1: Hay que dejar de voltear a Argentina y a Sudamérica, que en el femenil pues no es como algo bueno, y también Europa, porque es muy complicado traerte jugadoras, pero ya Juárez abrió la puerta con Germain, con Asantewa, con varias jugadoras africanas que se han traído y que dices, Entonces creo que es un mercado que se tiene que explotar más.
0: Sí, hay muy buenas jugadoras y las características que tienen son pues obviamente lo que las destaca, ¿no? La velocidad, el fuelle hacia el frente, o sea, hay gente que es muy atrevida, ¿va? Hay jugadoras que son muy atrevidas para jugar y creo que por ejemplo Tembi, Germain, jugadoras que vienen de otro continente creo uh-huh. que nos ayudan y para nada es queja que lleguen acá a la liga, ¿no?
1: Sí, claro.
0: ¿Estamos en corte?
1: En radio.
0: Ahí estamos en radio, perfecto. Pues muy
2: bien. 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
0: Pero en el fútbol y escenarios donde son de no lo hagan. No se vale. Estas cosas no se valen, Marifer.
1: Por favor, queremos que nuestro fútbol femenil siga limpio de ese tipo de cosas. Qué bueno que se atacó luego en el momento, uh-huh, y que todo está bien. Pero sí.
0: Pero que los veten, porque sí, luego ahí andan nuevamente en los estadios y no sirve de nada. Si no toman decisiones contundentes sobre la gente que realmente le hace daño a estos espectáculos, a estos escenarios, a estos recintos, la verdad es que no va a pasar absolutamente nada.
1: Por favor.
0: Ahora, ya van a tener que implementar luego Fan ID o estas que regularmente no se hacen en los...
1: En el femenil.
0: En el femenil no lo piden.
1: Sí, no, en el femenil es como que, ay, entra el que quiera. Sí, no, el chiste es llenar. No, pero no es llenar por llenar. O sea, el chiste es llenar de gente que quiera ir a disfrutar de buen fútbol comportándose.
0: Y si sigue pasando eso, te digo, seguramente va a haber protocolos que puedan, pues... cuidar la integridad del aficionado y hasta de las personas que trabajan ahí en el estadio, ¿no?
1: Pero la verdad fue un partido muy entretenido, fue un partido muy, muy bueno. Creo que los dos partidos del viernes, que eran clásicos, no dejaron tanto que desear. Atlas sí, porque no entiendo por dónde Chivas metió 4 goles con todas las carencias que se les ha visto este torneo o muchos altibajos que se le ha visto este torneo. Lo que sí es que Licha Cervantes sigue acrecentando su marca goleadora, y si Katy no regresa a meter goles...
0: Oye, ¿viste la declaración de Contreras? Que dice que...
1: Es que Contreras...
0: No, yo sé que es una cosa...
1: No te vayas nunca.
0: No, sí, que se vaya. Dios mío, ¿para qué quieres esa persona? Que se vaya. Pero... donde dice que Licha no fue como la jugadora más importante o el reflector más determinante, sino que lo fue Mauleón. A ver, no tiene nada de malo decirlo, pero creo que eso no se hace en público porque estás comparando y estás demeritando...
1: a gente de tu mismo equipo.
0: Exactamente. Es como cuando te regañan en público o te corrigen en público, cuando dices algo que no está bien. O sea, no creo que las comparaciones sean buenas en conferencias de prensa.
1: No.
0: Dices, sí, Licha está muy bien, me encantó. Hay que destacar lo de las demás jugadoras, por ejemplo, Mauleón,
1: que
0: lo hace muy bien y todo. Pero hacer ese tipo, o sea, donde dice prácticamente, pues no, lo de Licha, pues, pero Mauleón para mí fue más importante. Qué mala gestión tienes, Antonio Contreras. Qué mala gestión tienes.
1: Por eso creo que para que Chivas quede campeón. Pueden seguir llegando a liguilla, pueden seguir metiéndose a liguillas, pero creo que para que queden campeonas hay que hacer un cambio desde arriba.
0: Hay muchas áreas de oportunidad que esperemos que vayan cambiándose, pero por ejemplo, pero por lo pronto, afición, usted haga lo propio.
1: Sí, vaya.
0: Haga lo propio. Ya se terminó la jornada número
1: 6.
0: Número 6. Por ahí tenemos ya los lugares que están en el grupo 1. Tigres con el con 18 puntos, Rayadas con 15, Toluca con 13 y Juárez con 9 puntos. Y en el equipo 2, el América de superlíder con 18 puntos, Chivas con 12, el Atlético con 12 puntos y Pumas con 9 puntos.
1: ¿Qué es lo que hemos criticado de, a ver, el segundo lugar del grupo B, ajá, tiene menos puntos que el tercer lugar del grupo A? Uh-huh. Y te salva Juárez, que tiene 9 puntos. Uh-huh. Pero, o sea, puede calificar un equipo que tiene menos puntos que los primeros lugares del grupo A. O sea, eso es lo que se me hace no equitativo. No like a sus grupos. No. No juego con eso.
0: Yo tampoco quiero jugar así.
1: Pero bueno, o sea, hicieron un super estudio que les costó millones, entonces pues hay que aceptarlo. Oye, la próxima jornada, hablando de Chivas, Rayada con Chivas allá en el
0: Acre. Te digo algo que siempre he querido, que me gustaría mucho.
1: Vámonos a Guadalajara.
0: O sea, no. Vamos a Guadalajara.
1: Vámonos a Guadalajara.
0: Allá hacemos, desde allá transmitimos Juégatela.
1: Es el sábado.
0: ¿Nos vamos o qué? No, vámonos.
1: Jalamos. Es neta que el sábado va a jugar Rayada.
0: Es el clásico.
1: Es neta que el sábado juega Rayadas a las 5 de la tarde.
0: El sábado a las 5.
1: Sí. Allá en Guadalajara. Lo bueno es que es allá en Guadalajara.
0: Bueno, como quiera, vamos.
1: Pero el sábado a las 5. El sábado a las 5. Teniendo clásico varonil aquí en la ciudad. ¿En serio, Liga? A eso me refiero. A eso me
0: refiero. Haga lo propio, afición. Haga lo propio.
1: Lo bueno es que el América Tigres es el domingo. Sí. Esa es la buena. Y lo triste es que no tenemos fútbol regio femenil aquí en Monterrey, sí, este fin de semana, porque no, obviamente pues, el foco tiene que ser el clásico, ¿verdad?
0: Oscar Coronado dice, Rayadas no va a ser campeonas. Bloquéelo. Nada, no se crean. No, saludos, Oscar. Muy respetable la decisión. La verdad es que aquí son bienvenidas todas las opiniones y todos los comentarios, siempre sean con respeto. Díganos qué siguen, compañeros. ¿Ya nos vamos? Ok, perfecto. Pues, Marifer, un gusto estar contigo. Ya listas para seguir platicando el día de mañana de la jornada número 7, de los partidos, de la estadística, de lo que nos dice, del camino al Mundial. Vamos a estar platicando. Ojalá y tengamos noticias de Greta Espinosa. Ojalá y no sean malas. Y bueno, pues gracias a toda la gente conocedora. Gracias por estar acá en Juégatela. Les mandamos un fuerte abrazo, un beso. Y, por supuesto, Marifer, te dejo para que te despidas de todo tu público de Juégatela.
1: Muchísimas gracias, comadrita. Espero verte más seguido aquí. Que tengan un excelente inicio de semana. Disfrútelo mucho y cuídese, porque ya sabe que lo queremos ver aquí el día de mañana muy bien y muy feliz. Así que los esperamos.
0: Ok, perfecto. Nos vamos.
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0: ¿Qué tal, amigos? ¿Cómo están? Muy buenas tardes. Tengan todos ustedes bienvenidos a este inicio de semana, semana de clásico del fútbol regiomontano. Monterrey contra Tigres, Tigres contra Monterrey, como usted lo quiera poner, pero ya es una semana que es diferente para esta ciudad, porque el Monterrey Tigres, la verdad, se vive diferente y llega ya este próximo fin de semana, por lo que toda esta semana, pues lógicamente estaremos hablando de lo que es el clásico, del entorno, de lo que hay. Y como lo decían los técnicos y alguno que otro jugador, esperemos a que llegue ese partido, porque siempre el partido que está enfrente es el más importante. Bueno, ya Tigres cumplió con Necaxa, empatito, Monterrey no pudo ganar la Leagues Cup, y ya Monterrey y Tigres, Tigres y Monterrey, a partir de hoy lunes, ya están concentrados en el clásico regiomontano. Y desde luego estaremos platicando de eso y mucho más, lo que ha venido sonando desde muy temprano aquí en esta cabina en voz de Enrique García, del posible delantero brasileño. Aquí lo escuchó usted en ABC Deportes por ahí de las 7:10, 7:13 de la mañana. Enrique García lo comentó y conforme han pasado las horas ha surgido el comentario de que allá en Brasil sí se manifiestan en el que hay un interés por un delantero brasileño. Arthur Cabral es el nombre de este jugador que se especula pudiera llegar al equipo de la Autónoma de Nuevo León. Entonces hay muchas cosas que platicar, desde luego lo que nos dejó la jornada mexicana en el caso de Tigres y en el caso de Monterrey, pues la final que perdió en la Leagues Cup el día de ayer ante el nuevo Rey Midas, Antonio Mohamed. Hoy está aquí en esta cabina de ABC Deportes, Paquito Medrano, Paco Medrano, a quien saludo con muchísimo gusto. ¿Cómo estás? Buenas tardes, Paco.
1: Buenas tardes, principalmente a ti, Andrés. Muchísimas gracias nuevamente por el cuadro, la oportunidad. Y pues como ya lo comentas, ya le damos vuelta a la página. Te llega la semana más importante a nivel Nuevo León, donde se enfrenta Tigres, Rayados, el partido más que tres puntos, es el orgullo que se va a disputar el próximo sábado en la cancha del Estadio del Monterrey, así que no será nada fácil para ambos equipos. Y viendo el tema de Tigres, pues que se decidan, ya son muchísimos nombres, ya no sabes si va a ser ese, si va a ser aquel. Es una desidia la que ahorita Tigres está pues prácticamente ya a 5 días de cerrar el mercado. Entonces, pues ya todas las fichas se van a mover en esta semana. Es la más importante, yo creo, para el equipo de Tigres.
0: Sí, en ese caso y en el como lo pones de que se decidan, bueno, habría que dejar en claro, ¿no? Que esta situación de lo que sonó y empezó a sonar desde hoy muy temprano de Arthur Cabral, todavía necesita presentarse dos cosas. Una, que Botafogo pueda suplir a Cabral dentro de su plantel con un delantero europeo, un hombre medio dificilón, o al menos no me lo he podido aprender. Y dos, que si las negociaciones empiezan a caminar, se pueda llegar a un arreglo, no tanto el que se decida. O sea, no se trata nada más de decir, sí, ya voy por él, y órale, no, falta que Botafogo pueda suplir esa posición con este delantero europeo. Y dos, que el equipo de Tigres y Botafogo puedan entrar en comunión para negociar y que pueda llegar. Es cierto lo que dices, el tiempo ya está encima. 11 de septiembre es la fecha del cierre de los registros. Y pues tendrá que caminar ante esa presión. De como lo señalas bien, el tiempo está encima, ¿no? Entonces esa es la situación de este brasileño Cabral, que se hablan muy buenas cosas de él, de este jugador centro delantero. Pero bueno, inicia la semana, Paco, y la pregunta es siempre que se va a jugar un clásico, pues ¿quién llega más dolido? ¿Quién llega con más dudas? ¿Quién llega en mejor momento? ¿Están parejos? ¿Cómo ves tú en este inicio de semana, que es ya el del clásico, a los dos equipos para el partido del próximo sábado?
1: honestamente, siendo objetivo, el equipo de Tigres es quien llega con pocas herramientas para poder jugar este clásico. Pero hablando en el sentido de que es un derbi, yo creo que los equipos, ellos mismos lo han dicho, se juega diferente. Un clásico es un partido aparte. Entonces, el equipo de Tigres es el equipo que no llega como favorito. Yo pongo como favorito a Monterrey. Es un equipo que te da un partido bueno, un partido malo, un partido bueno, un partido malo, pero te da destellos de que tiene recursos a la ofensiva que te pueden sacar el juego, ¿sí? Ayer yo platicando en la narrativa para Planeta Deportivo con Alan Samaniego, le decía, aquí la tarea para los delanteros es saber cuántos goles te van a meter para saber cuántos tienes que anotar tú. Ayer Rayados falló, pero sabemos que esa ofensiva de Rayados es sumamente letal si le das una oportunidad. Entonces, ayer Rayados no tuvo un partido tan bueno, pero no quitamos de lado que en el próximo clásico vaya a ser un equipo que vaya a quedar mal. Yo voy como favorito para que Rayados pueda ir a sacar el resultado agregándole que va como local.
0: Este equipo de Tigres, tú como fan o como aficionado del equipo de Tigres, ¿puedes reconocer o aceptar, por así decirlo, que tiene carencias para un partido bajo la presión con la que se está jugando ya? Porque obviamente vendrán entrevistas, vendrán declaraciones, la misma gente hace que este partido sea distinto. ¿Es el mejor momento este para Tigres de enfrentar un partido de la magnitud que se va a disputar el sábado? Y digo de la magnitud por la importancia que tiene para la región el partido, porque el empate que obtuviste ante Necaxa te deja en una situación ya muy incómoda que le hemos venido platicando ya desde hace varias semanas, Paco. ¿Tú crees que este Tigres tiene las armas para poder hacerle un partido al equipo de Monterrey?
1: No se ve por dónde, sinceramente.
0: Okay.
1: Hablándote, como bien lo mencionas tú, en relación al equipo que yo le voy, uh-huh. Yo honestamente no veo cómo Tigres puede hacerle daño al equipo del Monterrey. Para mí, Nahuel Guzmán tiene que salir en plan Nahuel Guzmán para que Tigres pueda rescatar un empate en la cancha de Monterrey. Va a ser una tarea complicada, pero si Rayados sale con una mala noche, no dudo que Tigres pueda anotarle gol.
0: ¿Qué es una mala noche?
1: Rayados trae una estadística. Uh-huh. Todos los equipos le meten gol.
0: Sí.
1: Ahorita Tigres no es un equipo que digas tú, me va a convencer que por lo menos hace uno. Yo creo que hay aficionados en los que ni siquiera tienen esa confianza que puede Tigres por lo menos hacer uno. Se le complicó contra Atlante, se le complicó contra Necaxa, se le complicó contra el mismo Santos, donde no le metió ni siquiera un gol. Entonces, ahora se enfrenta a un Monterrey que lo que más debilita a Monterrey hoy por hoy es su defensa. Y trae como estadística que todos los equipos, independientemente sea Nashville, sea Juárez, sea el América, sea Toluca, todos le meten gol. Entonces, si Rayados sigue manteniendo ese nivel defensivo, Tigres, cabe la posibilidad, porque es simplemente la posibilidad de que meta gol. Y ya la tarea, como te lo mencionaba, será de los delanteros, tanto Kuipers, Orbelín, que se pongan las pilas de resolver, pero es muy poca la posibilidad de que Tigres pueda anotarle gol, así como está ahorita, al equipo del Monterrey, aún resaltando la debilidad que muestra Monterrey en la parte defensiva.
0: Entonces, aunque salga en mala noche, no hay con queso.
1: La verdad es que seguimos teniendo esa ausencia de ese delantero, como lo mencionabas al inicio del programa. Tigres sigue en busca de ese delantero porque el Búfalo no termina por convencer en la punta. Vemos que sí va, lucha, se sacrifica, pero no es ese jugador determinante que te apoya en el momento. No sé si viste el partido contra Necaxa. El equipo de Tigres mostró por algunos momentos que tenía buen juego por la banda. Lo menciono por Lainez, que jugó un buen partido.
0: En el momento en el que se cambia de banda.
1: Sí, en el que se cambia de banda. Uh-huh. le ponían pelotas, o sea, mandaban centros, pero no existía ese búfalo que tú mirabas by y provocaba a los defensivos en atraerte la marca, en ir al choque. No había ese hombre determinante. ¿Y de qué sirve si manda centros y centros si no hay alguien que pueda definir y que meta ese gol que te pueda dar la sensación de ir a conseguir un resultado?
0: Les recuerdo que los teléfonos están abiertos si usted quiere opinar, platicar, comentar, dar su opinión de esta semana, de lo que sucedió el fin de semana. Todavía hay ecos del partido de Tigres contra Necaxa. Ya los platicaba algunos, Paco, pero están abiertas las líneas telefónicas 83-72-1950 y el 83-72-2650 y el WhatsApp para sus mensajes de audio. Si usted lo que quiere es dejar solamente una opinión, lo puede hacer a través del WhatsApp para su mensaje. Es el 818-0101-660. 818-0101-660. Vamos a ir a la primera pausa en este Versus. Está Paco Medrano, está el buen Isaac y Leo en los controles. Soy Andrés Guerra. Regresamos después de la pausa para leer algunos comentarios que ya están llegando al chat de YouTube. Adelante con la pausa.
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3: Nuestra red de infiltrados informa que, en el municipio de Santa Catarina, que encabeza el alcalde Jesús Nava, la pelea para sucederlo está a todo lo que da, y la competencia incluso está más fuerte dentro de las mismas filas de Morena. Dicen los infiltrados que el polémico Marcial Herrera, quien fue nombrado director de Atención y Gestión Ciudadana en enero pasado por el propio Nava, ya trae su propio plan y no es el que quiere el alcalde, aunque la instrucción fue apoyar a Elizabeth Liz Galicia como candidata morenista a la alcaldía. Marcial dejó de hacer equipo y ahora busca ganar reflectores para su causa, dar un madruguete y ser el aspirante oficial a la contienda electoral de 2027.
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3: Sabemos y entendemos el cómo Vucetich va a enfrentar este partido.
4: Lo bueno que yo puedo resaltar de Vucetich en lo que cabe es que ha recibido solamente un gol en los últimos 3 partidos. Wow. ¿Sí?
3: Okay.
4: Eso es rescatable. Pero,
3: y es hacia donde va el clásico del sábado. ¿Sí? O sea, ¿qué es lo que va a hacer Vucetich? Va a tratar de cuidar el que no te meta en gol, sin dejar de pensar en la portería, o sea, obviamente. Pero la prioridad de este equipo y por lo que este equipo de enfrente, Monterrey, tiene, pues sabe Vucetich que lo primero que tiene que hacer es cuidar que no te marquen el gol.
4: Sí, la tarea va a ser complicada, pero sabemos, bueno, que Vucetich le conoce muy bien a este esquema de juego. No ha sido la primera vez que enfrenta una delantera, pues, que parece avasalladora. Y va a tener que trabajar para colocar a sus mejores hombres, tanto como centrales como los laterales, para tapar a jugadores peligrosos como los tiene el equipo del Monterrey. Pero sí, a eso va a jugar. El planteamiento va a ser estar tirado atrás y buscar quizás la salida con Diego Lainez, con el mismo El Chicha. Eso es lo que va a arriesgar el equipo de Tigres.
3: Dame la llamada, ingeniero, me parece que tenemos una llamada. Los teléfonos están abiertos, 83-72-1950 y 83-72-2650. Adelante, buenas tardes.
5: Buenas tardes, Guerra. ¿Cómo estás? Habla Jorge. Saludo a tus panelistas.
3: Aquí está Paco Medrano. Adelante, don George.
5: Mira, Guerra, hablando ya del clásico, ya pasó la Copa de la League Cup, ya estamos en semana de clásico. Yo, pues, soy rayado, pero sí me... Escucho las palabras del tigre que está ahí, no sé cuál.
3: Paco Medrano. Paco Medrano.
5: Simplemente lo escucho ya muy derrotado y el partido no se ha jugado. O sea,
3: okay.
5: Lo veo ya, digamos, como diciendo, pues prefiero perder 2-0 por default. O sea, no puede ser que un tigre que tanto pregonó,

0: Andrés, que yo andaba que...
1: Bueno, es un comentario que tú dijiste. Tú dijiste que le iban a ganar a Monterrey.
0: Ok, yo mencioné que íbamos a llegar al Clásico y lo íbamos a ganar porque estos partidos antes al Clásico eran importantes para retomar esa confianza que necesitaba el equipo de Tigres. Y ganar los tres partidos sería importante para ir a imponerte a la cancha del Monterrey. Ahora, ya se jugaron esos tres partidos.
1: ¿Y?
0: Conseguiste solamente 5 puntos de 9. ¿Sí? Te quedan esas dudas porque Tigres sigue sin convencer y sin transmitir esa confianza. Entonces, no es miedo, pero sí.
1: Pero es precaución, don Jorge.
0: Las inconsistencias que existen
2: más, en Más bien lo entiendo como respeto al equipo que está jugando mejor.
1: Okay.
2: Y es entendible. Ahora, la semana pasada todavía yo alcancé a escuchar, vamos a llegar con 3 puntos del Necaxa y vamos a empatar a 0-1 del Monterrey y lo vamos a rebasar en el Clásico. Eso lo escuché todavía la semana pasada.
1: Sí.
2: Que iban a llegar a estar a un punto y ya a rebasarlo en el Clásico. Y ahora me sorprende que en 3 días se haya caído tanta ilusión, que estemos ya viendo la derrota sin haberla jugado.
1: Perfecto, don George. Bueno, pues ahí está, y la explicación del buen Paco Medrano ya la dio, ¿no? De salir a decirles vamos a ganar a hoy 7 de septiembre decir tengo miedo.
2: De ver un león rugiendo a un gatito escondiéndose abajo del sillón.
1: Sí, así se escucha Paco Medrano. Muy bien, don George.
2: Gracias, Guerra. Saludos, Guerra.
1: Pues es que así te escuchas, Paco, es la impresión que la gente te habló para decirte cómo es posible que Paco Medrano, que sacó el pecho a las balas, ahora diga...
0: Es que después de esos 3 partidos con los cuales yo había comenzado con mucha emotividad, muchísimo entusiasmo, la realidad es que Rayados llega mejor, a pesar de haber perdido control.
1: ¿Llega mejor o es mejor que Tigres Monterrey en este momento?
0: Llega mejor.
1: ¿No es mejor que Tigres?
0: No, no es mejor. Rayados no termina por convencerme tampoco.
1: Pues dicen los Rayados que ya no cala la League Cup ni es internacional, varía, pero ya no. Roberto Acosta, excelente lunes con Paquito. Pepe Peña, ¿qué sentirá Aguirre que a pesar de llevar varios goles entre League Cup y Liga MX lo quieren reemplazar? ¿Qué quieren? El que venga anote 12 o 15. No, pero simple y sencillamente el proyecto Aguirre Pepe Peña, pues está de más que lo diga. Yo lo hemos visto, no ha funcionado del todo. Eso es una realidad. No es que quiera que se anote un gol cada partido, no. Sería lo ideal, pero simple y sencillamente el proyecto Aguirre no ha funcionado. Vean el lado positivo del empate contra Necaxa, dice Chesco. Del lugar 16 subieron al 15. Mike Antirrayados, se le ha advertido Rayados, Almeida es un vendehumo que salvó la Copa Santander. Ok, Mike, no sé por qué lo dice. Se llama lluvia verde, dice Chesco. Y vaya que escupen espeso, mi amigo Tigre Dagoberto. Monterrey deberá de tener cuidado con el Caiditas Lainez. Robert, diles, Paquito, que te equivocaste y hablaste de más, pero ahora puedes decirles que Buse llega invicto al Clásico y que va a salir invicto del Estadio de Monterrey.
0: Sí, no, como te lo mencionaba, hay puntos en los que hay que resaltar el buen trabajo de Bucetich. Solamente lleva un gol recibido, no ha perdido, pero llega en un punto en el que Tigres está necesitado de alcanzar cierto puntaje para meterse entre los primeros 8. Ahorita, pues obviamente no ha habido un cambio porque 5 puntos que ha generado en estos últimos 3 partidos.
1: Pero le está dando estabilidad. A ver, Paco, pero le está dando estabilidad a Tigres.
0: Sí, no, a lo que voy. O sea, hablando los puntos positivos de Bucetich, es que no ha perdido, solamente un gol en contra, ha sumado en lugar de ir hacia atrás.
1: ¿No te tocó estar aquí el día que me dijeron que Bucetich llevaba el 67% de efectividad? Porque una persona, el señor Ovalle, ¿verdad? Creo fue el que dijo, ¿de qué hablas? Tiene el 67%. Ahorita ya va sumando puntitos. Que mucha gente, para mí, la pregunta y la duda, y que por qué vino, y que por qué...

0: Vucetich, y que si esto y que si aquello. El primer objetivo por el cual se puso a Vucetich era para darle lo que está entregando Vucetich:
1: Sí.
0: estabilidad. ¿Sí? Lamentablemente, Vucetich encontró un equipo en el que solo había sumado 5 puntos en no sé cuántas jornadas.
1: Tres.
0: En 3, ok. Entonces, ahorita Vucetich, siendo estrictamente así crítico hacia el trabajo de Vucetich, pues está tratando de darle esa estabilidad, en esa suma de poco a poco, de no me meten gol o me meten pocos, o sea. Pero bueno, ¿tenemos otra llamada, ingeniero? Adelante, por favor. Bueno.
2: Créeme, Andrés, señor Andrés, buenas tardes, un saludo a Paco Medrano.
0: Licenciado, bienvenido.
2: Sí,
0: Saludos.
2: oye, primeramente no voy a defender a Paco, él se puede defender solo, pero cuando hacemos comentarios así 15 días antes o 3 semanas y ahorita rectificar en que pues andamos con muletas los Tigres, pues yo creo que no está mal Paco, porque pues sería malo sería si siguiera envalentonado o diciendo que van a ir a golear a Monterrey, ¿verdad? Ahorita las circunstancias y la realidad es que estamos en la victoria de los Tigres, ¿verdad? Aquí lo único que nos puede ayudar es que pues Rayados viene bocabajeado allá de Estados Unidos, porque pues la soberbia les volvió a tapar la boca otra vez, ¿verdad? Es lo único que nos puede ayudar y pues yo creo que debemos esperarnos para un rutilante 0-0. Tú, señor Andrés,
0: Pero a
2: no sé
0: ver,
2: cómo lo vea usted o Paquito.
0: licenciado, le quiero hacer una pregunta que ahorita puso en la mesa el señor Medrano cuando le pregunté, ¿es mejor Monterrey que Tigres? Y dice que no. Y
2: No,
0: le...
2: hay,
1: Si
2: no,
1: era
2: no,
0: mejor, tú no
2: aún que
0: dijiste
2: perdió
0: ninguno de los dos.
2: Monterrey
0: No, no,
2: ayer.
0: pero te dije, ¿es mejor Monterrey que
1: Hoy era
0: Tigres?
1: mejor.
0: Hoy, pues sí, pues, o sea, hoy que arranca. Y vuelvo, ok,
2: No.
0: vuelvo a generar la pregunta. ¿Es mejor equipo Monterrey que Tigres ahorita?
2: Por lejos,
0: Claro.
2: lejos. Aún y que venga bocabajeado y con la soberbia en la boca, es mucho mejor equipo que Tigres. Pues Tigres
0: Claro.
2: no completa su once titular.
0: Claro. No deja de ser uno aficionado a un equipo por reconocer la calidad del rival.
2: Exacto.
0: Hoy Monterrey es mejor equipo.
2: Claro, 2 veces. 2-1.
0: Sí, o no
2: Pero,
0: piensas lo mismo, Paco.
1: ¿qué? ¿Llega mejor? ¿Es
0: No, no
1: mejor?
0: llega mejor.
2: No, es
0: Es
2: mejor.
0: mejor equipo.
2: Por lo que pasa es que,
0: Pues no me
2: Andrés.
0: veas, amigo, dime tu opinión, o sea, ¿por qué es mejor, por qué no es mejor Monterrey que Tigres
1: Es
0: como
1: que,
0: equipo?
1: mira, la inversión que ha hecho Monterrey ha sido muy buena.
0: Uh-huh.
1: Pero el hecho de ver en la cancha a un buen equipo y que te convenza, por merecimiento no le van a dar la copa. Y si Tigres gana el sábado, empata Monterrey con 9 puntos. Entonces, sí, es cierto que Monterrey tiene un partido menos, pero la realidad es que no sabemos si ese partido menos lo vas a ganar, lo vas a perder, lo vas a empatar. La realidad es que van a llegar con 9-9 en caso que Tigres le gane el sábado. Entonces, tú vas a decir, ¿quién es mejor? Si ya después de que le gane, suponiendo que gana Tigres, vas a decir, ¿quién es mejor para ti? Vas a decir que Monterrey por mucho.
0: ¿Sí?
1: Pero al final de cuentas, la inversión te está dando el mismo resultado que el equipo, que todo le está saliendo mal. Entonces,
0: No, no, no,
1: aquí
0: no, no.
1: estamos yéndonos a la
0: Estás,
1: estadística, ¿eh?
0: no, no, está, creo que no es así, licenciado, para terminar.
1: No, se supone
2: No.
1: que cuando tú traes a un jugador o cuando inicias una temporada hay objetivos. Y aquí los objetivos no se están tal vez cumpliendo,
0: ¿Con
1: porque es
0: quién?
1: el mismo resultado.
0: ¿Con quién nos están cumpliendo?
1: Con el equipo de enfrente.
0: ¿Cómo que nos están cumpliendo? Ya se cumplió uno.
1: Hablando de la liga, es que estamos hablando del clásico, estamos en la Liga MX. Ya le dimos vuelta a la Liga
0: No,
1: Scott.
0: pero una institución ve los objetivos genéricos, no específicos.
1: Sí, no, no, yo.
0: Entonces, dentro de los objetivos, en base a lo que tú dices de que se contrataron refuerzos, Monterrey ya cumplió uno. Y el otro ni siquiera tiene un refuerzo.
1: Sí, por eso te digo,
0: Entonces,
1: yo hablé de la inversión que ha hecho Monterrey.
0: la situación de equipo como equipo es muy diferente en donde Monterrey está encima de Tigres. Porque Monterrey en tiempo y forma resolvió sus problemas de directiva y de refuerzos. ¿Sale? Y de estar en el lugar 13, de la manera en la que quieran, llegó a pelear una final. Entonces, esa inversión de la que tú hablas y todo ese proyecto o planeación, Monterrey está yendo hacia arriba. Y Tigres está yendo hacia abajo. ¿Sí? Entonces, no te quiero convencer, solamente quiero decir, para ir con el licenciado, de que no, para mí, es mejor equipo Monterrey ahorita que Tigres. No que esté en mejor momento, es mejor equipo, licenciado.
2: Ah, claro, no, sí. Y lo que pasa es que a veces nos convertimos en resultadistas. Un buen resultado que saques ante un equipo de los de arriba no te hace mejor equipo. Y lo vimos en el San Luis Potosí. Aquí paseó al Monterrey y el domingo lo pasearon, el sábado pasado lo pasearon a él en su cancha.
0: Muy bien, Lick. Okay, bueno, pues ahí está. Va a ser una semana calientita. Y aquí vamos a estar todos estos días para platicar con todos ustedes.
2: Nomás preguntarle, ¿el rayado que hoy, quién era?
0: No iba a haber rayado. Normalmente la agenda se hace los domingos por la tarde, en donde la gente que nos hace el favor de acompañarnos, porque eso es lo que hace la gente que viene también a tratar de empaparse de todo esto, pues tiene otras ocupaciones. Y el domingo por la tarde-noche se entrega un rol en el que cada uno de los participantes que están en ese chat dicen, yo sí puedo este día, yo no puedo este día, y hoy lunes nada más Paco es el que podía estar porque los demás participantes tienen otros.
2: Me imagino que hicieron las llamadas para el rol después del resultado del Monterrey, por eso nadie se anotó.
0: Esa ya es una idea de usted.
2: Es normal, los rayados así son, agachan la cabeza, meten la piedra cuando les va mal, nunca han dado la cara en los resultados, Alberto.
0: Yo no lo voy a decir de esa manera, pero don Jorge sí dejó una frase que me dejó pensando, en la que dijo, ya es semana del clásico y olvidémonos de la Leagues Cup. No, tampoco es así como para olvidarnos, no, tampoco.
2: No, así es.
0: Pero bueno, Lick, muchas gracias.
2: No, hombre, al contrario, un saludo ahí a Paco y nomás es cuestión de echarle números y todo eso y ya.
1: Sí, es lo que le hablaba, los números.
0: Ánimo, gracias, buenas tardes.
1: Oye, a mí me hubiese gustado ver a Dante aquí en medio, ¿eh?
0: ¿Dante te hubiera gustado?
1: Sí. ¿A poco no te hubiese gustado?
0: ¿A mí?
1: Sí.
0: Pues a mí me. Dame la pausa. Diles, Paquito.
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0: Aunque vi que uno más participantes, ok, Jorge, ¿y eso como por qué? ¿Qué par de cracks son Orbelín y Torito Guzmán? Wow, jugadorazos, dijo nadie nunca. Perdóname, pero ayer Guzmán tiene otra vez un buen partido, mi querido Pepe Luis. O sea, no te gusta a ti, tienes todo el derecho. No estás obligado a que porque a uno sí le agrade, a ti también, ¿no? Tú tienes tu opinión y es válida. Pepe Luis, tuviste que esperar 6 juegos para tirar tu veneno. Claro que ninguno, pero ¿cuántas claras tuvo hasta, no sé, que se vaya a embargar planchas mi ídolo Jorge de la Rosa? Ah, lamentable. No sabía que ahora se juega a cuántas jugadas claras tuvimos. Excelente participación del Monterrey. No solo te limites a ver el resultado final. Ahora resulta que como en los 90s ganar el clásico será el logro de la temporada para mis amiguitos Tigres. No se mueran nunca. Ganar el clásico esta temporada ya, ¿con eso te sientes satisfecho, Paco?
1: No, pero me da gusto por el equipo de Monterrey, que por primera vez después de 10 años va a tener un equipo, al equipo de Tigres más débil de los últimos tiempos, Ya si no le ganas a este Tigres, pues qué vergüenza, qué vergüenza. O sea, Tigres en estos últimos 10 años ha sido dominador y te ha visto poner sobre el suelo. Así tengas 40 puntos, así te llamen la planadora, Tigres te ha vencido independientemente en el Volcán o en el BBVA. Y ahora enfrentas al peor Tigres en 10 años y así no le ganas a este. Qué pena, qué pena.
0: Ok, estamos de regreso ya en... A ver, dame la llamada para que no espere mucho. Adelante, bueno. Suéltelos.
11: Andrés, buenas tardes. Un saludo a Paquito Medrano. Oye, Andrés, usted, con la venida del Clásico este próximo sábado, me recuerda a los tiempos de hambre de los dos equipos. ¿Sí? Que nos conformábamos cualquiera de los dos equipos en ganar el Clásico. Estamos en esa circunstancia y pues yo creo que dolidos y bocabajeados llegamos los dos. Es que no descartes un 0-0 horripilante. Saludos, señores.
0: Ánimo.
12: ¿Qué tal? Buenas tardes, José Luis. Pues qué decir, ¿no? Nos quedamos un pasito cortos de ganar la Leagues Cup, pero siempre llegar a una final, viste, eres de los dos mejores del campeonato y te llevas metal, te llevas por lo menos una medalla de segundo lugar. Eso, felicidades a los Rayados, sea como sea, muchos ya quisieran estar ahí. Pero por otro lado, no podemos esconder el hecho de que salir con dos contenciones como Oliver Torres y Orbelín, que no son de oficio netamente de contención, así de recuperación y de sacrificio total, pues te va a cobrar factura, ¿no? Ahí Alexis Vegas y todos los demás que estaban en la media ofensiva de Toluca, pues se pasearon como Pedro por su casa. Y Orbelín, pues siendo Orbelín, ¿no? Yo siempre lo dije, a mí no me gustaba, pero bueno, confía en Almeida de que lo puede recuperar tal vez para la liga, pero demostró una deficiencia en el despeje y pues nuestra defensa no se diga, yo ya hablé mucho de ella. Les mando un abrazo.
0: Buenas tardes, Edgar. Adelante.
13: Buenas tardes, Guerra. Buenas tardes, Paquito.
1: Buenas tardes.
13: Oye, yo nomás quiero hacerles una pregunta. ¿Y dónde está el fantasma? Ya se volvió, fue a meter otra vez abajo de la piedra, otros ocho años.
0: Pues sí, no, ni en la mañana, ni ahorita. Ayer en la... No sé dónde anda el fantasma. Adelante.
14: La final del Leagues Cup, la diferencia fue el que la metió y el que la falló. antes del primero de Toluca, Rayados tuvo dos claras para abrir el marcador y las desaprovechó. Toluca tuvo la suya por un error de Orbelín y la metió. El segundo gol es la consecuencia de ir a buscar el empate por parte de Rayados. Pero el Rayados que miré ayer, a mí me deja conforme y me deja algo de satisfacción. Sabemos que nos falta defensa, pero en el camino estamos.
0: Eso es cierto. Antes del gol de Toluca el día de ayer, Monterrey tuvo una de Kuipers, y no la metió. Y luego, antes de que cayera el segundo gol de Toluca, Monterrey tenía el dominio del partido, ¿sí? Y respecto a la situación del cómo salió y el cómo no salió Matías Almeida, en base a lo que comentaba el señor José Luis de Houston, pues eso lo hizo tu Mesías, el que dices tú que los va a salvar de todo, el que todo hace perfecto.
1: Y le están cargando la mano a Orbelín, cuando yo creo que la jugada se genera desde la lateral izquierda. Hay una serie de rebotes, errores donde la defensa no estaba concentrada. Ajá. O sea, en la cereza en el pastel termina en Orbelín, que no, que quizás estaba de espalda, no la sacó, pero hay más jugadores que influyen en ese gol, no solamente él. Creo también que Orbelín inicia muy revolucionado y tras esa tarjeta amarilla al minuto 12 lo condiciona y baja su ritmo considerablemente.
0: Entonces, claro. Ahora bien, Paco, más allá de todo esto que es el inicio para el clásico del viernes, esto que ha empezado a sonar y que, repito, desde muy temprano en esta cabina de ABC Deportes se puso el que un delantero brasileño estaba en la mira de Tigres. ¿Cómo lo ves?
1: Híjole, Arthur
0: Cabral.
1: Sí, viene pues teniendo intermitencia, lo estaba viendo en esta uh-huh. última fase con el equipo brasileño. 21 goles tenía en los últimos.
0: No está en su mejor momento.
1: 50 partidos, ¿no?
0: No está en su mejor momento. Pero ahorita, como tú
1: dijiste lo correcto uh-huh. al inicio del programa, es lo que está buscando Vucetich. Ese definidor, que es lo que ahorita Tigres está queriendo buscar por ese juego que muestra el Buse, ¿sí? Llega por las bandas, Chicha, Lainez, mandan centros, pero no hay nadie. Yo lo miraba en el partido contra Necaxa, cómo llegaba Bruneta, cómo llegaba el Chicha, inclusive Monreal también llegó a estar cerca de la media luna, y nadie, hasta parecía que nadie quería tirar a la portería, se pasaba la pelotita. Falta ese hombre en el equipo de Tigres, y yo creo que viene a suplir ese lugar que realmente está buscando mucho, el definidor letal en la delantera del equipo de Tigres.
0: Sí nos daría vergüenza si perdemos con Tigres, igualito que les daba a ustedes cuando Suazo eliminó al superlíder y cuando el cabrito los enterró en el Uri. Es que esta es para ti, para lo que les acabas de decir, sí. Todos los Rayados.
1: Por eso yo mencionaba la autoridad que Tigres tenía desde el 2015 para acá.
0: Ajá.
1: Sí, porque hay un antes y hay un después.
0: Ok. O sea, estás diciendo, tú es el momento, Rayado. Si quieren ganarnos, que sea ahorita. Estamos alicaídos, que nos falta un pie, que estamos tuertos.
1: Así es.
0: Estás diciendo que es de la única manera en que Monterrey,
1: le puede ganar a Tigres. Pero, pues, Tigres.
0: Fíjate bien lo que es la única manera en la que puede.
1: Es la única manera en que Rayado le puede ganar al equipo de Tigres. ¿Sí? Entonces, el sábado, como te lo mencionaba, si Rayados sale con el pie izquierdo y tiene una mala noche, y Tigres te anota, inclusive primero, el mismo estadio de Rayados acomodó su afición, y como son, le va a jugar en su contra al equipo del Monterrey.
0: Dice el Tigre, hermano, ya casi empieza el Papirri, ese güey sí sabe de fútbol, pues siéntate, güey, para que lo veas y aprendas con el Papirri de fútbol, Tigre. Bendita la hora en la que llegue el Papirri. Saludos, Aventura. Me tocó ver en vivo otro título de los Diablos. Felicidades, mi querido Ventura, compañero de aquí de ABC también. Tremendo el Turco. Sí, lo que hace el Turco, abriendo un paréntesis, es increíble. Y más allá de la cantidad, el tiempo en el que lo está haciendo.
1: Sí. En dos años,
0: 6, 7 títulos, cabrón. De lo que le pongas, ¿eh? Chesco, de los últimos 10 clásicos, 3 triunfos Rayados, 3 Tigres y 4 empates. ¿De dónde saca Paco eso que han sido mejores?
1: ¿Cómo que dónde lo saco?
0: Es que él te está dando la estadística. De los últimos 10
1: clásicos. ¿Más clásicos ganados que Rayados?
0: O sea, estás diciendo.
1: Gignac se coronó como el máximo goleador.
0: ¿Estás diciendo?
1: Las últimas eliminaciones en liguillas, Tigres ha sacado a Rayados.
0: ¿Estás diciendo que Chesco está acomodando la estadística a su conveniencia?
1: Dependiendo de los números que está agarrando.
0: Dice, sí, claro. Él, de los últimos 10, son 3 de Monterrey, 3 de Tigres y 4 empates.
1: De los últimos 10.
0: De los últimos 10, sí.
1: Ahorita lo reviso. No te tengo el dato a la mano, ahorita lo revisamos.
0: Qué buen equilibrio mostró contra Necaxa, era para que le metieran 4 mínimo, si hubieran sido algo efectivos los de Aguas Calientes. Sí, al principio, Jorginho, pero el partido dura 90 minutos.
1: Si Rayados no le pudo ganar con su máxima ofensiva.
0: ¿A quién?
1: A Necaxa.
0: Hola, buenos días, excelente, Andrés, siempre que te veo y sigo siempre. Ah, gracias, Armando, gracias. Eres la florecita de Texcoco, ¿eh, Armando? Si mal no recuerdo. Así como aplauden a Almeida, que dicen que es un logro llegar a la final, al perderla también representa el primer fracaso de esta gestión que nos muestra que a billetazos no se asegura el campeonato. A ver, David, voy a decir lo mismo que dije en la mañana. ¿Es un fracaso perder una final? Sí, siempre. Es más, hay muchas frases hechas. Si llegas a una final es para ganarla. Dale al corte. El objetivo que Monterrey tenía este torneo era obtener un boleto para la Conca. ¿Voy bien o me regreso?
1: Okay.
0: ¿Consiguió el objetivo de entrar a la Conca?
1: Sí.
0: Ok. Entonces, el campeonato o la final era un plus sobre el mismo torneo que no se logra y que fracasa en conseguirlo. Pero llamar un fracaso total al torneo por no haber ganado la Liga... Esta, la Leagues Cup, no, yo no lo considero así, mi querido David. Lo que me dio gusto ayer es que Rayados, aún con una defensa pitea, le compitió y dominó por periodos al Toluca. A ver acá, Andrés, sus otras opciones son el Corcho, Atril, tampoco hace milagros Almeida, pues entonces tampoco lo andas bautizando como que el Mesías y todo eso. Desafortunadamente, Ordóñez y Simeone no traen nivel de primera división. Bucetich seguramente ya tiene calculado que con este plantel solo van a poder hacer el 50% de los puntos que quedan. Sabe bien que no hay para más. Paco vino de rojo celebrando el triunfo choricero. Ah, ok, pues bienvenido, Armando, la florecita de Texcoco. Gracias, qué bueno que te unes también ya a este horario, aparte el de las 6 de la mañana. David también está para el perro. Contra el argumento, el debate se queda mudo. Ok, bueno, pues ese ya es bronca entre Chesco y tú. Ya te hace.
1: No, es que yo me refería a los últimos 10 años. Él saca, como dices tú, la conveniencia quizás de los últimos 10 partidos, donde quizás a Monterrey se le da el número que puede estar a la par. Porque, ¿qué hubiese pasado si saca los últimos 15? Quizás Tigres estaba por arriba. Y él agarró quizás esos últimos 10 donde Rayados a lo mejor le puede competir en cierto número al equipo de Tigres. Ese es el comentario que él hizo.
0: ¿Qué confianza te da Tigres, Paco, para el sábado?
1: Este Tigres no termina por convencer. Nosotros no nos bajamos de este barco, ¿eh? Siendo Tigres, no nos bajamos de este barco. Estamos arriba y bien puestos y confiamos en que el clásico es aparte. Independientemente como vengas, esta es otra cosa. Y el sábado puede que Tigres le gane al equipo de Monterrey.
0: Y puede que no.
1: Es una moneda. Uh-huh. Entonces,
0: ¿de qué está más cerca? ¿De ganarlo o de perderlo?
1: De perderlo.
0: Ok, sí. Gracias, Paco. Adelante.
1: Pero, ¿color y esperanza?
0: Cálmate, Aleco. Color y esperanza. Ya. Está bien, Paco, está bien, me gusta.
1: Oye, ahorita, antes de terminar el programa, yo quería hacerte...
0: Que lo mandaras, güey.
1: Yo quería hacerte una pregunta,
0: Andrés. Que lo mandaras, mándalo.
1: Antes de terminar el programa...
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0: El tipo de persona que en un micrófono va a juzgar a un jugador diciendo que no sirven para nada. O sea, si es jugador de fútbol profesional y está en una de las mejores ligas de todo el continente americano, pues el tipo algo tiene.
1: Y además estuvo en el Fluminense, estuvo en el Palmeiras.
0: Que no está en su mejor momento ahorita, que ha estado apagado, sí. Y creo que son dos cosas muy diferentes. El que no esté en su momento ahorita, a atreverse a decir que alguien diga no sirve para nada. Sí. Como lo pusiste tú aquí, ¿verdad? Yo creo que es un jugador que bajo el momento en el que Tigres está, y si se puede conectar, puede funcionar para Tigres. Demuéstranos el viernes cómo se narra un juego de auténticos Tigres con seriedad, dice Abelardo. Ya se dio cuenta, no sé a quién te refieres, José Ángel Ramírez. Felipe Torres, nadie habla del fracaso de Sultán. ¿Se ha hablado aquí? Sí, ha hablado, sobre todo en las mañanas con Quique. Rápidamente, ahorita me atrevo a decir que Monterrey en los próximos torneos van a tener mínimo 2 campeonatos. Ok, David Vargas, ojalá Arthur sea el Tita o el Donizete que ha hecho campeón Bucetich cuando llegan. Mi querido Paco Medrano, ¿tienes otro día en esta semana o ya no?
1: Sí, jueves y viernes.
0: Jueves y viernes. ¿Y qué culpa tengo yo, güey, para aguantarte tanto tiempo?
1: No, nada, aquí la gente me invita, la gente me pide más que nada.
0: La gente está contenta contigo, tengo que reconocerlo y felicitarte a la vez, la gente está contenta contigo y qué bueno, te felicito por eso, Paco, dale, síguele y vas a seguir creciendo y vas a seguir viendo muchísimas cosas.
1: Muchas gracias, Paco. No, gracias a ti.
0: Gracias, Isaac, gracias, Leo, soy Andrés Guerra, que es en ABC Deportes, ya lo decían aquí en el chat, ya viene el que sabe, el papirri, así es que por favor no se lo pierda. Buenas tardes.
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0: Puro pepino, ¿no? Puro pepino de oro, puro pepino de plata. Le cayó al Monterrey. Claro que sí, premio de la Leagues Cup de consolación, porque el pepino consuelan. Pepino de plata, pepino de plata. Y buen provecho a esa ensalada que vaya con bastante pepino de plata, como no, para todas las aficionadas. Al Monterrey, Rey Reina, Rayo con bajo Rey de Twitter. Bienvenidos a usted. Excelente lunes, inicio de semana, a Papirri FC, el equipo de la afición. Afición. En ese sentido, vamos a platicar, evidentemente, porque es semana de clásico. Y bueno, tenemos una semanita bastante movida. Y bueno, ayer hubo fútbol, hoy hubo ausentismo laboral, evidente. Ayer hubo partido, hubo fútbol. Y bueno, vamos a platicar de eso. Tigres también. Tigres también jugó el sábado. El Papirri ya lo vi que andaba en el estadio. Me parece que hoy vamos a tener Papifactos.
1: Así es, vamos tirando factos con el
0: Papirri. Tirando factos.
1: Próximamente Papifacto, ya con cortinilla, todo. Y sí, por supuesto, también el comentario de donde tenemos que poner cuidado, que se llama
0: Ojito Cuidado. Ojito Cuidado.
1: Ojito Cuidado. Ojito Cuidado también, sí, para que pongan atención en lo que pueda pasar.
0: Y ya estamos en el proceso. Y vamos a sacar también el pizarrín. El pizarrín. El pizarrón de Aarón. Vamos a traer a alguien que se llama Aarón, el pizarrón de Aarón.
1: Ahí está. Ya no es laptop, este pizarrón es análogo.
0: Ese ahí lo tenemos guardado porque lo usábamos y bueno, vamos a darle uso. Esta semana porque me parece que tácticamente hay cosas interesantes. Monterrey ayer hizo cosas interesantes. Deja entrever que hay un proyecto, independientemente de que el resultado no fue favorable para el Monterrey. Creo que Monterrey está en buenas manos. El equipo está caminando, hay un compromiso que se nota, es muy visible, el equipo está corriendo, está luchando, se está entregando. Ayer, por ciertas situaciones que vamos a tratar de desmenuzar a lo largo y ancho del poco menos de una hora que nos queda, vamos a tocar algunos aspectos puntuales que me parecen pertinentes hacer anotaciones respecto a él, porque el Monterrey termina ayer quedándose corto en el resultado y Mohamed termina ganando el trofeo este, que la verdad hay que decirlo como es, no es demasiado relevante. Ya el trabajo estaba hecho, Monterrey ya tenía el pase a la Conca, que me parece que era lo más interesante, y luego, pues bueno, evidentemente en esta necesidad de impregnar una nueva mentalidad ganadora en este nuevo proyecto de Matías Almeida, creo que Monterrey se queda corto, sí, creo que ya lo vimos todos, pero hay muchas, muchas cosas que dejan buenas sensaciones de cara a este proyecto de Matías Almeida. No sé cómo viste tú, Papirri, el partido anoche.
1: Monterrey hizo lo que sabe hacer, irse al frente, atacar, sí, sí. Hoy no cayó. Hoy no cayó, pero no lo viste diciendo, ay, se fueron para atrás, por eso perdió. No, pues era lo que iba a pasar y lo es que sabemos y hemos hablado, y no por ser la final, siempre hemos dicho, Monterrey va a atacar, si te mete tres goles, porque te lo puede meter, tiene el equipo adelante, pero te le van a meter dos o tres también, si no es que más. Ahora Toluca, si tuvo cinco llegadas, metió dos. Una al poste que dices, bueno, y el famoso codazo al principio del partido.
0: Sí,
1: situaciones. El otro golpe que estuvo ya en el final del partido, que se quedó el jugador de Rayados tirado mucho tiempo, que ni la repetición pusieron en el área grande, no se puso la repetición, se quedó tirado ahí toda la jugada y hasta que se paró porque no se marcó nada, pero no creo que haya sido factor importante para esto. El partido se dio. ¿Qué tal si hubiera la media vuelta la mete Hugo?
0: Sí.
1: Cambia todo. Si el otro, el defensa no se atraviesa, sí, con un gol, cambia todo radicalmente.
0: De hecho, Papirri, hay que decirlo también como es. Me parece que fue clave el hecho de que Toluca se fuera tan pronto encima en el marcador, ¿no? Con el 1-0 de Alexis Vega, en una jugada donde también hay que decirlo, Orbelín Pineda le cuesta la parte defensiva, el oficio defensivo. Queda evidenciado en caso de Orbelín Pineda en ese gol, ¿no? Tú no puedes tener una pelota ahí y tratar de quererla jugar en la raya.
1: Ni dejó que saliera el portero, ni la agarró él. Se quedó Andrada, que se pudo haber lanzado por ella. Exacto. Dijo, pero la traes tú, y como que si sácala o dámela, no sé qué decirte, pero no hizo nada ni él ni Andrada.
0: De acuerdo.
1: Y Andrada tirársele a la pelota, sí, cuando la tiene un... Sí. Dice, pues, jala, pendejo. Sí. O sea, sí, se queda Andrada así y la tenía un paso, que si se recuesta la agarra.
0: Sí. Entonces, Monterrey, tan pronto en el marcador, ya vas condicionado con el 1-0, pero me parece que de ahí Monterrey empieza y empieza y empieza a agarrar y empieza a carburar y poco a poco va sometiendo a Toluca con la pelota. Y Toluca también entendiendo que ya es un equipo ya de mucha trayectoria, de mucha estructura, y que ya que con Mohamed ya lo hizo al equipo como quiso. Realmente ya tiene toda la ideología, ADN ganador. Ese que Monterrey apenas va a buscar con Almeida. Vamos a ver si lo logra o no, porque luego también, pues bueno, todo lo que dijo Jürgen Damm, amigo de todos ustedes, madre mía, con todo lo que declaró Jürgen Damm, y pues que calentó demasiado también a la gente de Monterrey. También algunas cosas se me hacen fuera de lugar, evidentemente, en ese sentido, pues no veo para qué darles más bola. Pero en Monterrey, bien, se vio bien Monterrey realmente. En el primer tiempo, Toluca se le complicó, y bueno, tuvo Monterrey llegadas, por lo menos ahorita hablabas de Kuipers, en una jugada muy puntual, recuerdo, por la banda izquierda, donde centra Rossi con la pata zurda y llega
1: la pierna, como que la
0: pata zurda, y luego llega muy bien Everardo López y hace el cierre para sacarla a tiro de esquina, pero esa jugada era gol y no la puede empujar el balón Kuipers. Creo que Monterrey deja buenas sensaciones en el primer tiempo, y bueno, pero lamentablemente cuando tú un minuto 4, minuto 5 en una final ya la comienzas perdiendo, me parece que ya estás muy crucificado en ese sentido, y bueno, eso termina por pesarle a Monterrey, ¿no?
1: Pues sí, así es. No se dio, esperabas el gol para poder empezar a pensar en que venía algo diferente, pero no se dio, no llegó.
0: Sí.
1: Y pues no puedes decir, y luego la descolgada que sabíamos que podía pasar, o sea, porque era lo que iba a Toluca.
2: Así es.
1: Y como tú bien dijiste, el gol tan temprano, pues le evitó andar... A ver, vamos a descolgar. Sí. ¡Ya lo tenemos! Sí. Pues era lo que queríamos, ¿verdad?
0: Y pues lamentablemente ya no se le pudo dar a Monterrey un partido de transiciones, de ida y vuelta, de golpeteo, de tiro banquetero, como le gusta, como sí lo propuso contra América, porque Toluca realmente nunca le dio esa posibilidad. Toluca nunca le accedió a Monterrey a tomar duelos individuales. Siempre Toluca estuvo cobijado con el marcador a favor, que me parece también que eso condiciona demasiado. Por eso lo insisto tanto y lo recalco, porque si no hubiera sido así, me parece que el partido hubiera sido otro y probablemente el resultado también hubiera sido otro. Pero el gol tan pronto, que también habla de un tema mental en Monterrey, porque si nos pasamos rápidamente al segundo tiempo, también en los primeros 5 o 6 minutos de acción, Toluca falla una ocasión de gol en muy pronto. Entonces, son situaciones que se presentan en Monterrey, que tiene que trabajar Almeida, el tema de la concentración. Pero bueno, aprovechamos para saludar a nuestro amigo y bien amado, Juan Cruz. Juanito, que viene hoy disfrazado de reportero.
3: Sí.
0: ¿Cómo estás, Juan?
3: Gente, me confundí de fecha, pensé que llegó Halloween, pero todavía no.
0: Entonces... Ah, vienes disfrazado.
1: Sí, disfrazado, ¿eh? Sí. Si no te lo quitas en todo el día. Yo dije, ¿cuál disfrazado?
3: No, es que hace frío ya en la oficina.
0: Oye, está.
3: Por eso tengo que ponerme aquí.
0: Hoy está más fresco, ¿no? Hoy como que bajó la temperatura por la guay que se vino el sábado.
3: ¿Por Rayados?
0: Ah.
3: Ya vio una Rayo Reina, dice que Rayados enfrió el clima de la ciudad con su juego.
1: Como eres cizañoso.
3: Lo dice porque vienen llegando, ¿no? Acaban de aterrizar.
0: Increíble.
3: Entonces por eso lo dice.
0: ¿Todo bien? ¿Aterrizó bien Monterrey?
3: ¿Aterrizó bien?
0: Excelente, qué bueno.
3: Me parece. Ahí anda Gaby, ahorita nos van a pasar videos.
0: Ándale.
3: Ahí anda Gaby.
1: Bueno, hablamos de Monterrey, ¿qué te parece para irnos con Rayados, que también jugó aquí en casa? Lo de Monterrey, punto de vista.
0: Pepino de plata.
3: Pepino de plata.
0: ¿Eh? Pepino de plata.
3: Bueno, pepino es pepino, ¿no?
0: Pepino es pepino, capi, pepino, sí. Pepino, claro que sí, un provecho,
3: no,
0: consuelo.
3: El color no lo cambia.
0: Eso
1: es. Pepino de plata y otros que ni a los llegaron, ¿verdad? Ni al pepino. Lo iba a decir, pero dije, bueno, se quedan con el de plata.
3: Se quedan con el de plata. Dijo Almeida una frase muy interesante que dijo, si ganábamos o no, no cambiaba nada. Eso se la aventó así como que, pues mira, pues sí perdimos, pero igual aunque ganáramos, pues es lo de menos. No viene el clásico, hubiéramos tenido que llegar al mismo tiempo, entrenar igual, pues no nos afecta nada.
0: Raro.
3: Entonces, la forma que lo dice
0: te voy a seguir.
3: Se aventó una línea de tanto tiempo diciendo, es que es la mentalidad, así vamos es por el campeonato, y de repente, bueno, pues ya perdimos, pero si ganábamos no pasaba pues nada tampoco.
0: Es correcto, estoy totalmente de acuerdo.
1: No perder el ánimo.
0: Estoy de acuerdo contigo.
3: Pero ya estaba en la conferencia y habían...
0: Cambiamos la narrativa a conveniencia, ¿no? Así como le hacen en ciertos sectores de la prensa aquí también,
3: pues
0: ¿no?
3: Él, digamos que tiene su labia, Almeida tiene buena labia, sí, muy buena labia, sí. Y acabó como distrayendo un poquito del tema de la derrota, se enfocó en otras cosas.
0: Así es.
3: Y ya dijo, voy a ganar el Clásico y voy por la final de Liga.
0: De hecho, pues fue cortita, pues ¿no?
1: No puede decir otra cosa, ¿verdad? Ni modo que diga, ¡ay, va bien el Clásico y lo voy a perder! Pues no, no va a salirlo de decir eso.
3: No, pero casi nadie lo dice. De hecho, todos dicen, vamos a competir, vamos a trabajar, y dicen, no, vamos a intentar ganar el Clásico y vamos por la final de Liga.
1: Aquí hay otra cosa, también dice, pues a Toluca se hace ya, pues ahora sí enemigo a vencer,
0: ¿sí?
1: Después de tanto que le han ganado, y ya dice, sí, nos vemos en la liguilla, llega la liguilla, porque tampoco,
3: para empezar,
1: no,
3: que Toluca te elimina en clausura 2025, en apertura 2025, le gana dos finales a Tigres y ahora le gana a Rayados. Pues así que Mohamed es el verdugo de los regios. Y el portero Hugo González.
0: Oye, ayer
3: parece
0: le saca,
3: que ya está sacando, ya las manos no están guangas.
0: Ayer,
3: no
0: sé, ayer una rica Chávez en el tiro de esquina, bueno, de ese, ¿sí? Muy, muy bien. Ahora, evidentemente, se crece, ¿no? Hay un tema ahí también donde mental, y Mohamed lo ha potenciado mentalmente, porque también, si fuera aquí de local, en el Estadio de Monterrey, Hugo no juega.
3: Y uno, menos en, ¿no?, el Uni.
0: Claro. Sí. ¿En el Uni menos?
3: En el Uni juega, pero juega mal. Y en el de Rayados juega presionado y lo hace bien.
0: Ok.
3: O sea, la afición de Tigres quiere mucho a Hugo González.
0: Sí. Lo que sí es que estamos platicando, Juan, no sé qué piensas al respecto.
1: Es un cómplice de un campeonato.
0: Claro.
3: Hugo González es un compa. Sí.
1: Es un compa
3: para la final de Tigres. Sí.
1: Qué feo eres. Digo, de si hecho, la división sí lo quiere.
3: Hugo González en algún momento va a tener su nombre en el anillo de leyendas de Tigres.
1: Ya le están haciendo una manta en uno de los postes.
0: Casi como el nivel de Judas Doubt, ¿no?
3: Hijo, no, más.
0: Judas Doubt, ese golito.
3: Sí, pero Hugo te dio una final.
0: Ok.
3: Casi te da la otra. Nada más porque Tigres no fue campeón porque quitaron a Hugo González.
0: Oh.
3: Porque te tapó Luis García.
0: Ok.
3: Si hubiera tapado Hugo González, Tigres tendría una estrella más.
0: Factos, tirando factos con Juan Cruz. Tirando factos con Juan Cruz.
3: Sí, debe ser.
0: Muy bien. 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Pausa en radio y seguimos en redes sociales. Esto es Papirri FC.
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3: Yo no soy analista, pero tengo mucho tiempo en esto y doy mi punto de vista como cualquier otra persona normal, que la ventaja que tengo es que tengo mucho tiempo viendo el fútbol y pues vas aprendiendo y las cosas que van pasando.
4: Excelente, muy bien. Y tenemos también, no se oye en YouTube la canción que pusiste, papi, pero no se escucha.
3: No se escucha, pero yo se la puedo cantar. Quieren chorizo. Las chicas quieren chorizo, quieren chorizo. Es que empezamos con provecho para todos los que están comiendo. Entonces, pues le pusimos
5: el chorizo en Toluca, está muy bueno.
4: Interesante.
3: Sí, hay de muchos colores.
4: Está muy bien. En Monterrey le tocó ayer, pero bueno, se
3: cenó. Hay de muchos colores.
5: Chorizo toluqueño en Houston.
4: Quesito flameado con chorizo de allá de Metepec.
5: La chistorra.
4: Es corrupto. Pero bueno, oye.
3: La última vez que fui a lo de la final de Tigres, Toluca.
5: La de Conca.
3: Sí. Luego no, la de Liga no fue la de la cual final, la última esta que fue.
5: La última, bueno, fue Liga, luego fue Conca.
3: Ok, la de Liga, ahí estuvimos precisamente, y de todos colores. Sí, y nos trajimos todavía.
5: Ya, no sé. Ya le tocó a todos, ¿no? A Tigres y a Rayados ya les tocó.
3: Sí.
5: ¿Cómo era ya?
3: Bien. Pero bueno, ahí está. Tenemos un enlace precisamente en la.
6: A lo mejor es Gaby.
3: Con la reportera Gaby.
5: ¿Ah, sí?
3: Sí, ya estamos. La tenemos, a ver qué nos puede informar de lo que está aconteciendo. Adelante, Gaby, ¿dónde te encuentras?
7: Hola, hola a todos, ¿cómo están?
3: Ah, muy bien, muy bien.
7: Sí, me escucho.
3: Sí, te escuchas perfectamente. Nada más dinos dónde te encuentras y cuál es la información que nos trae a toda la gente de El Papirri FC.
7: Estamos desde acá, desde el aeropuerto, en la llegada de los Rayados tras perder esta final ante Toluca. Andale. Y pues bueno, lo que se veía venir, llegaron en silencio, sin ninguna palabra, no quisieron declarar nada. Había
3: ¿Y
7: varios
3: para qué te ríes, Gaby? Llegaron en silencio y te ríes, dice.
7: Y pues bueno,
5: Es que Gaby es una persona
7: los
5: feliz.
7: Aficionados... Sí, sí, sí. Los aficionados se tomaron, les pidieron la foto, amablemente separaron uno que otro jugador. Pero pues bueno, varias o muchas caras largas al parecer, uno que otro jugador con los ojos hinchados. Y pues bueno, llegó también la plana mayor, toda la directiva en conjunto con ellos. Y bueno, la directiva al parecer se ve tranquila, está... hacen señas de, bueno, vamos a seguir adelante, vamos con todo, y pues bueno, semana de Clásico Regio, semana complicada, el día de hoy, les dieron descanso, regresan actividades el día de mañana, y al igual que esta misma semana tomarán la foto oficial con ambos planteles, con Rayadas y con Rayados, y esa es la información que hay hasta ahorita. Lucas Ocampos, que era el jugador que esperaban que hablara o que se dirigiera a la afición, salió con su capucha de la sudadera y directo a los camiones, evitando toda la prensa.
4: Ok, Gaby, una pregunta. Ray Reina, Rayo,
7: como claro.
4: En Twitter. Oye, Gaby, tuvimos oportunidad de grabar a Rica Chávez, porque la vez pasada me llamó mucho la atención que trae como una maleta carrito, donde él se sube y se mueve la maleta.
7: Denominado el Ricamóvil.
4: Ándale, el Ricamóvil.
7: Sí la, la traía, okay. Y sí lo grabamos.
4: Ándale.
7: Pero no, salió por su propio paso, salió por su propio pie. Y de hecho se le caen algunas cosas a Rica Chávez ahí al momento de salir. Pero no usó el Ricamóvil en esta ocasión.
5: Ya, no solo perdió la marca, también perdió las cosas que perdió en la maleta. Muy bien, Rica Chávez. Gaby, desde tu perspectiva, ¿qué jugador se veía más afectado después de esa derrota?
7: A ver, creo que Lucas Ocampo.

0: y Carlos Salcedo se veían muy afectados.
1: Ah, son los que mejor saben actuar, Juanito. Gaby. Mejores
0: Salcedo,
1: actores de Monterrey.
0: yo percibí que se le veían los ojos hinchados. Salió muy afectado Carlos Salcedo.
2: O
0: Y
2: sea, a lo
0: Orbelín
2: mejor no
0: Pineda también
2: durmió
0: se le
2: bien,
0: pidieron.
2: traía los ojos hinchados.
1: Si me apuran tantito, para mí Carlos Salcedo, de lo peorcito de Monterrey ayer. Y de lo que
0: Claro, sí.
1: desentonó en el accionar del once, porque me parece que tanto el once como los cambios fueron, Monterrey sostuvo buen fútbol, y le hizo daño a Toluca, corrió mucho, pero me parece que el prietito en el arroz fue Salcedo. No sé qué piensen ustedes.
0: Sí, definitivamente creo que sí, creo que Carlos Salcedo influyó mucho el día de ayer y no para bien, desgraciadamente.
1: Así es.
0: Y si era de los jugadores más afectados, Orbelín Pineda también sí dirigió la palabra hacia la prensa y dijo, ¿saben qué? Muchas gracias, no voy a hablar y pues bueno,
2: Esas fueron las palabras. Qué interesantes sus
0: individualmente.
2: comentarios. Muchas gracias, no voy a hablar.
3: Y Gaby, ¿cómo viste a Matías Almeida? ¿Cómo se vio él saliendo de las puertas de la entrada del aeropuerto?
0: Fíjate que Matías Almeida, un caso muy peculiar, no sale presionado, no sale relajado. Creo que, pues, él mismo lo dice. Ya el día de ayer, en un video que surgió ahí en redes sociales, perdieron la final, pero pues él se quedó tranquilo y salen, se van directo a una tienda de conveniencia
3: Por un
0: a pedir
3: cafecito, ¿no?
0: agua caliente, ajá, es correcto,
3: Por su
0: agua
3: cafecito.
0: caliente más que nada,
3: Okay.
0: y
1: Para
0: ya
1: el
0: se
1: mate,
0: suben,
1: ¿verdad?
0: se toman para el mate,
1: Claro,
0: sí, se
1: claro.
0: toman sus fotos ahí con varia gente que los está esperando y salen.
1: Excelente. Entonces, ¿alguna otra novedad adicional, Gaby, del reporte en la llegada a Monterrey después del obtener el pepino de plata en League's Cup?
0: Pues no muchas novedades, eso yo creo que sería como lo más relevante. También comento, estuvieron todos los directivos, viajaron con ellos, se
1: Okay.
0: regresaron con ellos el día de hoy, salieron todos. Manuel Filisola por
1: Ah,
0: ahí
1: mira.
0: hacía una seña como de fuerza, así con el puño cerrado.
1: Ándale.
0: Y pues bueno, a esperar
2: Ándale, ya lo
0: sí. Qué
1: vio. Ya
0: más
1: le
0: se
1: hizo. Qué
0: pronuncia
1: buen
0: en esta
1: timing.
0: semana.
1: Excelente. Muy bien, pues bueno, vamos a Semana de
0: Walter
1: Clásico.
0: Erviti, sí,
1: Sí.
0: nomás buenas noches, buenas tardes y se acabó.
1: Hay tema con Walter Erviti,
3: Ya
1: ¿no? Hay
3: íbamos
1: algo ahí.
3: a
1: Hay algo
3: Vinis.
1: ahí.
3: Sí, con Walter hay ahí una
1: Hay
3: situación. Él
1: algo.
3: estuvo en Argentina unos días,
1: Sí.
3: tema familiar,
1: Sí.
3: regresa y para partir hacia la Leagues Cup y él le pregunta si es feliz en Rayados y dice que no puede decir si es feliz o no. Entonces ahí como que deja en el aire que tiene ahí algún temita.
1: Ojito, cuidado.
3: Ojito cuidado, dice el Rayo Reina, que
1: Walter
3: próximamente
1: Erviti.
3: camisas con ojito cuidado.
2: Cuidado,
3: Sí, ojito
1: exactamente. Sí,
3: cuidado
1: señor.
3: para
1: Próximamente.
3: el
1: Las vamos a
3: merchandising,
1: vender.
3: sí.
2: Pero bueno, llegaron como normal, no llegaron en un charter, la salida normal, como sale cualquier gente normal, ¿no?
0: Es correcto, llegaron, bueno, o
2: Bueno.
0: sea, era vuelo privado, pero
3: Dime,
0: salen
3: Gaby.
0: por la terminal. ¿Mande?
3: Pues que no te escuchamos lo último, Gaby. ¿Puedes repetirlo, por favor?
0: Era vuelo privado, pero llegaron por la terminal B como cualquier turista.
2: Ok, exactamente.
1: Excelente.
3: Y muchas gracias,
2: Muchas
3: Gaby.
2: gracias, Gaby.
0: Saludos a
2: Despídela.
0: todos.
2: Que despide aquí tu colega.
3: Gracias, Gaby. Excelente trabajo y aquí estamos al pendiente para cuando regreses. Gracias.
0: Muchas gracias, saludos.
1: Adiós.
2: Gracias. Pues ahí está Gaby con todo el reporte. Y déjenme, miren, ya vieron, ya viene el clásico. 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
1: Hijo, ya me dio sed de La Peligrosa.
2: No, papi, ya vio, me la subían mandado fría, se hubiera valido.
1: Así mero, échala, así mero.
2: Dijo, ya te conoce,
1: mira, mira, tiro mi mate, güey, le echamos aquí, ¿qué tiene?
2: Le ponemos. Así, mira, y con el del clásico 143. ¿Eh?
1: No, un vasito de esos mínimos, dos. Iñaca, ¿verdad? Dos.
3: Qué tristeza, qué tristeza.
1: Sale el capitán de agua y el otro, el showman, ¿no? Que se cayó del ¿cómo se llama?
2: Capitán de agua. Qué
1: así le dicen a capitán de agua, ¿no? Sí, ¿cómo le dicen? Capitán de agua, ¿cómo le dicen?
2: Aquaman.
1: ¿O papel o qué? Algo así.
3: Tiene un apodo, pero sí. te lo voy a decir.
1: No es de agua, no es de agua. Algo así leí yo. Y el otro, pues, es el que se cayó del... espectacular. Bueno, pausa en radio, seguimos en redes sociales. Esto es el Papi RFC.
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1: Se cae a banda, intenta tirar un centro, pierde la pelota, Oliver Torres, y se hace un hueco y se abre el mar para Toluca en el centro del campo, y el central aprovecha eso, que Oliver Torres está fuera de su posición, en esa ansiedad que está manifestando Monterrey de querer, y que esa ansiedad también se le contagia luego a futbolistas como Kuipers, donde no ha terminado por hacer, y está cerca el muchacho, pero Monterrey se le nota, Campos también muy atrabancado, traen una ansiedad Monterrey de querer hacer las cosas y de tanto correr, pero ojo, cuidado con ese tema. La falta de oficio defensivo de los medios centros de Monterrey, que son mucho más ofensivos, le pesa en el primer gol con Orbelín Pineda y en el segundo con Torres, que pierde la pelota porque está jugando en la banda y se le abre todo el mar y el centro del campo para que el central de Toluca rompa por ahí, haga, genere volumen y se ocasiona el segundo gol de Monterrey.
3: En esa jugada hay que destacar a Salcedo, se ve muy mal en esa jugada.
1: Sí, me apuro esto
3: porque sale hasta el centro del campo y lo superan en la conducción y ya Salcedo queda fuera de la jugada, ya no vuelve a aparecer.
1: Ahí tenía que haber hecho falta, ¿estamos de acuerdo?
3: Ahí es la jugada donde tienes que tumbarlo. Esto. A Salcedo, si tú eres de los que tumba, ahí era para tumbarlo.
2: Estaba molestado, aparte.
3: Pues era, acabaste perdiendo 2-0, entonces tienes que quedarte con 10 ahí.
2: Ya no. Tenía más chance, ¿verdad?
3: Tenía más chance con uno menos que con dos abajo.
2: Sí, y a lo mejor hasta más chance porque...
3: De hecho, la siguiente jugada de Toluca es exactamente igual.
1: Sí.
3: Que Viñas se burla a Andrada de una forma rara.
1: No
3: es pinta de cuerpo.
1: Pero no es Viñas, eso es Díaz Price. Díaz Price. Sí, rara. Sí, rara es Díaz Price.
3: Rara, con una finta de cuerpo.
1: Sí.
3: Que a la lo taclea en esa... Sí. Y yo me acuerdo, yo mandé un mensaje al grupo de sí. ABC, que puse, así yo lo quiero para mis 49ers. O sea, con esa tacleada, yo claro que lo quiero ahorita que va a empezar la NFL.
1: Sí.
3: Porque para mí era tarjeta para Andrada esa.
1: De acuerdo.
3: Porque tira, lo taclea, el balón pega en el poste y Rayo se salva, pero ese era el 3-0.
1: Ya.
3: Y fue la misma jugada, rom por el centro.
1: Así es.
3: No hay nadie que salga a tapar esa jugada. Y termina llegando mano a mano.
1: Sí, es que ya Monterrey caía en este tema de que te digo yo de la ansiedad, donde Monterrey en querer ir, se te empiezan a agotar las ideas y hay una cuestión también biológica ahí. La se te va perdiendo azúcar, la glucosa te baja y empiezas, se genera una fatiga cognitiva y empieza la mala toma de decisiones.
2: Eche un chocolatito y la mala ejecución. Se le suba el azúcar, Lu, luego ya sabe.
1: La verdad, Papi Rey.
3: Pues ocupa los fueros.
1: La verdad.
2: Pero pues es agua con sal, no es azúcar, pero...
3: Por eso se fallan más penales al final.
2: ¡Los Tigres, señores! Bucetich no ha podido ganar.
3: Ya ganó uno.
1: Pero no ha perdido, Papirri.
3: Ganó el primero.
1: Pero no ha perdido, Papirri.
3: Ganó al Atlante.
1: Ya le ganó al Atlante. Pero luego contra el Llantos de Torreón dimos lástimas y contra el Necaxa, madre mía, Guadalupe. El partidito que nos aventamos, Papi Ruiz.
3: ¿Cómo fue?
2: Buen
1: juego el de ayer.
3: Yo lo estaba viendo
1: con,
3: así, a gusto.
1: No, ¿qué? ¿Con unas tecatonas? Dígalo.
3: No, la marca.
1: Ah, no, ¿qué pasó? No,
3: la marca.
1: ¿Qué pasó?
3: A mí no me están pagando. A mí no me han llegado.
1: Quiño,
2: ya,
1: Chile dentro.
2: Acércate porque se me ponen bien celosas.
3: Por favor,
2: aquí
3: encargo.
1: Ay, hay perrillas.
3: Pero yo rojo, aquí somos hombres. No, pero para mí fue un buen juego que en realidad se tuvo que haberse llevado.
2: ¿Cómo que aquí sí somos hombres? ¿Dónde no? ¿Qué?
3: Ay, no, juégatela, por ejemplo.
1: ¿Somos hombres no pedazos? Bueno, entonces Juan Cruz dice que el mejor partido.
2: Juanito anda empezando a empezar a tirarme y de veneno y aprendió.
3: Ah, pues en Juárez son puras mujeres.
2: Ah,
3: pues sí.
1: Bueno, entonces espectacular partido según Juan Cruz, partido que hemos visto en la liga.
3: Buen juego
1: de Necaxa. El 10 de Necaxa.
3: Ruiz.
1: Rayo buenísimo. Promotions, el 10 de buenísimo, Necaxa. Ruiz. ¿Cuánto y por qué tan caro Necaxa?
3: ¿Cuánto
1: y ya les hicimos el favor de quitarles a Monreal.
3: A Monreal.
1: Aviéntenos algo bueno. Aviéntenos algo bueno.
3: Tanto que hablábamos bien de Carranza, tuvo un partido complicado.
1: Ya está jugando con nosotros Carranza, Juan. Ya está jugando con nosotros. Esa que falla de cabeza.
3: Cabezazo y falla el penal también. Dos penales tapados por Nahuel en lo que va del torneo.
1: Lo pusieron a prueba, ¿eh? A Carranza me parece que lo pusieron a prueba. Y con este partido, con esta exhibición de Carranza en Tigres, me parece que si había posibilidad de que Tigres contratara a Julián Carranza, yo creo que no pasó la prueba. No sé qué piensan ustedes.
3: No, yo creo que ya. Es que está muy decantado ahora el nombre de Artur Cabral.
1: ¡Caray! No. ¿Y ese quién es o qué?
3: Artur Cabral, exjugador de la Fiorentina, del Benfica. Realmente juega en la Liga Brasileña. 28 años, un delantero bastante alto, arriba del 1.90.
1: Tipo fuerte. Rondón, ¿no? ¿Parece tipo Rondón?
3: Menos potencia.
1: Menos potencia.
3: Más clavado en el área.
1: Entonces más Borja Iglesias.
3: Yo creo que todavía más fuerte.
1: Te digo porque, porque se parecen físicamente, a eso me refiero.
3: Sí se parecen un poquito,
1: ya.
3: Pero es un delantero con mucha técnica.
1: Ok.
3: También, mucha técnica.
1: Pues brasileño tiene que.
3: Sí, yo lo vi jugar en la Fiorentina un par de años.
1: Uy.
3: Es un delantero que más o menos te podía competir bien en
1: ¿Cómo
3: Italia.
1: ¿Cómo le fue en la Fiorentina?
3: Realmente en la Fiorentina a todos los delanteros le ha ido mal. No. Salvo a Vlahovic, todo el mundo se ha salido por la puerta de atrás.
1: Vlahovic.
3: Okay. Vlahovic en la Fiorentina se fue con 20 goles en una temporada. Ya lo compró la Juve y...
1: Babalú.
3: Sí, solo le ganó Cristiano Ronaldo en la tabla de goleo esa temporada. De hecho, él es el reemplazo de Cristiano Ronaldo.
1: Ok,
3: la Juve.
1: Okay, perfecto.
3: Pero Cabral se reemplazo de Vlahovic y no termina por destacar tanto. Además, la Fiorentina tiene un juego muy móvil con Nico González, con Sotil. Y él, digamos que no participaba tanto. No es un delantero tan asociativo.
1: Ok.
3: Es un delantero al que le tienes que poner balones y él te va a resolver porque tiene habilidad para controlar. Burlarse a uno y meter gol.
1: Ahora, hoy que sale el nombre de Artur Cabral, Juan, ¿te parece después de lo que vimos de Tigres en Necaxa, en el Universitario contra Necaxa el sábado pasado en la noche, que también se vino un aguacero impresionante?
3: Buenísimo el
1: aguacero. ¿Te parece que un futbolista como Artur Cabral sea un elemento que va a hacer que Tigres juegue mejor? Porque a mí me parece, pero que Tigres... Hoy venía con cierta inercia y con Pizarro jugaba de alguna manera, que a lo mejor te podía gustar o no, pero estaba el equipo con cierta ADN ya de juego. Uh-huh. Pero yo creo que con Bucetich yo veo al equipo mucho más parado. Y yo no sé si esté un tema físico también, de mala preparación. O sea, que Tigres es un equipo que no corre, Juan.
3: Le están faltando muchas piezas al equipo.
1: Pero es un equipo, o sea, Tigres no corre, Juan, no presiona.
3: Es un equipo que no presiona.
1: No transiciona. No te aprieta y luego ahora con Bucetich va a ser un modelo
3: hasta que reciben el balón.
1: No se anticipan y la prueba está en la jugada donde Araujo la tira una pelota cortita y no viene nadie y luego se le abre ahí una contra. Entonces, me parece que en Tigres, pues si ya traíamos cierta manera de jugar ahora con Pizarro, de repente Joaquín, Rómulo rompían, ahora nadie rompe.
3: No, está con Bucetich nadie puede romper.
1: Bueno, o sea, entonces dices, madre santa, si ya teníamos a Tuca Ferretti y no nos gustaba con Bucetich, ¡ja! En serio, estamos viendo difícil de ver lo de Tigres, ¿eh? Ahora, que luego pueda ser campeón porque es el Rey Midas, es otra cosa. Pero futbolísticamente, híjoles, perdón, no me gusta lo que estoy viendo.
2: Vamos con...
1: Lo que sí me gusta, ¿qué es?
2: Vamos allá.
1: Que sí me gusta
2: es a mí también.
1: 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Bueno, pausa en radio y seguimos en redes sociales. Esto es Papirri FC.
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1: Diego Lainez, que no venía andado bien. Y que no, sí. No ha pasado nada. Entonces, de ese tamaño.
3: Que al final acabó más tiempo en el piso quejándose de faltas que no existían que jugando.
2: Vamos a lo de Aguirre. Aguirre, pues ahí dice la gente, pues está de centro, pues a eso venía a jugar, ¿no? Aguirre venía de centro delantero.
1: Así es.
2: Lo abuchean cuando lo mencionan. Sí. Mete gol y el búfalo. Digo, pues es que yo no sé para qué lo abuchean si el que les puede dar el gol es Aguirre.
1: Estoy de acuerdo.
2: Pues pero apóyalo, está... y no porque lo traiga, sino porque es el que está adelante.
3: Pero Búfalo está acostumbrado a los abucheos. ¿Eh? Búfalo está acostumbrado a los abucheos.
2: No, pobrecito. Y luego contra el Necaxa. Y fíjate que me tocó algo bonito. Vi a Aguirre ahí en el área de prensa, lo veo y llego y lo saludo. Pues además, no puedo grabar. Y dije, no, nada más lo quiero saludar. Y dije, otra vez metiéndole gol al Necaxa, recordando que Aguirre venía del Necaxa.
1: Es correcto, lo mojó.
2: Digo, ya ves, otra vez anotándole gol. Y dije, no he checado la estadística de que cada vez que juega con Necaxa, sí, Aguirre mete gol, pero lo metió con Rayados algunas veces, uh-huh. Con Tigres ahora otras, y muy tranquilo Aguirre, o sea, saludándote y ahí pues bien, ¿no? O sea, porque hay muchos jugadores que ni siquiera se acercan a saludarte, el señor muy atento, llega, saluda y te da la mano, ¿correcto? Digo, ah, sí, saludos, órale, órale, que estés bien, ya, nos vamos. Nos vamos con los mensajes, ahí está lo que opina la gente, el equipo de la afición.
1: Tenemos audios,
2: pues, ¿no? Pues vámonos los mensajes, audios o
1: como quieran llamar. ¿Qué hay de audios?
26: Buenas tardes, Papirri, colegas en el estudio, los saluda el Tigre Hermano. Pues
0: Yo nomás quiero preguntar algo. ¿Realmente ese Bruneta que vimos ayer es el que renovó Tigres cuando le queda todavía un año y medio de contrato? ¿Y a ese jugador lo renovaron como si fuera realmente pues lo que nos dicen que es? Creo que este es el Bruneta que vemos la mayoría de las veces, sinceramente. Y sobre todo en partidos clave, este es el Bruneta de siempre. Saludos.
2: Gracias. Ahí están los mensajes. Venga, si hay más, dale, compadre.
4: Ay, güereja. Perdieron mis Rayados, güereja.
2: Ahí está el Castro, ¿verdad? Era el que hacía ese personaje.
1: Ah, caray.
2: El papirringo, el papirringo, papirringo, papirringo. Por eso le dice. Venga.
1: Échalo.
5: Buen día. Oigan, los Rayados ayer dieron lástima, la verdad. El Toluca en las dos finales no le pudo ganar a Tigres en tiempo regular, ni en tiempo extra, ni en tanda de penaltis. Se tuvieron que ir hasta muerte súbita en las dos, señores. Ya casi se echaban un volado para que ganara Toluca. Y a Rayados les da un baile, señores. ¡Qué bárbaros!
2: Pues bueno, bien bailados, como dice el señor.
1: Claro.
2: Su punto de vista, reconocible, todos aceptable a lo que opina cada quien de lo que ve. Y pues por eso estamos aquí, porque este es el Papirri FC, el equipo de la afición,
1: yes,
2: donde usted puede comentar lo que quiera, decir lo que quiera, decirnoslo, bueno, decirnos no, siempre con respeto, pero pues hay gente que no lo conoce, y aquí estamos con ustedes, todos los días de lunes a viernes de 1 a 2 de la tarde. Nos despedimos, muchachos, ¿algo más que quieran agregar ya para despedirnos?
1: No, nada más, porque me parece nada más, en el tema de Monterrey, que el proceso y el camino transmite buenas sensaciones. El proyecto de Almeida, creo que Monterrey está en buenas manos. Le falta, me parece, que un central con otras condiciones. Creo que Víctor Guzmán está retomando el nivel. Y en ese caso creo me parece muy necesario que Monterrey vaya escauteando un central con características como las que necesita el juego de Almeida. Y por ahí otro portero con condiciones de líbero.
2: Llegó Almeida cuando ocupa un central y se le acaba de ir Ramos. ¿Crees que Ramos hubiera encajado bien
3: no,
2: ahí?
3: No, Ramos hubiera estado.
1: No, ya no, por el sí. Lo expuesto a campo abierto, Papi Rilas.
2: Exactamente.
1: Le cuesta mucho.
3: Ramos a lo mejor le vendría muy bien a Tigres como delantero. Pero para defender Ramos ya no funcionaba. Como delantero sí metía goles.
1: Ah, ¿sabes qué? ¿Sabes qué?
2: Hombre, ya vámonos mejor. Ya, hombre, ahora sí. Vámonos, porque se está mosqueando aquí mucho el estudio. Vámonos.
3: Metió más goles de los que evitó en Rayados.
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0: está, señoras y señores, como siempre, en punto de las 2 de la tarde, para platicar de las novedades que acontecen en Tigres y Rayados. Así que súbele, súbele la canción, que se escuche fuerte, porque hoy, nada más, hoy sigue soñando el título de esta canción. Y claro, este mensaje va dedicado a todos los Rayados que el día de ayer, yo preguntaba, ¿jugaron con suplentes? ¿Quién estuvo en la cancha? ¿Dónde quedó? ¿Se les olvidó la ofensiva? ¿Dejaron a Kuipers en el hotel? Porque ayer ni las manos metieron. Así que esto y mucho más vamos a hablar el día de hoy, lunes, porque hay mucho que desmenuzar de lo que sucedió la noche del día de ayer, donde hubo un mar de lágrimas, sino porque haya llovido aquí en la ciudad de Monterrey, ¿eh? Así que el día de hoy presento más que nada a mi gran amigo, colega de profesión, Luis Alas, el Cascarita, que hoy trae una cara. No, bueno, enfócalo para que vean ustedes, señoras y señores, el micrófono de mi buen amigo Luis.
1: ¿Qué ha habido? Muy buenas tardes. Hagan la fiesta, que digan que allá enfrente que pues sí, se perdió la final de una copita que decían antes de que sucediera todo esto y que el Monterrey estuviera un torneo chiquitito, un torneo molero, no vale, pero ahora como se perdió, pues ahora tiene un mérito mucho más grande, ¿verdad? Porque lo pierde el equipo de la pandilla. Sí, cae el equipo del Monterrey contra el equipo de Toluca 2-0, donde reciben un gol muy tempranero, al minuto 2, minuto 1, muy tempranero, donde se duerme la defensa del equipo de la pandilla. Y pues el que se duerme, Dios no lo ayuda. Y el que madruga, pues Dios lo ayuda. Entonces, eso es lo que pasa en el primer gol del equipo de Toluca. Y pues en términos generales, Monterrey tuvo más tiros, tuvo hasta más ocasiones de centros. Creamos lo que se tenía que crear en el Monterrey. El resultado era tal. El resultado siempre se supo que Toluca era superior que el Monterrey. Que Toluca era más que el Monterrey. ¿Cuál es la novedad? Si todo el mundo lo decía, que Toluca era más que este equipo. Y aparte, otra cosa muy ecuánime en los términos que yo quiero utilizar es que el equipo de Toluca lo hace muy bien la tarea. Supo manejar el partido a su antojo, supo manejarlo como se tenía que manejar el partido, y termina sucediendo lo que tenía que pasar, que el equipo del Toluca ganara. ¿Por qué? Porque manejó mejor los tiempos, supo jugar a que Monterrey jugara con la presión de ellos. Y todo el tiempo fue Toluca más que el Monterrey. No me pueden decir todo lo contrario. El contrario, Toluca hacía correr al equipo del Monterrey. Había muchos, muchos errores en el equipo del Monterrey. Había desesperación. Orbelín Pineda se gana muy pronto una amarilla. Orbelín Pineda da un mal partido el día de ayer. Pero más de allá de eso, ¿qué le sorprende? Yo le digo al aficionado, yo quiero ver los mensajes. Saludos a toda la gente. Me metí de lleno. Saludos a todo mi público. Ya saben. A toda la raza de Facebook, YouTube, X, en radio. Saludos a todo mi público. Y aquí estamos. Para eso estamos aquí. Para decir las cosas como son. No sí, vender de hecho, cuentos de hadas.
0: Llegaste muy duro, Cascarita. De hecho, yo iba a comentar eso. Invitamos a la gente a que nos escriba a los teléfonos de cabina 8183-721950 al 8183-722650 para que nos llame.
1: A ver.
0: Y sí, claro.
1: Paco, si me lo permites, yo quiero recibir esta llamada porque seguro viene hacia acá, este lado. Échame la llamada, Leo.
0: Estaba mencionando, bueno.
1: Échale llamada. Bueno, buenas tardes.
2: Buenas tardes, ¿cómo están, muchachos?
1: ¿Cómo estamos? ¿Quién habla?
2: Aquí Manuelito, ¿cómo estás?
1: ¿Cómo está Manuelito? ¿Cómo estamos?
2: Y Paco, ¿verdad?
1: Sí, Paco.
0: Así es, Manuel.
2: Oye, bueno, primero un saludo a Alan, que no está ahorita por ahí, pero le mandamos un saludo al buen Alan.
1: Ya viene llegando aquí nuestro compañero Alan, su amigo.
2: Ah, bueno, un saludo al buen Alan, amigo mío.
1: Sí, mira, es Manuelito, te manda saludos, Alan.
3: Saludos, Manuelito, buenas tardes.
2: Yo no voy a yo no voy a defender la derrota de Rayados, pero voy a dar unos argumentos que yo creo que son válidos, Paco, referente a lo que estás comentando tú.
0: A ver, échale.
2: Yo lo que te puedo decir, Paco, tú que estás ahorita ya en un programa, en un micrófono, es que independientemente al equipo que le vayas, y también va para Cascarita, y se lo puedo decir a Alan, no se dejen guiar por un color. Comenten objetivo lo que se tenga que comentar, porque no te sientas mal por lo que te voy a decir, Paco, pero yo siento que tú, cuando comentas, no te gana el rencor contra los Rayados. No te estoy faltando respeto, te estoy hablando bien.
0: Sí, claro, claro.
2: Lo puedes hacer, lo puedes hacer. Yo no tengo ningún problema ahí. Pero sí, sí, se me hace muy mala onda de que te estés burlando de los Rayados cuando nadie me esperaba que Rayados llegara a esta estancia de la final, Cascarita. Entonces, vamos a ser muy objetivos cuando vamos a hacer una crítica. Y Alan y Cascarita, Luis, creo que me están entendiendo lo que les quiero decir. Se perdió. Pero Tigres ahorita también no está como para burlarse del vecino. Entonces, quiero felicitarlos porque lo están haciendo bien. Nomás era una crítica constructiva. Y me despido mandándole un nuevo saludo a mi gran amigo Alan Samaniego. Gracias.
0: Ok, muchas gracias ahí a nuestro buen amigo. Respecto a la llamada, pues simplemente ser objetivo. Ayer el resultado fue 2-0. Y la verdad es que de manera estadística Rayados venía muy bien a la ofensiva y no estoy diciendo otra cosa más que ayer el equipo del Toluca se impuso, sigue manteniendo esa contundencia y pues en este caso Rayados, como bien lo mencioné y dirigí esa frase, ni las manos metió en cero el partido en el cual tenía que ir a mostrar eso que había hecho contra Nashville, contra Chicago, contra Inter de Miami, contra el equipo del América. Eso que tanto presumían es ahora lo que yo vengo a decir, que ayer Monterrey estuvo desaparecido, ayer perdió y no se notó todo eso de lo que hablaban. Y no es que yo esté contento, no es que esté feliz, pero pues es semana de clásico, señoras y señores, y cómo no estar ahora contento de esta manera. Simplemente lo pongo ahí sobre la mesa.
3: ¿Qué tal, amigos de Zona Mixta? Bienvenidos sean todos ustedes, 660M, 92.1 de FM, en todas las redes sociales. Gracias por estar acá presentes con nosotros. Quiero felicitar de todo corazón al Club Tigres por el logro que acaba de obtener el día de ayer, que el Monterrey perdiera con el Toluca. El mejor logro que ha tenido el equipo de Tigres en este torneo y la única alegría que han tenido hasta el momento, ahí la consiguieron. Bien. Bien por el equipo. Había muchos que ya no los había encontrado, ¿eh?
0: ¿Qué tiene que ver Tigres en estos momentos?
3: Tranquilo, tranquilo.
0: ¿Qué tiene que ver Tigres en estos momentos? No, en estos momentos, ¿qué tiene que ver?
3: ¿Por qué te duele? ¿Te sentiste
0: incómodo? No. Es que tú dijiste felicidades a Tigres. Felicidades a Tigres. Sí, por nosotros, ¿qué tenemos que ver en su partido de ayer?
3: Lo estoy explicando claramente.
0: A ver. Desenvuélvamelo, por favor, porque no entiendo.
3: Parece como si Tigres había quedado campeón. Parece como si quedaran campeón. No, pues es que Leo ya la tiene bien guardada esa canción. Le han dado tanto que ya sabe dónde queda esa canción. Entonces, me parece como si el logro lo hubiera obtenido el equipo de Tigres, ¿eh? Y el campeón es el Toluca. Solo recuerdo ese pequeñísimo detalle, ¿no? De ahí en fuera creo que no estoy de acuerdo con tu punto de vista. Me parece que eso es decir, Monterrey ni las manos metió. Monterrey fue mejor que el equipo del Toluca ayer en la cancha.
0: Pero no se gana por merecimiento, y bien lo sabemos.
3: No, pero eso es muy diferente, o sea, decir, ni las manos metió. Uno hizo los goles, que obviamente con esto se gana, me queda claro. Pero no es que el Monterrey no haya hecho nada. Monterrey fue mejor ayer que el Toluca.
0: Oye, ayer Mohamed con bandeja de plata te puso a Hugo González en el arco.
3: ¿Cuál bandeja de plata?
0: Y no pudiste.
3: ¿Cuál bandeja? Si Hugo ya fue campeón de liga con el Toluca. ¿Cuál bandeja de
0: por
3: plata?
0: Por eso te estoy comentando. Hugo González, al que ustedes recriminan como manos guangas.
3: Claro.
0: Al que ustedes dicen que recibió una infinidad de goles estando aquí. Ustedes no pudieron hacerle
3: fallaron un momento importante.
0: Uno el día de ayer, por lo menos uno.
3: Sí, así es.
0: Nada.
3: ¿Pero
0: por eso la razón de la frase que tú estás comentando. Ajá. No metieron ni las manos, lo digo de manera correcta. no hicieron nada ayer.
3: No, bueno, entonces vemos el fútbol de manera muy, muy distinta, porque para mí el Monterrey intentó, no fue suficiente, hay muchas cosas que mejorar, me queda clarísimo, es todavía largo el escalón en lo que es el Toluca, equipo potencia en el fútbol mexicano, con el mejor técnico en la historia del fútbol mexicano, a lo que apenas está construyendo el Monterrey. Ayer te dejó claro los niveles, ¿no? ¿Dónde está un nivel? ¿Dónde está el otro nivel? Ahí está la diferencia entre el equipo del Monterrey y el equipo del Toluca. Pero de ahí a decir que Rayados no metió ni las manos, hijo de su...
4: muy bajito.
3: No lo entiendo, o sea, realmente no...
0: Fue la final más fácil que ha jugado Toluca en su época de dos años para acá. La más fácil que se ha llevado a sus vitrinas, ¿eh? Para mí.
3: ¿Quién lo dice?
0: No, es que si la viste, esta es la más fácil que ha jugado Toluca, ¿eh?
3: Esta se te hace
0: todos los demás equipos la han competido, los demás equipos la anotaron.
3: Para mí, la que tiene con el...
1: ¿No jugó Paco entonces ayer?
3: Para mí la que tiene...
0: Pero dijo que... Es la más fácil, o sea, no estoy diciendo que no jugó. Para mí fue la más fácil que Toluca.
3: ¿Y por qué con la de Tigres fue tan fácil que hasta tuvieron que jugar con suplentes el final del partido?
0: ¿Fue tan fácil?
3: Sacaron a los buenos meter a Chavitos.
1: Claro, es cierto.
3: ¿No crees que lo hizo porque sabía que no era complicado?
0: Digo,
3: ¿verdad? Si un técnico saca a sus titulares para meter juveniles en una final, es porque ves al rival
1: y fácil. Y al contrario, aquí iban 2-0 y te metió Paulinho.
0: No, a lo que voy es, lo que digo, si vimos el partido, bueno, ya están haciendo la comparativa con la final del equipo de Tigres, como
3: no,
0: lo digo.
3: No, yo estoy poniendo finales.
1: ¿Tú estás diciendo las finales?
3: Yo te estoy recordando una final.
0: No, tú estás diciendo los jugadores que metió.
3: Sí, pero tú dices, es que esta es la final más fácil. Estoy recordando otra final, que desgraciadamente sea Tigres el que tengan que meter, porque fue contra Tigres, bueno, eso no es mi culpa. Fue contra él.
0: Si viste ese partido, sacó a Paulinho metiendo otro... Porque lo secó Joaquín. Esa es la respuesta. Okay. No fue porque, es un equipo fácil. No, lo secó. Ya no tenía piernas el mejor delantero que ha venido últimamente al equipo del Toluca, al seleccionado portugués. Lo secó, por eso lo sacó. No se dio el gusto de sacarlo para darle jugador a uno mejor en la banca, no. Simplemente no tenía piernas.
3: ¿A ti te parece que el partido de ayer, ¿cómo se llama? Viñas, ¿fue un partidazo de Federico Viñas?
0: No fue un partidazo de Viñas.
3: ¿Y por qué no dices que los defensas de Rayados secaron a Viñas?
0: Ayer no le dieron muchas pelotas a Viñas.
3: ¿Eh? ¿Cómo a Paulinho en esa final?
0: No.
3: Es que uno, es que el defensa Tigres lo secó. Y de acá, no, pues es que no le dieron muchos balones.
0: Es que si vamos a hablar de la final de Rayados.
3: Los dos no aparecieron mucho y los dos quedaron campeones.
0: Te puedo hablar bien y de manera objetiva. Ayer se vio muy bien el Toro Guzmán. Yo vi que entró enchufado. Inclusive a Gelinho le quitó una jugada ya cuando iba a disparar al arco de último momento. Reconozco, y no es como tener la camiseta siempre a Tigres, que Rayados ayer algunos jugadores hicieron bien las cosas. Critico eso de que la ofensiva rayada, que venía también trabajando muy bien, anotando goles a diestra y siniestra, Kuipers, que no dependía de varias jugadas, con una que le dieran la metía, ayer pues obviamente que no se vieron.
3: Sí, eso es cierto. Sí. Ayer Hugo Kuipers tiene una que si la manda a guardar cambia el rumbo del partido, no fallas, y Toluca teniendo una enfrente no te va a perdonar, ¿no? El equipo del Toluca está muy bien armado por, insisto, el mejor técnico en la historia del fútbol.
1: Es que
3: mexicano,
1: como yo lo dije, Alan, como arranca el programa, el primer gol del Toluca es el que madruga, pues Dios lo ayuda. Y el que no madruga, pues Dios no lo ayuda. Es el primer gol.
3: Se pusieron de acuerdo para venir del mismo color de playera.
1: ¡No, hombre! ¡Qué cosas, ¡Qué cosas!
3: Si nos ponemos de acuerdo, la mano del micrófono.
0: En ese primer gol del Toluca, muchos le atascan el error a Orbelín Pineda.
3: Ajá.
0: Sin embargo, yo creo que el error se deriva de varios jugadores en el área.
3: Es cierto.
0: El balón viene de una serie de rebotes en el que inclusive también participa Andrada, y Orbelín es el que termina poniendo la cereza en el pastel, pero la responsabilidad no cae sobre él. La defensa en general estaba dormida en los primeros 5 minutos de partido.
3: Sí, me parece muy tibia, y estoy muy de acuerdo con lo que dices, muy tibia la marca de Salcedo. En el mano a mano, sé que va replegando un poquito, que obviamente va haciendo el recorrido hacia atrás, para no regalarse, como se dice en el rol futbolístico, pero le cede demasiado al jugador del Toluca y no los puedes dejar pensar dentro de estos tipos porque te hacen una jugada, queda un rebote a favor de ellos. Claro. Para mí Andrada tiene una buena participación, le dio una pelota que era complicada y el rebote, yo sí le voy a checar a Orbelín Pineda, está completamente dormido, ahí es para despejar el balón a donde sea, rechazar el balón a donde sea, se duerme y Alexis Vega, que para mí es el mejor jugador del Toluca ayer, termina haciendo el primer gol del encuentro. Sí. Sorpresivo ese primer gol, ¿eh?
1: Sí,
3: ayer en la transmisión vi cómo el corazón de Luis se rompió cuando cae el primer gol del Toluca. Se ve justo. Si usted pone la transmisión en cámara lenta, se ve justo cómo se rompe el corazón.
1: Sí, no, cuando cae el primer gol, es que apenas, yo me acuerdo, nos estábamos acomodando, entramos a la transmisión, estaba, saludos a los dos Lucianos, a los tocayos Lucianos que nos acompañaron a la transmisión, y nos estamos acomodando con los micrófonos a los chiquitos. Entonces cae el gol del Toluca y yo nomás volteo y digo, no, ¿cómo? Empezando el partido y pues bueno, nos metió el primer gol del Toluca.
3: Sí, todavía ni te acomodabas y
1: sí, cayó el primer gol
3: del primero del equipo del Toluca. Y después en el entretiempo te dije, o Monterrey lo empata o el Toluca mete el segundo y los va a dejar en cero. ¿Sí o no te lo dije?
0: ¿Sí?
3: Sí, porque así es, así estaba cantado el partido. Yo creo que el Monterrey sí tuvo posibilidades, sí intentó, mas no pudo. Y eso sí es una realidad a lo que dices. Los jugadores que han traído se le trajeron para estos momentos, ¿eh? Tanto Kuiper, tanto Orbelín, tanto Orellano, ¿sí?, que ingresó de cambio, tanto el Tecatito, etcétera, etcétera. Creo que no se les puede criticar del todo a irse directo sobre ellos, pero es una realidad que al menos ya se les pone la primera tachita en su planeación.
0: ¿De quién es la culpa? Pues no lo vamos a llamar fracaso, ustedes lo mencionaban ayer que no era fracaso. No, ¿a quién le vamos a echar la culpa de que el día de ayer no se haya ganado?
3: No sé, yo realmente no podría culpar a nadie, yo simplemente digo, es que tu rival es mejor. A veces hay que aceptar cuando somos inferiores en algo. Lo primero que tú debes de hacer para mejorar es aceptar que te estás equivocando. Eso es lo primero, es el paso número uno. O saber que eres inferior en algo. Para ahora sí, a ver, desde mi postura. Soy inferior, hablando de respectivamente del partido de ayer. Yo siendo Rayados, en un proyecto que apenas va avanzando. Okay. Soy inferior ante el Turco Mohamed y toda la experiencia, el conocimiento que tiene de su plantel. Eso es lo primero, aceptarlo. Después de aceptarlo es, ahora sí, que voy a ir mejorar paso a paso para hacerlo. Pero ayer yo no puedo señalar, sí, claro, en el primer gol puntualísimo lo de Orbelín, en el segundo creo que ya te agarran mal parado, se les va la marca el niño, y así. Pero sería muy fácil nada más irte sobre ellos. Hay que aceptar, el Toluca es mejor equipo.
1: ¿Sí?
0: ¿Tan fácil? ¿Y por qué no lo aceptaste los días pasados?
3: ¿Cuándo te dije que el Monterrey era favorito antes que el Toluca?
0: No. Me refiero a que te preguntaba, ¿va a ganar Monterrey? Y decías que sí. Entonces, porque no se acepta que Toluca era mejor y que quizás no tenía la manera de ganarle.
1: Todos dijimos ayer.
0: No tenía la manera de ganarle.
3: No, sí tenía la manera. A ver, sí tenía la manera. Insisto. ¿Claro? A ver, Monterrey creó oportunidades, buscó, no la metió. Pero no me digas que nunca tuvo ni una oportunidad para ganar el partido. O sea, la primera jugada que hay de peligro en el encuentro es a favor del Monterrey.
1: Sí, correcto.
3: O sea, no me vengas a decir ahora que no había posibilidades. Que ojo, estoy recalcando que se falló en la última zona, me queda claro, ¿no? Ante estos equipos tiene

0: para que tú la pongas. Yo no quiero ser el partícipe de esto, pero pues así como se ha mencionado, pues
1: Mira, ahorita vamos a empezar a leer, pero antes de irnos a pausa, pues,
0: mira,
1: hay
0: ya te
1: una
0: la
1: muy
0: mandé.
1: buena,
0: Ya te la mandé.
1: sí, hay una muy buena pregunta de Calypso. Dice, Alan, una pregunta. Si ayer los papeles estuvieran invertidos y Mohamed fuera técnico de Monterrey, ¿tú crees que el turco se hubiera llevado la copa así con Lagartija Andrada, Kuipers y Tecarito? Para mí sí, ¿eh? Si tuviera todo el tiempo trabajado al equipo como lo tiene ya con Toluca, yo creo que sí. A ver, ayer el turco Mohamed se come a Matías Almeida por completo en la planeación del partido. Y también porque conoce muy bien a su plantel.
0: Sí,
1: A ver,
0: correcto.
1: no es por querer volver a meter a
0: A
1: Tigres,
0: ver, Alan.
1: pero ha ganado las finales dándole rotación a su plantel, tanto al América, tanto a Tigres, tanto ahora como el Monterrey, porque conoce 100% qué piezas utilizar y en qué momento utilizarlos.
0: El Toluca el día de ayer lo mete al Monterrey a jugar su fútbol. Toluca es muy rápido. Y solo véanlo ustedes. ¿Cómo le ganaba los espacios al equipo del Monterrey? Inclusive cuando querían salir a pelota a larga, hubo dos, tres ocasiones que Andrada aventaba el pelotazo y no llegaba hacia nadie, llegaban hasta los jugadores del Toluca, porque estaban bien ubicados. El Monterrey sí hay algo que o decir, ¿cómo pierde el partido? Es porque también cayó en el mismo juego del Toluca, ¿o no, Alan?
1: Pues sí.
0: Cae en el mismo juego del Toluca,
1: Pues sí, pero
0: cae en...
1: ahorita también.
0: Cae a eso y es creo que ahí es donde se pierde. Más aparte, lo que no ayuda es que el mejor hombre que yo siento que ha hecho en el once titular el Monterrey, que es Orbelín, también Orbelín ayer salió dando su peor partido, yo creo que Monterrey.
1: Bueno, vamos a pausa, pero antes tengo un mensaje muy importante para todos nuestros radios escuchas. 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Pausa. Y regresamos. 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
3: Estaban alternando partidos, pero... ¿No te parece que Hugo González, con lo que mostró ayer, está a la altura para poder portar la portería de Rayados?
4: Mejor quiero recibir la llamada. ¿Qué opinas tú, Alan? Yo quiero recibir la llamada. Échame la llamada.
3: Creo que el silencio de Alan me dice todo, ¿eh? ¿Qué le dirías a Hugo González?
4: Bueno, buenas tardes.
5: Buenas tardes, compañeros.
6: Buenas tardes.
5: Señor Alan, ¿ya está, tiene productor nuevo?
6: Sí, ¿verdad?
5: Sí, ¿verdad?
4: Sí, sí. Parece que
5: así
4: sí.
5: Así es. Oye, un saludo ahí a Paco Medrano y a Cascarita, Alan. Oye, qué buena idea tú. Mira, en el caso de Paco Medrano lo justifico porque va de rojo, pero el de la cáscara no.
4: ¿Por qué?
5: ¿Cómo le hace honor al Toluca?
4: Pues es que estoy haciéndole los honores al equipo que es campeón. Hay que saber reconocer cuando pierdes contra un grande y perdimos contra un grande como Toluca.
5: ¿Y qué se siente que ya le había, ya, tu soberbia había dicho que eran campeones de la Liga, que sé que el otro y que Almeida? Y resultó lo contrario.
4: Pues aquí todos intentamos dar lo mejor posible para los dos equipos. El panorama pintaba que sí iba a ser muy difícil, pero soñar no cuesta nada. Y soñar que Monterrey lo podía lograr, sacar el resultado, estaban dentro de las posibilidades.
5: Ese es el problema, que sueñas. ¿Sí? No es la realidad.
4: ¡Ah, no! Soñar es malo. Usted me está diciendo, licenciado, que soñar es malo.
5: Sí, pero no es malo. Ahí está. Lo malo es que se despierta uno.
4: Es que bueno, si usted me va a decir que soñar por algo que podía ser realidad, que sí podía ser muy realidad, pues bueno.
5: Pero usted no dijo que estaba soñando cuando Monterrey iba a ser campeón. Usted no. Estaba diciendo que era la realidad.
4: A ver, aquí, si usted ve el programa que hicimos el viernes, todos llegamos a una conclusión que el favorito era Toluca, ¿no? Uh-huh. Y todos dijimos, dentro de nuestras posibilidades, dábamos como ciertamente favorito al Monterrey. Pero todos sabíamos en la realidad que el Toluca era al 100% el favorito a llevarse el título.
5: Bueno, oiga, a lo mejor, Alan, tú no viste lo que dijo Manuelito cuando entró la llamada con Manuelito.
6: No, iba a llegar.
5: Ni los Rayados esperaban haber llegado a esta instancia. Y eso no es cierto, porque fue circunstancial que llegaran, porque antes de que, en el minuto 94, Cruz Azul, el otro equipo, el Chicago Fire, sí, estaban eliminados. ¿Sí te acuerdan?
6: Sí, estaban eliminados.
5: Entonces, ahí tiene razón Manuelito. O sea, ni ustedes esperaban porque estaban ahí. No, oye, fíjate, ya, a ver si no le cuesta la chamba que vuelva Mochis a Andrada. Porque dos errores de él, dos manos guangas de él, fueron los dos goles, ¿eh?
6: En los dos se les dobla la mano.
5: En los dos.
6: Uh-huh. Sí. Entonces, nada que ver con manos firmes del equipo del Toluca.
5: Y con una... Oye, fue criticado Monterrey mucho ayer en cuanto a 15, 17 minutos que duró con el portero medio lesionado, ya no sé si sabes si era cierto o no lo de Hugo González, pero con una pata no le tiraron nada.
6: No, pero bueno, también sabemos que Hugo ya le metió colmillo. Todo el equipo del Toluca tiene un colmillo grande y retorcido, entonces Hugo fue parte de eso también.
5: Sí, pero no hubo ningún centro que dijeras tú, pues hazlo a ver si es cierto o no. O sea, no lo probaron.
6: Todos los centros terminaron en las manos de Hugo. Los pocos centros que hubo o eran a primer palo cortados por el defensa que estaba cubriendo a primer poste o iban a las manos de Hugo. Realmente malos centros.
4: Inclusive, solo dos centros llegan hacia el remate. Y esos centros fueron por parte de Gerardo Arteaga. Cuando los empezó a cobrar Tecatito, que fueron todos por el otro lado, ni uno hizo ni un cierto peligro para Hugo González.
5: Bueno, lo sigo escuchando, pues para el clásico, pues ¿qué podemos decir? Pues, por ahí decían hace rato Paco que Monterrey no era mejor que Tigres, y pues ahí le resucede que está equivocado, porque Monterrey ahorita es mucho más que Tigres. Y más en la situación. Lo único que nos pueden emparejar es que vienen bocabaceados de allá, vienen con la moral baja por el partido que perdieron ayer, que ya se creían con el trofeo en la mano y cargando ahí la copa. Pero es lo que nos puede ayudar, porque en cuanto a nivel de equipo, pues no completamos ni 11 jugadores, Alan.
6: Uh-huh. Sí, va a estar muy complicado. Entonces, el panorama para Tigres.
5: No, yo pienso que va a ser un espantoso cero. Híjole, ojalá y no.
6: No le conviene a ninguno de los dos.
5: No, menos a nosotros.
3: No. Sí, pero ya lo dijo Luis, se vale soñar.
6: Ok.
5: Ah, no, sí. Yo anoche soñé, Luis, que con lo que vi.
3: Sí, dime.
5: Con lo que vi de Monterrey le meto 7.
3: Sí, claro. Luis, Rayados favorito para el clásico, sin lugar a dudas.
4: Claro que sí.
3: Y se puede soñar que Tigres le puede ganar.
4: Ah, pues sí.
3: Nomás pregúntame, nomás después.
4: Sí, pues es verdad.
3: Sí, se puede ganar.
4: O sea, pues dentro de las posibilidades está que los dos pueden ganar, vaya.
6: Bueno, gracias,
4: pero una cosa es que...
5: Sí, un saludo a los tres ahí.
6: Ok, listo. Gracias, señor de la Rosa. No molestes. Hay protocolos y tenemos tiempo.
3: Yo simplemente voy a seguir el consejo de Luis. Yo la verdad voy a tomar ese consejo, Luis, de que se vale soñar y me voy a quedar con ese porque pues hoy Rayados, sinceramente, llega mejor que Tigres por mucho.
4: Es a lo que voy, o sea... Dentro de sus posibilidades, Tigres lo puede hacer. Pero yo nomás les voy a decir una cosa. A lo que más le conviene a Tigres, si va a soñar, es meter un gol y cerrarse todo atrás. Al Bucetich. De otra forma, tú dime cómo le puede competir este Tigres a Monterrey. Tú, en esa etapa soñadora, tú dime cómo le puede hacer el juego Tigres a Monterrey para que saque los 3 puntos.
6: Andamos muy soñadores el día de hoy en Zona Mixta.
3: Y así siguen siendo 7 años, ¿eh?
6: Pausa y regresamos. Esto es Zona... ¿Y no tenemos pausa? Ok, bueno, entonces vamos a tener calma. Entonces, para irnos con otro tema, y ahorita nos vamos con la pausa, ¿no? Sí. A ver, acabo de leer un clip. No lo pude escuchar, pero lo estaba ahí leyendo, ¿no? Con los subtítulos. ¿Artur Cabral se te hace el centro delantero que Tigres necesita?
3: Lo mencionaba Bucetich en sus declaraciones cuando llegó. Mencionaba que Tigres necesita un delantero definidor, ¿sí? Que estaban en la búsqueda de ese jugador. Y Bucetich es uno de los nombres que pone sobre la mesa, que es un jugador que le parece puede ser ese complemento que necesita el equipo de Tigres en la parte de arriba. Sí, el equipo de Tigres parece ser que está ya en negociaciones con el brasileño. Creo que puede aportar a este equipo que lo que necesita, como bien lo comentaba Buse, es un definidor en el área. Yo voy a hablar respecto al último partido de Tigres. Uh-huh. Yo miraba a Diego Lainez, miraba a Monreal, miraba a Bruneta, que se pasaban la pelotita como no quisiéndole pegar y dándole esa desconfianza al Búfalo Aguirre. Uh-huh. ¿Sí? Ellos llegaban a la parte delantera porque Tigres, o sea, sí llega, pero vuelvo a reiterar, sigue teniendo ese problema de que no tiene la persona que defina ya en el momento importante para poder buscar los goles. Ahora, ¿llegará más bien se está negociando con Arthur, uh-huh, que es las características y las variantes que Tigres está buscando. Para mí, honestamente, ya estuve viendo algunos clips del jugador, me parece que es un jugador de área, no tanto creativo, es un jugador de área, el cual le puede venir bien al equipo de Tigres.
6: Pues yo entiendo, pero digo, yo sé si a lo mejor viste un video con las mejores jugadas que pues, para un centro delantero son los goles, pues ¿qué tanto te pudiste haber tardado? Si lleva 9 goles, 38 partidos.
4: Sí,
6: o sea, ¿qué tanto le puede ayudar? Te voy a decir una cosa,
3: Sí.
6: Todos dicen que el problema de Tigres es el centro delantero. El Búfalo lleva 3 goles en la liga, ¿no? ¿Ya lleva 3?
4: Sí, así es.
6: No se me hace un número tan mal para el poco fútbol en ofensiva que le están brindando. Para las pocas ocasiones que le están dando de gol al Búfalo Aguirre, me parece que no está tan mal el número.
4: Y que va mejorando de a poco a lo que era antes con Guido Pizarro.
6: Guiñac se aventó las últimas 2 temporadas sin hacer gol, nada más metió 1 por temporada y sí, era muy alabado.
3: Sí,
6: muchacho ya lleva 3.
3: Hay que reconocer también que es muy evidente que el nivel de los jugadores, no solamente el delantero, ha venido a la baja.
6: Ajá.
3: ¿Sí? Lo de Diego Lainez se perdió después de que el Vasco no lo convocara. Creo que perdimos la esencia que nos estaba demostrando con muy buenos partidos. Toda la gente, inclusive la gente de Rayados, por ejemplo, ustedes, ajá, podrían decir que tenía la calidad para ir a la selección antes de que se hiciera la lista.
6: ¿Sí?
3: Después de la convocatoria, Lainez ya volvió a ser ese mismo Lainez que, pues obviamente, por lo cual lo retiraron ya de Europa, por lo cual volvió aquí y pues perdió su nivel. En relación a Bruneta, pues ahora se carga el equipo al hombro, pero creo que los demás jugadores no le ayudan a generar ese peligro que necesita hacer el equipo de Tigres. Están a la baja y eso es notable con la ofensiva del equipo felino.
6: Después de tanto escauteo, después de tanta búsqueda, después de tantos años que se tiene la falta de un centro delantero en el equipo de Tigres y que se tarden tanto y que las pocas veces que salgan y hablen sobre el tema digan estamos buscando, no nos queremos equivocar y vamos a buscar muy bien y vamos a ser fríos a la toma de decisiones. Que al último el que decidan traer es un jugador con 9 goles.
4: Es muy raro.
6: ¿Ese es el jale que te estás aventando? O sea, a ver, tanto puede funcionar, a lo mejor.
4: Sí.
6: Tanto puede funcionar, tanto puedes traer un delantero de muchos goles y que no te funcione. Me queda claro, o sea, eso lo tengo bien en claro, ¿no?
4: Pero el tiempo, Alan, para que seas el 9, o sea, deja mucho que desear.
6: Ahora, sí, vas a traer a Arthur y ese ya ese. O sea, Arthur no te va a costar 2 pesos, se lo vas a quitar al Botafogo en Brasil. Barato no va a ser.
4: Se habla de 8.5.
6: Así es. Entonces, o sea, no fue como el Búfalo de que vamos a traer a uno y después vamos a traer a otro. No, te vas a traer a Arthur y ya te vas a quedar mínimo un año con él. Mínimo. Entonces, está difícil el tema.
3: Sí, no. Ahorita es notable que Tigres tiene la necesidad y como bien lo comentas tú, Alan, el número de goles del Búfalo, 3 goles en 7 partidos, te está prometiendo un 50 aproximadamente de rendimiento en goles. Y por supuesto, si pones en comparativa los últimos delanteros del equipo de Tigres, Nico Ibáñez, el Diente López, después vino, después del Diente, ¿quién estuvo? Fue el Búfalo,
6: uh-huh,
3: pero estuvo otra persona, se me fue. Pero
6: Nico, Guiñac,
3: estamos hablando que no han tenido una tasa buena de gol. Entonces, ahora traes este delantero y no hay que tapar el sol con un dedo. Había mucho tiempo de por medio, sonaron una infinidad de nombres y parece ser que Tigres viene a traer al jugador que está como disponible. O sea, uh-huh, es como que tráete a este simplemente para tapar el bache que está ocupando.
6: Digo, lo bueno es que a los Tigres, los brasileños le han salido bien. No todos, obviamente, hay excepciones, pero le suele ir bien, ¿no? Con los brasileños. No tanto como un centro delantero, casi siempre han sido defensas o mediocampistas, pero pues bueno, ¿no? Ahí está lo de Arthur. No es oficial, pero sí es un hombre que suena en carpeta y ya a falta de aproximadamente...
4: ¿2 días?
6: De que cierre
3: esto. ¿Es el viernes?
6: 4. Se cierra el 11. Pues ahí está, ¿no? Sonando el nombre de Arthur. Dice por acá Aldo Garza: Búfalo anota más que Kuypers. y eso que el nivel de extremos es pésimo y Tigres a nivel bajísimo. Puede ser, la verdad no tengo el dato, si tenga, ¿no? Digo, y puede ser real. Dice Aldo, ustedes antes le festejaban a Vucetich la manera de jugar en clásicos. Acuérdense, no se festejaba la manera, se festejaba el resultado.
4: Sí, diferente. Correcto.
6: Buse, un gol en contra cada 270 minutos. Rayados, un gol en contra cada 54 minutos. ¿Es cierto? Por tu salud, así es usuario. ¿Me puedes comentar, por favor, también los rivales que han enfrentado tanto Tigres para guardar esos ceros, tanto el Monterrey? Acá estamos hablando del América, el Toluca, los dos más recientes.
3: No, pero está sacando la estadística conforme a la Liga MX.
6: No, está mencionando en todos. O sea, no, acá habla, sí, de Tigres, los de Liga. Liga, son sus últimos dos. Pero el Monterrey está hablando general, con los que está teniendo. Entonces, digo, también, ¿no? Y ahora, no es para sorpresa de nadie que el Monterrey sea muy malo defensivamente.
4: Y otra cosa, porque yo lo voy a cerrar muy bien ese tema de que soñar, pues Monterrey podía soñar con el título. No se les olvide. A ver, fue Nashville, fue Chicago, fue el América. ¿Cómo no había motivos para decir que no le podíamos ganar al Toluca? Tan sencillo. Así era, así fue. Esos fueron los rivales. Esos fueron los que Monterrey enfrentó para llegar a la final de la Leagues Cup. ¿Por qué no se podía soñar que le podíamos ganar al Toluca? Solo que simple, esto es fútbol. Se pierde o se gana. Y el equipo de la pandilla pierde el partido. Pero en términos generales, como lo dice Alan y lo digo yo, Monterrey termina siendo superior en el lapso a veces del partido. Y en las decisiones que han pasado, pues le ha pasado al Monterrey en las míticas finales, donde hay balones que no entran, pegan en el poste, simplemente ayer salen porteros en su noche. O sea, le ha pasado un poco de todo al Monterrey para no salir campeón. Pero de que ahí está y que tuvo los méritos propios para llegar hasta final y que se tiene un reconocimiento enorme lo que hizo Matías Almeida, claro que lo tiene. Estar en la final solo es de dos, no de más.
3: Sí, yo en relación al equipo de Tigres te puedo decir que Vucetich llega y toma un barco hundido, literalmente hundido, uh-huh. Y hay que plantear también la estadística con la llegada del Buce. Tres partidos, solamente un gol recibido, uh-huh. No ha perdido, uh-huh. Ha sumado 5 puntos. Digo, toma un Tigres muy quebrado y el exigirle que gane todos, yo creo que estamos como que poniéndonos muy al extremo. Es cierto, Tigres está obligado a ganar en su mayoría todos los juegos, pero yo creo que el trabajo de Vucetich, si lo vamos a cuestionar, okay, el rendimiento es un 60-40. Okay. Un 60% que te habla que viene a reconstruir y que esto va poco a poco. Yo le doy palomita en relación a la defensiva, que Tigres llega, Vucetich tenía 10 goles en contra, y ahora, independientemente, dices tú, ¿quiénes eran los rivales de Tigres? Quizás era un San Luis, quizás era un Querétaro, pero esos equipos le metían gol a Tigres. O sea, esos equipos después recompone el barco e independientemente si enfrentas a un Santos, a un Necaxa, a un Atlante, bueno, equipos de media tabla que te anotaban gol con la llegada de Buse, se nota ese cambio.
6: Okay.
3: No nos ha tocado a un equipo fuerte, como ustedes mencionaban, a Nashville, a la América. Bueno, ahora va a tener esa medida el día sábado, en una cancha en la que estadísticamente el equipo de Tigres se le da. Bueno, entonces,
6: es que Paco, a ver, yo estoy muy de acuerdo en lo que tú dices. Te invito ahorita que tienes aquí las cámaras también de ABC Deportes, que voltees a la cámara y eso se lo digas a prácticamente medio estadio que abuchó a Víctor Manuel Vucetich el fin de semana.
4: ¿Es correcto?
6: No me lo digas a mí. Veo, yo lo analizo y para mí lo que está haciendo Buse está bien. Le falta, claro que le falta, pero también le falta equipo. Pero no es porque nosotros tengamos, le vayamos a otro equipo el cual veamos así. Díselo a los propios Tigres que lo abucharon el fin de semana.
4: ¿Tu propia afición?
3: Sí, no. No podemos negar que hubo abucheos al terminar el Estadio Tigres, pero volvemos a indicar, es cierto sector del estadio, no es prácticamente toda la gente.
4: No,
3: yo considero...
6: Yo no escuché el
4: general.
6: El abucheo para
4: Bucetich. ¿Puedes decir que no, Paco?
3: Es que tú estás generalizando el 100% de los aficionados Tigres.
4: ¿Y eso es que fue? ¿Eso fue? ¿Eso
3: yo
4: fue
3: el día estoy sábado? Viniendo a la mesa y estoy siendo objetivo en relación a los números mostrados por Vucetich. A mí me estás generalizando dentro de esos 100 que fueron al estadio. Yo fui al estadio el sábado y yo no abuché. Yo no abuché. Estás generalizando. ¿Fue medio estadio quizás? Tercio de estadio, 70%. No sabemos, pero al final de cuentas, digo, hay personas conscientes de lo que se está haciendo en Tigres. Para mí, Vucetich está haciendo bien las cosas. Y hay otra gente que va a pensar que no lo está haciendo bien porque hoy la obligación es sacar a Tigres del bache. No va a ser de la noche a la mañana.
6: Pues yo veo que nada más es porque Vucetich era técnico de Rayados, nada más. Por eso el enojo, el descontento del aficionado de Tigres, que en verdad no ven el trabajo que está haciendo con...
3: Sus motivos
6: con lo que tendrá. Para mí son motivos malos, ¿eh?
3: No, hay motivo digo, bueno para... Sus luchar. Motivos tendrán
6: no
3: y...
6: No hay motivo... Para buchar a Vucetich.
3: Y esa
4: ni
3: gente...
4: Ni a Turro ni a Lizondo, para mí lo personal.
6: Pero bueno. Vámonos a la última pausa. Estamos en Zona Mixta a través de ABC Deportes.
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6: Sí, mira, el sábado en el Clásico Regio se va a sumar otro ingrediente más al partido, ¿no? Algo que todavía le da un poquito de más picante, que te hace que te llame un poquito más la atención. De por sí lo que es que te llame la atención el mejor clásico del país, pues se suma algo más. ¿Por qué? Si Tigres el sábado, en la cancha del Club de Fútbol Monterrey, no logra ganar el partido, prácticamente está eliminado, ¿eh? Prácticamente está eliminado.
4: Es correcto.
6: A falta de que usted diga, matemáticamente no, todavía puede. Sí, fíjate los rivales que le quedan.
4: ¿Qué te quedan?
6: Si no le has podido ganar al Santos, si no le puedes ganar al Necaxa, ¿qué te dirá cuando enfrentes al Toluca, al Cruz Azul, al América, a los Pumas, que son un sub y baja, al Pachuca, con un equipo mucho más rápido? Prácticamente Tigres le estará diciendo adiós al torneo.
3: Entonces, si Tigres le gana el sábado al Monterrey, ¿tú consideras que Tigres tiene la posibilidad para ir a competirles y sacar los puntos necesarios para meterse
6: para
3: a la liguilla?
6: Tigres no califica.
3: Bueno, es que tú estás diciendo. Entonces, ajá, si gana o pierde, Tigres ya está eliminado. Eso es lo que me estás
6: para
3: diciendo.
6: Mí sí. Para mí sí. Pero las esperanzas que te da todavía mantenerte en el torneo, si sumas 3 puntos con Monterrey, ahí todavía en los partidos puedes ir a rescatar algún empate en alguno que otro. Los de local sí tienes que ganarlos sí o sí. Ya no puedes dejar perder puntos. Pero si pierdes el clásico, hermano, ya.
4: Se te acabó el torneo.
3: Sí, no, las matemáticas son muy claras. Tú lo mencionaste. Es que matemáticamente no. ¿Sí? Tú lo mencionaste. Entonces, matemáticamente se va a contar. O sea, la probabilidad existe. Y mientras haya oportunidad de disputar partidos, ahí va a estar la manera en que Tigres vaya a jugar cada partido independientemente a quien enfrente. Entonces, ustedes quieren partir. Más bien, yo estoy leyendo así entre sus labios que si el sábado Tigres pierde, no, nosotros los dejamos sin liguilla prácticamente. Y no, matemáticamente las aspiraciones existen. Sí.
6: Sé que tienes así como que un...
3: No, yo estoy leyendo entre labios porque yo sé cómo son los Rayados.
6: Es la historia como del descenso. Yo sé que lo tienes bien guardado,
3: yo sé
6: pero
3: cómo
6: no,
3: son.
6: No tiene nada que ver.
3: Yo sé cómo son ustedes y me las sé jugar tanto de allá como de acá.
6: Ajá.
3: ¿Sí? Entonces, matemáticamente, Tigres todavía tiene aspiraciones. ¿Por qué dejar las matemáticas de lado si las matemáticas son absolutas?
6: Porque tú ahorita criticaste un análisis previo a un Rayados Toluca diciendo no. Si estás diciendo
3: yo que uno es mejor, Toluca era favorito,
6: es por eso. Y tú criticaste que decíamos Monterrey puede ganarlo, pero ahora que todos esos rivales van a ser favoritos a Tigres, tú sí quieres decir, no, es que hay esperanza, sí se puede. Entonces no entiendo por qué con uno sí lo permite.
3: No, yo
6: con
3: te puse la comparativa porque tú decías, si Tigres pierde contra Rayados, queda sin aspiraciones. ¿Sí?
6: Así es.
3: Paco. Entonces, si Tigres le gana a Monterrey, que ya no es un club, como tú lo mencionas, ¿contra quién jugó? ¿Contra Juárez? Ajá. ¿Contra San Luis? ¿Contra Querétaro? Sí. Bueno, sí. Si le gana a ese equipo que le ganó a Nashville, que le ganó a Chicago, o sea, si le gana, sigue sin tener posibilidades porque está enfrentando a un equipo de Rayados que fue y le hizo partido al Toluca.
6: Para mí Tigres está eliminado en el torneo. Está. O sea, lo he dicho lo dije desde antes de iniciar el torneo. Si Tigres no se refuerza, para mí no va a calificar.
3: Y vuelvo a poner énfasis en esa frase que tú siempre dices. Se respeta tu opinión. Para ti Tigres está eliminado. Para mí, Tigres, mientras tenga oportunidad matemáticamente, sigue vivo. Para mí, así como tú comentas, para así mí, es. Igual yo.
6: ¿Cómo vas en el conteo de ese 9-9 que habías dicho que iba a sacar Tigres antes del clásico?
3: Yo mencionaba, y vuelvo a la plática como lo dije con Andrés hace algunas horas, yo mencionaba que Tigres tenía la obligación de ir a ganar esos 9-9 para llegar con todo al clásico.
6: Sí, así es.
3: Porque esos tres partidos iban a depender para darte la confianza que el equipo necesitaba y dar un buen duelo. Hoy por hoy, la confianza no se ha obtenido. Esos puntos, vuelvo a reiterar, yo me equivoqué. No fueron 9-9, y como en anteriores programas, ya lo acepté, ya lo digerí, no se consiguió los 9-9, el objetivo, puse mi confianza en 11 hombres en el campo que quedaron a deber muchísimo, no están representando de forma debida los colores para mí, les está quedando a algunos jugadores grandes la camiseta, pero... Se sigue esperando que esa calidad en la cual se reconoce en cada uno de ellos, la muestren ahora este sábado, donde nos puedan dar la ilusión de que Tigres está para competir con un equipo de parámetro como lo es hoy por hoy el equipo del Monterrey, que hizo una muy buena inversión, que tiene un muy buen equipo y que se van a dar con todo el día sábado. Bien. Ese es el parámetro que Tigres tiene.
6: Bien, hemos iniciado la semana de clásico. Paquito, despídete de tu público, comentario final.
3: ¿Ya
6: nos vamos?
3: ¡Hala! No, pues muchas gracias a toda la gente que estuvo al pendiente. Mañana aquí mismo, a la misma hora, nos vemos en punto de las 2 de la tarde.
6: Luis, de voladita.
4: Muchas gracias a toda la raza que se conecta con nosotros. Nos vemos el día de mañana. Si viene lo del clásico regio, lo vamos a seguir hablando. Lo vamos a seguir desmenuzando de poco a poco.
6: No es quién te la hizo. ¿Será?
4: Sí, es correcto.
6: ¿Quién te la pague? Saquen sus conclusiones. Buenas tardes.

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11: gana. Hola, Fer, ¿cómo estás? Muchísimas gracias por la invitación. Y pues sí, lo mencionas, ya se dio la semana 1 del College Football. La diferencia con la 0 es que ahora sí el 99% de los equipos formaron parte de esta semana. En la primera únicamente hubo 6 juegos al menos de División 1 o del FBS. Pero mencionas uno de los juegos más comentados, la jugada del final, donde le ponen un segundo más al reloj, en donde Western Michigan finalmente cae después del Hail Mary de Bryce Underwood con Michigan. Entonces, pues estamos listos para hablar de la NCAA y de todo lo que venga esta semana.
10: Realmente hoy hay mucho de qué hablar de la NCAA, ya que, gracias Leo, saluda Leo, allá Leo Martínez en los controles en ABC Deportes Monterrey 92.1 FM y 660 de AM, y a la gente que recibe nuestra señal y escucha nuestro programa en la Octava Sports, en el 1110 de Radio Red, allá en la Ciudad de México, a las 8 de la noche. Tú que vives por allá, a las 8 de la noche yo creo que todavía es prime time, porque el tráfico a esa hora está sabroso, ¿no, mi estimado?
11: A todas horas está sabroso el tráfico. Cuando yo era joven me acuerdo que pensaba que había horas pico, ¿no? A la hora de ir a dejar a los niños a la escuela, la salida y la salida de las oficinas, por ahí de las 6, 7, 8. Ahora no importa, a cualquier hora es hora pico, siempre haces 1,000 horas a donde vayas, congestionamientos. Entonces sí, a las 8 está bien todavía.
10: 3 de la tarde, de lunes a viernes en Monterrey, 8 de la noche en México, la Ciudad de México, en la Octava Sports. ABC Deportes, la Octava Sports, y en pláticas para agregar más ciudades a la cobertura de los Mariscales. Estamos en nuestra sexta temporada, ya pasando los 1,000 programas, y seguimos con el gusto desde como con el que iniciamos, porque de verdad no es porque estén aquí, pero la pasamos muy bien, los análisis se ponen muy interesantes, llegan preguntas del público y comentarios también muy interesantes. Entonces, y con esto y con las voces oficiales de los equipos, tanto narradores, analistas, reporteros, se hace una conversación muy, pero muy agradable. Unos momentos más empiezo a leer mensajes, pero bueno, Ian, hay una explicación que da, ahora ya tengo, mira, ya tenemos otra, unos ajustes ahí en la producción para poderlos leer, pero en pocas palabras dice aquí que todas las cámaras de televisión que están conectados al camión de producción están sincronizadas con el reloj de juego. Y al estar sincronizadas, aparte de que en la NFL es en Nueva York, aquí no sé, Ian les podrá decir, debe de haber un centro de control donde...
11: En Indiana.
10: En Indiana.
11: El Big Ten, las oficinas del Big Ten en Indiana.
10: Ahí se revisan situaciones que pudieran, cuando hay un desafío o un reto, asistir a los oficiales en decisiones apretadas. Hay varias tomas, Ian, que el reloj marca 0. Hay declaraciones de periodistas o analistas que en algún momento de su juventud manejaron el reloj en un estadio de fútbol estudiantil. Hay opiniones de, obviamente, de los aficionados de Michigan y de sus rivales esa tarde-noche, pero al final lo que se lee aquí, para los que están en redes sociales, ahorita estamos en YouTube, Fernando Buenrosum, para que si gusta acompañarnos, y más tarde salimos en X, en Facebook, en Instagram y en TikTok. Ya estamos en todas esas redes sociales. Es de que un jugador de la defensiva había pisado afuera, lo que lo hace ya inelegible, y toca la pelota antes de que marque el triple cero. Te paso la palabra, Ian, para que tú nos des la explicación. Tú que estás metido al 200% en el college football, porque no solo estás scouteando, pero pues es una nota que todos los que te conocemos y en los programas que participas, pues seguramente ya han de haber comentado o comentarán contigo.
11: Así es, Fer, muchas gracias. Y bueno, aquí hay dos circunstancias que tenemos que tener bien claras. La primera es que cuando el jugador establece o se establece a sí mismo fuera del campo, pisando fuera, no puede ser el primero en regresar, ¿ok?
10: Eso y, tocarla.
11: Y tocar el balón, claro, no puede ser el primero en tocar el balón. Eso de por sí es un castigo. Desafortunadamente, derivado de esto, independientemente del segundo que quedaba o no quedaba, y ahorita vamos a entrar a ello, hubiera habido castigo, hubiera habido procedimiento ilegal y hubiera habido otra jugada. Eso es lo primero que tenemos que entender.
10: Y esas yardas no se las dieron.
11: No se las dieron. No, o sea, no se las, eso es importante. O sea, son dos cosas diferentes. Y segundo, es cierto que en el reloj de la televisión se marcaba ceros. Y es una pésima óptica, porque tampoco hay que venir a defenderlos de todo. Es una pésima óptica, una pésima... da muy mal de qué hablar y qué decir la conferencia. No teniendo sincronizados los relojes que aparecen en televisión con los que tienen los oficiales a cargo. Ahora bien, podríamos creerles o no lo que dicen, pero hoy en la mañana, después del comunicado, la oficina del Big Ten da a conocer, que es el post al que tú mencionas, que yo hice referencia en la mañana, da a conocer el video y el audio original de la cabina de revisión oficial del Big Ten en Indiana. En la cabina, en tiempo real, explican entre ellos la regla, no como si nos lo estuvieran explicando a nosotros, sino lo están comentando entre ellos, que había que ser muy cuidadosos de saber si el jugador defensivo es el primero en tocar el balón, porque se había establecido fuera del campo, entonces no podía ser el primero en volverlo a tocar. Y en el reloj que ellos nos marcan, en el video y en el audio, que nos hacen favor de compartir, porque no tendrían por qué hacerlo, digo, qué bueno colisión, pero no tendrían por qué hacerlo, se nota que sí queda, ¿no?, un segundo en el reloj. Entonces, hay dos situaciones diferentes. En la toma que ellos tienen, que además, ojo, ellos no están viendo el partido por televisión como nosotros. Ellos tienen su repetición y su transmisión en la oficina. Y para ellos queda un segundo. Eso no está amañado. Y dos, aunque hubiera quedado en ceros, si hubo esta situación en donde el primer jugador que se establece fuera del campo regresa y es el primero en tocar la bola, es un procedimiento ilegal y hubiera repetido la jugada. Ya muy atrás de todo eso, Fer, como bien mencionas, se le dio una jugada más a Michigan, puede no, o podemos estar o no de acuerdo en ello, pero además te meten el Hail Mary de 48 yardas. Entonces, sí. Difícil defender el cambio en el resultado. Entiendo la controversia y entiendo la mala óptica por parte del Big Ten.
10: En conclusión, los que hemos visto muchos años NFL y la NCAA tiene muchas símiles o similitudes, ustedes están viendo el reloj de jugada y ven que ya dice cero y sacan la jugada, muchas veces sucede en el fútbol de la NFL. Cuando marca cero, el oficial tiene que voltear a ver el reloj en cero y bajar la mirada y ver que ya haya sido centrada la pelota. O sea, ¿existe en esos casos del reloj de jugada un medio segundo adicional o un cuarto de segundo adicional? No quiero decir que esté bien o está mal. En la NBA, en el último minuto te dan los segundos y las centésimas, algo que no vemos acá. Y el tablero se pinta de rojo cuando ya está en triple cero, por si la pelota ya salió de la mano del lanzador o del tirador para buscar una canasta. Regresando a lo que dijo Ian, ellos no se fijan primero en el reloj, se están fijando en el posible castigo del jugador inelegible para tocar la pelota. Eso te da a entender que la óptica de los aficionados, pseudoaficionados y muchos analistas se fueron con esa finta del triple cero cuando ellos están considerando otra cosa. Si esto fuera en todos los partidos, Ian, y en el VAR en México, pues sería otra cuestión, porque es bien interesante saber lo que ellos están hablando. Es como escuchar una llamada al 911. O sea, ahí no está trucado, ahí puede haber videos donde con IA le cambies a los ceros o le pongas el segundo, pero acá no. Acá estás escuchando a la autoridad que está revisando. Ahora, ¿dónde se equivocan ellos, Ian? En mi opinión, es de que marcan el jugador inelegible tocando el balón, por ende, aunque estuvieran ceros, les das las yardas del castigo y les das la jugada y nadie hubiera dicho ni pío. Pero no sucede así y les ensartan un Hail Mary de 48 yardas que, como bien dices, si hubieras defendido esa última jugada, das la sorpresa y ganas bien, porque la decisión fue bien marcada con estos argumentos, con el experto que eres tú.
11: Gracias. Y además, sí creo que es muy importante establecer que, insisto, estemos o no de acuerdo, les guste o no la explicación o las reglas, y no de forma negativa, simplemente, pues esa es la regla y ni modo. Y hay que entender, además, que para mí sigue siendo lo más importante, más que el segundo que le ponen en el reloj, la situación del desplazamiento del jugador de afuera hacia adentro. Normalmente, muchos de nosotros no entendemos el espíritu de la regla. Entendemos la regla y la conocemos perfectamente. Es decir, no puedes establecerte afuera y regresar, ¿no? Es básico, no puedes ser el primero en tocar el balón si te estableces afuera y regresas al campo. El espíritu de la regla no está pensado a jugadas como esta. Obviamente entran dentro del supuesto, por eso una regla. Pero lo que está tratando de evitar la regla era lo que se hacía hace 100 años en el fútbol americano, bueno, 80, 70 años, que no tenías a tus 11 jugadores adentro para determinada jugada importante y durante el desarrollo de la jugada entraban al campo y el ofensivo no sabía quién estaba adentro y quién no. Es decir, si este tipo de reglas no existieran, e insisto, no estaba pensado para este tipo de situaciones y obviamente no van a cambiar por este tipo de situaciones. Pero lo que hacías es, juegas con 10 jugadores, de repente se te escapa un corredor por la banda derecha y entonces tú metes a un corredor y a un jugador y lo tacleas viniendo de la banda. Y entonces les dices a los jugadores, quédense todos adentro, que los cuenten, que sean 11, pero yo decido cuándo meter a mis 11 y eso obviamente no vale. Hoy resulta ridículo, pero para eso existe esa regla, porque la gente lo hacía. Metía menos jugadores y si alguien se escapaba, entraba alguien de la banda, alguien designado, y tacleaba al jugador y decía, no, solo somos 11, no estamos jugando con 12, nada más.
10: Entré tarde.
11: Yo decido cuándo entrar. Y entonces, para eso es el espíritu de esta regla, no para un Hail Mary en el último segundo, con un equipo de visita. O sea, simplemente se adecua a esa regla porque es la regla. Si tú estás afuera del campo, como le sucedió a este jugador, y regresas, no puedes ser tú el primero en tomar acción o tocar el balón.
10: Fíjate, y ahorita con lo que dices, me viene a la mente que metan 10 a la defensiva, ¿ok? Uh-huh. Y tienes a un córner atrás de la zona de anotación. Entonces ya ves por dónde viene la pelota.
11: Claro.
10: Falta un jugador, pues te metes por ahí y vas y haces tu jugada.
11: Para eso es la regla, para eso es la regla, para evitar eso. Jugar con menos y que a media jugada tú decidas quién entra o quién no. O el quarterback sale rolando hacia la derecha, tú tienes 10 jugadores y de la banda se mete un ala defensiva y cuando se acerca a la banda taclea al quarterback y dices, pues yo estoy jugando con 10, ahí está el onceavo, ¿no? Sí, sí. No puedes establecerte de afuera hacia adentro. Para eso es la regla.
10: La regla de los gandallas, mi estimado.
11: Para eso es la regla, claro. Pero ese es el espíritu de la regla, que no tome provecho un jugador que está afuera del campo para participar durante la jugada.
10: Bueno, vamos a leer dos mensajes. El primero es de Patmos. Buenas tardes, Fer, Ian. Recibí un fuerte abrazo. Voy para voy para estos primeros juegos de semana 1 a Seattle y Rams. O sea, va con Seattle, que le gana a Nueva Inglaterra, y va con los Rams, que le gana a los 49ers.
11: Opino lo mismo.
10: Muy bien, muy bien. Aunque cuando nombraron este partido, el entrenador McVay no estaba muy... El entrenador Shanahan no estaba muy contento. Pero cuando se dio cuenta que en Melbourne, que no es un territorio oficialmente internacional de los 49ers o de los 49, la gran mayoría va a ir de rojo y le van a los 49ers. Ojo con esa. O sea, es un juego de local para el visitante. Entonces, y va a haber 100,000 aficionados, mi estimado Díaz. No sé si se va a romper algún récord de asistencia, pero va a ser muy interesante ese segundo partido de inicio de temporada allá en Australia. Yo sí creo que los Seahawks van a ganar. Hoy hablaba con Pablo, un futuro nuevo integrante de Mariscales, que le va a hacer buena plática al rol con el tema de las apuestas y demás. Que por cierto, hoy cumpleaños Rol de Regil Hinojosa, le mandamos un abrazo aquí desde el programa, mi querido Rol. Que creo que ya llega a los 40, entonces ya, yo creo que ya se va a empezar a cuidar un poco más.
11: Es un mocoso.
10: Sí, bueno, en comparación nuestra, sí, eso es un morrito. Pero el tema es, estoy de acuerdo, yo sí creo que va a ganar Seattle, el equipo campeón y el equipo de aquí de mi compañero Ian. Y en el otro, se van a dar con todo, pero es un equipo más sano, es un equipo muy favorito, más joven, con menos líos. Hoy estaba leyendo que es un despapalle el tema del dueño, que ya tiene un tiempo permeando. ¿Recuerdas cuando Dan Snyder, que estaba en Washington, traía sus líos? Eso permeaba en el equipo. Ya lo del señor York está permeando con el equipo. Y bueno, vamos a ver cómo saca las papas del horno sin guantes y a 350 calentado ahí el entrenador Shanahan. Pero bueno, esa era una. Y esta es la otra que quería mostrarte, Ian, porque la manda Ángel Cobian, a quien lo saludamos allá en Quintana Roo, allá en Chetumal. Se van a estar en Mariscales. ¿Recuerdan un robo tan grande en el Big Ten o en el college en general? Mira, ya te explicamos que no fue un robo y que fue legal y que la regla se respetó, y te lo dicen dos abogados, Ian y un servidor. Ahora, ya te explicamos pero Ian, ¿tú recuerdas alguna situación donde se hayan equivocado los oficiales, algo tan flagrante, así de bote pronto?
11: Mira, de recordar con esa bote pronto, quizás no. Yo insisto, no considero este como un gran robo, independientemente de la explicación o de si confiamos o no creemos. Sí creo, y sé que a lo mejor no es correcto lo que voy a decir, pero cuando te dedicas a esto, cuando has sido jugador o cuando has sido entrenador, ¿no? 25, 30, 36 años, encuentra una de estas cada semana. O sea, de verdad. O sea, pasa una de estas en todas las semanas del NCAA. Lo que pasa es que se magnificó por la importancia de este juego. Es decir, un enorme underdog por más de 28 puntos, ¿no? En las apuestas. Uh-huh. Para iniciar la temporada, por lo que mucha gente esperando la ansiedad de ver de nuevo fútbol americano colegial. Y el caso es el Michigan, que es uno de las mayores marcas, ¿no? De los biggest brands en la NCAA. Entonces, reflectores, morbo, este sentimiento de siempre de ir con el underdog, de que no ganen siempre los mismos, ¿no? Entonces, pero ni siquiera, aunque lo hayan hecho, aunque hubiese sido un robo, insisto, no lo considero un robo porque es la siguiente jugada la que determina el juego. Uh-huh. Y de verdad, en serio, pasa cada semana. Lo que pasa es que no pasa cuando compete a Michigan contra Western Michigan. Ese es el morbo, pero he visto 100 peores.
10: No, iba a ser la campanada y hubiera sido un tropiezo que lo regresaba cuando no era el equipo de Michigan, antes de que llegara Harbaugh y que tenían temporadas perdedoras. Y es una de las catedrales, vamos a decir. O sea, esa afición, ese estadio, es como hablar de Notre Dame, es como hablar de grandes universidades y grandes tradiciones, Ian.
11: Sí, como mencionas, muy probablemente Ann Arbor, ¿no? The Big House es la catedral. Subjetivo totalmente, no, si alguien cree que hay otras está perfecto, ¿no? Pero es el estadio más grande de todos, pertenece a uno de los mejores y más importantes marcas, equipos y programas de la historia del fútbol americano colegial, y ha tenido éxito reciente con el campeonato que ya mencionas tú de Jim Harbaugh, hace 3 años. Entonces, sí, era la tormenta perfecta. O sea, es más bien los receptores, el morbo, la situación, el que sea la jornada 1. Entonces, insisto, aunque no estén muy de acuerdo con la explicación, y es perfectamente válido mantener su opinión, no se trata de convencerlos, se trata de dar un análisis y una explicación. Todavía tuvieron que hacer un Hail Mary de 48 yardas para ganarles. O sea, hizo la jugada cuando la tenía que hacer Michigan.
10: Vamos al primer corte. Estamos en ABC Deportes en la ciudad de Monterrey. Saludos a todos en la ciudad de las montañas, del cabrito, de la carne asada y de las discusiones entre los Tigres y Rayados. Ahí ando poniendo un tweet. Madres, ya llego 50,000 impresiones, pero bueno. Aquí sí está bien polarizada la raza de Tigres y de Rayados. Saludos a todos. Vamos a la pausa y también allá en la Octava Sports a través de Radio Red, el 1110 de AM. Regresamos en un par de minutos. Leo, todo tuyo.
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13: Nuestra red de infiltrados informa que, dicen los infiltrados, que algunos de los enroques que se están armando con miras a las elecciones del 2027 pasan por el gobierno del estado y se enlazan con la Universidad Autónoma de Nuevo León. 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
7: Caray, por otras palabras, va de tercero, jugador muy lesionado, Tua está un golpe en la cabeza de que, acabe su carrera y que termine en un centro de asistencia de salud, pero yo creo, por ejemplo, se hablaba de que Milton, el ex quarterback de los Cowboys, por unos días.
8: Sí, por lo que están.
7: Yo no sé si tú sepas qué pasó en esa situación, porque tuvo una muy buena pretemporada. No solo es tener un cañón en el brazo, pero ya mejoró en su juego de pies y demás. Ya regresó al escuadrón de práctica, pero Atlanta estuvo en pláticas con Dallas para un canje. Ahora, Ian, sabemos que es el club de Toby, ya estamos de regreso en radio en Monterrey y en la Ciudad de México. Gracias por acompañarnos. ¿Qué pasaría con Milton? Una versión del Tapa Nava, nuestro colega de ESPN que cubre a los Cowboys, era que le habían dicho que Sam Howell iba a ser el segundo y que él iba para tercero y que hizo coraje y pidió que lo cortaran. Luego dijo el Tapa que al parecer su teoría no estaba 100% seguro. Pero, ¿escuchaste tú algo entre tus colegas scouts? ¿Cuál es la historia? ¿Qué pasó con Milton?
8: No, pero les voy a tocar un tema súper, bueno, a mí me apasiona obviamente el tema, y es uno de esos pequeños como secretos a voces, ¿no? Del argot del ambiente, y que mucha gente pasa por alto. Y es esto, las escuadras de práctica, los practice squad, estos 16 jugadores extras, ¿no? Ahora ya 17 porque todos tienen que tener un jugador internacional, del International Player Pathway, son contratos, híjole, ¿cómo decirlo? Son contratos a medias, son contratos más de aspecto laboral que legal. Es decir, están contratados porque les tienen que pagar por prestar un servicio, en este caso entrenar para un equipo. Pero no son realmente contratos que puedan sostenerse legally binding. ¿A qué me refiero? Cualquier equipo de la NFL, cualquiera de los 32, puede tomar a cualquier equipo de cualquier practice squad, al que sea, al que se le dé la gana, en cualquier momento de la temporada. Por eso les digo que estos
7: contratos... Con una restricción, que es ponerlo en el roster.
8: Exactamente. Tienen que ponerlo en el roster oficial, pero ahí les va todavía lo que le da más impacto a esto. Los contratos en la NFL, incluyendo estos de Practice Squad, son semanales. Tú tienes que poner estos jugadores en tu roster oficial forzosamente durante esa semana, pero nada más durante la semana. Lo puedes cortar al siguiente lunes. Y lo único que pasa es que el salario que gana un jugador en un practice squad que va entre los 13,000 y los $22,000 semanales, ese es el estándar, es mucho menor que un jugador que sube a un roster de 53, aunque solo sea por 25 horas, eso no importa, es decir, más de un día, no importa, y entonces se te paga esa semana como jugador, si es novato, novato, si es veterano, veterano.

0: veterano con el mínimo. Y entonces ya estamos hablando de una cantidad muchísimo más grande, porque un jugador de fútbol americano, un novato, gana aproximadamente unos 500, $600,000 la temporada, dividida en 17 jornadas, ¿no? Entonces ya estamos hablando de un cheque de 53,000, o sea, de muchísimo más dinero. Entonces, el hecho de que Joe Milton esté o haya sido cortado o haya querido regresar, obviamente es importante para esta telenovela que estamos tratando de desenmarañar, pero tan Joe Milton no es un gran jugador, ni va a ser el siguiente Michael Vick, ni los equipos de la NFL se están peleando por él, que cualquiera de ellos podría contratarlo el día de mañana y decirle, ok, no eres muy bueno, pero te voy a tener como quarterback número 3 en mi roster de 53 para desarrollarte, te voy a pagar el mínimo, ¿no? Que ya un jugador veterano, estamos hablando de casi $1,000,000, ¿no? Al año, un poquito menos, y mantenerlo ahí. Y nadie lo hace. Nosotros como scouts o nosotros los que nos dedicamos al lado del personal, ese tipo de situaciones, de red flags, son como muy fáciles de observar para nosotros porque la gente piensa que estos jugadores son muy buenos o dicen, no, no, tenemos ahí en el escuadrón de prácticas que vas a ver, en 3 años va a ser una estrella. No sucede, no sucede. Si realmente fuera bueno, lo tendría otro equipo. O sea, te lo quitan, así de fácil, ¿no? Entonces, difícil entender. Yo creo que lo que dice Tapa puede ser muy cierto. Ya mencionó el que a lo mejor no era lo más certero el comentario. Pues muy probable. Pudo haber hecho berrinche y pudo haber pedido su liberación. Y cuando nadie más lo contrató, ¿qué creen que pasa? Pues regresas al equipo. Claro, exacto, durísimo, durísimo.
1: Es que es una decisión tonta. Digo,
0: Claro.
1: es que ya que regresamos al radio, ya, ya hay mesura.
0: Sí.
1: Es una decisión tonta, absurda. Y lo que usted piense, ¿por qué? ¿Por qué tenía asegurado $1,000,000 por estar en los 53? Es de 2 a 4 veces más que lo que va a ganar por su cheque semanal en el escuadrón de práctica. O sea, ahorita hice las cuentas y son 250, $500,000 más o menos lo que tú dijiste.
0: Claro.
1: Pon tú que esté en el de 400 a 500.
0: No, no, porque es veterano.
1: Entonces
0: Tiene que estar en el
1: estaría.
0: del millón.
1: Sí, no, no, no, pero el escuadrón de práctica estaría en los 22,000 más o menos que
0: Ah,
1: dijiste,
0: okay,
1: ¿no?
0: sí, exacto,
1: Entonces
0: sí, ya.
1: serían tal vez $500,000. Si se mantiene toda la
0: Exactamente,
1: temporada, el
0: toda
1: escuadrón
0: la
1: de
0: temporada.
1: práctica. Y acá, que ya eras el 3, ibas a tener asegurado al menos
0: Millón.
1: $1,000,000. O sea, compadre, estás menso, estás
0: Sí.
1: tonto. Alguien le ha de haber dicho, hay escasez de mariscales de campo en varios equipos. Eso es muy cierto.
0: Muy cierto.
1: Pero no te miden por 3 partidos de pretemporada. No te miden por eso.
0: Claro.
1: Entonces, ya has mejorado tu juego de pies, tus lecturas, tus progresiones, ya no solo eres el que la tira más lejos y demás. Probablemente en desarrollo, ya digo probablemente porque ya dijiste que las posibilidades son muy bajas o casi
0: Muy bajo.
1: nulas, el señor ya tiene que 3 años en la NFL, llegó con los Patriotas y luego se va con
0: Creo
1: los
0: que más,
1: Cowboys, cuatro.
0: Yo creo que más, sí. Sí, porque él fue, el año pasado en Tennessee estuvo Joey Aguilar, un año antes estuvo Hendon Hooker, uno, dos, sí, ya 4 años, y antes estuvo Joe Milton, y él era transfer de Michigan, o sea que sí, ya tiene, sí, ya.
1: Digamos 4 años. O su representante o su círculo cercano le dijeron, juégatela, compadre, juégatela. Y pues esa jugada le salió
0: Sí,
1: en un billetón, ¿verdad? Pero
0: no le
1: bueno,
0: salió. Cada quien.
1: oye, otro juego que causó mucho morbo fue el de LSU, donde empezó a llover a cántaros. Se suspendió o se. No, no se suspendió. Se postergó el inicio del partido.
0: Qué suerte porque pudimos llegar a verlo.
1: Bueno, ándale. Pero por varias horas, Y que el que maneja ahí el tema del estadio es un genio. O sea, puso Purple Rain mientras caía la lluvia torrencial con, pues, es el color y la pantalla toda morada. O sea, qué bonito esa parte, ¿verdad? Lane Kiffin al final no fue tonto. Fue menos tonto que Milton. No alineó o no están en su roster ninguno de los jugadores que tanto cacarearon de NFL. Yo creo que está esperando a ver cómo se asientan las aguas.
0: Claro, y además lo habíamos dicho en los posts las semanas anteriores, que al final nada iba a pasar, porque lo único que estaba tratando de pelear Lane Kiffin y LSU, y ojo, cada quien tiene su mejor opinión, y cada quien puede establecer lo que le parece correcto o incorrecto. Es un ambiente ultra competitivo, ultra competitivo. Y sabemos que todos los equipos, todos, han estirado las reglas durante 40 o 50 años. Entonces, la postura de Kiffin a mí no se me hace incorrecta, no me gusta, no estoy de acuerdo, pero la postura de Kiffin es, si la regla me lo permite, lo voy a hacer.
1: Está en la rayita de, milimétrica de lo legal y lo ilegal.
0: Exactamente, y la regla se lo permitía. Entonces peleó a estos jugadores, ¿no? Los profesionales, que además todo esto se lo causó a sí mismo la NCAA, al haber mandado esta regla en verano, ¿no? O sea, es una locura, si te esperas un mes, ya no hay problema alguno. Pero bueno, mandó esta regla este verano, donde le da a todos los jugadores la oportunidad de jugar 5 temporadas en 5 años, a partir de ahora. Y entonces todos los que acaban de salir dijeron, oye, pero a mí no me tocó, ¿yo qué culpa? Acabo de salir. Y entonces demandaron y un juez estableció que tenían derecho a regresar. De ahí es donde se agarra Lane Kiffin para decir, si la ley me lo permite, lo voy a hacer.
1: Y es cierto que iba dirigido a Ole Miss y a Trinidad.
0: Realmente no, es que el problema es que es el escándalo más grande. La salida de Lane Kiffin de Ole Miss, en donde él contrata a Trinidad Chambliss, proveniente de Ferris State, y todos los jugadores, que también hay que decirlo, que Lane Kiffin se llevó de Ole Miss a LSU.
1: Mala óptica, mala óptica.
0: Eso, pero es válido. Ese es el problema. Bueno, él no ha hecho nada ilegal.
1: Deion Sanders, cuando estaba en la otra universidad, Patito, pues también Jackson se los llevó. State. Digo, claro. Patito lo digo.
0: No, sí, Patito. Está bien, bueno, no te preocupes.
1: Está bien dicho, ¿eh?
0: Sí, sí. Es un HBCU, un Historically Black Colleges and Universities.
1: Sí, claro. Creo que de Jackson State. Ah, no. O Alabama State, fue donde salió John Stallworth.
0: De Alabama State, de los Hornets.
1: Alabama State. Ok, bueno.
0: De Jackson State salió Walter Payton.
1: Walter Payton, nada más y nada menos. Oye, bueno, sucedieron cosas interesantes en la conferencia donde está LSU, que por cierto ganó, y ganó bien. Clemson le dieron una trapeada y bien mojada con esa lluvia. ¿Qué pasa con Clemson? ¿No irían bien preparados o realmente sí se los comieron vivos?
0: Mira, sí iban bien preparados. Clemson es un mucho mejor equipo del que ha estado jugando estos últimos años. Lo que a mí me resulta en esta pregunta, ustedes en casa tendrán su mejor opinión. Clemson el año pasado tuvo 9 jugadores drafteados para la NFL. 9. Mm. Extraordinario
1: bastante,
0: equipo.
1: Bastante.
0: Y este año va a tener varios. Y varios en las primera ronda y segunda ronda. Varios, no uno, que ya es difícil tener uno. Varios. Y cada vez juega peor.
1: ¿Será el cuerpo de entrenadores?
0: 100%, claro. Okay. Claro, es Dabo Swinney el problema. Es difícil hablar de una auténtica leyenda, porque es una leyenda caminando. Es uno de los 2 únicos entrenadores activos con un campeonato nacional y de hecho tiene 2, ¿no? Pero es esta postura, yo la considero negligente, por eso lo traigo a colación, de decir, has llevado este programa a las alturas más altas que jamás soñó tener, que entonces, no importa lo que hagas, te voy a mantener ahí, no importa qué tan malo te vuelvas, ahí te voy a mantener porque eres una leyenda viviente. El espectáculo que ha puesto Clemson en el campo en las últimas jornadas, no hay que olvidar que hace 2 años también, el primer juego de temporada regular, le metió 55 Georgia. O sea, esto no es así como un resbalón, una mala salida. No, no, no. El trabajo de Dabo Swinney es muy malo, muy deficiente. Tiene muy buenos jugadores. Así lo ve, así lo percibe la NFL, porque los draftea alto. Así lo percibe la NFL este año, porque tiene muchísimos jugadores en los watchlists para las primeras tres rondas de este año. Y te ponen 51-10 al final, pero realmente ese juego iba 41-3 a la mitad del tercer cuarto. Entonces, no estaba preparado mentalmente para jugar Clemson. Y tiene excelentes jugadores, por lo tanto no es el talento. No es la falta de dinero, porque es de los que más gasta. Todo apunta a que es Dabo Swinney. Y en mi opinión, entre más se tarden en reemplazarlo, más se va a caer ese programa y va a ser más difícil el regreso.
1: Antes de irnos a la última pausa, Ian, el equipo, la universidad que más jugadores mandó fue Ohio State en este draft, ¿verdad?
0: Sí.
1: Y no sé si fueron 11 o 12.
0: Fueron 11, 11, 11.
1: 11. Y el otro 9. O sea, estás hablando al nivel de Ohio State, pero Ohio State siempre está peleando el campeonato nacional. O sea, ahí está la diferencia en los entrenadores. No puedes vivir de la fama pasada y decir, este señor siempre nos va a llevar a la tierra prometida. Pero bueno, vamos a la pausa, Leo, con mucho gusto. Regresamos a ABC Deportes en Monterrey, en el 92.1 FM y 660 de AM. Y la Octava Sports, buenas noches allá en la Ciudad de México, en el 11.10 de AM de Radio Red. Y volvemos en un par de minutos mientras leemos más de sus mensajes y hablamos un poquito más del college y lo que viene, el inicio de semana de la semana 1 de la NFL. Regresamos.
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0: Mala idea de ti, de por qué hiciste las cosas, tengas o no tengas la razón. Entonces, en eso estoy totalmente de acuerdo. Y yo hubiera sido uno de muchos que hubiera salido a abrir la boca, claro, y decir, claro, ah, ¿cómo es posible? Estoy seguro, porque yo también pensé que les habían robado esa jugada, no el juego, porque insisto, yo como exjugador y como coach, sí sé que no te pueden meter el Hail Mary la siguiente jugada, o sea, eso no es. Eso no es
1: la ley de probabilidades de que te hicieran el Hail Mary 48 yardas eran muy pocas, pero exacto, como te digo, hubieran callado a todo el mundo diciendo, señores, hay un castigo.
0: Claro, no le puede tocar.
1: Todavía no les dieron las yardas que reglamentariamente les tocaban, aparte de la jugada.
0: No lo puede, ahí está la regla. No las, ahora, esa también es otra. Ya que salió el video y ahora que les explican, ¿no? Pues ya no hay duda, ¿verdad? O sea,
1: el jugador
0: pues pisa afuera y regresa. No puedes, punto, ya.
1: Yo puse justicia o robo. Entonces yo me puse en medio de la balanza.
0: Sí, yo también casi meto la pata.
1: Júzguelo usted. César, allá en Venezuela, caracterización petrofísica. Los Mariscales, me encanta. Por fin llegamos a la mejor semana del año. Para Ian es la segunda, porque ya empezó la semana cero y la uno, que todavía no se acaba la uno.
0: Terminó en la noche.
1: Hoy se acaba semana uno del college. ¿Debe Michigan y Oregon bajar en el ranking después de sus respectivos sufrimientos en sus partidos? Ahí tengo el ranking, pero no se mide por esto. O sea, hay muchos factores, Ian.
0: Y lo de Michigan lo podría entender, no voy a defenderlos ni atacarlos, pero entendería que varios votantes dijeran, oye, Michigan, independientemente de la victoria, jugó muy mal en casa contra un equipo no rankeado como Western Michigan. En el caso de Oregon, no. Hay que recordar que esta es la tercera temporada que Oregon abre contra Boise State. Los juegos siempre son cerradísimos. Boise State es un muy buen equipo que generalmente alcanza, si no la clasificación al College Football Playoff, sí un lugar en el antiguo BCS, etcétera, etcétera. Es decir, Oregon no está rankeado porque evidentemente hay 25 mejores equipos que él, ¿no? Eso es indudable. Pero no es lo mismo tener un juego cerrado contra Boise State que tener un juego cerrado contra Western Michigan.
1: Fácil,
0: o sea, a lo mejor no es el 25, pero es el 32. O sea,
1: o peor.
0: Entonces, no, lo de Oregon no. Lo de Michigan lo podría entender. Sí, sí jugó mal y sí jugó mal contra un equipo muy inferior en el papel.
1: Y es el equipo de Tania Ramírez, a quien saludamos
0: con
1: gusto.
0: ¿Cuál de todos los que mencionamos?
1: Oregon. Los Patos de Oregon. Milton debería tener una oportunidad para ser quarterback titular.
0: ¿Por? Sí. No.
1: ¿Why de Rito? Sí.
0: No.
1: Bueno, ya te contestó Ian. Sí, pero no. Aquí suceden cosas extrañas y pues nunca sabes. Pregunta de Miguel Alvarado. Saludos, Mariscal. Les pregunto si los Steelers se quedarán con los cuatro. Es que ya no habías venido. Esa te la tenía guardada.
0: Ah, claro. Sí. Que subimos el post de que yo decía que era imposible y ya se quedaron con cuatro.
1: Y cuatro equipos se quedaron con cuatro. Ojo.
0: Es posible que tenga que decir, señores, me equivoqué. Hay tales equipos que se quedaron con cuatro. Es posible. Pero tiene que ser en la jornada 2. Y les explico por qué. Porque cuando tú mantienes a un jugador o un jugador forma parte del roster oficial en tu semana 1, tu contrato queda garantizado por lesión toda la temporada. Sí. Por eso, muchos equipos cortan a veteranos o a jugadores que van a jugar durante toda la temporada, pero los mantienen en el practice squad la semana 1. Una vez que ya pasa la semana 1, los contratos no son garantizados, acuérdate al CBA, y entonces ya dices, ok, ahora sí, necesito más linebackers, o necesito más receptores, o necesito más corredores. Manda al cuarto equipo de quarterback al practice squad y súbete del practice squad un liniero, un linebacker. Entonces, Si pasa esto, después de la jornada 2, con muchísimo gusto voy a venir aquí al programa y decir, me equivoqué, los Steelers se quedaron con... Que para mí es súper negligente tener 4 spots.
1: Cuatro equipos, sean. Te lo restrego en la cara. 4
0: No, pero no, pero no creo que los 4 se queden con esos 4. Es lo que digo. Yo creo que es no garantizarles el contrato a los veteranos.
1: Un Landon Robinson. Landon Roberts va a regresar.
0: Claro. Pero a partir de la semana 2. Claro. Y entonces, si quieres que estos veteranos estén en tu equipo, les tienes que, obviamente, los tienes que subir a los 53. Y lo más fácil es deshacerte de un jugador que no va a jugar en la temporada, como es un cuarto quarterback. Entonces, con muchísimo gusto, tienen mi palabra, aquí voy a aparecer el lunes después de la jornada 2 para decirles, tenían razón, tal, tal y tal y tal equipo se quedaron con 4 quarterbacks, que de todas maneras se me hace súper negligente, pero ellos saben mucho más que yo, pero tiene que ser después de la jornada 2. Yo sí creo que los equipos van a decir, no puedo, es como tener 2 pateadores en el roster, o sea, 2 pateadores de cada especialidad, es decir, como tener 2
1: despejadores.
0: Sí se puede, pero no.
1: Pero no pasa. Pero, no, Ian, no. Es que la situación en Pittsburgh, yo la quiero entender, pero ellos saben más que nosotros, como bien lo acabas de indicar.
0: Sí, infinitamente.
1: Rodgers, no hay garantía de que va a cumplir 43 años en diciembre y te va a acabar la temporada. La pasada la jugó con una microfractura en la muñeca, si recuerdas. Sí. Y no tenía receptores. Fuera de Metcalf no había cuerpo de receptores. Ahora, como lo dijo McCarthy hoy en su primera rueda de prensa de semana de juego, están todos sanos, deben de estar todos disponibles para jugar el domingo contra Atlanta, inclusive Joey Porter Jr., donde ya empiezan a soltar ahí información de que ahora sí está más cerca de llegar a un acuerdo y firmar su contrato, que todos creemos que está pidiendo de 30 millones para arriba. Roll dice que no los vale, el mercado sí lo vale, y bueno, ese ya es un tema ahí aparte. Ya regresó Ramsey a entrenar también. Entonces, bueno, pero a lo que voy es, si tuviera el mismo número de años en la liga, Will Howard y Drew Allard, hubieran cortado a Will Howard. Uh-huh. Pero no puede ser el quarterback 3 ahorita Allard, porque está bien tiernito el muchacho. Le falta un poquito más. Y yo no sé si Pittsburgh está pensando que Rodgers no acaba la temporada, que no se pueden ir con 2 novatos porque no jugó nada la primera temporada Howard por lesión, y no puedes dejar ir a Mason Rudolph, que es el comodín.
0: El único experiencia.
1: Él dijo, soy el único con experiencia. Entonces, el ganón fue Mason Rudolph. ¿Qué creo yo? Que los 4 que están no van a terminar la temporada, pero por lesión real o lesión fingida. Tú sabes que eso también sucede.
0: Esa es otra, claro. Claro.
1: Ya lo pones en la lista de lesionados que no regresan y no lo pierdes, porque sí creo que Drew Allard lo pones en el practice squad y alguien se lo va a llevar 100 de 100.
0: 100% seguro. 100% seguro. Por ejemplo, rapidísimo, eso estábamos hablando de Joe Milton.
1: Ándale.
0: Y nadie se lo lleva.
1: Pero a este sí.
0: Ah, 100%, 100%.
1: Y a Will Howard,
0: tienes club control por 4 años. Es un jugador de tercera ronda, baratísimo. Y con un potencial enorme, con unos trades impresionantes. Entonces, sí.
1: Y a Will Howard, yo le doy un 50-50 que pudiera ser un buen backup en la NFL.
0: Podría ser.
1: No,
0: claro. Pero ya
1: creo que pudiera tener más talento que Mason Rudolph.
0: Sí, pero ya es mucho menos valioso. Ya corres menos peligro de que alguien se lo lleve.
1: Exacto. Bueno, ¿qué más tenemos rápidamente? ¿Cuántos mensajes nos quedan? 1, 2, 3, 4. Vamos a echarnos los mensajes de volada. ¿Creen que no volveremos a ver a Clemson? Muchos años y Dabo Swinney está en su última temporada. Pues lo acaba de decir Ian. mientras más pronto corten por lo sano, mejor. Menos se te hunde el equipo y más fácil va a ser sacarlo del hoyo. Eduardo Cerezo, ¿cómo estás, Eduardo? Buenas tardes, Mariscales, un placer saludarlos. ¿Cuál consideran como el partido más cerrado de la semana 1? Ah, buena pregunta. Los 49ers con los Rams, no creo que sea un partido muy cerrado. Los Bills contra los Texans, ese sí me gusta para que sea cerrado. Ese. Los Ravens y los Colts, no sé cómo vengan los Ravens. Los Broncos y los Chiefs, no sé si va a estar listo Patrick Mahomes. Yo creo, estamos de acuerdo que es el Houston Buffalo,
0: sí,
1: ¿verdad?
0: Sí, yo también creo, sí. Bills contra Texans creo que son más cerrados.
1: A ver, Noé Jiménez, saludos Noé. Saludos desde Tijuana. Quiero ver la forma de participar como patrocinador. No voy a decir lo que pusiste entre paréntesis porque aquí no hay baja escala. El que guste patrocinar a los Mariscales, nosotros se lo agradecemos. Pero ya está poniendo ya para que no le tiremos muy arriba el de Mariscales.
0: Para que no abusemos.
1: Noé, te voy a publicar mi correo personal para que si eres tan amable lo guardes y me escribas. Si estás conectado, es F, la primera letra de mi nombre, vonrosum@gmail.com. fvonrosum@gmail.com. Escríbeme, Noé, tendremos un traje a la medida y agradecemos públicamente que quieras incorporarte a patrocinar a los Mariscales, lo cual para nosotros significa estamos haciendo las cosas bien y te agradezco mucho, te agradecemos mucho. Y ahí está mi correo, fbonrosum@gmail.com. Mándame un mensaje y ya nos ponemos de acuerdo, hablamos y vemos qué es baja escala para las partes, mi estimado abogado Roundtree. A lo mejor le pido ahí que nos revise un contrato. ¿Y qué pregunta? Dice, ¿los Patos de Oregon llegarán al campeonato, a los playoffs? ¿Dónde los ves?
0: Yo los veo en semifinales. Yo tengo ahí una teoría, la he platicado aquí con ustedes. Mi teoría es que no volveremos a ver a un equipo al oeste del Mississippi campeón nacional. Pero desde luego la apuesta de Oregon es tan buena como cualquier otro. Es uno de los 4 o 5 mejores equipos de la nación y va a estar ahí peleando hasta el final, sí.
1: Ahí está mi correo, fbonroso@gmail, Noé, porque pues ya no sé cómo contactarte, ahí sí vamos a estar en chino. O búscame por mis redes sociales, Fernando Bonroso, mándame un mensaje y nos ponemos de acuerdo. Jorge, buenas tardes, Jorge Alberto Valenciano. Will Howard 1000 veces mejor que Allard, simplemente hizo campeón Ohio State. Ahí te la dejo, Ian, eso es para ti.
0: Acuérdense que voy a decir algo que es contraintuitivo, pero es la realidad. A los scouts, a los gerentes generales, el talento nos tiene sin cuidado. De hecho, nos regañan cuando nos están preparando si utilizamos la palabra talento. Talento es una forma floja para no expresar el qué hace bueno un jugador. ¿Okay? Entonces, olvídense de quién es bueno o malo, eso no sirve, no nos importa. Lo importante son los traits, los rasgos, las características, velocidad, peso, altura, fuerza, tamaño de las manos, longitud del brazo, etcétera, etcétera, etcétera, etcétera. ¿Okay? Los traits de Drew Allard y los traits de Will Howard están a miles de millas de diferencia. ¿Okay? A miles de millas. Tan es así que Will Howard fue una tercera ronda y Will Howard fue una quinta, sexta, séptima. Y no estás equivocado. Nadie está diciendo que Will Howard sea malo. Es decir, está en la NFL. Tiene que tener algo. Pero el parámetro no puede ser que haya sido campeón con Ohio State. Porque si no, todos los quarterbacks de Alabama, por decir un factor, ¿no? De los 7 campeonatos de Nick Saban, todos estarían en la NFL y todos serían campeones. Y pues no, están jugando con el mejor equipo. Lo único que tienen que hacer es no equivocarse. Eso es todo. Tienen la mejor línea ofensiva, los mejores corredores, los mejores receptores, la mejor defensiva, los mejores profundos, pues con que no hagas tonterías.
1: Bueno, se nos acabó el tiempo en radio, pero nos vamos a quedar un minuto en redes, promesa, claro. un minuto. Gracias a la gente que nos siguió en ABC Deportes, no olvide de lunes a viernes en Monterrey, 3 de la tarde, y en la Ciudad de México a las 8 de la noche, todos los días de la semana, lunes a viernes, en la Octava Sports en el 1110 de AM. Gracias, a nombre de Leo Martínez allá en los controles en Monterrey. Nos quedamos un minuto, voy a hablar ahorita de los rankings. De los mariscales.
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0: Adelante, señoras y señores. Bienvenidos a un programa más, arrancando semanita lunes de Balonazos Live. Bendito Dios, aquí andamos agradeciéndole, estando aquí en este gran programa, señores, de 4 a 5 de la tarde. La verdad, gracias por conectarse, gracias por escribir. Mira qué raro que hay mucha gente escribiendo, por conectarse, por compartir. Les agradecemos. La verdad, hay mucho tema. Pero ya saben, estamos desde las 6:60 de M, 92.1 de FM y plataformas en redes sociales. Estamos en Facebook, estamos en YouTube, estamos en X, estamos en Instagram, estamos en muchos lados. Así es que hay mucho tema. Locatario Tigres empata 1 ante Necaxa. Tigres quedando a deber aún. ¿Qué le falta a Tigres? ¿Qué pasa con Tigres? ¿Bucetich? ¿La gente abucheó otra vez? ¿O la gente salió contenta? ¿O la gente qué pasó? ¿Qué pasó? 1-1. 6 puntos de... ¿Cuántos, compadre? ¿6 puntos de cuántos? ¿De 18? ¿O de 21? ¿De 21, 6? ¡Cademen, compadre! 6 puntos, lugar 15 Tigres, pero no, o sea, no es todo, tranquilos, falta el bueno. De 21-6, ay, jole, no, mala temporada al momento. Falta un refuerzo, ahí viene, es el que va a arreglar todo. Y por el otro lado, la final de la League Cup, que de repente no valía, y de repente sí valía, pero ayer medio Monterrey decía que sí valía, y la perdiste allá en Houston ante un gran equipo como es Toluca, hay que decirlo, que mucha gente decía, va a entrar en el partido, que porque Mohamed es rayado, y él lo ha dicho, y Toluca, la verdad, mi respeto, ese equipo canchero, equipo con mucha experiencia en finales, ya ganó varias aquí, la verdad, bien Toluca, bien. Y Monterrey, pues con lo poquito que tiene con Almeida, de acá lleva 9 puntos de ¿qué? De 18-9, un partido menos, y acá ganó 3 y perdió 2, o no sé, no me acuerdo, compadre, pero ahí la lleva, en poquitos juegos ya te llevó una final. Jugó diferente Monterrey, ¿no? Jugó igual. Las tuvo al principio, claro que tuvo al principio. Gana el que mete el gol, es bien, ganó Toluca 2-0. No digo nada, al contrario, jugando bien Toluca a lo que juega Mohamed. Con eso tuvo para ganarle a Monterrey 2-0. Monterrey la desesperada, intentando centros, tiros de esquina, y más centros. Nunca supo cómo abrir el cerrojo de 8 o de más del Toluca en el segundo tiempo. Porque en el primero tuviste 3 o 4, donde mi querido Hugo González salió otra vez con todo contra Monterrey, va contra su acérrimo oponente o rival, como quieras llamarlo, por muchas cosas que pasaron, ¿verdad? Salió con todo, y bien por él, la verdad. Yo lo felicito a mi querido González, gran partido, bueno, qué bueno por Toluca, bien por Monterrey. Yo no voy a reventar a Monterrey porque perdiste la final. Ahí estuvo Monterrey, estuvo encima, estuvo al frente, estuvo atacando, centrando, intentando. No se murió de nada, señores, no se murió de nada, atacando y queriendo, no se pudo. Perdiste 2-0 en otro contragolpe, te matan con el 2-0, ahí es donde dije yo, ahora sí, ya valió. ¿Y tuvo el tercero? Claro que tuvo el tercero. Monterrey encima, claro, otro contragolpe, poste, y 3-0. Y se acabó el partido 2-0. Ahí quedó. Así es que, señores, a ver de qué quiere hablar usted, lo que quiera. Voy a presentar a mi hermano que está el día de hoy aquí, mi compadre y buen amigo, aunque se enoje usted. Mi compadre, el famosísimo Güero Vaz. Compadre, ¿cómo andamos, compadre?
1: Muy bien, compadre. Buenas tardes, igualmente, compadre. Buenas tardes a toda la raza que nos sintoniza y nos acompaña el día de hoy. En este programa, muchas gracias por la invitación, compadre.
0: Nada, compadre.
1: Aquí estamos en este espacio. Saludos a mi compadre Boli.
0: ¡Boli, compadre!
1: Y pues hablar, compadre, de los temas que nos tocan ahora.
0: Que viene
1: la semana clásico, compadre.
0: Clásico también.
1: Semana clásico, entonces, ¿cómo llegan los dos equipos? ¿Bien, mal?
0: Así lo acabas de decir. ¿Bien, mal?
1: ¿Bien o mal?
0: Correcto,
1: o bien,
0: compadre.
1: Igual mal. Pero pues a darle, compadre, pues a ver qué.
0: A darle, la verdad, ¿qué te pareció? Lo que tú quieras, el partido de Tigres con Necaxa de locatario 1-1, la final del Monterrey, que ya lo expliqué yo más o menos a lo que yo vi en casa, y el clásico que viene. No sé el tema que quiere la gente. Ustedes saben lo que quieren hablar, señores. Aquí es lo que ustedes quieren.
1: ¿Pero ya les diste los teléfonos?
0: Ya les di los teléfonos. 81-83-72-19-50 y el 81-83-72-26-50 y los audios de WhatsApp al 818-0101-660. Anótelo bien. 818-0101-660. Ahí están las líneas, ahí está el WhatsApp. Comuníquense. Tigres, Rayados en la final, Clásico Regio, lo que ustedes quieran. Bienvenidos a las llamadas. Así es que voy a la primera llamada. Llamadita, mi Leo. Buenas tardes.
2: Buenas tardes.
0: Ah, mi querido Manuelito, ¿cómo estás, compadre?
2: Fíjate que no iba a hablar ahora, pero como está mi compadre, el Güero Bat.
1: Gracias, Manuelito.
0: Ah, me salvaste, compadre.
2: Déjame hablar para saludar a mi compadre, claro, mi hermano Maravilla.
0: Saludos, compadre.
2: Saludos, los Rayados, mi querido Güero, mi querido Maravilla. Tenemos que dar la cara por esta derrota en la final contra el Toluca. Pero voy a dar unos argumentos, Güero, y espero y coincidamos en lo siguiente. Yo creo que Toluca ganó, eso nadie se lo discute, 2-0. Eso no tiene la culpa el Toluca ni Mohamed. Pero qué juego tan feo manejó Mohamed teniendo esos jugadores de tanta calidad, Güero, Marco Antonio. O sea, si te fijaste, fue un esquema que utilizó, okay, le funcionó a Mohamed. Pero yo teniendo a Castro en la media, al otro, jugadores como Niño, Gallardo, yo creo que le debieron de dar mejor juego y espectáculo a toda la afición de Toluca. Okay, vuelvo a repetir, ganaron. Pero yo esperaba un Toluca más ofensivo, güero, Marco Antonio. No sé si me estoy explicando, Marco.
0: No sé si se te haga, mi querido Manolito, no sé qué pienses. ¿No se te hace que Mohamed estudió muy bien a mi querido Almeida para que haya jugado así el contragolpe? Los dos goles salieron así, compadre.
2: Bueno, es que normalmente, Marco, Mohamed, acuérdate que es su estilo, o sea, claro. El contragolpe, tú, güero. Entonces, Mohamed sí estudió tanto al Monterrey que no apareció la figura ni de Carpas, ni de Rossi, ni de Lucas Ocampos. En realidad, maniateó totalmente, anuló totalmente a la ofensiva de Rayados. Y a mí, lo que me sigue preocupando, bueno, creo que a todos los Rayados, es esa defensa tan vulnerable que nos están haciendo muchos goles, Maravilla.
1: Bueno, tomando el tema,
0: échale, bueno.
1: Creo que, no sé si coincidamos, pero yo vi en el partido pasado contra el América, que Monterrey entra y te llegan hasta la cocina, o sea, te llegan hasta la cocina. No sé qué ajuste haga Almeida ahí, que se ponen y ya no tienen tanta llegada. Lo mismo yo vi ayer con el Toluca al inicio, pues fue el gol al minuto que 4, compadre.
0: Más o menos, tuvimos 2
1: o sea,
0: o 3.
1: Llegó claras, se metió hasta la cocina, luego empezando el partido y luego ya haces un ajuste. Y le pones marca personal, por decir, a Eliño y a varios de ahí.
0: Y tampoco hace nada.
1: Sí, y entonces ya como que te ajustas un poquito y manejas el partido.
2: ¿Verdad? No, y de hecho...
1: Pero sí nos falta ahí un buen central. Un buen central.
2: Digo, no es que Víctor Guzmán lo está haciendo mal. Digo, está sacando la casta ahí Víctor Guzmán, pero... Sí. Generalmente la defensa ni Enrique ni Arteaga.
0: ¿Se te hizo, Manolito, que jugó mal Monterrey defensivamente? ¿Se te llegaron 3 veces? No. Te llegaron 3 veces en 100 minutos, güey.
2: Ojo con lo que voy a decir.
0: Échale.
2: No jugó mal Rayados.
0: No, el defensivamente no.
2: El problema fue que cayó ese gol, que cayó como balde de agua fría, güey, lo marcó. Ese gol tan tempranero.
1: Sí.
2: Y ese gol que era sonado, pues, a cualquier equipo, no solo al Monterrey, le pega. Ahora, cuando iban el 1-0 y que Monterrey estaba encima del Toluca, que hasta Mohamed puso línea de 5, eso es una gran verdad. Monterrey se vio sumamente peligroso. Pero lo que hay, nos pasa lo mismo que con el San Luis, cuando iban a empatar, cae ese gol, ese golazo que cae del Toluca. Y ahí pues automáticamente se nulan las esperanzas. Pero para cerrar y para dejarlos en su programa, cierro esta frase. Monterrey no quiere saber quién nos la hizo en la final de la Conca, sino quién nos la va a pagar, quién es el siguiente rival. Un abrazo, mi güero.
1: Igualmente, Manolito, toma un abrazo.
2: Y un saludo al Boni, esperando que esté bien.
0: Anda bien, mi compadre, gracias a Dios, anda bien. Gracias, Manolito, saluditos. ¿Otra llamada?
1: Saludos al buen Manolito.
0: No hay, si hay llamadas.
1: Oye, no, no, es que aquí no estamos dando la cara,
0: compadre. No va a dejar, compadre.
1: Aquí no nos escondemos, no somos cobardes.
0: No va a dejar el teléfono, no va a dejar eso.
1: Sí, sí.
0: ¡Ay, llamadita, buenas tardes!
3: Buenas tardes, Maravelo, güero, ¿cómo estás?
1: Buenas tardes.
0: ¿Qué onda, Abraham? ¿Eres tú?
3: ¿Soy yo?
0: ¡Eso, compadre! ¡Qué ha habido!
1: No,
0: yo sabía que los rayados iban a hablar.
1: ¡Claro, claro!
0: ¡Échale,
3: compadre! ¡Claro, aquí estamos! Mira, el torneo, como lo veníamos diciendo, porque los Tigres estuvieron friegue toda la semana. Y es más, todo el torneo, desde que ellos estaban avanzando y no perdían, y hasta el último ya quisieron demeritarlo, el torneo. Y efectivamente es un torneo internacional, pero pues la importancia que tiene no es tanta como una Champions Cup. Lo dijimos desde un principio y igual también lo dijimos que nos iba a servir para que se agrupara más el equipo, para como una tipo pretemporada, vaya. Y este, pero Almeida quería ir por todos y eso es lo que nos gusta a nosotros, el de Matías. Como nosotros somos rayados, esperamos ver.
0: Oye, le hablas de tu Matías, compadre.
1: ¿Dónde no le dijo Mati?
0: Le hablas de tú a Mati, güey, a Matías, compadre.
1: A Mati.
0: No, es que si somos de confianza, güey, si somos de confianza, compadre.
3: Nuestro compadre, claro. Nuestro amigo. Es más, vamos a ir a un asado, güey.
1: De puerco, güey. No sé.
3: Ahí, el chagollos.
0: Eso, oye, compadre, no, es pura calidad.
3: Pura calidad que manejamos. No, a mí me ha gustado mucho la cara que ha tenido Rayados. Muy criticado, yo no estoy de acuerdo también con Manuelito, lo que dice, Rayados ha dado otra cara hasta el último minuto, es más, faltando que 3 minutos para que se acabara, pues ya había sido imposible que metieran 2, y ahí veías a los jugadores partiendo, claro. Buscando un gol.
0: Claro.
3: Eso no lo veíamos hace tiempo, y eso yo creo que es un buen augurio, y claro que nos hace falta. ¿Por qué lo que le hace falta a Rayados? Pues la defensa, ¿y cómo la están supliendo? Pues están defendiendo a los de arriba, por eso se cansan, por eso no la armamos y pues no tenemos banca. Pero ese es el gran problema, si ves, los que están atacando del medio campo para arriba, los ves en el área, todos están defendiendo, subiendo y bajando. Hubo Kuipers, jalando aire como no puede. El único que tiene como 8 pulmones es Diego Rossi, pero ayer lamentablemente pues no andaba fino, como Tecatito, como ¿quién más no estaba fino? Este Orbelín no andaba tan fino y como que medio desesperado al principio.
0: Y por lo del gol, compadre, por lo del gol que él se le pela.
1: Le pegó algo anímicamente, claro. Y por el error.
3: No
1: ahí
3: creo,
0: de... Otra cosa, oye, ¿sí? Tiro libre fuera del área, fueron como 3. Todos los quería tirar Lucas Ocampos, compadre. Orbelín también es buen tirador, nunca lo dejó tirar.
1: Sí.
3: No,
0: otra cosa,
3: también, sí.
0: Oye,
3: mi
0: querido González, con media pierna, ahí cogí, nadie tiró de afuera, nadie tiró, güey.
1: Sí.
3: No, ¿cuál media pierna? Andaba bien, era puro chavo.
0: Como quiera, tírale de fuera del área, no quisieron tirar.
1: No,
0: tiro,
1: no
0: tiraron,
1: no, sí,
0: centro,
1: puros,
0: centro.
3: Bueno,
1: se cansaron de tirar
3: el punto. Hugo González no es tan bueno, la defensa Toluca, hijos, ni siquiera deja que le lleguen los balones a Hugo, ¿eh?
0: Qué bueno que no. Porque está bueno, le paró 3 arrollados.
3: No recuerdo más que una que paró.
0: Le paró, ya iba 3.
1: Sí.
3: Pero Hugo González, no me recuerdo que haya detenido una.
0: ¿Cuál?
3: La
0: parte
3: de una por, creo que era de...
0: ¿El cabezazo?
3: No era la de Ocampos. No, la de Ocampos no, esa se la vio directo, ni siquiera la agarró, le rebotó.
0: Pero estiró,
3: no, una por la, creo que era Tecatito, creo que Tecatito tiró, no es cierto, fue el 3, no, Arteaga.
0: Ah, sí, el Toro Guzmán.
3: Arteaga. No, Arteaga le tiró por la lateral cuando cambió banda con cuando se cambió a banda Tecatito, subió a Arteaga, le tiró, y ahí no me recuerdo de esa.
0: ¿Y el cabezazo, no te acuerdas?
3: No recuerdo que haya parado.
0: Oh, paró tres buenas, güey. Buenas, pero bueno. ¿Eh? Déjame otra llamadita, Abraham.
3: Ya estás.
0: Saludos, mi compadre.
3: Ándale, compadre. Ahí en el clásico. Vamos a hablar durante el clásico toda la semana.
0: Órale, compadre, okay. Cuídate. Gracias. Saludos a mi compadre. Dale. La pared. Ahí anda, mi compadre. Vámonos otra llamada antes de irnos a corte. Buenas tardes.
2: Mi maravilla y mi bueno, ay, buenas tardes. ¿Cómo
0: andamos? Licenciado La Rosa, gusto saludarlo. Échele.
2: Vamos aquí. Un gusto saludarlo.
1: Igualmente, Milik.
2: Pues fíjate, no entiendo cómo, si tienen un gran equipo, como dice Abraham y como dice Manuelito, y este, cómo les ganó el Toluca. Dice,
1: es el mejor, es el mejor equipo de la liga, el Toluca.
2: ¿El Toluca?
1: Sí, y tiene el mejor entrenador de la Liga MX
0: del mundo.
2: Pero los dos rayados que hablaron no dijeron lo mismo.
1: Ah, bueno, pues,
2: que, como,
1: pues...
2: Que jugó mal el Toluca, que cómo es
0: fíjate,
2: posible que juegue así.
0: Es lo que no entiendo, yo quisiera jugar mal y ganar, compadre.
2: Exactamente, entonces, claro. Es lo que dijo Manuelito. Pues el Toluca le juega así al Monterrey. O dando a entender que no quiso arriesgar ni nada. Pues es que ya no se vale eso, ya no nos vamos a conformar con eso, güero, bueno, de que jugamos con madre, pero perdimos como siempre.
0: Y deja tú, o sea, se vio que Toluca no se empleó al 100% para golear al Monterrey, compadre.
1: ¿Tú crees que le bajó dos rayitas?
0: ¿Quién sabe, Toluca? Compadre, pero yo lo que le digo a Manolito y le digo también a Abraham, bien estudiado por Mohamed, bien estudiado, o sea...
1: Compadre, lo que pasa es que Mohamed, ¿cuánto tiempo tiene jugando con este equipo, compadre? No, ya sé, y los jugadores ya se conocen, bueno, porque tienen mucho tiempo jugando.
2: ¿Vas a buscar barras pretextos para no aceptar o qué?
1: Estamos analizando, señor, no sé chicharronero.
0: Dile.
1: No sé chicharrón, estamos analizando un partido de fútbol.
2: Bueno, Vice.
1: Mándeme.
2: Diciendo que desde que quedara Sergio Ramos, que les hacía falta la defensa central.
1: Sí, todavía.
2: Estamos en lo mismo ahorita, todavía.
1: Sí, claro.
2: Tú sigues analizando.
1: Sí, y vamos a seguir analizando. Entonces, ¿qué? ¿Nos ponemos a hablar de qué? ¿De películas o qué?
2: No. Pues, también criticar a la directiva. Así como critico yo a mis Tigres de que no nos han traído refuerzos de peso porque me trajeron. Pero ustedes que me trajeron nos hace uno.
1: Pero, eso sí, pues, eso sí.
2: Ustedes, se dijo Manuelito hace rato, ni nosotros, los rayados, pensamos que íbamos a llegar a estas instancias. Y le doy la razón, porque en el minuto 94 de Chicago Fire y de Cruz Azul estaban eliminados, ¿eh?
1: Bueno, pero es que el objetivo del club en este torneo era pasar a la Conca.
0: Y se logró.
1: Ya que llegó a la final, bueno, ese ya es un logro extra, porque el objetivo principal del Club de Fútbol Monterrey era calificar a la Conca.
0: Queremos a Almeida que avances a la Conca, y lo logró.
1: Y lo logró, ya, se cumplió el objetivo, ya lo que siguió, que seguiste pasando y llegaste a la final, pues qué bueno, bienvenido.
2: Bueno, amigo, pues síguenle así, y el sábado, un gran equipo, con mucha inversión, un Tigres todo...
1: No, ya tendiendo la cama. Ya tendiendo la cama. ¿Cómo?
0: No, en un clásico no hay favoritos.
1: Tendiendo la cama, Milik.
0: En clásico no hay favoritos.
2: ¿Me deja terminar?
1: Adelante. A ver, échale.
2: Yo no, en ningún momento voy a tender la cama. Nunca he sido de esos. Nunca he traído una camiseta rayada. Nunca. Nunca. No, señores. Siempre hemos dicho... Un clásico es un clásico, eso siempre lo hemos dicho, los dos equipos, andemos como andemos. Hubo tiempos en que ganar el clásico era
0: todo.
2: Salvar la temporada.
1: Sí.
2: Ahorita no, ahorita tienes que partirte en el clásico, tengas equipo o no tengas.
1: Así es, entonces no diga que un equipo con la inversión y otro equipo bien empinado, porque ahí, para mí eso es tender cama. Para mí.
0: No sé para ti.
1: Con edredón y todo.
0: ¿Y quién sabe, compadre?
2: Los billetes no juegan.
1: ¿Los qué?
0: Billetes no, claro.
1: No. Pero también ahí andan diciendo eso. Entonces, bueno.
0: ¡Ya está, licenciado!
2: El mano de Wangas de Andrada les dio los dos goles al Toluca.
0: ¿Se cree?
1: ¿En serio?
2: Tampoco no. Soltó los dos balones.
0: No, pues.
1: ¿Y Nahuel no lo suelta o qué?
2: Sí.
1: Oh, soltó una de nenito.
0: Ya está, licenciado, un saludo.
2: Está peor el Juárez.
1: Le mando un abrazo, Mili. Le mando un abrazo.
0: Vámonos al corte, mi querido güero, pero antes déjame decirte que... ¿A dónde puedes ir a almorzar y cenar, comer y cenar?
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0: 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La verdad, tú puedes marcar. 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
1: Saludos, compadre.
0: Ahorita, entrando de corte, mi querido Leo, te voy a pedir un favorzote. Ponemos las mañanitas porque mi querido Mario Dávila del Dávila's House está cumpliendo años. Y es que entrando de corte, las ponemos para felicitarlo, compadre. Gracias. 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
0: compadre. Es correcto. 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
0: Vámonos un corte y regresamos, compadre. Esto es
1: Balonazos Nice.
0: Gracias, compadre. ¡Cállame, hombre!

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0: Dice la pelota regia, saludos, matracón y matraquilla, arriba el chorizo power.
1: Ay, Jesús, ¿qué esperaban de una defensa de papel, güey? ¿Qué esperabas, maravilla? Buena tarde, boli, en ausencia, maravilla, y bueno, vas. Anoche se agotaron los tacos de chorizo en el barrial. Ahora, ¿cuál sea la justificación?

0: No hay justificación, compadre. Perdiste una final. Y duele la final, compadre. Adelante con los audios, compadre.
1: Buenas tardes, Maravilla. Buenas tardes, güero.
2: Buenas
1: Mira,
2: tardes.
1: dijo Manuelito que no busca rayados. ¿Quién se la hizo, sino quién se la pague o quién se la entierre más?
2: Dice Benjamín Salazar, andan hablando de rayados y los Tigres no ganan.
0: No ganan, compadre. ¡Hay más audios! ¡Llamada! ¡No hay llamadita, mi
2: Dice
0: güero!
2: aquí
0: ¡Échale!
2: Jesús Belmares, saludos Maravilla y güero, van las cosas como son. Los chilangos no quieren que ganen los regios. Era roja para Toluca por el codazo. La roja de Paulinho contra Tigres en la liga, en la final y en la Conca Roja para Marcel. Por
0: ¡Marcel
2: plancha
0: Ruiz!
2: o a Lainez no quieren que ganen los regios los
0: Mira,
2: chilangos.
0: compadre, ayer realmente, ayer no, porque no va a ser ese canal donde lo pasaban, compadre, pero
2: Oye, pero
0: qué
2: toda la gente,
0: feo, güey,
2: oye,
0: qué
2: pero
0: feo, en serio.
2: toda la gente que estuvo llorando con el América, compadre, cuando quedó eliminado el América en la Leagues Cup, que según le había robado Monterrey, que no sé qué. ¿Por qué no hablan ahorita de la roja que se merecía el jugador del Toluca ayer?
0: Claro, compadre, pues no van a hablar, ya sabes. Saludos a
2: Oye.
0: Deyanira Montemayor. ¡Adelante, los mañanitas, cómo no! Mi querido Mario Dávila, le mandamos saludos y felicitaciones en su cumpleaños el día de hoy. Que la pase de maravilla en compañía de su familia. La verdad, se le aprecia demasiado. Espero que la pase como siempre, sensacional, en compañía de los suyos. La verdad, señor, lo mejor de lo mejor. Y que Dios me lo bendiga siempre y que lo cuide siempre, compadre.
2: Así es, felicidades al buen Mario Dávila.
0: Mario Dávila, felicidades. Y también a mi tío Roger, mi tío Rogelio Alvarado. Le mando saludos a Rogelio Alvarado Martínez.
2: Martínez,
0: 80 años cumple mi tío también. También le mandamos felicitaciones al Alvarado, como le digo yo. Y Dios me lo bendiga, tío. Toda la vida que me lo bendiga, como siempre. Saludos a mi tía y a toda la familia. Saluditos. Gracias, mi Leo. Gracias, compadre. Gracias por todo. Como siempre, mi Leo, al tanto. Por eso, mi Leo, mi querido Leo, compadre, se le aprecia demasiado, mi querido Leo. Ya le hablan, no sé, pero Leo, compadre, ¿sabes cómo tiene jalando aquí?
2: Como 85 años.
0: Él puso la piedra, él se lo pone también al estadio, güey. Él se pone también al estadio, güey.
2: Así.
0: Porque Leo sí la puso y hiciste aquí ya, güey. No
2: Así,
0: sé.
2: firmada.
0: Firmadita. Así es que, mi Leo, ingón, compadre. Para no que soy feo, ingón, compadre.
2: Ingón.
0: Ingón. ¡Vamos a la llamada! Buenas tardes.
3: Muy buenas tardes. ¿Qué tal? ¿Cómo están ustedes? Habla César, ¿quién va?
0: Dice mi
2: ¿Qué
0: compadre
2: ha habido,
0: César, ¿cómo
2: César?
0: andas?
2: ¿Cómo estás?
3: Bien, saludándolos antes que nada y pues dando la oportunidad que pues se refiriera el mundo rayado al todo pasado, ya que los Tigres pues no tenemos vela en el entierro, pero viendo las llamadas, la calidad de llamadas que
0: No.
3: hicieron, preferí mejor yo hablar yo
0: Muy
3: porque
0: bien, compadre.
3: para taparle todo al equipo que juega mejor, que así tienen sangre, que van a ver cuando lleguemos a las finales acá. A ver, yo nomás les voy a decir una cosa. Ayer solo hubo un equipo en la cancha, ¿cierto o no cierto?
2: ¿En qué sentido?
3: Pues en el táctico, en el dominio de posesión, en el dominio de todo. Además, las estadísticas dicen que Rayados tuvo más el balón y tiraron
2: Entonces hubo dos.
3: centros, tiros de esquina, pero esa es la táctica de Mohamed, agarrarlos, los voy a agarrar y los voy a cortar, y nunca lo entendieron. Una línea que puso este pelado Almeida a tres cuartos de cancha hacia arriba, sabiendo la velocidad que tiene el Toluca, o sea, es una locura, es un suicidio. No cayó el tercero porque hicieron un penalti al jugador que lleva el balón y nadie lo dice. Hablan del penalti del codazo, perdón, de la
2: ¿Y la
3: expulsión del
2: roja?
3: codazo.
2: ¿Y la roja tampoco nadie la dice? ¿La de
3: Por
2: Toluca?
3: eso te estoy diciendo, todo
2: Por
3: el
2: eso.
3: mundo habla de un codazo que está entre amarilla y roja, pero el portero de Rayado sale y abraza y se lleva al
0: No,
3: jugador del Toluca. Perdón, fue
0: no fue
3: fuera.
0: afuera del área, compadre, te pregunto. No
3: Perdón,
0: fue.
3: sí fue fuera del área, era expulsión.
0: Expulsión roja,
3: Fue fuera
0: claro.
3: del área, era expulsión. Y te digo, tenemos que saber cuando un equipo es mejor que uno. Y no pasa nada. Y aquí te digo, la menos preocupación es que es un torneo menor. Y como dice el güero, ya tenían el objetivo que era clasificar a CONCACAF, Liga de Campeones, que tampoco es tan difícil. Van seis mexicanos, no manchen. Y así no estás dentro de los seis, pues ya,
0: No, pero
3: resulta que no.
0: él dice, como venías, que tenías que quedar en tercero. Primero
2: Sí.
0: calificar la ronda, que estaba bien canijo. Eso era lo
3: No, no,
0: difícil,
3: no,
0: que empezaste
3: pero no.
0: perdiendo.
3: Pero no, mira, espérame, les cayó un automático porque al
0: Sí.
3: clasificar América y Toluca, que ya están dentro, tienen que correr un lugar hacia abajo. Es muy meritorio lo que hicieron, ganar dos, perder uno y clasificar, es muy meritorio, pero no lo necesario, que era la primer meta, llegar al tercer lugar. Ya que la tenían, se la jugaron, y le dije yo al profe, ya sabes que Miguel Ángel Guerrero, mis saludos al compadre.
0: Rayado Viajero.
2: Saludos al buen profe.
3: ¿Qué van a hacer ahora que ya están clasificados? ¿Van a tirar la League Cup, que no les sirve para mi carajo, o van a ponerle seriedad a la liga? Pues no, ni una ni otra, perdieron en la liga y perdieron la Conca, digo, la League Cup. ¿Qué es lo que pasa aquí? Debes de medir tus fuerzas, Maravilla.
0: Sí, sí, cierto, sí.
3: Estamos ante un Toluca que ha sido el mejor en los últimos 2 años.
0: Claro. No sé si escuchaste que lo que dije, compadre. A ver, centro. Mohamed estudió muy bien al Almeida y le salió, compadre, le salió totalmente bien. Segundo tiempo, si al minuto 60 no me hace nada, me voy a encerrar más todavía y menos te vas a ver.
3: Claro, pues mira, una vez con el resultado tan temprano, pudo manejar muy bien el partido. Pero mira, ya vamos a dejarnos de esto. Viene el clásico, mañana lo platicamos, va a haber tiempo. Ahorita hay mucha carnita de esto. Simplemente, yo creo que uno de los que más ganó ayer fue Tigres. Porque le llamaron la Copa Internacional, Torneo Internacional.
2: ¿Quién?
3: Es el mismo modelo de la... ¿Te acuerdas de aquellas interligas?
0: Sí, compadre, claro.
3: Pues es lo mismo.
0: Es entre nosotros nomás, ¿cómo que internacional, hombre?
3: Pues mira, antes era así, a ver, que no se acuerda porque está muy chavito, no sé, es lo mismo, nada más que ahora hoy llevan todo el barajo de aquí y traen todo el barajo de ella. Me refiero.
2: Sí, ese torneo está medio raro.
0: Sí, pero sí, por eso ya no lo quieren. O sea, no. Por eso ya no lo quieren.
3: ¿Quién?
0: Mucha gente, incluido la Federación Mexicana de Fútbol.
3: Bueno, yo no quiero ese torneo porque estorba. Ahorita no vamos a tener liga completa porque faltan de jugar 4 equipos, que uno va a jugar en agosto, uno, perdón, en septiembre.
0: Otro noviembre.
3: Y otro hasta noviembre.
2: No, y alrededor de jugadores mucho. También.
3: Se puede organizar mejor, lo han intentado. Este año ya no hicieron que viajaran todos. Ustedes renegaron el año pasado el Tato, nos hicieron 1,000 millas, andar allá y para acá, eso no es justo. O sea, no está bien hecho ese torneo, entiéndalo. Antes estaba menos mal hecho, ¿por qué? Porque llevaban los 8 mejores de aquí, agarrar los 8 invitados de la MLS y agárrate trancazos en una semana y arregla todo el baile. Y Tigres fue campeón de eso, pero no la vale porque pues no llegaban los Rayados. Pero bueno, ahora les termino con decir esto.
0: Échale, compadre, ya nos vamos a un corte, échale.
3: Ya nos vamos nomás, les voy a decir esto porque Manuelito se aventó una frase, pero bien matona, ¿verdad? Esas frases que nunca se han escuchado. Yo nomás quiero decir la frase más matona que se aventaron. Los vamos a vengar. Los vamos a vengar. Decían, el coco es el... somos el coco de la América. Y no se dan cuenta quién es su coco. Hasta de ti es el coco, el diablo, de los últimos 2 años.
0: Lo que hacía Pachuca, sí. Ahora lo hace Toluca.
2: Sí.
3: Entonces, yo le digo esas frases. Míranse, ya saben qué, antes de jugar. Ahí nos vemos.
0: Ándale, compadre, saluditos.
2: Saludos, compadre.
0: Otro llamante, tienes a corte. Buenas tardes.
4: ¿Qué pasa, señores? ¿Cómo están? Un saludo.
0: ¿Cómo está mi compadre Lalo? ¿Cómo andas?
2: Lalo, un saludo y un abrazo, compadre.
4: Igualmente, aquí andamos, terminando de comer.
0: ¡Eso!
2: Provechito, compadre.
4: Fíjate que el sábado que estuvimos en el estadio, se preveía, hice media hora antes de que otra, 20 minutos antes, el panorama vacío, y fue llegando la gente, gracias a Dios, y se... con la esperanza de ver a Tigres hacer algo diferente. Y no, güey.
0: No, la verdad no,
4: Te fuiste dando cuenta de que cada minuto que pasaba el Necaxa crecía y tú disminuías. Ahora, hay un joven que lo saca en Ordóñez al minuto 20, minuto... No sé si...
0: Como el 30 por ahí, compadre.
4: No sé si lo tomó la decisión el cuerpo técnico, que son de las fuerzas básicas, avalado por solicitado por Nahuel, porque
0: bueno, se fue, ahí está, adelante Lalo.
4: Los toros grandes, te imaginas, estos toros son chicampeanos. Ahora te imaginas con los Tolucas, con los Cruz Azules, con los Américas, con los propios mismos Rayados, pasa el cañón, y si quieres responsabilizar a los jóvenes, pues está más cañón, acompañado de quién, y los caballos, ¿por qué nunca salieron los caballos que no mandan un perro centro bueno?
0: Es correcto.
4: Porque es mi pregunta.
5: O sea, bien sencillo, echar culpas, compa. Minuto 25, déjame sacarlo. O sea, qué mal te ven.
4: Y los otros güeyes que llevan 5 o 6 partidos sin ningún perro centro bueno. Uh-huh. Y que las fallan y las avientan y le tumban las cervezas allá a los coroneros.
5: Oh, y otra vez, gracias, Nahuel, por ti, otra vez, compadre.
4: Ahí te va, güey. Es lo único que nos queda. Y gracias a él sacamos un punto. Es lo único que nos queda de lo dorado, de la época dorada.
2: Así es.
4: El único. Y hoy es, tú volteas y ves a todos los se suponen que los que tienen que agarrar la responsabilidad, y no, estás esperanzado a los jóvenes. O sea, tan jodidos estamos que queremos responsabilizar a los jóvenes y no se le hace justo.
5: No, la verdad no.
4: Se le hace injusto completamente para ellos, injusto para la afición, injusto para todos, para la institución, para Tigres, UAS, Nuevo León, que ya eres una caricaturita.
2: Oye,
4: no me estoy justificando, y de veras, si Monterrey no saca un buen resultado en contra de Tigres, ya sea empate o victoria, eso sería un ridículo.
5: Claro.
4: Porque este equipo, güey, está sin garras, sin dientes, sin nada, está pelón, güey.
2: Oye, compadre.
4: Sí, dime.
2: ¿Tú crees que llegando un refuerzo a Tigres, un 9, no, se vaya a componer a como está?
4: No,
2: ¿todo el equipo, no, el funcionamiento del equipo?
4: Este equipo está todo verificado, le rechina todo.
5: No, ahora ya se llevan bien fácil el defensa, güey. No entiendo. Están todos contagiados, güey.
4: Check. De veras, güey. Es que todo esto, las lesiones, el mal funcionamiento, responsabilizar a los jóvenes, esto es todo un tinglado mal armado, güey. Uh-huh. Mira, Monterrey podrá decir lo que tú quieras, güey. Pero ayer... Si no es por estos defensas que los he señalado desde la jornada, estos defensas son una basura. Algunos, como ese Salcedo, güey. Y ahí déjenlo, güey, para el clásico. Ahí déjenlo, güey. Ahí va a ser la posibilidad de poder atacar ese güey, porque es malísimo.
2: Ahí déjenlo.
5: Chance ya está de roja, güey, porque se calienta
4: anda,
5: mucho.
4: Anda con todas las ganas, güey. No, güey, no quiero ganas, quiero fútbol. De veras, ayer por su defensa, pero el trabajo de ataque y el trabajo también llegaste, pero no las metiste.
5: Es correcto.
4: O sea, ya reconstruiste. Dentro de todo lo que tenías mal, ya reconstruiste. Te faltan ciertas cosas.
2: Así es.
4: Te faltan menos. No que en Tigres no has ni empezado.
2: Exactamente, compadre.
4: Ese es el, pues, señores, los dejo. Buen programa. Y no es lamento Tigres ni nada de eso. Es la realidad, güey.
5: Muy bien, compadre.
4: No quieran vender de que no, sí, vamos bien, que está, no, güey, chécate futbolísticamente lo que viste el sábado, chécalo, güey.
5: Ya está, míralo.
2: Un saludo, compadre.
5: No, tranquilo, saludos al nieto, compadre, saludos al nieto, para que esté contente, mi compadre. 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
5: Ahí estamos, gracias, compadrito. Vámonos un corte, mi güero, y regresamos. Esto es...
2: Balonazos Nice.
5: Eso, compadre.

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0: otro técnico, queríamos otra directiva. Ahí está la otra directiva. Y ha estado funcionando, porque no es el mismo Monterrey que la temporada pasada.
1: ¡Ay, llamadita! ¡Ay, llamadita, compadre! Buenas tardes, siendo las 4:49. ¡Adelante!
2: Bueno, bueno.
1: ¡Ay! Ya esperaba la llamada, mi compadre.
0: Ya sabía.
1: ¡Mi compadre, Tigre de Acero!
0: ¿Cómo? Oye, ¿no andaba perdido este?
1: Es mi compadre, el Güero Vaz, compadre.
0: No andaba perdido.
2: Ahí está mi compadrito. ¡Ay, ya se lo sé a los que llegan rodando goles!
1: Saludos, mi Tigre, ¿cómo andas?
2: Porque qué bárbaro, ayer nos dimos una gozadera detrás. ¡Gozadera! ¡Qué bárbaros! Oye, tanto que estaban cacaraqueando, les decíamos, esta Campeones Cup, esta no la tomen tan en serio, muchachos. No se diviertan, no se ilusionen.
0: ¿Pero quién se ilusionó, compadre?
2: No, estaban ¡Tingue!
0: ¡Nombre, señor! ¡Aquí digan nombres!
2: Estaban todas las dos semanas que sí.
1: ¿Las que no estuvo?
0: Las que te perdiste.
1: ¡Las que te perdiste, compadre!
0: Dos semanas que te perdiste.
1: ¿Estabas en huelga de hambre?
2: Nosotros sí pudimos, ¿sí? Y ustedes no. Y ustedes no están en la fiesta y nosotros sí. Oye, que sí era. Oye, ayer ni siquiera un gol le metieron al Toluca B.
1: A ver.
0: Toluca B.
1: A ver, aclárame Toluca B, compadre.
0: A ver,
1: porque
0: a ver,
1: yo sé que
0: el Toluca B.
1: Yo sé que el Toluca C terminó contra Tigres en la final.
0: ¡Ah!
1: No. Perdón, compadre. Dame una buena tarde, compadre. Siento que. Siento que abrí labios por ahí.
2: El Toluca C vino y le ganó a Rayados 1-0. Que no se
1: sabía eso. Ya le cambiaste. Ya le cambiaste.
2: Mira, te voy a decir por qué era el B. Manos guangas. No estaba este, el central.
1: El niño inició, compadre. El que te metió el gol, inició.
2: No, el central, el que viene del Sao Paulo. Perdón, del Palmeiras. No estaba.
1: Ya lo entiendo. Monterrey perdió contra San Luis con el equipo B y dicen que todos los 23 son titulares. Ya no entiendo.
0: Contra San Luis.
1: Toluca 2 que no jugaron, entre comillas.
2: Un minuto, muchachos, porque ustedes tanto y tanto que caracterizan.
1: Tienes 10 segundos, dale.
2: Termino. Qué cosadera, porque hoy Tigres se quedó con 22 títulos y los Rayados se quedaron con 3.
1: 13 o 12, no me acuerdo, güey, 14, güey.
2: No podía. Y señores, sigue la cuenta y sigue contando. 32 torneos y un solo título y vuelven a perder en Estados Unidos, señores, como la Interliga. ¡Qué bárbaro! ¿Verdad que sí es difícil ganar un torneo?
1: No, porque tenemos 5.
0: Así es.
1: Tenemos 5, yo creo que es difícil.
0: Tú
1: llevas 1, otro llevo 5, no entendí, güey.
2: En tierras.
0: No sales de San Nicolás, compadre, no sales de San Nicolás.
2: A ver, escuchen bien la pregunta. ¿En tierras estas
1: dos? ¿Tienes 5 segundos?
0: 4, 3,
2: 6 títulos, Rayados 1. ¡Saludos, señores!
1: Ya está, compadre. Cuídense,
0: mi Tigre. Un abrazo.
1: Oye, ¿sabes qué me da gusto? Que ya regresó. ¡Ya cuelga, Leo! ¡Ya! Oye, ¿sabes qué me da gusto, Leo? Alan. Tenía 2 semanas escondido en WhatsApp,
0: sí,
1: en Facebook, en todos lados.
0: Ya íbamos a poner alerta Amber.
1: Qué bueno que regresó. Pero, compadre, fíjate. Tiene no sé qué tantos torneos sin ser campeón y una derrota más en finales. No sé si decirlo, a lo mejor me voy a ver mal, compadre.
0: ¿Qué?
1: ¿Cuántas finales lleva Nahuel perdidas?
0: ¿Cuántas?
1: Con Tigres, güey.
0: ¿Cuántas?
1: ¿Cuántas finales lleva Gignac perdidas, Alan?
0: Hombre.
1: ¿Cuántas lleva mi compadre? No sé si decirle, me siento mal, güey.
0: Dilo, compadre.
1: No.
0: A final de cuentas.
1: A corte.
0: A final
1: de
0: cuentas.
1: Y entrando de corte, la voy a decir, compadre.
0: All right.
1: Es un corte, pero déjame decirles que el viernes, ¿dónde está el viernes, güero?
0: En el Chagoyos.
1: Sport Bar, Avenida Manuel de Barragán y Topo Chico, o Almazán, el que ustedes quieran. 4 de la tarde, cáigale 3:30. La tarde antes del clásico, la peña antes del clásico, que se va a poner sensacional. Cáigale su playera de Tigres, su playera de Rayados, o la que quiera. O la mixta, porque unos son Tigres, unos serán Rayados, o ellos son Tigres, y viceversa. Pónganse la que quieran, hombre.
0: O Tigres, y la mitad de Tigres, la mitad de la América, la mitad de Tigres y la mitad de Toluca.
1: Como ahora el Toluca va, claro, compadre. Sí, cáigale, ahí vamos a estar ahí, 3:30 de la tarde, 4 a la peña, Balonazo Nice. Señores, vámonos un corte, güero, y regresamos. Esto es
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1: Volvió el Tigre de Acero. Eso.
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0: Gutiérrez, joven maravilla, ¿no que iban a vengar a Tigres ganando no, al Toluca?
1: No se pudo, gran equipo Toluca, gran equipo. Otra vez la lloradera con Lalo, compadre, dice Noé Núñez. Oye, compadre, Lalo está criticando, ni modo que claro. ¿Cómo vas a lavar un equipo con 6 puntos de 21 posibles?
0: No.
1: ¿Tienes? Ah, ¿cómo? Entonces, ¿qué? Bien, Buse, bien, Tigres. Así lleven a poco, a nosotros conviene.
0: Ah, claro.
1: Sí, llévenla, claro. Llévenla así, 6 puntos.
0: No, pero te ves mal como aficionado.
1: Tigres salió ganando, jaja. ¿A poco no vieron lo del sábado? No, hombre, pobre chavos, hombre. La venganza es dulce. Se le va a cobrar todo al Tato. Luis Eguero Siller, Rodrigo Alejandro. Saludos a todos los que se conectaron, señores. A mi esposa Maricruz, te mando saludos. A Tania, compadre.
0: Ah, saludos.
1: Juanito. Eso, compadre. Ya nos vamos, Duero.
0: Ya nos vamos.
1: Un saludarte, compadre. Muchas igualmente, gracias por todos por venir, señores.
0: Gracias.
1: Dios me los bendiga. Nos vemos el miércoles, si Dios quiere, aquí. Con mi querido bolillo de oro. Esto fue
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1: ¡Vámonos, compadre! ¡Gracias!
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0: fabuloso lunes, en una semana sensacional, semana especial, porque se viene el partido que todos estamos esperando. Pero antes vamos a platicar de lo que pasó este fin de semana. Señores, el sábado Tigres no pudo con el Necaxa y se conformaron a uno. Ah, chica, ¿por qué me río? 1-1, señores. Y el Monterrey el domingo iba por el tercer lugar y se quedó como en el segundo. Así es que véalo como usted quiera. Yo lo veo bien porque con el tercero teníamos. Y si usted alcanzó a ver el León América, el León salió contentísimo porque alcanzó el tercer lugar que le dio el pase a la CONCACAF. Así es que vamos a platicar de todo eso, alineaciones, todo eso, señores. Viene Jorge de la Rosa, bienvenido.
1: No, doctor Limón, un gusto estar aquí con toda la raza aquí. Saludos a todos los que te ven y te escuchan por las diferentes plataformas. Y aquí estamos para platicar de lo que tenemos que platicar, de los ganados y perdidos y del clásico.
0: Este pollín lo llevaron al veterinario, acaba de llegar. Ahí va.
2: Está
0: fónico. No te esfuerzas. Tu papá acá está. Muy bien, señor Alfredo, el americanista, bienvenido también.
2: Buenas tardes. Sí, exactamente, para todos. Son semanas de clásicos. También vienen los clásicos de mi equipo contra Cruz Azul, luego Guadalajara, Toluca, ¿no? Se vienen partidazos y vamos a platicar de ello en lo que viene. Un saludo a toda la gente que nos está ya escuchando y nos está sintonizando. Señor Limón, gracias por la atenta invitación.
0: Así es, vamos a ser sinceros a estos dos señores americanistas. Les dije que si ganaba el Monterrey, venían hasta el martes. Y si perdía, aquí están. Don Jesús García, ¿sí o no le dije eso?
3: Afirmativo, doctor, vía la mágica comunicación del WhatsApp. Usted nos hizo saber desde el día viernes cuáles eran las indicaciones que emergían de parte de usted para nosotros. Yo agradezco el lunes la invitación y saludo primero que nada al distinguido público. Vamos a saludar a la Casa Radial ABC y a los auspiciadores, doctor. Buenas tardes.
0: Perfecto, bienvenido a los tres. Vamos a platicar de lo que pasó. Primero, usted, Tigre, ¿qué pasó? No pudo ganar al Necaxa. Platíqueme.
1: Primeramente, de hacerle una acotación. Okay. Usted no falla, siempre con lo mismo. Pierde Monterrey y cortinas de humo. No vienen a dar la cara a ninguno de los rayados, ni usted quiera platicar de los rayados. Hey, qué bueno que vienen los americanistas, ¿verdad? A platicar de fútbol y eso es bueno, ¿verdad? Tigres, pues tiene rato que no cuenta ni con plantel completo. Mucha gente se queja de que dieron de baja 2, 3, 4 que estaban ahí, pero que ninguno de los tres te funcionaba aquí en Tigres. Ahorita uno, dos de ellos, los tres de ellos andan funcionando en otros equipos, como en el Atlas y como en el estrella ahí del Atlante es Pisuto, ¿verdad? Entonces, pues Tigres, para lo que vimos, yo le vi un mal partido el sábado, y con lluvia y todo lo que tú quieras, pues eso fue para los dos, y pues Necaxa se dio por satisfecho. Necaxa pudo haberlos, pero les faltó la condición física, y Necaxa casi entregó el partido en los últimos 10 minutos.
0: Correcto, mi Alfredo, le tocó ver el partido.
2: No, sí me tocó verlos y yo lo que sí veo en Tigres es que no sé la razón, pero sigo sin ver la mano de Vucetich. Yo no le veo cuerpo ni productividad a Tigres. La verdad es de que no sé qué esté pasando. Sí puede ser que le falten jugadores, lo que gustes y mandes, pero ya se debía de estar viendo la mano de Víctor Manuel y la verdad no la veo, y sí veo la mano de Almeida en Rayados.
0: Don Chuy, ¿qué le pareció?
3: Bueno, yo vuelvo a resaltar la figura del portero Nahuel Guzmán. Por ahí ataja un penalti, tiene cuestiones muy puntuales que se terminan reflejando en el marcador. Y la verdad, siento yo que fue un empate con sabor a victoria para el Deportivo Universitario. Muy malamente hubiera pesado mucho en el ánimo, no solamente de ellos como jugadores, yo pienso que de los buenos aficionados de Tigres hubiera ido con un sabor de boca bastante amargo al compromiso que sigue para el Deportivo Universitario, que en este caso es el clásico. No es lo mismo llegar con un punto, se dice por ahí, que de lo perdido lo rescatado. Necaxa tuvo todo para un 2-0. Luego el Deportivo Universitario, abonando un poco a lo que dice don Alfredo, que él no ve la mano de Víctor Manuel Vucetich, Yo pienso que es muy rápido o tiene muy poco tiempo de estar trabajando el señor. Muy probablemente van a llegar con la suficiente motivación, la suficiente ordenanza técnica de parte de él. Y puede ser, yo le veo muchas posibilidades de ganarle al Monterrey el sábado.
0: ¿Está de acuerdo?
1: No, voy a inferir en dos aspectos con Don Chuy. Respecto a su comentario, no, simplemente no lo comparto, ¿verdad? Eso que los aficionados de Tigres hayamos salido con un sabor a triunfo después de un empate en tu casa y con tu gente. No, eso no, eso es para que los equipos que no aspiran a nada o algo así, pero un equipo como Tigres o cualquiera de los que siempre están peleando calificar, pues no puede conformarse con, ¿sabes? Ay, es que empaté, pero lo siento como si hubiera ganado. No. Y lo de Vucetich, para que lo que dice Alfredo de que la mano, pues en el primer partido contra Atlanta dijeron que se le dio la mano.
2: Es correcto.
1: Y luego contra el otro partido siguiente que empatamos, oye, pues ya son 2-0 seguidos, ahí está la mano Vucetich. Ahorita, desgraciadamente, fíjate, yo, antes de que suspendieran a Gorriarán, yo lo criticaba porque la banda, yo digo que la banda que trae él de capitán le hace daño, porque alega mucho con los jugadores otros, con el árbitro, se desconcentra mucho, pero ahora esta semana hizo mucha falta ahí porque el Necaxa entraba como Juan por su casa.
0: Correcto, es una pieza clave, pase lo que pase, pero
1: además que no le dé la banda,
0: no estuvo presente el sábado y afectó ahí, pero Tigres va completo, ¿no? El sábado.
3: Correcto.
1: Pues, ¿pero completo en qué? Pues si no tenemos centro delantero. O sea, bueno, no lo teníamos desde hace... Lo de Guiñaz hace más de un año y medio que sabíamos que se iba a ir. No trajeron a Ricardo Monreal, que el primer partido pues te dio un buen partido, un 20-30 minutos, y este sábado pasado fue un fiasco. O sea, no sé, yo no sé qué le pasaba. No, yo no voy a acusarlo de que era su ex equipo o algo, ni mucho menos, ¿verdad? Simplemente pues no dio lo que una semana antes le habíamos visto, y de equipo completo de Tigres, no, pues no tenemos laterales, están todos lesionados. Fíjate, lo que hace falta a Osiel Herrera. Lo critica mucha gente a Osiel Herrera porque te da un partido bueno y se va 3 a la banca por lesiones, pero no tienes a Marcelo, no tienes a Farfán, no tienes a Angulo, no tienes al mismo ¿cómo se llama? El otro es... El Marcelo y Osiel Herrera, o sea, está difícil, está...
0: Están lesionados, pero bueno, ni modo, así
1: les tocó. Sí, no, es lo que tenemos.
0: Y hay una llamada, vamos a ver si es Marcelo. ¡Bueno!
4: Muy buenas tardes, ¿qué tal, cómo están ustedes? Habla César, ¿cómo les va?
0: ¡Qué amigo, venga! ¿Qué
1: pasa, César? Buenas tardes.
4: Saludándote, Limón, y al benemérito panel que tienes el día de hoy.
0: Claro.
4: Pues mira, hace rato habló Anguiano y dijo, yo no vi ningún cambio, queríamos un cambio en Tigres. Yo discrepo con eso y lo digo en este programa porque son programas hermanos y están hablando de Tigres.
0: ¿Sí?
4: La ausencia del capitán Gorriarán por suspensión provocó un sinfín de cambios, se volvió loco Vucetich, no sé qué quiso hacer el señor, cambió unos por las bandas, cambió la contención, cambió el muchacho por la izquierda. O sea, a los jóvenes los tienes que arropar y llevarlos poco a poco. No meter y hacer un cambio total, era una locura. Este muchacho número 10, Ruiz, nos traía locos. Por eso, dice, ¿por qué sacas al muchacho y le sigues? Primeramente, porque el 10 estaba haciendo garras a esa banda, nuestra banda izquierda, perdón, nuestra banda derecha. Segundo, amonestan al muchacho, Ordóñez, pues tienes un riesgo porque es joven, porque el ímpetu le puede ganar por mostrarse y te puede afectar con una roja, por eso lo cambian. Pero todo el desgarriate que hizo desde el inicio Vucetich, pues no se entienden. Sentó al Chicha. Cuando es el que mejor lo está haciendo, ahorita dice el licenciado La Rosa, nos falta Osiel. Mil veces el Chicha que Osiel,
1: sí,
4: mil veces.
1: Sí.
4: Porque Osiel se le han dado muchas oportunidades al Chicha, poquitas. Y en las poquitas ha hecho más que Osiel. Y no me refiero a cuantitativas, sino de calidad. Cuantitativas va a decir, pues es que Osiel mete goles y ha metido tantos centros, ¿en cuántos tiempos? ¿En cuántos años? Yo lo que me refiero es la calidad. Segundo, uno va a ver un espectáculo, muchos van a decir, vete al circo. No, también se puede dar un espectáculo en el fútbol, y el Chicha es garantía para la tribuna, la gente lo quiere, lo aplaude, cuando entró se volvió loco el estadio, se volvió a tomar vida el juego, hizo un desgarriate, iba, venía, perdía la bola y regresaba y volvía a ganar la bola. Es sensacional ver al Chicha. No nos priven de eso, nada más por querer hacer un ajuste a ver qué pasa. No, ya sabes qué pasa con el Chicha, no cambies eso. La contención, vamos a poner un contención que no es contención y a ver qué pasa. No, no, señores, lo primero que se necesita es orden e ir a enfrentar con la mayor del profesionalismo el próximo partido en Guadalupe, Nuevo León. ¿Por qué? Porque sabemos cómo están las aguas ahorita. Una derrota de Tigres, olvídate, casi sería condenar a Vucetich por su pequeña tiempo que tiene de director técnico ahorita. Pero si lo gana, sería un lanzamiento enorme. Enorme tanto en la tabla como de Vucetich y el equipo. Será un envío anímico fabuloso. Entonces, vamos a enfrentarlo con la mayor de las gallardías y con lo que hay, pero bien puesto. Señores, vamos. Ya no hablen de Tigres. Todos se quieren reír de lo que pasó ayer. Salud. Se los llevó el averno. ¡Vámonos!
0: ¿Qué opina de las estupideces que dijo el señor este cabrón?
2: No, alcancé a escuchar poco, porque apenas nos acaban de corregir aquí el Chicharo.
0: Ah, no, pero, no, qué bueno, no se perdió nada, no dijo nada.
2: No, yo quisiera abundar en el comentario que hice al inicio, de que no veía la mano de Vucetich, y Jorge tenía razón. La mano de Vucetich casi que se vio desde un principio, y en este tercer o cuarto juego, ya se supone que debería de haber más cuerpo, más producción, más unión, conjunción de grupo y de equipo como tal. ¿A qué me refiero yo que no veo la mano de Vucetich? Hay una jugada que pinta por sí solo lo que está pasando en Tigres. Es una jugada en la que me parece que Jesús Garza manda un pase a donde iba a llegar un compañero. Y no llega absolutamente nadie y la bola se va por la banda sin que nadie ni siquiera quede cerca de alcanzar a rescatar el balón. Ahí es donde yo digo, aquí es donde se ve que no existe todavía, o no le están entendiendo a Vucetich, o no sé, porque normalmente los equipos de Vucetich se establecen teniendo un control de balón y pelotear con un tuquitaca muy, muy hecho por él, muy fabricado por él, y eso es lo que no estoy viendo en Tigres, la verdad.
0: Muy bien, hay una llamada y luego sigue Don Chuy. ¡Bueno!
5: Buenas tardes, Limón, ¿cómo estás? Habla Jorge, saludos a tus panelistas.
2: ¿Qué tal, Jorge? Buenas tardes.
0: ¿Qué?
5: Quisiera hacer una pregunta a las personas que le van a Tigres, si me lo permiten.
0: Adelante, sí.
5: Mira, al decir no se ve la mano de Vucetich, la mano de Vucetich es a no perder y a mantener entero, es la prioridad de Vucetich. Vucetich no busca ganar los partidos, siempre ha sido su forma de jugar. Para ustedes, ¿qué sería ver la mano de Vucetich? Si lo que han visto es lo que él les va a dar, ¿qué sería para ustedes la mano de Vucetich?
1: Bueno, el único tigre aquí soy yo. Te voy a contestar. Yo lo dije ahorita que Alfredo decía que no se ve la mano, yo lo dije. No se ve porque pues el primer partido sí vimos que le ganó al Atlante, el segundo partido empató y dijimos, oye, pues ya son 2-0, ya vamos de ganancia, y tienes razón. Esa es la estrategia, esa es la forma de jugar de Vucetich. Él busca primeramente no que no le anoten, y después ya se le da el gol, pues va y lo busca, ¿verdad? Pero lo principal de él es que no le anote el gol. Y creo yo que por ese camino puede ir bien si la defensa la ajusta como debe estar. La falla yo la vi en Jesús Garza, quería apoyar mucho a Lainez y dejaban solo él por ese lado, y por ese lado no estaban llegando como Juan por su casa.
5: Ok, entonces ya se entiende que es la forma de jugar de Vucetich.
1: Así es.
5: Yo pienso que a lo mejor ahí fue una equivocación en escogerlo a él, porque así como él juega, no es garantía de calificar, es garantía nomás de mantenerse, no derrumbarte más que todo mantener el equilibrio, no aspirar a una calificación que de por sí ya está muy complicada, y el técnico, la forma de jugar.
1: Pero yo pienso que aún y que haya venido otro técnico o algo así, porque pues estaba muy difícil y todo eso, lo que tú quieras, porque pues aparentemente estamos quebrados económicamente el equipo, ¿verdad? Pero yo pienso que sin gente y con el otro técnico que traigas o algo. Si van a venir más para ganar dinero y que el equipo se vaya al traste, pues cualquiera viene, ¿verdad? Pero pues sin equipo no cualquiera le entra. Un entrenador de reconocido pues no va a querer hacer. Por eso se fue Pizarro. Por no querer hacer el equipo lo que se está haciendo ahorita.
5: Entonces, si ahorita la situación financiera no lo permite, entonces sí se ve un panorama muy negro, porque ya quedan 3-4 días para cierre de registros y no creo que en 3 días te sirven un delantero de élite, más que todo un jugador de los que pues otros equipos desechan, como los refuerzos que han traído. Entonces se ve un panorama complicado para el equipo Tigres por la misma posición económica.
1: Ya está. Ah, bueno. Ya está, toque. Además, por último, toca. No se ve en panorama negro. Estamos en un panorama negro.
0: Ya, chispale, okay. Tú, negro.
5: Ya está, gracias.
1: Saludos.
0: Don Chuy, ¿qué opina?
3: Yo siento que, bueno, mi opinión es esta. Yo le tengo toda la confianza del mundo a Víctor Manuel Bucetich. Si mis distinguidos panelistas no comparten el orden de ideas conmigo, yo no soy quien para corregir a nadie. Pero es un técnico de probada calidad. Según mis cuentas, anda trabajando sobre 3 semanas, todavía ni completa el mes. Le toca agarrar un equipo con una
6: estabilidad.
3: Con poca estabilidad mental. Fíjese lo que le digo, doctor. Se lo pongo a disposición del público. La renuncia del técnico tan apreciado por el plantel, en este caso Guido Pizarro, pues los tomó de sorpresa a todos. El viernes yo le dije por aquí al aire al público, y el público lo compartió, que los verdaderos protagonistas están interior del campo. Y el protagonismo en el que quedó inmerso el plantel del Deportivo Universitario a raíz de la salida intempestiva de Guido Pizarro y luego un interinato que pues dio pocos resultados deportivos, hizo que la fragilidad del torneo se viera en riesgo. Bien por la directiva en traer a un hombre serio, bien por la directiva en dejar en las manos de una persona con gran cantidad de logros deportivos la responsabilidad de este torneo. Para Víctor esto apenas va empezando. Si tantitos números hacemos, lleva 5 puntos de 9, doctor. 5 puntos de 9. Y reitero, para el sábado tiene la fórmula él y tiene el plantel suficiente, a mi criterio, para plantarle cara al Monterrey, doctor, y muy probablemente salir con un resultado positivo del Gigante de Acero.
0: Vamos a una pausa, se enojó el gallo porque el comentario del señor. ¡Cálmate, güey! ¡Además tú eres americanista, güey! ¡Vámonos a corte, mejor!

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2: Nuestra red de infiltrados informa que, como dijo Jesús Reyes Heroles, en política la forma es el fondo, y ayer lo demostró la presidenta Claudia Sheinbaum en su visita a Nuevo León, donde mantuvo una sana distancia con las corcholatas de Morena. Y aunque no estuvieron en primera fila, Waldo Fernández, Judith Díaz, Andrés Mijes, Clara Luz Flores y Tatiana Cloutier aprovecharon para tomarse la fotografía de la unidad. Incluso, estos dos últimos presumieron foto con Sheinbaum, quien se acercó a saludarlos. Dicen los infiltrados que los dos grandes ausentes en esa foto grupal fueron las corcholatas Felipe de Jesús Cantú y Jesús Elizondo, quienes también acudieron a la macroplaza, pero cada uno por su lado.
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1: Y luego componerle, y luego, no, es que yo no lo dije, pero es que sí, tú sí lo dijiste. Mire, el sábado, yo aquí había aportado algo con los amigos del balón. El sábado caló por bandas contrarias a Lainez y al muchacho este que acaba de llegar a Monreal. Y luego se ve luego donde les dice, miren, vamos a hacer esto. Los muchachos obedecen. Pero es un técnico receptivo, que igual los muchachos al interior del campo le dicen, profe, se vuelven a cambiar. Lainez se vuelve a ir a la derecha y este muchacho recién llegado se va a la izquierda, donde no es su posición natural. Claro. Él juega por la derecha. Luego, aquí hay un detallito que no concuerdo. Yo aquí también lo dije, y hasta los amigos del balón, que son super tigres, estuvieron de acuerdo. Hay que alinear más al Chicha, doctor. El Chicha el sábado puede hacer la travesura como tantos que han entrado a los clásicos en calidad de no te conozco.
2: El Messi
1: y terminan haciendo los goles. Es cuestión de Víctor que observe, porque estoy seguro que lo hace. Ahora Carlos Barra está con él. Y si hablan don Alfredo, Jorge de la Rosa, doctor Limón, hablan lo que no hablamos en esta mesa.
2: Claro.
1: Nomás obsérvelos. Y Víctor es receptivo, no es de los técnicos que dice, no, güey, nomás lo que yo veo. No. Si algo tienes que es receptivo, aguas Rayados, comparto el comentario suyo, bien dicho.
3: Hay una audios, a ver qué dice Bucetich.
4: Hola, muy buenas y excelentes tardes tengan todos ustedes, amigos del programa Balonazos Relax. Una noticia, anuncian que llega el fenómeno El Niño y que le pegó a los Rayados. ¡Ay, perdieron!
3: Muy bien, otro audio. ¿Otro audio que te lo explico?
5: ¿Qué tal, amigos de ABC Deportes? Muy buenas tardes tengan todos ustedes. Reciban, como siempre, un saludo, señor del Fantasma. Me crió Limón, nomás para hacer el siguiente comentario. Bueno, a tus invitados con caras largas, así los quería ver. A los americanistas, bueno, fracasados. No han hablado del fracaso que tuvieron contra León, ¿eh? No han hablado. El señor de lentes, del americanista, pues queriendo subir un carrito de Tigres y diciendo que fue un gran partido. Caray, señor, entienda que el fútbol se ve con los ojos. Al americanista, pues, ¿qué te puedo decir, Alfredo? Pues tú siempre agazapado, como siempre. Según tú dices que das a la cara, pero pues así me gusta verte, apachurrado. Y al Liceo de la Rosa, la pregunta para usted no es si va a ganar Monterrey, es cuántos goles va a recibir su equipo. Semana de clásico, los escucho.
6: Oye, déjale contesto al...
3: Uno por uno.
6: No hay audio, no hay llamada.
3: Ah, era audio.
6: Oye, Fantasma.
3: ¿Otro audio? Espérate.
4: Muy buenas tardes, doctor Limón, los invitados, aquí habló Eugenio. El problema de Vucetich es que está dejando ir puntos de local. Al final de la temporada, sin esos puntos no le van a salir las cuentas. Y para el fin de semana esperemos poder ganarle al América. Saludos
7: a todos. Yo sí veo la mano de Buce porque Guido jugaba mucho todavía la posesión del balón. Aquí no, un Tigres muy diferente. Creo que Tigres comete muchos errores, pero por la ausencia de jugadores. El muchacho Simeone y el muchacho Ordóñez no se adaptaron, que ya ni tan muchachos, la verdad, pero no se adaptaron, tan es así que Ordóñez se lo estaban comiendo, por eso lo sacaron. Entonces, creo que es más la ausencia de jugadores y estoy convencido de que si estuviera Borrera no hubiera sido un partido muy diferente. Creo que Tigres se ve mejor y aún así le faltan jugadores.
8: Buenas tardes, Limón. Buenas tardes al panel. Yo nomás les quiero dejar saber una cosa, que Vucetich va a seguir invicto esta jornada que sigue.
3: Ay, ay. Ahora sí, una llamada y ahorita seguimos. ¡Bueno! ¿Se fueron? Ahí está, se fueron. Ahora sí, ¿quién va a hablar? Oye, no.

0: Limo, nomás para comentarle, bueno, los comentarios del fantasma, pues tú sabes bien que pues nunca ha tenido credibilidad ni en su casa, ¿verdad? Pues, te dijo el viernes, pantallas en Guadalupe, en Apodaca, en Pesquería, en Monterrey, y pues, ¿cómo le hiciste para llevarlas a tu casa las pantallas? ¿A qué horas acabaste de desconectar el domingo tú, fantasma? Porque estabas invitando a todo el mundo y yo creo que pues no, ni tú te lo creíste, así de fácil. Oye, y ahorita en colección de tigres, pues lo dijo César en el primer comentario, que el primer, la llamada de César, un solo movimiento te hizo cambiar todo el equipo, porque Gorriarán estaba suspendido y nos acabaron ahí en el lado derecho con Garza y todo eso.
1: Llámalo.
0: No hubo quien los detuviera.
2: Audio.
3: Una llamada.
0: ¡Bueno!
4: Bueno, buenas tardes. Habla David Vargas.
3: Adelante, David.
4: Bien, bien. Oye, hablaba porque es que ahorita que están juzgando a Vucetich, se nos olvida que Vucetich siempre en su esquema tiene un jugador que es el que marca la diferencia. ¿Se acuerdan cuando traía Tecos que era Donizete? En el León era Tita, en Rayados era Suazo.
0: ¿Sí?
4: En la Piedad era Claudine. Y lastimosamente Tigres no tiene un jugador sobre el cual se base el juego. Queremos, estamos esperanzados en que Bruneta haga algo, dé el estirón, y la verdad no es Lobo, no es Gaitán, ni qué decir de Iñak, es un jugador muy que juega con la manguita parada, o sea, no corre, tiene la bola, no te marca una diferencia. Sí es lo mejor que tenemos ahorita, pero para sentar el juego así como le gusta a Vucetich, no creo que sea el jugador adecuado. Ahora estamos esperando que van a traer al refuerzo, y la verdad tampoco veo de que sea de la calidad que necesita Vucetich para hacer el juego. Ahorita el fútbol que está jugando Tigres, pues es a no perder, porque no tenemos delantero, y todavía jugando mal al Búfalo, porque ya lleva 3 goles, y si vemos el rendimiento a las ocasiones que genera, o que le llega la pelota, pues está haciendo mucho con poco.
5: ¿Le puedo contestar, David? ¿Le puedo contestar?
4: ¿Sí?
5: Primero,
4: sí, claro.
5: Primero, buenas tardes, con todo respeto, no me tardo mucho, nomás le quiero hacer un comentario, probablemente usted lo comparta, probablemente no, y no quiero caer en una obviedad, pero le voy a decir algo, tengo el gusto de desde 1966 estar viendo competencias a nivel internacional de mundiales de fútbol.
4: ¿Qué?
5: Y le puedo decir algo, señor David, aquí está el doctor Ángel Limón, que es italiano. Italia, uno o dos de sus campeonatos de los 4 que tiene, los ha ganado jugando a no ganar, señor. Vamos a ponernos atentos con eso, porque jugar a no ganar es un cliché. Mientras no me hagas un gol, si yo te hago uno, gano. Jugar a no ganar, escúcheme, déjeme acabarle mi orden de ideas, de gran favor se lo pido. Jugar a no ganar es un cliché. Yo no conozco ningún equipo que salga al interior del campo con ese criterio. Jugar a no ganar, subrayo, es un cliché de los tantos que hay. Porque hay gente que dicen, inclusive, yo hasta siento pena cuando dicen, se barrió de forma quirúrgica. Si supieran los grados de estudios que tiene que llevar un primero pasante de medicina y luego licenciado en medicina y luego especialidad en medicina para llegar a cirujano. Estoy dando un ejemplo, que es otro cliché. Con el debido respeto, jugar a no ganar, yo he visto equipos que han salido campeones del mundo, David, no en una liga como la de nosotros. Abusado con eso, y me dio gusto saludarlo.
4: Lo que yo le decía es jugar a no perder.
5: Ah, pues imagínese, pues con razón de más.
3: Te voy a decir un equipo que jugó Grecia cuando fue campeón de la Eurocopa.
5: En la Eurocopa, bien dicho,
1: pero
5: hay muchos.
1: Señor Limón, pero está mal eso de jugar a no ganar. Es jugar a no perder.
5: Es correcto.
1: Es distinto.
5: Ese es el criterio.
1: Es jugar a no perder.
3: ¡Jugar a no perder!
0: Dejen que termine el...
3: Señor.
4: Me dice ahorita Jesús, en Italia, le digo... Italia tenía unos delanteros, o sea, tenía a
5: espéreme, David.
3: A Paolo Rossi.
5: Espéreme, David. Le hice un comentario para darme a entender. ¿Estamos de acuerdo? No traigo la verdad absoluta en la mano, David. No me ponga en ese renglón. Por el favor de... Se lo pido, por favor.
4: Es igual acá. Acá jugar así con Tigres, lamentablemente no tenemos jugadores, don Jesús. Aquí para tener el equipo de poder.
3: Muy bien, ya está, David, ¿vas a hablar?
0: Sí, no, primeramente pedir a don Chuy que no se dirija así con entre líneas, a que por ahí dicen, y por eso, no, aquí estamos de frente y lo que somos gente civilizada y podemos intercalar y debatir.
5: Bueno, ese...
0: permítame terminar.
5: Nomás no me quiera corregir. No, déjeme mis palabras, que son mis palabras.
0: Usted...
5: Si usted está en calidad de productor, dígamelo.
0: No, yo le estoy pidiendo...
5: O en calidad de corrector. Yo estoy diciendo lo que yo he escuchado.
0: Hable.
5: Es lo que yo he escuchado y yo no estoy hablando entre líneas. El buen entendedor lo entiende, licenciado. Pero a mí no me ponga, no me ponga palabras en mi boca. Ah, usted lo entendió. No más preguntas, señor juez. Bueno, no me quiera corregir.
0: Ahorita, señor
5: David, a estas alturas.
0: El señor David da su opinión y el señor lo interpreta y lo intercala y le debate.
5: Ahora, ¿quién habla de querer corregir? Por favor, licenciado, tenemos años de estar compartiendo este micrófono.
0: Respete la opinión.
5: Respétame primero usted a mí.
0: No le faltó el respeto.
5: Ni yo a usted, no se meta de defensor de las gentes. Dejen que las gentes se defiendan, señor.
0: Estamos defendiendo el auditorio, la afición que tiene este programa de hace muchos años.
5: Está como el viernes.
0: Bueno, sígale usted.
5: Está como el viernes.
0: Yo no voy a caer en su
5: provocación. No, ni yo en el suyo, hombre. Dios me libre, dígale, a mis años, hombre. A mis años.
1: Quiero dar una opinión.
3: Échale.
1: ¿Qué es lo que yo le veo a lo que le está pasando a Tigres? Y a lo mejor estás de acuerdo, Lick, o no. No hay problema en caso de que no. Pero ¿qué le está pasando a Tigres para mí? Al mismo tiempo, y eso es lo malo, al mismo tiempo han bajado de nivel 4 o 5 jugadores titulares. Y me refiero a Lainez,
3: a Gorriarán, al
1: muchacho este, al que es el más ofensivo.
0: Bruneta.
1: Al mismo tiempo, varios jugadores. Acá en la defensa, Joaquín ha estado fallando enormemente. Entonces, cuando tú ves que en un equipo de 11, 5 bajaron su nivel ostensiblemente, está bien cañón sacar resultados. Está bien cañón. Eso es lo que yo veo. Por eso es que no se nota la mano de Vucetich, porque no tiene de dónde para hacer un buen pan si no tiene masa, no tiene material.
3: Muy bien, vamos a ir a un corte, me está marcando Leo, señores y señoras. ¡Abrazo!

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1: Lo jalaba, se barría y la jalaba la pelota y se la traía y se regresaba él con ella, ¿eh? O sea, sí fue un tiro directo entre los dos, pero en ocasiones se lo llevó el niño y en ocasiones Arteaga lo paró, ¿eh?
2: Correcto, hay dos llamadas, vamos a ver con una primero. Bueno.
3: Bueno.
2: ¡Ey!
3: Déjame, chiqui.
2: ¿Qué ha habido, señor?
3: Oye, saludos al panel, muchos años de sapiencia ahí en la mesa. Vaya, compadre, perdón que les dé la contra, pero esas frases domingueras de un equipo, hay equipos que salen a no perder y hay equipos que salen a no ganar, pues están totalmente equivocadas. En el fútbol, no existe un equipo que salga de esa manera, o sea, simplemente existen cerca de 15 estilos de juegos, no hay mucha variedad en el fútbol. Pero no existe un equipo que no salga a no ganar ni o a no perder, porque la regla básica del juego es anotar más goles que el rival. Eso es así de sencillo.
2: Claro.
3: Entonces, ya dentro de un juego de fútbol, pues existen variantes, ¿verdad? Que son los jugadores.
1: Miguel.
3: Échale.
1: Buenas tardes, gusto saludarte. Sí te queda claro que yo lo comenté cuando lo comenté, ¿verdad?
3: Muy lejos,
1: ahí te va. Sí te queda claro que en su momento, hace unos minutos, yo comenté algo muy similar a lo que tú estás diciendo.
3: Ajá.
1: Bueno, entonces estamos coincidiendo. Yo ahorita le tengo un apunte al doctor Ángel Limón. A la hora que tú quieras, platicamos. Voy a saludarte.
3: No, yo lo que voy es que, por ejemplo, yo siento que el gran error del momento de analizar fútbol es que todos queremos analizar en búsqueda de la perfección, y la perfección no existe en el fútbol, porque si el fútbol fuera perfecto, se jugara perfecto todos los partidos, todos los juegos terminarían 0-0.
2: Hey.
1: Es correcto.
2: Muy bien.
3: O sea, en el fútbol hay errores, hay variantes, cada formación tiene sus variantes, que son los jugadores, y respondiendo a lo del día clásico, del día sábado, pues yo creo que si tú puedes analizar a Monterrey y a Tigres, Tigres, las únicas dos variantes de las que sí es superior a Monterrey es por el centro, que es Gorriarán y Bruneta. Eso es las únicas dos variantes que yo le veo a Tigres que pueda superar a Monterrey.
1: ¿Y lo haces favorito o qué? ¿Cuál es tu comentario?
3: Sí, ya para terminar, un saludo a mi abuelito. Me da gusto que esté ahí, hace mucho que no lo veo.
2: Igualmente, mi chiqui, ya sabes que se estima. Tendremos puntos de vista diferentes, pero somos amigos.
3: Vámonos. Ya no me mandó memes ni nada.
2: ¿Ya no qué?
3: Ya no me mandó memes ni mensajes de burla.
2: No, porque vi que andabas de vacaciones paseándose y no, ¿y para qué?
4: ¡Cachítalo! ¿Qué te pasa?
2: ¡Sácalo ya!
3: ¡Vámonos!
4: ¡Llévele! ¡Que sigue! ¡Otra llamada! ¡Bueno!
5: Buenas tardes, Limón.
4: ¿Qué huevo, compadre?
5: ¿Cómo estás?
4: Bien contento porque viene el clásico.
5: No, el Monterrey ayer no jugó mal. Lo que pasa es que no metió la pelota. Ey. Eso fue todo el problema.
4: Señor.
5: Pero yo iba a hablar nomás de una cuestión de los Tigres, pero no para estar a favor ni en contra de ellos. Hay muchos Tigres que se están queje, ¿verdad? Otros sí comprenden, otros no. Lo que pasa es que estas personas que se quejan y todo, y que quieren un equipo, ya no lo van a poder tener. Van a pasar como 50 o 100 años para que tengan otro equipo, y fueron afortunados con tener a Guiñac, a Valencia, a Vargas, a toda esa playa de estrellas.
4: ¿Eh?
5: Eso no se hace así luego de la noche a la mañana. También les tocó fortuna en tener ese equipo. Y para volver a tener, inclusive llegó Sobis.
4: ¿Eh?
5: Era casi un genio. Entonces, esos jugadores son de una calidad a nivel de aquí de México extraordinaria. Yo les hago una pregunta, ahí está el señor que es Tigre, ¿verdad?
4: ¿Eh?
5: ¿Ese equipo lo consigue usted luego ahorita?
1: No.
5: ¿Cómo? No se puede decir imposible.
2: ¿El equipo de ahorita?
4: ¿El equipo que tenías antes?
2: Ah, no, pues hablamos de una época de 10 años que ya pasaron, ¿verdad?
5: Es como ahorita está en reconstrucción del equipo,
2: una reconstrucción que se tardó 2 años
5: cayó
2: en haber
5: Grecia,
2: iniciado.
5: Cayó Roma, cayeron imperios, en equipos también, claro. Cayó los Toros de Chicago, los Yankees de Nueva York.
2: El Guadalajara cayó, el América cayó.
5: Efectivamente, tiene mucha razón, señor. Entonces, No es una cosa de enchila mesa gorda y vamos. Ahora, ayer en el error, de ¿cómo se llama el delantero que cometió el error el primer gol?
2: Orbelín Pineda.
5: Orbelín. Los locutores siempre se equivocan y dicen, eso no se puede hacer. Sí se puede porque lo hizo. La palabra es no se debe de hacer. Pero se equivocan porque el error también es parte de la belleza del juego.
2: Señor,
5: no, no va a haber nunca alguien que no cometa un error, eso es imposible.
1: Doctor.
5: El error también es parte del juego y es bello.
2: Claro que sí.
5: Bueno, que les vaya muy bien.
1: Buenas tardes.
6: Gracias.
2: Saludos, bicho.
6: Mundo, ¿eh?
2: ¿Otra?
6: Mundo.
2: Ah, el mundo, perdón. Audio. Bueno. Audio.
7: Sí, yo sí te vi jugar, Limón. Buenas tardes, yo sí te vi jugar. Te decían en las letras guangas, güey.
2: Es el imbécil de la... ¿Como el oncho, da? Otra llamada. Bueno.
8: Buenas tardes.
2: ¡Ey! Cizañas.
8: Buenas tardes, ¿cómo estás, Limonín?
2: ¡Ah, chinga, qué milagro, Cizañas! Échale.
8: Oye, un saludo ahí para el licenciado La Rosa y para don Jesús, del Americanista.
1: Gracias. Buenas tardes.
8: Oye, el compañero don Jesús en una ocasión dijo, lo cual se cumplió cuando perdió con Monterrey, con este portero, el del América, no vamos a hacer nada. ¿Verdad que sí lo dijo?
1: Claro. Es correcto, sí lo dije.
8: ¿Qué tiene eso?
1: ¿Mande?
2: ¿Qué portero era?
1: Estábamos hablando de Cota, ¿no?
2: Sí. Ah, ya dije. ¡Se sí. corta tú, Cota!
8: Sí, se corta,
1: ¿para qué, güey? Se corta.
2: No, de Rodolfo Cota están hablando.
6: ¡De Cota, güey!
8: ¿Pero yo te escucho bien?
2: Sí.
8: ¿Te escucho muy bien?
1: Que se están refiriendo a Rodolfo Cota.
8: Sí, o sea, acuérdense que usted ha recibido el portero titular que tiene América, que usted dijo, con el portero que está ahorita, que entró de suplente, no vamos a ganar nada. Y le voy a decir una cosa a don Chuy, a usted. Me tiraron 5 penales y porque yo como adolescente no sabía por qué se engarró también en la puerta.
1: Bueno,
8: es
1: luego
8: mal, portero.
1: Luego entonces teníamos razón.
8: No, por eso le estoy dando la razón.
1: Muchas gracias. Doctor.
2: Está bueno, pues
8: le pregunto a usted.
2: Que le pregunte que está bien o no.
8: Pregunto,
1: no, está bien, mis respetos. Tengo que ser muy cuidadoso con el público. Sí, mis respetos para usted. Y la verdad,
2: Ya cuélgale.
1: Ya lo habíamos comentado.
8: Don Jesús, no le pregunté a usted. Le pregunté primero a su compañero americanista, que fue el que dijo esa frase.
2: Ah, ok.
6: Yo no recuerdo.
2: Está bueno, tú, Cizañas.
6: Que le preguntó al reino.
2: Vamos a ir a un corte, tú, compadre. Se fueron. Vámonos a un corte. Me están marcando y seguimos platicando.

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1: Y dice Jesús García, yo no coincido y que está mal.
2: Claro que no.
1: Pues claro que no.
2: ¿Cómo va a coincidir si se la pasa de, echando a la base y hablando?
1: Bueno.
2: Vamos a hablar fútbol aquí.
1: Sí, hombre, vamos a hablar de lo que usted diga.
2: Yo no estudié literatura ni nada
1: de lo que usted diga, señor. Vamos a hablar de lo que usted diga.
2: No hablamos de fútbol.
1: Usted es el vector de corrección de este programa, mis respetos.
2: Pierde 20 minutos pidiendo permiso a Limón de hablar. Si usted viene a hablar de fútbol aquí, ¿para qué le pide permiso a Limón?
1: Ese es su asunto, doctor. El asunto de darme permiso es de usted.
2: No, desde el momento que está aquí, tiene derecho de hablar. Desde el momento que está invitado,
1: mire,
2: aquí.
1: Bueno, muchas gracias por aclarármelo, pero fíjese que no le pienso hacer caso.
2: Limón, que te siga pidiendo perdón el señor cada vez que tengo una intervención.
1: Permiso, no perdón.
2: Fútbol. No, Limón, yo no te pido permiso. Me invitas a hablar y vengo a hablar de fútbol. Si te imaginas, en cada intervención voy a pedir permiso, pues me voy a llevar 15 minutos.
1: ¿Cómo
2: me
1: lo
2: llevo? 35 minutos de Dioquis.
1: El día que me corrija el doctor Ángel Limón y el día que me diga lo que usted me está diciendo que no va a ser nunca, porque yo no hablo lo que usted habla, yo hablo lo que yo hablo. Así a usted le pese que yo hable 10, 12, 15 minutos. Ahí le va a seguir. Ahora, quéjese más arriba. Dígale a Blanquita. Dígale al...
2: ¡Florindo!
1: ¡No! Al que usted quiera. Al que usted quiera. Lo más que mientras el doctor no me corrija.
2: Por favor, Limón.
1: Usted sígale.
2: Otra vez que con mucho gusto acepto las invitaciones. Por favor, no quiero convivir aquí políticamente con Don Chuy. Porque no nos entendemos. Él defiende su punto de vista y lo respeto. Más que él lo respete el mío, ¿verdad? Así de sencillo, ¿no? Él tráele al fantasma, al chiquis, al chilindrino.
3: Una llamada a la fuerza del chilindrino. Bueno.
4: Buenas tardes, Limón. No, para decirte que ya el programa ya se volvió una vecindad, Limón. No, ya no hablan de fútbol.
3: ¡Eh, ¡Eh, córtamelo, güey! Pero está bien prendido aquí el güey. Hasta habla el vato para que... ¿Quién es? Es el César Balín.
2: Ah, sí.
3: Gracias a los invitados.
1: Gracias.
5: Gracias a ustedes.
3: Déjame hablar de fútbol a Alfredo, güey, a mí. Ahora en casa.
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